0: ¿Cómo se llamaba el grupo?
1: Los silvanos.
0: Seguimos buceando en nuestra historia, en nuestra memoria colectiva. Sensación de vivir 90-210. Se lo digo yo antes de que busque usted.
2: ¿Eso era el teléfono?
0: El
2: 90-210.
0: El 092. Sensación de vivir 092.
2: Era donde se podía llamar para hablar con los...
1: ¿Cómo se llamaban los dos hermanos?
0: Brenda y Brandon. Y Brandy.
2: Qué bonito, ¿no? Tener unos nombres tan cacofónicos, ¿no? Como Brenda Brandon.
3: Los Beatles.
2: Y Robert Brandy. ¿Te lean los Beatles en Sensación de Vivir? Ah, no salen en su...
0: En su televisor Sonitron. Porque el señor José Antonio Villanueva Villanal acaba de ver por primera vez a los Beatles en su televisión.
2: Tengan cuidado ahí fuera, ¿no? Qué bonito, ¿no?
1: Teniente Furilo.
0: Frank Furilo.
2: Realmente.
0: Capitán.
2: Furilo, ¿no?
1: Capitán Furilo.
2: Suena como a...
0: Mezcla usted Teniente Castillo con Capitán Furilo. Y no al lugar.
2: ¿Con ese nombre se puede llevar alguna investigación seria?
0: Todas. Furilo.
2: Todas. Operación llevada por el Teniente porque, Furilo.
1: Capitán.
0: Porque suena un poco a superhéroe, como el Capitán Zurullo.
3: O el Capitán.
0: Del Capitán Tan. De los chiripitifláuticos. El Capitán Armónica. Y...
1: Capitán Hormiga.
3: Oh, wow.
2: Hay una versión mejor, creo que está en una versión mejor
0: sí,
2: del.
0: La carpeta versiones mejores.
2: Pero el coche
0: de...
2: industánico.
0: Y... Cierto, tío.
2: ¿Has visto la versión del coche industánico?
0: Esta es.
2: Sí.
1: Eso de que sí.
2: Creo de que sí. Esta es.
3: Michael Knight.
0: Un cruzado solitario.
2: Y luego hay una versión que verdaderamente de Starkey y Hutch en francés. Pero esta es muy buena, está muy bien esta canción. Que era para la versión industaní, ¿no? El coche industánico.
0: Sí, que era el carro de bueyes fantástico.
1: Nuestra primera gran serie.
3: Anillos
0: No, Dinastía o Falcon. No, Dinastía.
2: ¿Falo crees?
1: No.
2: Dallas.
3: Y no tenemos anillos.
0: Y la plaza del diamante.
2: Esta es de quesito. A Kennedy, ¿no?
1: Vamos a por quesito.
0: Hulk, la masa. Hulk, el increíble Hulk.
1: Con las manos en el increíble Hulk.
2: Con las manos en el increíble Hulk. Como la canción de Pañica Doble.
0: El doctor David Banner.
2: ¿Perdón?
0: Banner.
2: ¿Cómo se ponen las páginas?
1: Cuando no había ni televisión.
4: Desde Pamplona nos escribe Raquel en los siguientes
0: términos.
3: Doña Elena Francis.
0: Elena Francis.
4: Primera vez.
3: Era un maromo.
0: Con bigote y pelo en el pecho.
4: Soy una chica de 23 años y voy a contraer matrimonio.
1: Pues vamos a satisfacer...
0: a la mujer de José Enrique.
1: Creo que no está bien.
0: Starkey y Hutch.
1: A francés.
0: Très bien.
1: Et Hutch.
2: Cuidado que es mala, que los franchutes lo que tienen es cuando se ponen a hacer algo malo lo borran.
0: Los franchutes son capaces de convertir hasta una lucha de gladiadores en una mariconada. Y perdón por lo de lucha de gladiadores.
3: Algo de eso tiene la...
0: No, pero algo tan aguerrido porque no quiera usted buscar tres pies al gato por él.
3: El destape. Llego con él.
0: Benito. Enriqueta Solini. Benito Gil. Enriqueta Benito Gil.
1: Existe una propuesta para que la policía autonómica cargue al ritmo de...
0: Y de petacas a los calvos pequeñitos y los corran.
2: No, a todo el mundo.
1: Y que cada furgoneta de la unidad móvil vayan al menos dos enfermeras con trajes cortitos.
0: Enseñando muslames.
2: Pues Pues está acabando ya lo que es el programa de hoy, que está, que ha sido.
0: Parece mentira, parece que fue ayer cuando empezamos. El programa de hoy, me refiero.
2: Este 36 de ayer de
0: Abrunio.
2: De Abrunio.
1: Y del destape a...
0: Baywatch.
1: Se me ha llenado la boca de silicona.
0: Se me ha llenado la boca de Pamela Anderson. Los vigilantes de la polla.
2: Anda, que no habrá
5: los beligerantes de la playa.
0: Los beligerantes de la playa. Sandokan, por el culo le sale champán. No cantaban ustedes de pequeños.
2: No.
0: Sandokan, por el culo le sale champán.
2: ¿Qué es la guerra?
5: ¿Sabe usted la de Orzoway?
1: Orzoway cara de
0: muchacho,
1: buey.
0: Ya no te detengas más.
1: Orzoway cara de buey. Culo cagao.
2: El avispado, tenemos
0: la semilla de la planta y...
2: El martes noche y sábado es tarde, el avispado en canal...
0: En canal Gasteiz Localia. The Brady Bunch.
2: La tribu de los...
0: La tribu de los Brady.
2: Que luego en el fondo todos coitaban con unos con otros.
0: Sí, era un poco una... como una...
1: Y esta es la serie que más ha llegado... Es una, la serie que más ha podido decepcionar a nadie después de verla 20 años más tarde.
2: No he entendido yo el sentido de la frase.
1: Que lo que en vista ahora recordamos...
0: Lo que me pasaba a mí al ver Mazinger Z
1: a mí me pasó al ver esto. Vez.
0: Los hombres de Harrelson.
1: Que eran cuatro.
0: Cuatro pringados.
2: TJ al tejado siempre, además.
0: TJ al tejado.
2: ¿Quién
0: te
2: conducía
0: el
2: camión? ¿No?
1: Estaba Spencer, una buena serie.
0: Spencer, detective privado.
1: Con Hawk.
0: El esclavo negro que no puede faltar. La
1: gata de tres patas.
0: ¿Cuántas horas? ¿Podríamos hacer un cálculo aproximado de las horas que nos hemos pasado
1: durante la televisión? Viendo violencia, además. La mayoría
0: de violencia macarra. Porque era apagar la tele y era cuando nuestros progenitores se dedicaban entonces a patearnos y a hacernos pagar su borrachera violenta. Eran 24 horas de violencia sin fin y hemos salido profundamente demócratas.
2: Es cierto.
0: Es curioso.
5: A pesar de
0: haber vivido en una infancia turbulenta.
5: Pues se nos ha ido el programa en un santiamén.
1: ¿Qué hay en la televisión de plasma?
2: Pues estamos viendo Canal Gasteiz ahora.
0: Estamos viendo El Cocinero de Localia, acaba de aparecer.
1: Pues fantástico.
0: Fenomenal.
2: Pues ya hemos acabado el programa, ¿eh? Y hemos hablado de elecciones...
0: De la Isla de los Famosos...
2: Del Alavés.
0: Hemos tocado casi todos los temas hoy.
2: Pero sobre todo elecciones.
1: Un hondo repaso a la historia de la televisión.
0: Y nos hemos dejado además una entrevista que teníamos pendiente
2: con Hitler.
0: Con una banda armada. Con una banda armada que resulta... Y la entrevista que iba a ser el pilar fundamental de este programa y nuestra razón de ser ha pasado por arte de Birli Birloque a un segundo o incluso tercer plano.
1: Segundo B.
0: Y nos lo hemos pasado por donde el Coloso de Rodas se pasaba a los barcos. Curiosamente.
5: Su entrepierna.
2: Bueno, con ello podemos acabar con... ¿Cuál es la noticia? Sí, en grandes rasgos. Aparte de...
1: Los 62 soldados que iban a recuperar los cadáveres de los...
2: No,
1: 62 cadáveres.
0: No, pero da igual. No de la noticia porque en la repetición no se oirá, con lo cual es absurdo hablar para nadie. Y esto es una crítica a los encargados de organizar la parrilla...
5: A
0: los parrilleros. Qué ricos los chorizos parrilleros que cantaba Jordi Dan.
2: Pues creo que hasta el próximo lunes, aunque yo me voy a quedar también a dormir en su casa.
0: Sí, porque se está de bien.
1: Se puede quedar.
0: Sí. Qué bien se está en su casa.

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Bienvenidos una vez más a otro programa de La Tanguería. Sábado 18 de marzo del 2017, reciban el cordial saludo de Nagore Enciso, a cargo de toda la parte técnica, y de quien les habla, Carlos Españolo. Hoy vamos a recuperar un libro, La forma inicial, de Ricardo Piglia. Lo haremos hoy y los dos siguientes programas, porque hay cosas muy interesantes y aparte, como siempre le digo, no se puede en un libro de 200 y pico de páginas leerla una sola vez aquí y hay que ir leyéndolo de a poco. El libro, como le digo, es La forma inicial, está editado por Editorial Eterna Cadencia. Y la parte musical, siguiendo también con lo que estamos haciendo ahora, de una recreación de los cantantes que estuvieron con la orquesta de Aníbal Troilo, hoy vamos a dar paso a la música de Troilo conjuntamente con uno de sus cantores más reconocidos, que fue Edmundo Rivero. Y los temas son tomados del disco sur de la colección El Bandoneón de 1947, 48 y 49. Y hay que decir que Edmundo Rivero, dentro de todo lo que hizo en el mundo del tango, actuó con los hermanos de Caro, después con Horacio Salgán, y allí en el 47 lo contrató Aníbal Troilo, donde estuvo en su orquesta por 3 años. Fue un solista que puso en el mundo del tango las voces graves. Hasta esa época eran casi todos barítonos. Y aparte, luego de dejar la orquesta de Troilo en el 50, cumplió una inmensa tarea como solista, actuando con distintos, con directores y aparte también con guitarras. Y tuvo también como autor más de 20 títulos. Y otro elemento que lo distinguió siempre fue el fundador, el dueño del Viejo Almacén, uno de los lugares más emblemáticos para escuchar tango de Buenos Aires. Por lo tanto, vamos a empezar hoy con música, con el primer tema que grabó Edmundo Rivero, que cantó, mejor dicho, en el famoso Tibidabo, La Voy Tibidabo, que es Gira Gira, de Discépolo, y que, como les digo, arranca hoy el programa.

Escuchábamos Gira Gira, la voz de Mundo Rivero, la orquesta de Aníbal Troilo. Uno de los temas que toca Piglia en este libro, la forma inicial, es las cartas y la circulación. Quiero aclararles antes que este libro son una serie de entrevistas que le hicieron a Piglia cuando Piglia daba clases en la Universidad de Princeton en Estados Unidos. Le preguntan, me interesa mucho que menciones la carta porque de hecho te quería preguntar sobre las velocidades de los textos. Dice, me da la impresión de que siempre te ha interesado la correspondencia y la situación epistolar como una forma de suscitar historias. Respiración Artificial es quizás la primera novela epistolar argentina, es la de Piglia. Pero el sentido de una carta no se puede desligar de la velocidad de la comunicación y es un medio que está en proceso casi de desaparición o en desuso. Piglia le contesta que en la correspondencia había una pausa. Era una escena de escritura interesantísima por eso. Primero porque uno no sabía cómo iba a estar el que la leía. Es decir, uno escribía una carta y el que la recibía no estaba en el mismo tiempo de quien la escribía. Uno tenía que imaginar cuál iba a ser esa situación. Es decir, que había una escisión entre la escritura dedicada a alguien y el tiempo en que se leía, y eso se ha ido borrando. Después le dicen, por ejemplo, alguna vez en la época colonial, mientras se celebraba en América el cumpleaños del príncipe, este ya había fallecido en Europa. Pasaban meses hasta que las cartas llegaran y claro, pasaban cosas en esas pausas. Y Pig le contesta, el otro día leí una cosa lindísima, me impresionó. El modo en que se desencadenó la Primera Guerra Mundial, que en realidad no se sabe por qué se desencadenó. Uno luego tiene hipótesis marxista y dice, bueno, los imperios luchaban, pero eso no era lo visible. Lo visible fue que mataron a alguien y que eso desencadenó una guerra que de pronto fue absolutamente monstruosa y nadie podía controlarla. La guerra hacía lo que quería con los soldados y ya no había modo de establecer ningún orden. Un italiano que escribe sobre la guerra en Italia dice que la velocidad de la diplomacia del momento no estaba preparada para la velocidad con que se desarrollaban las cuestiones a partir de la existencia del telégrafo. Los diplomáticos estaban acostumbrados a un tiempo para las decisiones que en ese caso fue muy difícil de controlar porque la información llegaba demasiado rápido y tuvieron que tomar decisiones que si las hubieran podido pensar un poco más, no las hubieran tomado. Digo esto, termina Piglia, con relación a cómo hemos cambiado el momento de la decisión, el momento de poder reflexionar sobre algo para que cuente en un momento determinado. Las cartas son un ejemplo. Recibías una carta y tenías un tiempo para contestar, mientras que ahora el email lo pone a uno en una situación instantánea. Primera parte de esta tarde y vamos con el primer tema que tocamos después de la apertura. Yo te bendigo, de Filiberto y Bruno, versión Edmundo Rivero, Aníbal Troilo.

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escuchábamos la versión Yo te bendigo de Filiberto y Bruno en la voz de Edmundo Rivero. Seguimos con esto de Pilia y su libro que venimos leyendo de hoy, La forma inicial. Le preguntan luego, Ricardo, le dicen, hace poco reeditaron en España tu obra, acompañada de entrevistas, circulación de imágenes y publicidad. De acuerdo a las pautas de circulación y venta del libro propios del mercado editorial, ¿cómo es tu relación con estas nuevas condiciones tan alejadas de la imagen de escritor de los años 70 y 80? Y él contesta, ahí otra vez tengo dos respuestas. Una tiene que ver con una experiencia absolutamente autobiográfica. Yo me vine a los Estados Unidos a enseñar y establecí una conexión con Anagrama cuando se produjo el escándalo en torno al premio Planeta por plata quemada en 1997, porque ahí yo me di cuenta de que había algo que no funcionaba como yo me imaginaba, más allá de lo que cada cual piense del derecho, pero yo hablo de lo que me pasó a mí. Ahí fue donde establecí la conexión con Herralde, que era el director de Anagrama, y con Anagrama, y ahí una cuestión que me parece importante, que las grandes multinacionales que editan el libro en castellano balcanizan el mercado. El único editor que publica en Barcelona, que publica autores argentinos, mexicanos, chilenos o peruanos, y los hace circular por toda América Latina y por España, es Anagrama. Porque los otros grandes grupos, y nombra a Planeta, Alfaguara, Random House, Mondadori, balcanizan el mercado. Publican a un buen escritor ecuatoriano que solamente circula en Ecuador. Por ejemplo, a Saer, el escritor argentino, Planeta no lo publicaba en España. ¿Por qué lo hacen?, se pregunta Piglia. Porque quieren ganar el mercado de circulación de los libros escolares, que son mercados nacionales, y ponen a los escritores en una vidriera elegante y sofisticada, y dicen, nosotros venimos acá a editar a los escritores, pero no vienen a eso. Ponen a los escritores en la vidriera y por debajo liquidan a todas las viejas editoriales que en cualquier país de Latinoamérica manejaban los mercados de la educación. Y le preguntan, ¿Planeta también hizo eso? Por supuesto. Planeta, Santillana, del grupo Prisa. No sé, dice después, los nombres técnicos de las casas que publican los libros pedagógicos. Se refiere a la época en que, con la cuestión de lo mal que andaban los países del sur, hubo una especie de recolonización de las editoriales, desaparecieron las grandes o pequeñas editoriales y tuvieron, digamos, hicieron ellos con todo ese mercado del libro educacional, por decirlo de alguna manera. Vamos ahora a escuchar, hacemos otro párrafo, después seguimos con esto que es muy interesante, y escuchamos de Mansi y Troilo, uno de los grandes éxitos que tuvo Edmundo Rivero con Troilo, Sur.

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Sur de Mansi Troilo, versión de Edmundo Rivero, Aníbal Troilo. Seguimos con estos de las grandes editoriales. Dice Pilia después, Capeluz o Estrada, que eran dos importantes editoriales en Buenos Aires, desaparecieron. Nadie dice esto. Todos hablan de la gran industria y yo digo, muy bien, vamos a ver cómo funciona. No funciona porque le da plata a publicar, digamos, y Pilia nombra a un escritor argentino, Sergio Sheffield, en Alfaguara. No es Sheffield el que sostiene la industria editorial. Sheffield aparece así, como todos nosotros en aquel tiempo, cuando yo estaba con ellos, como el emblema de una política cultural que esconde una política pirata de usurpación de los mercados nacionales. Porque ellos no pueden hacer directamente libros para las escuelas latinoamericanas, porque la enseñanza por ahora es una enseñanza que no está localizada en el mercado. La única editorial, dice Piglia, que tiene una política por la cual sus escritores circulan por toda América Latina, lo que tendría que ser normal, lo más lógico, es Anagrama. Herralde, su director y dueño, es el único editor que no está en una corporación, y ya sabemos que las corporaciones son al mismo tiempo dueñas de aviones y de máquinas de cortar pasto, qué sé yo. A mí me parece que si un escritor escribe en castellano, tendría que ser leído en todo el área. Además, dice, hay procedimientos de construcción de escritores de toda el área, que es otro tema. Hay, no sé, 15 escritores que publican en esas grandes multinacionales que cuando sacan un libro sale y circula por todos lados. Pero después los escritores están atados a su mercado local y no pueden conseguir que los mismos editores que tienen casa matriz en Barcelona los publiquen en México. Por otro lado, ¿cómo me siento con esto de hacer de escritor? Pues me siento incómodo. Porque desde luego los escritores tenemos que estar más presentes de lo que a mí me interesa. Y sobre eso tengo una política en lo posible personal. Yo digo en broma, mi relación con el mercado es estar ausente. Hace 13 años que no publico una novela. Y no publico una novela hace 13 años por muchos motivos, pero también porque los editores me están diciendo que la publique. No porque yo sea un bestseller, sino porque ellos siempre quieren que uno publique una novela. Mi estrategia de resistencia a esa circulación acelerada de la figurita de los escritores es que no aparezco como escritor durante años. Me borro, me voy, me vine para acá. Tu perro pequinés, de Rubinstein, la próxima entrega de Edmundo Rivero con Troilo.

Tu perro pequinés de Rubinstein, en la versión, como todo lo de esta tarde, de Edmundo Rivero y la orquesta de Troilo. Después le dicen, continuando con lo de Piglia, le dice uno de los entrevistadores que hay una velocidad de mercado a la que él se resiste, pero que afecta a tu propia producción, le dice. Y Piglia le contesta, no la afecta, la mejora, diría yo. ¿Por qué tengo yo que obedecer a una lógica que dice que si no publicas una novela por año, no estás presente? Me dicen, te van a olvidar, mejor que me olviden. ¿Para qué quiero que me recuerden como una especie de sello que cada vez que sale una novela mía ya saben lo que es? Esa idea de que si uno no publica, es olvidado, es lo que hace que los escritores corran detrás de los periodistas, corran detrás de una publicación continua de sus novelas. Después está mi experiencia con todos los editores que tuve. El único editor que es parecido a Herralde, casi tal cual, fue Jorge Álvarez. Porque a Jorge Álvarez yo le llevé unos cuentos y me dijo, te los voy a publicar y te voy a dar trabajo porque me gustaría que tuvieras tiempo libre para poder escribir. Entonces yo le dije, hagamos la colección policial, y la hicimos. Eso es un editor para mí, pero esos editores no se encuentran más. Herralde tiene, no lo voy a considerar la perfección total, lo más parecido a alguien que se da cuenta de que todos los escritores no son iguales. Hacemos otra pausa antes de seguir con estos textos y vamos con otro gran boom en la voz de Edmundo Rivero y la orquesta de Troilo, Cafetín de Buenos Aires, de Discépolo y Mores.

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0: Cafetín de Buenos Aires, versión de Edmundo Rivero y Aníbal Troilo. Seguimos. Le dice Piglia después: a mí me interesa ver cómo Borges está conectado con la tradición popular en la narración, y no solo con las narraciones populares al estilo de Las Mil y Una Noches, sino también con el cine de Hollywood. Es súper intelectual y súper sofisticado, pero tiene un pie bien puesto en lo que podríamos llamar las tradiciones populares. Escritores muy populares en su momento, muy leídos, escritores profesionales muy ligados al mercado literario. Y ahí tenemos un punto que explica el interés de Borges en el género detectivesco. También le interesa el género por eso. Le interesa por todo lo que dice, pero también por su capacidad de tramar una intriga que llega a un público amplio. Ahí Borges tiene una mirada de vanguardia. Digamos que Borges era un buen lector de vanguardia. Como escritor, él trata de zafarse de esa clasificación, pero como lector es extraordinario. Si la vanguardia es oponerse a lo que está establecido como convención, es evidente el aspecto vanguardista de la lectura de Borges. Dice luego: desde luego, Borges leía todo. Lo interesante es que él utilizaba a esos escritores en la discusión, porque es un punto de discusión muy intensa con la literatura establecida en aquel momento. Thomas Mann, Aldous Huxley, André Gide. Ahora, esta idea del lugar que Borges teoriza en el escritor argentino y la tradición, diciendo justamente por qué no estamos en la tradición central, podemos utilizar cualquier tradición, se refiere a la ubicación de Argentina geográficamente en el mundo. También nos llama la atención sobre las características muy extraordinarias que hay en la ciudad de Buenos Aires en esos años. Borges, dice Piglia, no se va de Buenos Aires desde el año 23 al 62 y sin embargo está totalmente al día. Es un poco lo que sabemos hoy, que los márgenes y el centro están más imbricados de lo que pensamos. ¿Qué clase de ciudad de Buenos Aires es esa? ¿Qué clase de librerías había? Lo cierto es, dice, que si ustedes leen la reseña de Borges en la revista El Hogar, lo van a ver muy ligado a lo que se está publicando, por ejemplo, de Faulkner. Él lee Absalón en 1938. Que en los Estados Unidos todavía no se había leído, y dice esto: Absalón, Absalón, es una novela tan buena como El sonido y la furia. Borges tenía mucho de Poe, había aprendido de Poe en el sentido de hacer una obra y al mismo tiempo una poética, y luchar por su obra mientras decía luchar por una poética. Luchar por una poética del cuento corto, luchar por una poética del policial, no decir estoy luchando por mi obra, sino que estoy luchando por una manera de hacer literatura que me parece pertinente. Otro momento para la música, y vamos a escuchar, todos son en general, fueron las grabaciones de Rivero con Troilo, fueron todos éxitos. Pero hay algunas más que otras. El último organito de padre y hijo, de Mansi y su hijo, es otro de esos temas que él llevó prácticamente a la popularidad. El último organito, Troilo, Rivero.
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escuchábamos el último organito de Mansi Padre, Mansi Hijo. Seguimos. Ahora la cuestión cambia de escritor y se refiere a Rodolfo Wolf. Le preguntan: ¿hay particularmente otra figura de esa época que me parece que tiene alguna de esas características de apostar por su propia poética? Me refiero a Rodolfo Wolf. Cosa muy interesante, porque en los últimos años se le ha reivindicado como precursor de la non-fiction novel, y sin embargo es como si él, en Operación Masacre, sobre todo con el epílogo, una de sus novelas más famosas, estuviera creando su propia teleología porque pertenece a los montoneros, etc. ¿Usted piensa que Wolf es una figura única en la historia del género por eso mismo, por su compromiso político? Le preguntan, y él contesta: Wolf también tiene la característica que tienen en general los escritores, que cada uno tiene su propia manera de construir su biblioteca, su poética y su experiencia. Es un escritor muy excéntrico a quien la circunstancia política y el hecho de haber sido asesinado por la dictadura militar, luego de escribir su extraordinaria carta, le han puesto un sello que ha perturbado la lectura más compleja que requiere un autor como él. Por un lado, fue un escritor muy integrado en la cultura de masa. Trabajaba en las grandes empresas editoriales que estaban haciendo revistas y libros para kioscos. Trabajaba a destajo como productor de novelas policiales y corrector de pruebas. Trabaja en el interior de la producción cultural más que en la discusión sobre la industria cultural, como es el caso de otros escritores que están ligados a planteos más abstractos. Él está metido ahí y lee desde ahí cosas que los demás no perciben claramente. La segunda marca central es que Wolf está en el aire de Borges. Esto es evidente en su prosa, que es una prosa extraordinaria. Busca siempre la precisión, la concisión, la exactitud. Su fraseo está ligado al ritmo, al tono y a la sintaxis de la oralidad. Y esas son las lecciones secretas del estilo de Borges. Por otro lado, su interés por el género policial, que va de 1950 hasta 1961, su relato detectivesco son relatos de enigma en el sentido más clásico. Manda relatos a concurso donde Borges es jurado, los publica en revistas de tirada muy popular en el momento. Y en el interior de ese proceso, entre 1950 y 1961, en el 57, escribe Operación Masacre. Pausa y vamos con Mi noche triste, de Castriota y Contursi, otra versión también muy afamada de este cantor que hoy le estamos presentando, y lo escuchamos ya.

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de mi noche triste. Y ahora seguimos con esto de Rodolfo Walsh y su Operación Masacre. Entonces, en el prólogo que él escribe a la segunda edición, él dice algo que es muy significativo para él y para otros escritores en América Latina. Dice que le interesaba la literatura fantástica, el ajedrez, un mundo cultural autónomo. Pensaba que iba a escribir una novela. No tenía ningún interés en Perón o en el general Valle, que es el que hace la revolución. Pero un día la historia me asalta, y ahí tienes la metáfora o los beginning, como dirían Saí y Arcadio Díaz Quiñones. Y se construye un mito de origen que es no podemos seguir siendo borgianos. Pero eso lo dice en 1965, cuando escribe ese texto. El escritor no puede estar ahí porque la realidad lo saca. Escribe Operación Masacre en el 57. Hizo un libro que casi parece la presentación de un caso jurídico, un libro de investigación para probar cómo el Estado tergiversa y esconde los hechos con la intención de hacer ver que la ley marcial se había aplicado después de los acontecimientos. Para eso hizo una investigación muy sutil y consigue que el locutor de Radio Nacional le dé la hora en que se difundió la ley. Y la hora es posterior a los fusilamientos. Ese es el argumento central, que es el argumento de alguien que cree en la justicia y que aporta pruebas. Pero hay algo más. Paralelamente aparece esa idea de que hay un fusilado que vive. Entonces él empieza a conocer la gente que ha sufrido esa tragedia y conoce el mundo obrero. Otra pausa y ahora vamos con Mi Noche Triste. No, la hemos escuchado, Mi Noche Triste, perdón. Vamos ahora con La Mariposa de Mafia y Flores.

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Seguimos ya con lo final de este relato de hoy, cuando Piglia dice, hablando de Wolf, que tiene una sensibilidad para hacerse cargo de la vida de las mujeres, de los hombres fusilados, gente de clase media baja de origen peronista, que muchas veces no estaban comprometidos de una manera directa en la resistencia y que luchaban por la vuelta de Perón porque no podían soportar el régimen militar de la Revolución Libertadora que había venido a arrasar con todos los derechos sindicales y obreros en la Argentina. Estaban todos esperanzados si había pequeños movimientos espontáneos de resistencia al régimen militar. Entonces Wolf entra en ese mundo y se fascina. Yo creo que primero que nada se fascina, esto lo decimos en secreto, más que con el mundo político, con el modo de decir, con la voz popular, con el tono de esos relatos, con el tipo de historias que surgen ahí y que él escucha muy bien. Creo que le produce un efecto importante. Entonces el libro es extraordinario, pero son dos libros. Hay un libro muy bueno que es El Comienzo, que se llama Los Protagonistas, que son pequeñas biografías y pequeños relatos construidos a partir de las entrevistas que él le hace a los familiares de los sobrevivientes. Y luego está esa cosa muy cuidadosa de la reconstrucción de todo, las pruebas para que no quede ningún cable suelto. Entonces el libro no se puede leer en la tradición de Mailer o de Capote o de Hemingway sobre África, porque es un libro que sin política no funciona. No es un libro en el que alguien dice voy a hacer un libro de no ficción. Usa técnicas narrativas y en eso se parece a Capote. No lo cuenta como mero informe, sino que utiliza diálogos, situaciones dramáticas. Usa forma de la novela para hacer un libro de no ficción. Pero desde luego Wolf lo está haciendo antes que Capote y lo hace espontáneamente por su propia dinámica. Luego el libro se convierte en un clásico. En el año 70 él empieza a trabajar en el periódico de la CGT y posiblemente ahí ya se incorpora en un grupo de la guerrilla peronista. Y a partir de ahí, de 1970 a 1971 al 76, hace vida de militante. De modo que hay varios Walsh y varios usos de Operación Masacre. Y ese libro tiene el gran mérito de acompañar un proceso histórico como un emblema de lo que fue la represión militar en 1955, que en 1976 se repite con el mismo criterio, es decir, la represión es totalmente ilegal. Entonces el libro tiene esa cualidad que tienen los libros buenos, que son leídos en contextos muy diversos. Esa lectura ha modificado la lectura de Wolf en el sentido de que no se ve toda esa tradición previa donde la idea de margen es también la idea de un margen interno al establishment, al sistema. Bueno, hemos terminado la lectura hoy de la forma inicial, pasaje de la forma inicial de Ricardo Piglia, editado por Eterna Cadencia. Bueno, dejamos aquí y a partir del sábado volvemos a encontrarnos aquí en la Tanguería. Agur.

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0: Es la hora en que se escuchan voces de tango y milonga con letra y música del Río de la Plata. Bienvenidos una vez más a La Tanguería en este sábado 18 de junio del 2016. Y como siempre, reciban, antes de comenzar nuestro programa, el cordial saludo de Nagore Enciso y de Carlos Españolo. Hoy, como les dije en el programa anterior, íbamos a hablar sobre el recordatorio de la muerte de Gardel, que se cumple este 24 de junio, día de San Juan, y que viene a ser desde el año 1935, 81 años que ha ocurrido. 81 años donde siempre se lo sigue recordando con tanta o más fuerza que nunca. Se siguen vendiendo sus discos, se sigue manteniendo en todos los espacios habidos y por haber la voz de este hombre que alcanzó, como decimos, en 1935, la inmortalidad. Hoy vamos a tomar tres lecturas. El tango, una especie de mini historia de Blas Matamoro, que es escritor, escritor historiador, que el libro es El Tango, lo editó Acento Editorial. El segundo es Tango Inacabable, lo editó G&C Records, pertenece a Rafael Flores, también periodista y escritor. Y bueno, el tercero, que es una mínima apuesta, Música y Poesía del Tango, de Antonio Pau, editado por Trota. De ello recopilaremos las formas en que han visto esto, digamos, la vida de Gardel, que ha tenido, después de su muerte, todo tipo de conjeturas, todo tipo de aparente contradicciones, pero que ha sido, digamos, muy complicada por la forma con que Gardel entendió su vida, no solamente en lo, digamos, profesional, sino también y posiblemente más en la personal. Vamos a empezar con el programa de hoy escuchando, antes que nada, le voy a hablar de esto que escribe Blas Matamoro en Tango. Arranca con: Gardel es sin duda la figura del tango más conocida en el mundo. Y si ello ocurre a más de 60 años, esto es cuando escribió este libro, de su muerte y a través de grabaciones que para una escucha de hoy resultan un tanto anticuadas en su técnica, es porque el tirón del artista es muy fuerte y su seducción interpretativa muy convincente. A la persuasión de su obra se une la disputa acerca de aspectos de su misteriosa biografía y la devoción que le presta buena parte de la población argentina. Dice luego que el caso de Gardel es de los llamados santificaciones espontáneas que la Iglesia a veces recoge en sus procesos de hagiografía y otros tolera sin demasiada intervención. En Argentina, nos cuenta después, hay ejemplos de estos estilos populares. Seferino Namuncurá, un cacique patagónico que se convirtió al catolicismo y rindió muestras de especial piedad, fue beatificado, pero en su tierra se lo considera el santo de la Patagonia, y entre paréntesis nos pone que no casualmente una de las leyendas en torno a Gardel lo hace compañero de colegio del divo tanguero. Dice después, refiriéndose a otra persona: en cuanto a la difunta Correa, el hecho es más enfático. Esta mujer, muerta en un lugar desértico, amamantó a su hijo varios días siendo ya difunta, por lo cual se le tributan, honras de santa. Dice, la tumba de Gardel en el porteño cementerio de la Chacarita es visitada por gentes que cantan y recitan ante su estatua de tamaño natural, el famoso bronce que sonríe como si el muerto estuviera vivo y pudiera escuchar. Se encuentran cigarrillos, se encienden, perdón, cigarrillos que se colocan entre sus dedos y allá es votos que agradecen su prodigiosa intersección en favor de enfermos, tullidos, enamorados en desdicha, etcétera, etcétera. Cada vez, dice luego, que se intenta algún esbozo de crítica histórica respecto a su figura, se organizan escandaleras bastante notorias, donde se pone en juego la honra nacional por menos de un cantor de tangos. Desde luego, tocar algo sagrado con manos profanas siempre ha sido causa de la ira divina, violación del tabú. Y nos cuenta después ya, al final de esta introducción, que el mismo Gardel alimentó estas controversias por la cantidad de oscuridades y pistas falsas que dejó esparcidas en sus papeles, sus actitudes evasivas ante lo privado, su pudor ante su propia figura mostrada en público, que siempre estaba cubierta por su posición de intérprete, de ser otro que el natural. En otra dimensión, luego lo compara, estos misterios recuerdan los de Hipólito Yrigoyen, el líder argentino que desplegó su carrera presidencial al tiempo que Gardel la suya de cantante. Y según hemos visto en el apartado sobre las letras de tango, este ocultamiento de los orígenes y esta ambigüedad ante la propia vida íntima se recogen en el tango cantado y trasuntan las inseguridades de una sociedad inmigratoria con ciertas características. Hemos empezado a leer esto de hoy referido a Gardel y ahora escuchamos la última grabación donde se escucha la voz de Gardel, que fue cuando había, digamos, firmado su convenio con RCA Víctor y salía a hacer la famosa gira donde encontraría la muerte al final en Colombia. Escuchamos esta grabación de Gardel, Casa Víctor.
1: Habla Carlos Gardel. Queridos amigos de la América Latina, de mi tierra y de mi raza, la Casa Víctor quiere que les anuncie la firma reciente de mi contrato de exclusividad con ella. Y yo lo hago muy gustoso porque sé que nuestras grabaciones serán cada vez más perfectas y encontrarán en ustedes oyentes cordiales e interesados. Yo acabo de terminar dos nuevas películas para Paramount, El día que me quieras y Tango Bar. Y voy a comenzar una gira que comprenderá Puerto Rico, Venezuela, Colombia, Panamá, Cuba y México. Luego visitaré los otros países de nuestra lengua, donde espero tener el gusto de saludarles personalmente. Estoy ahora en los estudios Víctor de Nueva York, registrando las canciones del Día que me quieras, la película que quiero de todo corazón, y que dedico a los amigos de España y de la América Latina. Estas canciones, como las de Tango Bar, las encontrarán ustedes en Disco Víctor. Y ahora cedo el micrófono a mi amigo Lepera, que es el autor de mis películas y de la letra de las canciones.
2: Yo felicito a Gardel y a la Casa Víctor por este contrato, y en cuanto a mí mismo, al placer de ver registradas mis composiciones en disco de magnífica calidad, se agrega la satisfacción de saberme interpretado por un artista del gran talento de Carlos. Adiós, querido público.
0: Bueno, escuchamos, digamos, el discurso, así entre comillas, de Gardel referido a su contrato con la RCA Víctor y el inicio de esa gira donde encontraría al final en Colombia la muerte. Rafael Flores escribe que es probable que alguna vez nos llame a silencio en las explicaciones sobre el origen del descubrimiento de América la portentosa conjunción de factores que engendraron aquella deslumbrante realidad. Dice luego que es también posible que se hable menos de los protagonistas principales e indirectos de la hazaña y en la aldea global se teorice acerca de una extraordinaria migración europea iniciada a fines del siglo XV que se volvió abrumadora en el XIX y comienzos del XX. Sería injusto tomar cualquiera de las dos alternativas en solitario. Ambas significan tanto que apreciarlas por separado nos colocaría en posición errática y fatalmente tendenciosa. Importa apuntar la gesta del descubrimiento y las migraciones para encontrarnos con el artista de una sociedad hija de aquellos hechos. sociedad joven y pujante en su deseo de afirmación de sí, de su identidad diferente en el mundo. A la vez, es difícil entrar como espeleólogo en la historia de Carlos Gardel cuando tenemos a nuestro alcance su voz, su arte global y hasta su figura en el celuloide. A veces, lo más práctico, dice, honorable, fuera enmudecer y reservarse a ser entero oído para escucharlo. Gardel creó la voz y el hecho canción de una enorme porción de aquella realidad americana. Es el moderno Aedo que se valió de los medios de comunicación más avanzados de su época. Se sirvió de fórmulas técnicas para entregarnos, entre comillas, su presencia virtual en lo que mejor hizo, el canto. Advertimos de su época, porque más allá de su actualidad, Gardel con su tiempo ha entrado en un territorio inmemorial. Calles y personajes cantados encarnan una ciudad que fue y ya no es, un mundo tan legendariamente retratado que por ello es más vivo para nosotros. Y termina diciendo que es que aquella masa de inmigrantes que componían el Río de la Plata no tenía próceres ni epopeya cierta, y las ofrecidas por los poetas e historiadores oficiales siempre tuvieron un regusto a utilería, a hombres enfriados en el mármol de las estatuas y marcialidad ya flaca de hazaña. Y como ese nuevo pueblo creó una lírica con sus raptos de coraje en la pelea individual, un coraje de esquina, en Gardel encontró la figura mejorada con el tiempo y los recuerdos que embellecen. Primera pausa de hoy, de la charla de hoy, y vamos con el primer tema de Gardel. Tu vieja ventana, de Río y Barbieri, grabado en 1927. Y hay que decir que los temas que hoy tocamos son de 1927 a 1935.

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escuchábamos la versión que Gardel hizo en 1927 de Tu vieja ventana de Río y Barbieri. Vamos ahora con Blas Matamoro de nuevo. Cuando habla ya, se refiere a las amistades femeninas de Gardel. Gardel dice siempre se refirió a doña Berta Gardés como a su madre, pero nunca quiso vivir con ella, ni con ninguna mujer, ni se dejó fotografiar junto a la consabida viejita. Del padre en vida del cantante no se supo nada, tal como en la letra de los tangos. Igualmente, sus diversas novias o amantes, generalmente adolescentes, y nombra Margarita Pretera, Yvonne Guitry, la actriz Mona Mari, la soprano Isabel del Valle, a quien conoció por 1921 cuando ella contaba 14 años y se convirtió en la novia oficial de Gardel, no llegaron nunca al matrimonio. Y alternaron con algunas señoras mayorcitas, de las cuales Gardel era una suerte de gigoló, que también parece extraído de una letra de tango. Se sabe de sus historias con la millonaria inglesa Sally Wakefield, la dueña de los cigarrillos Chesterfield, y de una madama de burdeles porteña conocida como la Ritana. No faltaron voces que, reforzando la zona negra de su leyenda, pusieron en duda sus actitudes viriles, sus medios genitales, y hasta le atribuyeron fácilmente aventuras homosexuales, según la de un muchachito colombiano que lo acompañó en su último viaje. De todos modos, su muerte en un accidente aéreo y el incendio subsiguiente, aparte de abrir nuevas conjeturas, dieron a Gardel una enésima y doble aureola, sacrificado como un mártir y castigado por la ira divina como pecador. ¿Acaso nadie llega a la beatitud sin haber conocido el fango del mal? Y luego ya nos dice que esta doble vida, donde la santidad alterna con el vicio, el arte con la chulería y el aspecto caballeroso con la canalla, se refuerza echando una ojeada a los papeles de identidad de este hombre tan habilidoso para disimularla y administrar su misterio, al igual que su carisma de artista. Todo ello en plena coincidencia con una sociedad inmigratoria donde, como repite Adolfo Bioy Casares, los napolitanos querían pasar por ingleses y los mulatos por franceses. Segunda pausa, y ahora vamos con Siga el Corso, de Ayeta y García Jiménez, año 1928.

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Gardel nos cantaba Siga el Corso de Ayeta y García Jiménez del año 1928. Vamos a ver ahora cómo Rafael Flores encara el mismo asunto que antes Blas Matamoros definió cuando se los leía a ustedes. Dice Rafael Flores que el tango canción de los primeros tiempos siempre estuvo mezclado con los ambientes turbios y las crudezas de la vida. Nos dice que Gómez de la Serna puntualizó que, a diferencia de otras músicas populares, el tango es un tablón para los náufragos y un abismo para las mujeres. Que tocan otras músicas para que se cierren las heridas, pero el tango toca y canta para que se abran, para que sigan abiertas, para recordarlas, para al meter el dedo en ellas y abrirlas al cejo. En verdad, hubo amistades no clasificadas con ritanas, margots y bonds, y otras quizá espectacular con la baronesa inglesa Sally de Bakersfield, como le dije antes, la dueña de Chesterfield. Se sabe que Gardel paseó colgando de su famoso brazo a la quincuagenaria noble, que correspondía con suntuosos regalos de gardenias con pétalos de oro y que financió parte de las películas gardelianas. Hechos, datos, personajes en momentos de su vida, entre viajes, migraciones por la pirámide social, intimidades, franquezas y picarescas. Tampoco faltó la consabida, entre comillas, novia oficial, aquella Isabel del Valle con quien compartió pisito puesto por él mismo. Hay hechos que agregan luces y sombras según el consumidor. Yo creo que esto es la verdad pura y dura sobre las historias de Gardel. Por declaraciones del folclorista Cristino Tapia, él mismo habría servido de testigo de un matrimonio secreto celebrado en la casa que Gardel compartió con Isabel del Valle en la calle Rodríguez Peña de la ciudad de Buenos Aires. No hay hasta el presente documentos judiciales al respecto. Sin embargo, Cristino Tapia testimonió que el casamiento secreto fue obligado por los hermanos de Isabel del Valle, que tenía 14 años cuando empezó relaciones sentimentales con Gardel allá por 1920. Asimismo, estando Gardel en Estados Unidos, ordenó por carta a su apoderado en Buenos Aires, Armando Delfino, que terminara de pagar la última casa alquilada en la calle Directorio y que la misma pasara a manos de la familia de Isabel del Valle. Vamos a seguir hablando así, viendo cómo ve uno o cómo ve otro, como tanta gente que ha lucubrado sobre la vida de Gardel en todo tipo de opiniones y conjeturas. Vamos a escucharlo a Gardel ahora en Duelo Criollo, de Bayardo y Razano, de 1928.

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1: Escuchábamos la versión que Gardel hizo en 1928 de este tango de Bayardo y Razzano, Duelo Criollo. Volvemos ahora con Blas Matamoros cuando nos habla de la, digamos, la trayectoria de Gardel en el canto. Dice, sería demoledor el inventario de los centenares de tango grabados por, perdón, de las centenas de tango grabados por Gardel, prácticamente toda la producción de su tiempo, pero cabe recordar que su inmenso catálogo incluye también estilo, aires y canciones pamperos, valses, cifras, milongas, serenatas, tonadas, piezas del folclore del nordeste argentino, fados portugueses, piezas norteamericanas, jimmy, camel, tros, fostros, pasillos colombianos, zambas cuyanas, triste vidalita, una balada rusa, pasodobles, chacareras, gatos, rancheras, triunfo, rumbas y hasta canciones francesas y napolitanas. A partir de 1928, con un nuevo viaje a Europa, Gardel residirá sobre todo en Nueva York y París, volviendo a Sudamérica de vez en cuando. Con la aparición del cine sonoro hará buenas incursiones en él, desde unos cortos con tangos en Buenos Aires, con Eduardo Morera en 1930 y 1931, hasta los largometrajes filmados en Francia, Luces de Buenos Aires, Espérame, La Casa es Seria y Melodía de Arrabal, y en Nueva York, Cuesta Abajo, El Tango en Broadway, El Día que Me Quieras, Tango Bar y una participación en la miscelánea Cazadores de Estrellas con la figura más destacada de la radio del año 1935, entre las cuales, inopinadamente, estaba la soprano wagneriana Kirsten.

en Flashback. Como en los primeros tiempos del sonoro no existía el doblaje, el sonido era directo y las películas filmadas en español requerían, naturalmente, a unos actores que hablaran esta lengua, para lo cual se aprovechaba el paso de sudamericanos que estaban en Europa o se echaba mano de los españoles que fueron a Yenville o a Hollywood a rodar en nuestra lengua. Así es, dice luego, como aparecen en los filmes de Gardel figuras españolas como Gloria Guzmán, Imperio Argentina, porteña de nacimiento, según he sabido, Manuel Part, Lolita Benavente, Josita Hernán, Felipe Sazone, comediógrafo peruano afincado en Madrid, sobre todo por su matrimonio con la actriz María Palou, que no dejó de cantar algún tango, y José Nieto. Esta es la primera parte sobre lo que Gardel realizaba ya como intérprete. Vamos a escuchar, entre toda esa variedad de temas que él enfocó y cantó, La criolla, del propio Gardel y Razzano, del año 1933.

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Bueno, escuchábamos en la versión de Gardel de 1933, La Criolla, de Gardel y Razzano. Vamos ahora de nuevo con Rafael Flores a ver qué nos dice sobre las actividades de Gardel. Dice, después de filmar en los estudios Hainville que la Paramount tenía en París, el viaje a los estudios de Long Island en Nueva York. Sabidas historias que periódicamente en pantallas de cine y televisión de diversos países del mundo se pasan y se vuelven a pasar. A Carlos Gardel le fascinaba la técnica norteamericana, aunque defendía pertinaz el reparto de actores latinoamericanos y españoles. Discutía con directores y empresarios, afirmándose en su guionista Alfredo Lepera, que asociado con Gardel, como tocado por el ángel, escribió algunas de las mejores letras de tango. Los argumentos, en general, de las películas son débiles y destinados al suculento mercado del tango. Quizás pretextuales para lucimiento del cantante, que era quien, en su casi totalidad, componía la música de su película. Imagínense en el vértigo de trabajo al que estuvo sometido, que las últimas 5 películas se filmaron en solo 9 meses. Mucho se ha especulado sobre cuál era el país del Gardel de los últimos años. Según Julio De Caro, en París añoraba Buenos Aires, pero se sentía mejor tratado siendo ya el rey del tango.

utileros, periodistas, actores, camarógrafos y gente que merodeaba por ahí, suspendió su trabajo para aplaudirlo contagiado de la emoción que abrazó al intérprete. El sábado pasado, cuando estábamos leyendo lo de Roberto Al, en uno de ellos despedimos el programa con Volver. Hoy lo voy a poner de nuevo, Volver. Es uno de esos tangos que se puede escuchar y que aparte nos pone el yun yun a todos los porteños. Volver, de Gardel y de Pera, 1935.

Gardel, Volver, de Gardel y Lepera, año 1935. Ahora vamos con Antonio Pau, que en su libro Música y Poesía del Tango dedica varios capítulos a Gardel. En uno de ellos nos cuenta lo siguiente. Dice: a los pocos días de terminar el rodaje de Cuesta Abajo, Gardel empezó a rodar el tango en Broadway. El argumento de la segunda película era aún más elemental que el de la primera. Un joven argentino lleva una vida ociosa y divertida en Nueva York, pero empieza a temer la llegada de un tío suyo, severo y malhumorado. Luego resulta que el tío, en lugar de enderezar al sobrino, se deja arrastrar por él y se entrega a la misma vida ociosa y divertida. Dice luego: mientras Gardel representaba a un personaje desocupado y jovial, trabajaba esforzadamente ante las cámaras y en su casa de la calle 44 de Nueva York. Sabía que su triunfo definitivo como cantor dependía de las películas. Ni las grabaciones ni las emisiones por radio tenían la misma difusión. Después del esfuerzo diario del rodaje, se anclaba ante el piano horas y horas nocturnas, ensayando melodías que abandonaba, que retomaba, que rehacía y que desechaba, siempre con la duda torturante de si habría acertado. La dificultad aumentaba porque nunca había sabido escribir sobre el papel pautado. El director Terry Tucci había inventado para él un sistema de fijar las melodías: colocar sobre cada tecla un papelito con una letra y un número. El orden del alfabeto determinaba el orden en el que debían tocarse las notas, y el orden numérico representaba la longitud de cada nota. Así, E-1 significaba quinta nota de la melodía con valor de semicorchea. A veces, un montoncito de papeles se acumulaba en una misma tecla, y otras veces un leve golpe de viento deshacía una melodía genial que ya no podía recomponerse. A pesar de todas las dificultades, y quizás por el empeño que esas dificultades le exigían para superarlas, Gardel compuso para su segunda película uno de sus mejores tangos, Golondrina, y más aún, se hizo el propósito de componer un fostro y logró, con Rubia de Nueva York, una pieza de extraordinaria ligereza y expresividad. Vamos a escuchar estas Rubias de Nueva York, de Gardel y Lepera, año 1934.

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Gardel nos cantaba, Rubia de Nueva York, del propio Gardel y Lepera. Volvemos con Blas Matamoro ahora, que nos dice lo siguiente. Aunque perdiendo matices locales, el tango gardeliano, a veces difuminado en romanza internacional, siempre tiene en su voz el estricto y supremo arte del intérprete imaginativo e inventor. Su vida, aquí confiesa, llena de malos entendidos y zonas melodramáticas, sirve para ilustrar una vez más cómo el arte puede subir con imperial certeza de las cloacas a las torres desde las cuales se avizora la tierra prometida de la utopía sentimental. Termino, dice este apartado, con una anécdota personal que solo excusa lo expresivo de la conclusión. Cierta vez, en la librería Brentano de París, estaba examinando la sesión de discos con un amigo español. Al escuchar nuestra conversación, se nos acercó una vendedora y nos ofreció un álbum doble de Gardel. Le pregunté cómo se interesaban los franceses por un cantor cuyas palabras no entendían y que estaba grabado con técnicas hoy superadas. Me respondió con una pregunta de suprema elocuencia. ¿Acaso los norteamericanos entienden las palabras de Edith Piaf? La vendedora de Brentano tenía razón. El gran arte está siempre ahí, como recién hecho, más allá de las circunstancias que lo motivaron y la efímera realidad histórica de sus intermediarios. Como dice el tango, por encima de la muerte, Gardel canta cada día mejor. Y ello, a pesar de los tópicos que los poetas y músicos de aquellos años ofrecieron a su disciplinada tarea de trabajador del canto. Antes hablamos de uno de los mejores tangos compuestos por Gardel con Lepera, era Golondrinas. Vamos a escucharlo. Gardel lo grabó en 1934 y, como les digo, pertenece al propio Gardel y Lepera.

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1: Gardel nos cantaba, del propio Gardel y Lepera, Golondrinas, de 1934. Le voy a leer ahora el final de lo que escribió Rafael Flores sobre este Gardel, que él destaca en su libro. Qué inefable intuición acompañó al artista en el conocimiento de este modus operandi mítico, es cuestión que nos asombra. Sabemos que deliberadamente trató de mezclar las cartas en las precisiones acerca de su nacimiento, origen, infancia y juventud primera, y varios temas personales. El periplo del mundo era y es una historia luminosa para todos, y la permanente ascesis, el ejercicio para mejorar y multiplicar sus dotes excepcionales, también conocida y nunca ocultada. Y termina hablando del cementerio de la Chacarita en Buenos Aires, como hablamos antes, donde sus restos descansan. Hay un monumento a Gardel que visitan miles de fervorosos seguidores. Y nos vuelve a contar que entre los dedos de la estatua no falta un cigarrillo encendido para demostrar que el astro continúa vivo en el mundo de los deseos y la veneración. Dice, es la testificación que el pueblo ejerce, la vela encendida por la urbe moderna, destinada a corroborar que su artista sigue fumando a perpetuidad. Tranquilo y simpático vencedor del paso del tiempo, en los hombres y en las cosas, advirtiendo a sus conciudadanos, según una pintada que puede leerse en algunos muros de Buenos Aires. No me lloren, crezcan. Bueno, les he leído de tres autores distintos lo que tiene que ver con este homenaje que hoy hemos hecho, tomando en cuenta que la próxima semana, el 24 de junio, se cumplen 81 años de su muerte. Hemos tomado el tango de Blas Matamoros, Carlos Gardel, Tango Inacabable, de Rafael Flores, música y poesía del tango de Antonio Pau. Son opiniones de las tantas que hay sobre la vida y milagro de Carlos Gardel. No alcanzan para hacer no solamente un programa, harían falta varios, para tratar de poner todo lo que se ha dicho desde su muerte hasta la fecha. Pero bueno, así nos quedan las cosas. Creo que ha quedado bastante claro muchas cosas sobre la vida de Gardel, o al menos sobre lo que se cree que ha sido la vida de Gardel. Vamos ahora a escuchar, ya para terminar el programa de hoy, vamos a escuchar tres temas. El primero, Mentira, de Flores y Pracánico, grabado en 1932.

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Mentira, de Flores y Placánico, año 1932. Vamos ahora con Amargura, de Gardel y Lepera, que grabaron en 1935.

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Amargura, de Gardel y Lepera, de 1935. Y ahora sí, les quiero decir que el sábado próximo será el último programa de esta temporada 2015-2016. Luego volveremos en septiembre, aunque ustedes podrán seguir escuchando los mejores programas, digamos, durante este tiempo que dure la recesión, las vacaciones. Vamos a cerrar el programa de hoy, esperando que hayan pasado ustedes una buena tarde, y lo vamos a hacer con un tango de Lepera, Gardel y Batistela de 1933, Me da pena confesarlo. Agur, hasta la vuelta y que tengan buenas vacaciones.

juro cumplir fielmente las obligaciones del cargo de delegado del gobierno en la Comunidad Autónoma del País Vasco, con lealtad al rey y guardar y hacer guardar la Constitución como norma fundamental del Estado.

0: noches. Una edición más de una hora tarde, una hora tarde en formato XP, evidentemente. Ahora sí que me escucho como se merece, ¿no? Este programa que lunes tras lunes, sin fallar ninguno,
1: jamás,
0: pues que venimos haciendo, pues el grupo de tertulianos, el elenco que tuvo bien juntarnos el gran CJ Grande, que también recordar que es el artificiero, digamos, de que este programa esté en las ondas y que este programa se haya convertido ya en un referente a nivel español y a nivel mundial, que no acabe. Y seguimos en esta época tan bonita como es esta época.
2: Tan de andar por casa.
0: Esta época de Navidad. Muy buenas noches, don Jacarando San Martín de Porres.
1: Buenas noches. Dice usted bien, seguimos en Navidad, seguimos en fechas entrañables en las que pues, los Reyes Magos nos traen regalos y qué mejor regalo que sangre nueva en la delegación del gobierno en País Vasco.
0: Que duda cabe, que eso es así. Buenas noches, don Melquiades Biencinto. Muy buenas noches, en una edición más de una tarde.
3: Muy buenas noches, aprovecho para felicitarles el año nuevo, aprovecho para felicitarles la Pascua militar. Y
1: la Pascua judía y el Hanukkah.
0: Creo que hay que celebrar Hanukkah. Muy buenas noches, don José Antonio Villanueva Villanal, que vuelve usted a estar entre nosotros.
4: Buenísimas.
0: Con este elenco, ¿no? Con estos...
4: Buenísimas noches.
0: Esta Brian Storm de todos los... Esta tormenta de cerebros, ¿no? De todos los lunes tras lunes.
4: Lunes tras lunes hasta la victoria final.
0: Dándolo todo por unos simples millones de las antiguas pesetas, ¿no?
4: Que no solucionan nada.
0: Que no nos solucionan nada, pero que bueno, que nosotros hacemos... Este es un programa que se hace de forma altruista, ¿no? Es un poco
1: dedicada al turista.
0: Más altruista que pueda haber en todo el mundo, ¿no? Un programa que se ha hecho grande, ¿no? En un nuevo año, en un 2004, ¿no?
4: Que por cierto es bisiesto.
0: Es bisiesto.
4: Es importante.
1: Y no solo bisiesto, sino que es jacobeo también.
3: Año Santo Jacobeo. Que ya saben ustedes por qué es Año Santo Jacobeo, ¿no?
0: Nosotros, por supuesto. Igual, explíqueselo igual.
4: Pero explíquese a nuestra audiencia, es un normaloide.
0: Esta audiencia coprofágica que tampoco pues, tiene que saber todo, ¿no? Porque son parte del mundo.
3: Ni debe saber.
4: El eso y aquello como estudios básicos.
3: Pues ni más ni menos que son años santos jacobeos, aquellos en los que la festividad de Santiago pues es celebrada en domingo. Y este año, el 25 de julio, día del ajo, pues es domingo, para que ya lo sepan desde
4: del blusón.
1: Los del abad.
4: Pues Santiago y cierra España.
0: Cierra España este año, además.
3: Cierra por reformas.
0: No hay nada como empezar el
4: qué
0: año.
4: Qué bien se vive en España, ¿verdad? Yo cada
0: pues
4: vez
0: sí, pues sí,
4: estoy
0: sí,
4: más
0: sí,
4: convencido de lo bien que vivimos, la calidad de vida que tenemos.
1: Pero yo creo que la frase correcta no es qué bien se vive en España, sino qué bien sabemos vivir los españoles. Porque me consta que las colonias españolas hay en de los mares y la gente
4: de
1: que,
4: Pravia, por ejemplo.
1: La gente que tiene que exiliarse a Estados Unidos por motivos políticos que todo el mundo sabe, viven de puta madre allí también. Con lo cual yo creo que es los estadounidenses nos admiran precisamente por eso, por lo bien que sabemos vivir los españoles.
3: En Canadá incluso viven...
1: Van a la playa en Canadá con temperaturas de 46 grados Celsius bajo cero, pero los españoles saben crearse ese microclima y poder disfrutar de una paella en tirantes.
4: Es que donde hay un español hay siesta y hay fiesta.
0: En efecto. Pues
3: tenemos dos amigos comunes, además, que viven, pero ¿de qué manera viven en Canadá?
1: De cine de barrio.
3: De cine chita.
0: Decía que en este año jacobeo, además, en la nueva cartera que se va a crear, porque yo creo que ya tenemos las elecciones ya en ciernes, ¿no?
4: Se ha desvelado el secreto.
0: 14
3: de marzo. Tercer secreto de Fátima.
0: 14 de marzo, ¿no? Esas elecciones que va a ganar, por supuesto, el Partido Popular.
1: Sí, que no sé ni para qué se van a celebrar. Pero...
3: Hombre, también el 12-1 a Malta tuvo su aquel, ¿verdad? Entonces, pues vamos a ver qué goleada es la que vamos a poder disfrutar. ¿Le importaría a usted usted situarse en un sitio en el que yo le pudiese ver y que no fuese geométricamente detrás de esta estructura metálica que sujeta nuestro partener?
0: Decía que
1: la jaula del loro virolo que se interpone entre...
3: Pero hemos tenido que cortar las cuerdas vocales. Por cierto, el otro día le vi al loro virolo.
1: Una vez más, no se le puede dejar suelto.
0: Decía, no sé si me dejarán decir, que una vez que gane el Partido Popular las elecciones, que es lo que va a pasar, que las va a ganar, se va a crear la nueva cartera, el Ministerio de Cocina, en el cual se va a recomendar en este año jacobeo comer San Jacobos, ¿no? Porque es algo que verdaderamente es también...
1: Además el Ministerio...
3: ¡Contra más grande, más me llena!
1: El Ministerio de Cocina, que va a estar, además, no va a ser transferible a las comunidades autónomas, por lo tanto va a ser un Ministerio de Cocina central.
0: No, es más, el Ministerio de Cocina Central, que era algo que se necesitaba, porque también se está yendo mucho esta disgregación autonómica, se está yendo mucho por parte de las cocinas.
1: Parecemos ya cantones suizos.
4: Precisamente.
0: La nueva ley de 8 días gastronómicas que ya se está preparando.
1: La ley anemia.
4: Quería hacer yo una crítica, valga el lugar. Ya habrán oído ustedes que la Real Academia de la Lengua Española ha editado el nuevo diccionario de esta Real Academia.
0: Sí, y un póster. Y póster desnudos también.
1: Sí, aparece. Es un calendario.
4: Todos ellos desnudos, la ñ pequeña, la ñ grande. Pero yo me he indignado con esta Real Academia.
3: Y la O enseñando el rabito. Y la A enseñando su rabito.
4: Decía que me he indignado con la Real Academia porque ya saben ustedes que ha admitido el término autogobierno en el nuevo diccionario, y eso me parece una claudicación ante el nacionalismo.
3: Una bajada.
1: Además de una solemne tontería, porque admitir un término que va a quedar en desuso en menos de 5 meses, pues no tiene mucho sentido, la verdad.
0: Autogobierno, qué estupidez, ¿no? Es un retroceso, evidentemente. Bueno, evidentemente yo creo que la gente de la Real Academia sabrá.
4: Los únicos autos del gobierno son los de nuestro amigo y bien querido y ponderado héroe español, don Baltasar
0: Garzón Real, ¿no? Que ahí está siempre.
3: Que acudió el otro día, elegantísimo, casi, enviando al ostracismo. Al mismo Tom Cruise.
0: Estuvo también en
3: Estuvo Baltasar como gran samurái luchador del honor.
0: No,
3: es un samurái, se rige por los valores
1: el Bushido, el código Bushido.
3: De ese país del sol naciente, de ese imperio que lo fue como España, ¿verdad? Que no
4: se ponía el sol.
3: Se ponía el sol. Allí salía y en España no se ponía.
0: Qué bonita metáfora, me ha encantado esa metáfora del samurái, ¿no? El samurái Baltasar, el samurái, ¿no? A la vez que rey mago también, ¿no? Porque está haciendo verdaderamente magia, ¿no? Con
1: nuestro,
0: los autos, está haciendo
3: magia. Hablando de magia, desde aquí, fuera música, y fuera fiestas y algarabías, porque tengo que recordar y denunciar además el silencio con el que ha sido tratada la desaparición del insigne mago Pepe Carroll.
1: Cierto.
3: Que ha sido silenciada en todo momento por los medios de comunicación, ¿no? Por los socialistas.
1: Por la chunta, aragonesista, que sabíamos que era una china en el zapato de esta malayada chunta. Una persona como Pepe Carroll, condenada injustamente a vagar por las fiestas patronales de los pueblos de Aragón, cuando todos sabemos que es el mago por excelencia de los medios de comunicación. La gente recuerda a David Copperfield por lo que ha hecho, pero la gente recuerda a Pepe Carroll por lo que es.
3: Por lo que era.
0: Sí, porque a la hora de hacer desaparecer gente, Pinochet y Hitler estuvieron ahí. También, ¿no?
1: Galindo. Eso lo hace cualquiera.
0: También ha habido grandes
4: españoles que han hecho mucho por la desaparición.
0: Sí, que la desaparición es algo propiamente de la magia, ¿no?
1: Y eso es algo muy español.
3: Grandes, muy latino. Grandes escapistas como Roldán, ¿no? Casi a la altura del propio Houdini.
4: El mítico Nani, ¿no? Que sabemos de ese truco de magia que embelesó a media España.
3: El Dionisio Chaparro López.
0: El Dionisio. También ha habido grandes escapistas, grandes magos.
3: Bueno, ya vuelvo a poner fondo musical, porque ya hemos rendido nuestro más sentido homenaje a...
0: No, porque los españoles somos maguísimos, ¿no? Con G y con J, ¿no? Maguísimos y majísimos, ¿no? Porque
3: Magi, te quería ayudar.
0: Siempre te quiere ayudar. Como queremos nosotros ayudar un poco a que se entienda cómo está el patio de la política, ¿no? Que otra vez empieza con atentados, ¿no? Porque podemos hablar ya de atentados, ¿no? Atentados, lo que se está sufriendo día a día, lo que sigue haciendo Atutxa, lo que sigue haciendo el PNV, lo que sigue haciendo.
4: Atutxa, que por fin se va, este presunto delincuente, como muy bien lo han calificado. Los miembros.
3: Como bondadosamente han calificado por atribuirle la presunción de inocencia. Es como atribuirle la presunción de inocencia al mismísimo Sacamantecas.
0: Pues sí, así. Tendría que hacer el Araquiri, ¿no? También, yo creo.
4: Del Giojito también se podía hacer, señora Ducha.
0: Porque realmente yo creo que si tuviera
4: lo que. Nos la ha dado con queso, Jesús María Ducha. Pues nosotros sí, pues, que confiamos tanto en
0: él. España, ¿no? País de dimisiones y donde la gente, cuando falla en algo, pues,
3: y se va a trabajar siempre. Y se va a trabajar a esa caja del terror también, que es el Bilbao Vizcaya Atutxa,
1: esa caja de Pandora de donde están todos los males de la humanidad.
0: Ciertamente, ¿no? ¿Cómo está la política? Como que hay que aguantar, Dios mío.
3: Solo falta que salga del armario.
0: ¿Quién?
3: Atutxa. Estrucha. Estrucha. Como curro.
0: ¿Y dónde estará yo su ternera? Es que a mí esas cosas me llaman.
1: Jesús
0: ternera, ¿dónde estará? Porque hemos encontrado a San Jesulín, ¿no? Pero ¿dónde está?
3: Pues estará escondido como una rata, igual que con Bin Laden. Con Bin Laden en un pisito de protección oficial de 2x2.
4: Y Abu Sayyaf, no nos olvidemos de Abu Sayyaf.
0: Terrible
4: pirata de Índico. Abu Sayyaf.
0: Pues ciertamente, como pueden
4: ver. Qué peligroso es el mundo, pero qué buen papel están haciendo nuestras tropas allá donde clavan su bandera.
0: Pues ciertamente, porque eso lo está diciendo toda la comunidad de
3: vecinos. De toda la comunidad de vecinos, por lo menos la mía.
0: La pava está encantada.
3: Con,
0: la pava va a sacar un artículo en breve hablando de las bondades de la intervención pacifista del ejército español allá donde fuere menester.
4: ¿Y qué bien ha quedado el Carribus de la calle Francia? Yo sé que esto no viene a colación con los temas de la macropolítica, pero son cosas que el ciudadano a pie sabe apreciar, sabe agradecer.
0: Perfecto, porque
4: que no queda bien el Carribus de la calle Francia, pues lo volvemos a poner una y otra vez hasta la victoria final.
1: ¿Cómo debe ser? Jamás
4: cederemos.
3: De derrota en derrota hasta la victoria final.
1: Rendirse jamás.
0: El carril bus homenaje a George Bush, en efecto. Además, un carril bus
3: que va a venir a inaugurarlo con un pavo de corcho pan.
1: Un carril bus que junto con el aparcamiento de la catedral nueva, que es lo último del último en tecnología aplicada
3: al aparcamiento de la catedral.
1: De las catedrales, pues el carril bus, hay que decir que está construido con unos ladrillos con de pavimento móviles, que en cualquier momento se pueden soltar y colocar en otro lugar o servir de arma arrojadiza.
3: Y que son última tecnología antisísmica.
4: Antisísmica, efectivamente. Aquí no hubiese pasado lo que ha ocurrido en BAM por no tener un carril bus en condiciones.
1: Por cierto.
0: Porque aquí somos previsores y lo hemos demostrado en el prestigio y en numerosas cosas.
4: Nosotros no nos pilla una crisis telúrica jamás.
1: Jamás, David.
3: ¿Ha habido aquí algún caso de neumonía típica? No. Aquí hay la típica neumonía.
4: Y eso que tenemos bastantes restaurantes chinos, a mi parecer, demasiado.
3: Y chinos.
4: No sé si se han dado cuenta ustedes de esta relación para mí diabólica, pero clara y evidente. Hay más chinos y hay menos perros en nuestra ciudad. Sí. Y cada uno que saque sus conclusiones de quién se está comiendo estos perros.
0: ¿Quién se está comiendo a quién? Pues sí, ciertamente hay cosas.
3: Hay que usted un cambio de juego que ni el Real Madrid, de verdad.
0: ¿Cómo viven los chinos? No, hoy se compran
3: con cualquier cosa.
4: Se compran pabellones industriales en Uditia solo y a vivir.
0: Pero como un malajá, ¿no? Como un malajá chino, pero malajá al fin y al cabo, ¿no?
4: Como un mandarín.
0: Un chino mandarín malajá.
3: ¿Cómo está el mundo?
0: El mundo que cada día está mejor. El periódico.
4: Con esta enciclopedia
3: que está regalando. ¿Y qué me dicen de la razón? que es punta de lanza en la lucha contra el terrorismo solfeístico.
4: Y no sé si habrán comprado ustedes ayer el ABC, que está sacando biografías de nuestros héroes ilustres. Ayer empezó con Hernán Cortés. ¡Qué poco sabemos de Hernán Cortés! ¿Cuándo vamos a glosar nosotros la figura de Hernán Cortés?
0: Y de Hernán del Mancha también, otro Hernán, ¿no? Hernán del Mancha, que también yo creo que es un gran...
3: Hernani también.
0: Y Hernani también.
4: ¿Dónde está Hernán? Cierto.
3: Hernani está, pues,
4: en un pantano.
3: Tía, al lado de San Sebastián.
4: Pero en un pantano.
0: ¿Cómo está la situación? Pero aquí tenemos que estar, ¿no? Lunes tras lunes, pues un poco para desalambricar, ¿no? Lo alambricado de la política, ¿no? A todos los niveles, tanto en lo nacional como en lo internacional, como en lo local y lo locuelo, ¿no? Ciertamente. Merry Christmas.
3: ¿Cómo han pasado ustedes el comienzo de las Navidades? Se me ha olvidado preguntarles.
0: Yo en el hospital. Navidades.
3: Claro, porque todavía estamos ahora en el final, ¿no?
0: Cierto.
1: A todo tren. Yo en el hospital he estado varios días haciéndome un lavado de estómago, que suelo hacer periódicamente, pues para limpiar de parásitos, lo que es la bolsa intestinal y dejar a punto pues toda la flora y la fauna intestinal. Pero por lo demás, perfecto.
0: Las Navidades, ¿no? ¿Cuándo acaban las Navidades?
1: Nunca.
0: Más o menos en el...
3: Pues 40 días antes de Semana Santa,
1: sí.
3: Que empieza el carnaval.
0: 40 días antes de Semana Santa es cuando acaban oficialmente las...
3: Y empieza un carnal. Que son unas fechas también de celebración.
0: Sí, ciertamente. Pues no sé qué les parece si entramos ya en lo que es la presentación de las secciones del programa, en la que hablamos del santoral, recomendaciones, efemérides.
1: Adelante.
0: Tanto nos gusta.

0: Pues hoy 12 de enero, comenzamos el santoral de un nuevo año. No sé si ustedes habían dado cuenta de este detalle.
1: No.
0: Pues así es.
1: Un nuevo año, pero solo para el santoral.
0: Solo para el santoral. Solo
1: calendario juliano. Juliano el yesero.
0: Juliano el del Vendrel. Pues hoy
2: intelectual
0: del Vendrel. Hoy, como decía Pez, 12 de enero, celebramos a los siguientes santos: San Juan Probo, San Bonet, también conocido por
1: María del Mar.
0: No, por San Bonito. Todos ellos obispos. Santa Taciana o Santa Tatiana. San Sátiro, el marido de esta anterior. San Arcadio, San Zótico, San Rogato, San Modesto, San Cástulo, San Tigrio.
1: San Modesto transportista.
0: San Tigrio, San Eutropio, todos ellos mártires.
1: Eufratio.
0: También San Benito, San Aelredo o Alfredo. Y San Victoriano Abades. Y San Nazario y San Martín de León. Obispos también.
3: Obispos también.
1: Y Albiazul.
0: Sí. Y hoy me gustaría dejar pasar el detalle de que hoy se celebra una misa. ¿Qué misa se celebraría hoy?
3: Pues la misa del
2: Duque de Feria.
0: La misa de feria, por supuesto. Día de penitencia y misa de feria.
3: Misa de penitencia. Bueno, sí, hoy se celebra mucho en las cárceles, ¿no? En las cárceles donde se obliga a los allí.
0: Porque se les conoce por los allí.
3: Los internos. Es donde pues tienen que un poco también empeñar en el
1: espíritu. Y recordar también la figura de San Benito, que siempre anduvo colgado de un montón de gente.
0: La espalda de la gente.
3: Un gato, entre otros. Un gato. Y Benito.
1: Policía. Matute.
3: Será Matute.
0: Pues.
3: ¿Quién destacaríamos hoy así por destacar? Porque pues, claro, habría que destacar todos.
0: Pues Cástulo.
1: Todos en equipo, ¿no? Porque ha sido un partido en equipo.
0: Pero San Cástulo yo creo como capitán.
1: Y Santa Taciana.
0: Taciana.
3: ¿Quién fue Cástulo, no? ¿Qué nos puede hablar usted de San Cástulo, no? Don José Antonio.
2: Pues, Llanar, ¿no? Francamente, nada, porque desconozco absolutamente todo sobre la vida de Cástulo, pero no solamente lo desconozco yo,

0: porque lo desconoce toda la humanidad. Sí. No hay nadie, ni tan siquiera su santidad, que sepa decir algo de San Castulo. O sea, sabemos que fue uno de los santos más importantes del 12 de enero, pero su vida se encuentra rodeada de más absoluto secreto.
1: ¿Qué sexo?
2: El secreto
1: San Castulo. Rumores sobre una red internacional de sexo y de contrabando de armas cortas en úteros.
2: Se habla, ¿no?
3: Sí, se dice, pero no hay ciencia cierta, no se puede saber.
2: Que mantiene una relación sexual con pajares, pero se está mirando lo que es el tráfico y lo que es la relación sexual promiscua con ese gran actor español, por otra parte, al cual aprovechamos para saludar.
3: Hola, y desearle pajares. Un feliz 2004. Pues no me gustaría acabar esta sección sin leer una frase... Una vez más,
0: qué fuerte. Es que me acuerdo de Julián y me viene a la cabeza lo que ha sido la expresión de Julián, qué fuerte.
3: Pues me gustaría acabar esta sección con una frase de Norbert Wiener, que dice así: no sé nunca lo que he dicho sin escuchar primero la respuesta a eso que he dicho. Yo creo que esta frase es la que todo el mundo deberíamos tener presente a la hora de...
2: Y que define mucho lo que es nuestro programa, ¿no? También.

0: enfermerides. Pues vamos allá con las enfermerides de hoy, pez 12 de enero de 2004. Habría que empezar a plantearse también...
1: Habría.
0: Cambiar la nomenclatura de los años también.
2: Sí. Y los números. Yo creo que los números también lo están pidiendo.
3: Yo creo que podríamos en un momento dado incluso adoptar el calendario maradoniano, de la iglesia maradoniana, y...
1: Yo llamaría pues
3: para
1: este año...
3: Para el próximo programa yo creo que nuestros servicios jurídicos podrán desarrollar un proyecto de ley para aplicar ese calendario.
1: 2000 Torcuato, yo creo que sería 2004. Un nombre
0: cuatro,
1: adecuado.
0: Cuatro, Torcuato.
1: Sí. En honor a don Torcuato Luca de Tena, director fundador del ABC español.
2: Pues sí, cierto.
0: Pues en 1909 comenzamos nuestro repaso histórico hoy, porque un 12 de enero de 1909 el gobierno turco renuncia a sus derechos sobre Bosnia y Herzegovina a cambio de compensaciones financieras a Vasco Pratolini, escritor italiano. 1923 se publica el número uno de la revista Time. 1946, la Asamblea General de la ONU crea el Consejo de Seguridad de Vasco Pratolini, escritor italiano, y Agatha Christie, escritora británica e italiana. 1976, termina la presencia española en el Sáhara, con la marcha del general Gómez de Salazar y de Julián Gayarre, tenor español y escritor italiano. 1986, el transbordador norteamericano Columbia es lanzado al espacio para poner en órbita el satélite de comunicaciones Time, Cavión 1, pilotado por Liliana Cavani, directora italiana de cine, y Julián Gayarre, tenor español y escritor italiano. 1991, miles de lituanos se concentran en el parlamento y se enfrentan con las tropas rusas del gobierno turco, que renunciaba a sus derechos sobre Bosnia y Herzegovina, y Ramón Gómez de la Serna, escritora británica. 1998, España y otros 18 países firman el protocolo europeo del gobierno turco ante la Asamblea General de la ONU, que prohíbe la clonación de Liliana Cavani, directora italiana de cine, y Agatha Christie, torero español. Y por último, en 1998, David Mecca gana la medalla de plata de los 25 kilómetros de aguas abiertas del Mundial de Bosnia-Herzegovina. Segundo quedó Charles Perrault, escritor francés, seguido de Julián Gayarre, tenor español, y Pieter Willem Botha, ex

0: recomendación cultureta. Pues hoy en nuestra sección de recomendación cultureta o culturgal, como nos gustaba llamarle a antaño.
1: O gutural.
0: Hoy además muy bien traído lo de gutural, porque hoy presentamos un disco titulado Sin Cuerdas. Este disco es un disco especial, es un disco que ha editado Radio Televisión Española, RTVE, y es un disco...
2: Una cosa más, ¿no? Porque Televisión Española...
0: No, pero es un bonito disco y una bonita forma de ayudar a una causa noble, porque es un disco que...
2: Sí, como hoy, que hoy también vamos a tener mucha solidaridad, ¿no?
1: Solidaridad y Norx.
0: Sí, pero procure interrumpirme cuando he expulsado el aire, no cuando tengo el aire cogido, porque si no...
1: Eso es bueno para oxigenarse su deteriorado organismo.
0: Bien, decía, el disco Sin Cuerdas...
1: Que, por cierto, huele usted a metano.
0: Pero eso siempre es así, es por una operación que tuve hace 25 años. Es un disco que ha sacado el coro de laringetomizados de la cuarta planta de la clínica de Nuestra Señora del Auxilio Impertérrito.
2: Impertérrito es correcto.
0: De Úbeda Jaén.
1: Esos aceitunos antiguos.
2: Mira el alba de quién, de quién.
1: ¿De quién son estos olivos?
2: ¿De quién son estas laringes?
1: Mamarrachos. ¿De quién son estos? Míos son estos olivos.
2: De los grandes de España.
1: Jaenino altivo.
0: Pues decía que este disco.
2: Decía bien
0: que este disco, que está cantado por el coro de laringetomizados de la cuarta planta de la clínica de Nuestra Señora del Auxilio Impertérrito de Úbeda, en Jaén, es un disco con canciones clásicas interpretadas por este coro, cuya recaudación se destinará íntegramente a la Asociación de Viudas de Foniatras de Andalucía, la VFA. Decía, es un disco que ha editado Radio Televisión Española y es un CD de 6 canciones en edición de cartón, con una portada hecha...
2: Es el cartón.
1: Hecha por Pierre Millot, ¿no? La gran
0: no, hecha por Mariscal.
1: Mariscal
0: de Gante. Por supuesto. Sale a un precio de 22 euros, que van a estar íntegramente destinados a esa Asociación de Viudas de Foniatras de Andalucía. Y solo está a la venta en Tiendas El Corte Inglés y en el espacio televisivo La Tienda en Casa, para llamar por teléfono. Creo que tenemos un extracto de una canción de este disco, Sin Cuerdas.

0: qué bonito, qué, pues qué además, mérito tiene esta
1: canción. Para que luego digan que fumar es malo.
2: Sí. Y además, qué bonita canción, ¿no? También esta época,
0: sí, ¿no? De
2: y Navidad, ¿no? Pues ciertamente, pues está muy bien y es muy recomendable ese disco por 22 euros, que es un precio.
0: 22 euros, muy a mierda. Gustado, 22 euros, pírricos.
2: Me ha gustado para un CD de 6 canciones, sí, yo creo.
0: En cartón.
1: Es un disco fundador.
0: Pues un disco que además la portada de Mariscal, que es una portada hecha ex profeso para este disco, pues sirve
2: ex
0: también.
2: Ex profeso de Burgos.
0: Sirve también para decorar una habitación, porque es una portada desplegable que alcanza, una vez que se despliegan todos los cachos, pues
2: 12 metros
0: una dimensión de 6 metros por 3.
2: 18 metros cuadrados, ¿no?
0: Se puede llenar un pasillo tranquilamente de Mariscal.
1: De Gantes.
0: De Gantes.

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1: Ay, pues
2: parece que tenemos problemas con la cuña.
3: Pues sí, 1-2-3 Carabín Bomba.
1: Pues sí, porque hablábamos de la solidaridad que significaba el
4: solidaridad
1: sin cuerdas, ¿no? Ese que me presentaba. Pero también aquí queremos hacer un lanzamiento de la solidaridad por la solidaridad, ¿no?
2: Solidaridad. Sí, porque nosotros desde aquí, con nuestra humilde capacidad, hemos puesto en marcha un certamen inédito hasta ahora. Un formato televisivo y radiofónico que nunca se había dado, y es ni más ni menos que un campeonato de 1-2-3 Carabín Bombán por los famosos, para las víctimas de ese terrible tsunami del río Manzanares,
1: que era lo que se quería decir en la cuña, pero
2: que ha devastado sabotaje, ¿no?, cientos de barriadas de lo que es el Madrid metropolitano. Y pues nosotros hemos querido estar ahí y recaudar fondos, pues aglutinando a mucha gente, a muchos famosos de todo el planeta, que sí van a jugar una partida de 1-2-3 Carabín Bombán a la vez, desde muchos puntos de este planeta.
1: De forma simultánea. En línea, ¿no?
2: Y nosotros vamos a estar controlando esa partida, pues desde los, creo que son 1012 monitores que tenemos instalados aquí en nuestro estudio Meriton Manzanas.
1: Son mucha gente la que va a participar en este, en esta novedosa iniciativa, ¿no? Porque que a una igual dos cuestiones, que es la solidaridad por una parte y el deporte.
2: Solidaridad y el deporte.
1: Por una parte y el deporte por otra, ¿no? Porque queremos hablar, y creo que no sé si tenemos ya una, vamos a tener una entrevista con el representante, creo que tenemos, no sé si nuestros compañeros de producción tenemos como invitado a pues una persona que lo sabe todo sobre el 1-2-3 Carabín Bombay, que junto con él y con otros especialistas pues hemos conseguido que miles de personas a nivel de todo el mundo, ¿no? grandes, porque están presidentes de gobierno, no sé si tenemos una pequeña lista, un comentario así.
2: Así a bote pronto, mirando los monitores, porque tenemos ya conectados los monitores, veo en la parrilla de salida ahora mismo a Jacques Chirac, que parece estar nervioso por empezar. Tenemos también a Bill Gates desde su casa, desde su retiro, en el que está
1: a Putin,
2: durante todo el año. Vladimir Putin, que se ha vestido con el kimono de y cinturón negro cuarto dan de taekwondo que luce él en sus actividades deportivas y que la verdad le sienta bastante mal. Y tenemos también, veo a un negrito que no sabría identificar quién es, pero va vestido de militar, con Webster, lo cual supongo que será algún presidente de alguna república africana o
1: hay mucha persona. Gente, sería, podríamos estar todo horas
2: mil,
1: y horas
2: mil,
1: hablando.
2: 1012 monitores creo que tenemos ahora mismo.
1: 1012 personas las que van a participar en este campeonato.
5: No, hay...
1: Perdón,
5: 500 personas en cada monitor, se visualizan.
1: Ah, 500 personas en cada monitor, es decir, hablaríamos de 500 por 1012.
5: Pues
1: 500.012. En efecto, 500.012 personas, pues son
2: un motrollón.
1: Un montón.
5: 3 millones
1: de personas las que están participando en este primer.
2: Hace usted también sonidos con su ojo.
1: En lo que sería el primer campeonato internacional online de 1-2-3 Carabín Bombán Memorial Jacinto Urbano en solidaridad con las víctimas del tsunami del Manzanares, Madrid, España. Se puede seguir por una hora tarde de televisión y también por la página web de UHTXP, ¿no? Y tenemos con nosotros a un grande de lo que es el 1-2-3
5: ¿Qué le parece si antes de empezar con la entrevista damos ya inicio al...?
1: Sí, podemos dar y ir comentando.
5: Bueno, a lo largo del programa podremos ir hoy conectaremos con
2: esta partida y les iremos describiendo.
5: Por favor, don Bernabé, haga usted los honores de pulsar el botón que da comienzo.
2: Pulse, pulse el botón rojo.
0: Primer campeonato internacional.
2: Creo que no es el botón correcto.
0: 1-2-3 Carabín Bombán, Nami del Manzanares, Madrid, España.
5: Pues no, no era.
1: No era esto.
3: 1-2-3 Carabín Bombán.
2: Y da comienzo en este instante a las 10:46:50. Da comienzo el primer campeonato online de 1-2-3 Carabín Bombán simultáneo.
1: Memorial Jacinto Urbano, y para hablarnos de Jacinto Urbano y para hablarnos de un poco lo que es el 1-2-3 Carabín Bombán, ese eterno, ese gran desconocido en las artes mundiales, pues tenemos con nosotros a Fernando de Guillermo Basculante, que es el bueno, que se presente él mismo, porque creo que es presidente de la Real Federación de España de 1-2-3 Carabín Bombán. Buenas noches, don Fernando de Guillermo.
4: Buenas noches.
1: Muy buenas noches.
4: Muy buenas noches.
1: ¿Qué se puede hablar del 1-2-3 Carabín Bombá que no se ha hablado todo el día?
4: Hablar. Se ha hablado tanto, ¿verdad? Del 1-2-3 Carabín Bombá. ¿Quién no ha jugado al 1-2-3 Carabín Bombá? En fin, hablar por hablar no, tampoco, ¿verdad?
2: ¿Cuándo nace este deporte?
4: Bueno, existen claras muestras. Si bien todavía no se ha...
1: Las muestras.
4: Sí, pruebas fehacientes. Si bien todavía existen dos escuelas, dos corrientes que no terminan de ponerse de acuerdo en si ya se practicaba como juego o no. Pues estamos hablando de que durante el estado interglacial...
1: cuando las capas...
4: Mindelris.
1: Cuando las capas tectónicas.
2: El Mesozoico.
4: Pleistoceno medio. Pues estamos hablando ya de que en el África Oriental ya el Homo habilis jugaba a esto que por aquel entonces no era 1-2-3 Carabín Bombán.
1: ¿Cómo se conocía por aquel entonces?
4: No lo sabemos porque no han quedado muestras.
2: Corre que viene el mamut, lanudo o algo así sería.
4: Pues no lo sabemos porque no creemos que hubiese mamut lanudos en el África Oriental.
1: Sí, se dice 1-2-3 Carabín Bombán, 1-2-3 Carabababá, porque ahí se habla mucho también.
4: Esto depende un poco de la profesionalidad, del profesionalismo de los participantes. La Real, porque hay que recordar que la Federación Española de Carabín Bombán es Real, tiene un título de Real, pues establece que el nombre es Carabín Bombán.
1: Carabín Bombán.
4: Van. Como van donde en terremoto.
1: Decíamos también porque pues, en los países de habla inglesofóbica se dice
2: inglesofoide.
1: On two, three, face, go, ¿no? En la France, pues un de trois, bichat, bien, formas, pour le tien. En las zonas más germánicas, alem, seit, reit, reit, reiching, stunheit, del tun, borzant. Son muchas formas, ¿no? En Brasil también, que tiene una gran selección de 1-2-3 Carabín Bombás, uns, dois, tres, caro, bye, sense asal, fai. Son muchas las formas, ¿no?
4: Me ha recordado un momento a José
1: Saramago. Tengo una idea, ¿no?
2: El líder vecinal.
4: El líder sindical de los de Sintel.
1: ¿Cuánta gente aúna la federación?
4: Aún dos, tres, claro, y un dos más.
1: La Real Federación Española.
4: Pues en este momento somos 26.000 federados.
1: 26.000 federados solo en España.
4: En España, en la Real, y vamos a recordar que tenemos el título de Real, sobre todo porque en la familia Real todos sus miembros están federados.
1: ¿Cómo se juega? Porque igual no sé si me imagino que la gente recordará cómo se juega este juego, pero ¿podría usted darnos unas pequeñas...
3: 1-2-3 Carabín Bombá?
2: En este momento conectamos con los monitores, discúlpeme señor. No recuerdo su nombre en este momento, me han retirado las hojas de producción de la vista.
1: Fernando.
2: En este momento se ha vuelto a oír la frase de 1-2-3 Carabín Bombán, con lo cual todo aquel que en el monitor aparezca moviéndose quedaría eliminado. Bueno, no es eliminado realmente, sino que volvería.
4: Retrasaría
2: su posición hasta la parrilla de salida.
1: ¿Cuál es la medida del recorrido que hay que hacer hasta llegar a librarse en el 1-2-3 Carabín Bombán? Que es tocar, ¿no? La pared donde.
4: Pues una 16ª parte de un estadio griego, más o menos, que son 25 metros.
1: 25 Mira, metros.
2: Hay que decir que en este campeonato, en el primer campeonato online simultáneo, se está utilizando una pista irregular de 8 kilómetros para precisamente pues para que este juego pueda
5: durar lo suficiente para poder recaudar dinero en favor de los de las víctimas de este tsunami del Manzanares de la orilla izquierda, sobre todo, que ha hecho verdaderos estragos.
1: Pues no sé si quiere usted comentarnos algo más, señor Fernando de Guillermo. Bueno, estamos viendo que en este momento pues ya están, se está celebrando la...
3: ¡Un, dos, tres, carabín, bomba!
2: Otra vez, vemos que Andreas Gorbachev. Papandreou ha tenido que volver a la posición de salida.
5: Himmler era un gran
1: Himmler.
5: Himmler y Hitler eran
1: apasionados, unos apasionados.
5: A Pasolini, ¿no? También.
1: A Pasolini de lo que es el... este deporte.
5: Y el Paolo Pasolini pues tuvo el récord, porque Dikembe Mutombo también, Dikembe Mutombo llega en dos saltos, casi llega sin moverse, ¿no?
1: Pues verdaderamente ese es un juego apasionante este, y la manera online, yo creo que esto va... ¿Se había celebrado alguna vez un campeonato de este? De
3: ¡un,
1: este?
3: Dos, tres, carabín, bomba!
2: Se para otra vez y vemos que Bill Gates está tambaleándose. Pero no, porque, corríjame usted si me equivoco, la Real Federación dice que mientras los dos pies estén en el suelo no hay falta, ¿no?
1: In situ, ¿no?
5: No, radicalmente.
1: Han cambiado las normas actualmente. ¿Cómo son las normas un poco? ¿Qué era lo que le había preguntado antes y no me había respondido usted?
5: Bueno, las normas son al grito de 1, 2, 3, que ahora mismo me... Pues, en este caso se juega con unos sensores de movimiento, una fotocélula madre, y entonces es el mínimo movimiento celular el que es detectado. Estamos hablando de movimiento cuántico.
2: O sea que en este caso cualquier movimiento, aunque sea de un pestañeo, activaría
5: esos
2: sensores.
5: Michael J. Fox está siendo eliminado en estos momentos.
2: Michael J. Fox, que no ha podido avanzar ni siquiera 10 centímetros desde que ha iniciado.
1: La primera posición es de George Clooney, ¿no? Si no me equivoco, que es un tío duro. Ha tenido que retrasar también su posición Globovny, el famoso ministro ruso de Ríos Helados, que ha tenido, pues se la ha pillado. Es en el momento en el que se dice 1, 2, 3, carabín, bomba, es cuando se tiene que...
3: 1, 2, 3, carabín, bomba.
2: En este momento.
1: Cuando se da la vuelta
5: el sensor.
1: Es un sensor, ¿no? Sí. No es una persona humana en este caso para hacer que todo...
5: Sí, hombre, en este caso, pues para darle más realismo al sensor de movimiento, bueno, ha sido introducido dentro de una figura que recuerda a la figura de Hans Topo, que es ese personaje de los Simpsons, que es un afable señor que aparece esporádicamente en capítulos de esta familia.
1: ¿Quién cree que puede ser el ganador de este primer campeonato, de este memorial? Que igual también sería interesante preguntar, ¿quién es Jacinto Memorial? Lleva el nombre de Jacinto Urbano, ¿no?
5: Sí.
1: ¿Quién es Jacinto Urbano?
5: ¿Quién era? Porque ya no es nadie.
1: ¿Ya no es nadie?
5: No. Ha sido expulsado de la Federación, la Real Federación Española de 1, 2, 3, que ahora mismo van. Pues porque se le pegaba el dinero.
2: Se le quedaba entre las uñas.
5: Sí.
1: Y ha sido expulsado, pero y por joder se le ha puesto el nombre, ¿no? Del memorial. Para que se acuerde de que tiene que devolver el dinero que se le ha pegado a las manos.
5: Hemos aprovechado, escapó con un montón de millones, y entonces hemos aprovechado la pegada de carteles con sus fotos de Se Busca para... La hemos puesto en el cartel también
2: del memorial.
1: Se habla que Gandhi Jr. va a ser un poco que tiene pinta de ganar, de ser uno de los favoritos, ¿no? Para...
5: Justin Timberlake también
1: está participando. Son miles de... ¿Cómo se ha conseguido que toda esta gente...?
5: Porque son verdaderos fanáticos de los tres carabismos, man. Esta gente...
2: En ese momento, en el monitor 500, estamos viendo cómo avanza decidido...
3: ¡Dos, tres, carabismos!
2: ¡Breda! En este momento, Breda decía, el famoso heladero vitoriano... que está avanzando a pasos agigantados.
5: El de la rendición.
2: El de las lanzas.
5: El de las lanzas. Pues sí, también me gustaría destacar, y desde aquí a Enrique Villar, que ha dejado su cargo para venir a competir a este primer...
1: Porque también es un apasionado del
5: carabismo man. No. En fin.
2: De hecho, hay una curiosa anécdota, y es que si
5: la gente
2: de la ciudad que suele pasear por el Paseo de la Senda, de la ciudad de Vitoria me refiero, a veces...
5: La ciudad.
2: a veces por la verja de lo que es la delegación del gobierno puede observar a los guardias civiles que están haciendo guardia en las garitas, jugando a un 2-3 carabin bombay, avanzando y haciendo unos movimientos un poco extraños. Pero eso es porque Enrique Villar estaba desde la ventana de su despacho controlando este juego y haciendo de árbitro.
1: Pues no sé si quiere comentar algo más, porque vamos a seguir viendo...
3: ¡Un, dos, tres, carabín, bomba!
5: No. Pues en este momento ha sido eliminado.
1: Bueno, eliminado no, que tiene que...
5: Tiene
1: no,
5: que retrasar, con lo cual vuelve a... Está perdiendo un montón de handicap, de chance. Decíamos, ha sido en este momento rezagado. Denis el de gran hermano.
1: Ah, Denis el de gran hermano, porque del otro Denis también.
2: Sí, del otro Denis tenemos
1: noticias. Pues muchas gracias, don Fernando de Guillermo.
3: ¡Un, dos, tres, carabín, bomba!
1: Fernando Guillermo Basculante, que es el presidente de la Real Federación de Un, dos, tres, carabín, bomba
2: de España.
1: De España. ¡Bah! Muchas gracias.
5: Muchas gracias a ustedes. Y recuerden que antes de P y de B siempre hay que escribir M, ¿eh?

0: con un tema bomba que tenemos para hoy.
1: De investigación, una hora tarde. Que siempre está intentando, pues, sacar las cosas oscuras, los trapos sucios.
0: Y en este caso, política, ¿no? Una vez más, los trapos sucios de alguien que tiene muchos. De alguien que tristemente sale un día sí y un día también en este programa. Y no estamos hablando de otro que del PNV.
2: PNV que en su enloquecida carrera pues cada vez fuerza más
3: su,
2: cosas.
3: Su amenaza fantasma, ¿no?
0: Su amenaza fantasma, eso es. Nunca mejor dicho.
3: Porque se oye en mono así.
0: Yo no estoy oyendo en mono, pero sin embargo a mí me oigo en estéreo. Hay un problema de cables.
2: Como el mono de Ibarreche.
0: Pero decía que según fuentes fidedignas, la inminente ascensión al poder del PNV de Juan, de, perdón, Josu Jon y Mas.
2: Jesús Juan.
0: Jesús Juan y Mas.
3: Es que las 5 J se las traen Juan José, Josu Jon y Joseba.
0: Sí, así es.
3: Las 5 J.
0: Decía que la inminente ascensión al poder del PNV de JJ y Maz supondría la reactivación de un viejo sueño dentro del nacionalismo vasco excluyente, que no es otro que la carrera espacial. Y Maz, químico de profesión.
3: Por la izquierda, además. La carrera espacial por la izquierda.
0: Y Maz, químico de profesión y reconocido tecnócrata, estaría dispuesto a reimpulsar la investigación aeroespacial dentro del Partido Nacionalista Vasco, en la que ya se iniciaron allá por los años 60 con un primer intento fallido de colocar un satélite en órbita, el Sabino I, un caso que fue silenciado durante muchos años pero que ahora ha sido desclasificado junto con otra serie de documentos a los que hemos tenido acceso. Tras el anuncio de JJ y Maz de modernizar el edificio de Sabin Etxea, así como todo el sistema informático y de seguridad de dicho edificio, siguiendo el ejemplo de las oficinas de la Santa Sede en el Vaticano, todo apunta a que el Partido Nacionalista Vasco pretende situarse a la vanguardia de la tecnología aeroespacial. El Departamento de Investigación de Una Hora Tarde ha tenido acceso a una serie de documentos desclasificados en los que se hace mención a un, hasta ahora desconocido, Departamento E, Departamento A, dentro del organigrama del PNV. Y este departamento tendría su sede en el Cucha Espacio de la Ciencia, en el Parque Tecnológico de Miramón, en San Sebastián. Dicho departamento estaría desarrollando un proyecto secreto llamado Deimos Batzoki A, cuya finalidad en último grado sería el establecimiento de una colonia vasca en Deimos, uno de los 2 satélites de Marte junto con Phobos. Pudiera ser que la intención de crear esta colonia respondiera a la necesidad de fundar un nuevo Batzoki, que desempatara en caso de unas nuevas ajustadas elecciones al Euskadi Buru Batzar, máximo órgano de gobierno del PNV.
1: Todo es terrible. Todo cuadra, son cosas que así, sueltas, no llegamos a ver la relación entre ellas, ¿no?
2: Sí, pero lo cierto es que este proyecto está ya bastante avanzado, sí, ¿no? Sí, sí. Y el Partido Nacionalista Vasco ha hecho ya importantes captaciones de elementos que contribuían a llevar adelante.
0: Así es, en los documentos a los que hemos tenido acceso aparece la intención del PNV de fichar a varios expertos en diferentes áreas. Algunos de ellos serían pues Pedro Miguel Echenique, un catedrático de física de la UPV y una eminencia en el campo de la física de superficies, que parece ser que estaría ya captado. También aparecen Javier Armentia, astrofísico y director del Planetario de Pamplona y experto en campos electromagnéticos y en el cinturón de Van Allen.
2: Y de Black Sabbath también.
1: Black Sabbath,
0: sí. Este hombre parece ser que están en negociaciones con él. Por último aparece destacado el nombre de Juan José Irízar, fundador de la cooperativa de autobuses Irízar, experto en fuselajes y encargado del diseño de los vehículos espaciales. Este también estaría captado ya, según siempre los informes desclasificados de Sabin Etxea.
1: Que hemos tenido aquí.
2: Sí, porque todos ellos han tenido que acudir con una lata de Coca-Cola al cabo de
0: Goño.
2: Machicabo
0: no. Más adelante hablaremos del cabo de Machichaco. También aparece recogida la firme intención del PNV de pedir la colaboración de expertos del entorno de ETA Batasuna, cuyo intento de poner en órbita el coche de Carrero Blanco, así como la experiencia que tienen en el terreno de los coches lanzadera, parecen llamar mucho la atención de ese extraño departamento E, departamento A.
1: Sí, porque eso podemos decir que fue la génesis, el inicio, sí, de lo que es la carrera espacial, ¿no? El intento, probar con otra persona, evidentemente, pues si no se puede lanzar a la pregunta laica, ¿no? Una, sí. Pues utilizó, ¿no?, la figura de Carrero Blanco
2: del para... Perrito Añante.
0: Sí, en esos informes se recoge también el avanzado estado de una maniobra urbanística sin precedentes del Partido Nacionalista Vasco. Parece ser que a través de la Diputación Foral de Vizcaya pretenden recalificar el suelo del Cabo de Machichaco y otorgárselo a la Fundación Sabino Arana para que construya allí un centro de lanzamiento espacial que sería el centro de lanzamiento más moderno del mundo libre. En el momento de su construcción.
1: Bueno, libre, porque aquí evidentemente...
0: Sí, pero entendiendo el mundo libre como todo el planeta, exceptuando algunas regiones de Asia y de África.
2: Y Oceanía, con Oceanía.
0: La ley tribal.
2: El tribalismo.
0: Decía, este proyecto parece que está muy avanzado y la consecución de las obras se esperaría para mayo del 2009, según se desprende de estos informes. Siguiendo ese calendario, en abril de 2010 el PNV estaría en condiciones de lanzar su primer vehículo tripulado, posiblemente pilotado por miembros de Aralar, dado el carácter experimental de dicho lanzamiento y la alta probabilidad de accidente. Todo esto viene recogido en esos informes,
1: ¿no?, a los que hemos tenido acceso y que son... gran importancia y que se muestran las claras, pues por dónde va, ¿no?
0: ¿Cuáles son las intenciones? En resumen, digamos que este proyecto que ellos llaman Deimos Batxoki A constaría de tres fases. La primera fase, como hemos dicho, sería la creación de una base de lanzamientos en el Cabo de Machichaco, así como la obtención de derechos ilimitados de uso de la red de satélites Skynet 3000, una red de satélites que actualmente está gestionada y controlada por el gobierno estadounidense, pero que el PNV parece ser que mediante la diáspora vasca de Idaho pues está intentando controlar y tener acceso ilimitado a esta red de satélites tan importante. También parece ser que...
3: También es correcto.
0: Por fin.
3: Junto a comer el coco y autogobierno ha sido aceptado.
0: Decía que también parece ser que su intención es obtener los derechos ilimitados de uso del telescopio espacial Hubble. La segunda fase de este proyecto sería el establecimiento de una cabeza de puente en la Estación Espacial Internacional o en la cara oculta de la Luna. También se barajan las dos posibilidades.
1: Con cabeza de puente yo veo también a Madrazo, ¿no? Que podría ser. Es una suposición. No,
0: sería una cabeza de buque.
1: Sería más cabeza de buque, pero decíamos que podría ser. Eso es una apreciación mía y personal e intransferible.
0: Y decíamos que la tercera fase de este, ¿no?, proyecto sería el establecimiento definitivo ya de la colonia espacial en Deimos, mediante el lanzamiento simultáneo de tres autobuses lanzadera espacial, cuyos tickets se podrían adquirir en los Batxokis. Pues hasta aquí puedo leer, que diría Mayra Gómez-Kemp. Esto es lo que se desprende de esos documentos que nos han llegado hace escasas horas y no hemos tenido tiempo de repasarlos en profundidad, pero son verdaderamente escalofriantes.
1: Pues sí, porque demuestran que la locura pues ya está haciendo estragos, ¿no? La idea intentar colonizar lo incolonizable, ¿no? Pues quiere irse más allá, ¿no?
2: Se demuestra que el nacionalismo excluyente es una amenaza ya no solo para España y para la Unión Europea, sino para toda la galaxia.
1: Para el mundo, para toda la galaxia, ¿no? Ciertamente.
2: Sí, porque hay más datos que han ido apareciendo, ahora empiezan a encajar las fichas. Se presupone que el hombre del forro polar puede estar ya en la cara oculta de la Luna preparando pues esta infraestructura básica también. Más datos que han salido por ahí.
0: Parece ser que el mensaje de la casa de Telesforo Monzón, el supuesto ofertón de Arnaldo Otegi cara a la galería, no era más que un mensaje cifrado en el que se daban los datos de la ventana de reentrada para un posible aterrizaje de emergencia de ese cohete tripulado.
2: Se sabe también, creo, que Pachi Zabaleta ha estado recientemente en la ciudad de las estrellas, en Kazajstán, pues preparándose para lo que pudiera ser este primer ensayo tripulado de esta nave, ¿no? ¿Qué se sabe de su paso por el cosmódromo?
0: Parece ser que lo poco que sabemos, porque mandamos a la mosca cojonera, pero ha habido un problema de interface y no nos han llegado ni audio ni vídeo de esa experiencia, pero parece ser que no ha superado la prueba de
2: algodón.
0: No, lo diré, la prueba de la piscina, la prueba en la que los cosmonautas se sumergen con todo el traje de faena espacial en una piscina para simular los efectos de antigravedad. Parece ser que en la piscina no ha superado esa fase, no ha encontrado
2: la flotabilidad neutra.
0: Eso es. Ha habido un problema
2: de volumen,
0: en el que ha llegado a estar incluso boca abajo y aleteando con los pies de manera bastante patética en la piscina.
2: ¿Y cómo encaja en este plan Usue Marcos, que es esa nueva pieza del plan diabólico que se presenta en sociedad?
0: Parece ser que es la clave de lo que sería la financiación o parte de la financiación secreta de este proyecto. Con la venta de un robado posado en Interview de Usue Marcos, pretenden financiar lo que es la compra de los terrenos del Cabo de Machichaco.
1: Machicao. Que sería un poco el centro neurálgico, ¿no? Donde se desarrollaría.
2: Pues parece que Jesús Juan y más. A mí me parece que es el Merlín de la política vasca. El mago, el químico loco que mezcla dos ingredientes explosivos.
0: El profesor chiflado.
2: Para crear ese. El doctor bacterio de la política vasca, podríamos denominarlo.
3: Profesor bacterio.
0: Nunca se llegó a sacar el doctorado.
1: ¿Qué se puede hacer contra esto? ¿Cuáles serían ustedes como las posibilidades de parar con esta carrera?
3: Y Goya Rasti, ¿qué papel juega?
0: Goya Rasti va a ser una baliza que se colocaría en el cinturón
2: de asteroides.
0: Una paliza, eso
2: es una buena idea, darles una paliza a todos. Eso es una idea extraordinaria.
1: Algo hay que hacer, yo creo, porque no podemos estar aguantando carros y carretas durante todos los días tras días, ¿no? Algo estamos llegando, Dios mío. Parece mentira, esto hay gente que se lo cuenta si no se lo cree.
2: No se lo cree.
1: Pero como se lo contamos nosotros, pues evidentemente le dan la credibilidad que merece, ¿no? Que duda cabe. Pues yo creo que aquí hay mucho trabajo para el fiscal general del Estado, Mr. Barnes, ¿no? El señor Barnes.
3: Montgomery.
1: Y para mucha gente, ¿no?
2: Creo que también ha comenzado en Ondarroa, bajo la tutela de la ETB, un programa de entrenamiento, sí, de astronautas, ¿no?
0: una escuela de alto rendimiento de astronautas.
2: En el cuartel municipal de Ondarroa, porque ya saben ustedes que en Ondarroa, en todos los municipios así de mayoría berchale, pues hay cuarteles de fuerzas autóctonas armadas, sí, donde se entrenan innumerables miles de jóvenes a diario. Y el caso es que la Euskal Teleburra, ETB, va a iniciar un Barnetegui del terror, ¿no? En el que se van a adiestrar estos futuros cosmonautas.
0: Así es.
2: ¿O cómo se les llamará? ¿Cómo les llama el Partido Nacionalista? ¿Astronautas? ¿Si son americanos? ¿Cosmonautas?
0: ¿Si son rusos? Aquí serían astrogudaris. Yo creo que sería el término, no lo sé. No lo sé porque no hemos tenido acceso a un nomenclator oficial todavía del PNV.
1: Extraterrestres, ¿no? También es una denominación que siempre ha sido muy del Partido Nacionalista Vasco, ¿no? ¿Qué decía usted, señor José Antonio Villanueva?
2: No, ese soy yo, perdón.
0: No decía, estaba masticando.
1: Pues esto se va y nos llega una noticia de última hora que verdaderamente va a tener también mucho que decir, ¿no?
2: Perdóneme, pero se ha quedado una amiguita de las pajitas.
3: ¡Una de sus amiguitas!
2: Comiendo en su afilada perilla.
0: La noticia nos llega en este instante.
1: Que habla de la ganadora de Gran Hermano, ¿no? De esta
2: GH5.
1: GH5, que hay algo que no se sabía y se está descubriendo en este momento. Nos llega un teletipo de última hora. ¿Qué ha sucedido con Fresita? Porque hoy es un programa que tampoco he seguido.
0: Se destapa la noticia, es noticia de agencia, nos llega en este momento. Parece ser que Nuria Fresita, tal como la conocemos desde su participación.
3: ¡Un, dos, tres, carabín, bomba!
0: un momento, porque conectamos con
2: efectivamente, el campeonato. Henry Kissinger ha sido descalificado y se lo está tomando de muy mal humor, don Enrique.
1: Pues en este momento parece ser que sea. Pero vamos, volvemos igual con la.
0: Un momento, por si acaso. Sí, parece que el juego continúa. Enrique Villar estaba siendo amonestado, pero sigue jugando. Con lo cual podemos volver a este teletipo de última hora. Nuria Fresita.
1: Con Fresita.
0: Se ha descubierto el periódico La Razón. Ha destapado en su edición digital. Ha destapado la noticia. Fresita fue, parece ser, interventora de Herri Batasuna en las elecciones europeas, si no me equivoco, durante la tregua trampa
1: europeas
0: de ETA Batasuna. Parece ser que fue interventora de Batasuna en la localidad de no lo veo, he perdido el papel.
1: De Zarátamo. No.
0: ¿Decía? No, del Vendrell. ¿Sabe? Parece ser que fue interventora de Batasuna en la localidad del Vendrell. Asimismo, parece ser que su familia tiene conexiones con el entorno de ETA, con el entorno radical. Alguno de sus hermanos,
2: en medio del brazo gitano,
0: su hermano ha sido visto más de una vez en la Errico Taberna de Pamplona, de la calle Jarauta, y parece ser que su novio o su exnovio, no sabemos en este momento la relación que tienen, el belga, no ha trascendido su nombre, parece ser que tenía contactos con la cúpula etarra en ese país. Que,
1: ¿en Andrés?
0: No, no, en Bélgica. Que parece ser que durante la época en la que Bélgica todavía era santuario para los terroristas.
1: Que a dónde iban a rezar.
0: Sí, ¿no? Sí. Y a casarse y a hacer la comunión.
1: Y comenta que el nombre es conocido, aparte de que como se le va a conocer actualmente, es Fresetta, ¿no?
0: Fresetta.
1: Eso se nos confirma.
0: Parece ser que es el nombre que tenía, el apodo que tenía cuando militaba en Jarray.
2: También se ha
1: desvelado.
0: Sí, sí, sí, sí.
2: Se ha desvelado que lleva tatuado en sus nalgas un anagrama de la banda con su hacha y su pitón reticulada. Una pitón reticulada, por cierto, de 15 metros.
0: Y realizada en 4 tonos de azul.
1: Pues son noticias que nos llegan de última hora. No sé si las podrá confirmar el señor Melquías Biencinto, que está atentamente mirando las últimas noticias en uno de nuestros monitores, en uno de nuestros.
3: Pues tenemos noticia de ultimísima hora, y es que los pasteleros han ofrecido al príncipe una tarta con la bandera nacional en frambuesa y maracuyá.
1: ¿Y cómo de grande? Igual que la bandera que hay en
0: la Plaza de Colón.
1: Plaza de Colón en Madrid.
3: Pues no es una tarta realizada por el maestro pastelero Francisco Somoza Estévez.
1: ¡Somoza!
2: Pero Somoza de
3: la pastelería Freddy.
1: Pues yo creo que es de las más.
3: Y si la Casa Real ya la autorización da la pertinente.
1: ¿Quién tiene que probar esta tarta para saber que porque pudiera estar envenenada? No por Freddy y por Somoza, en efecto, sino por
3: alguien. Ni por Somoza.
1: Sino por alguien que.
3: Pues es una tarta que tiene una base de bizcocho de almendra y consta en el centro de 3 capas con los colores de la bandera española.
0: Que sería frambuesa y maravilla.
3: Recubierta de blanco con varios adornos como la flor de lis, el escudo de la Casa de los Borbones y dos alianzas entre motivos florales y también un poquito de a ver dónde estaba.
0: Se nos hace la boca agua en este momento.
3: En el centro se han colocado los colores de la bandera nacional, formada en el centro por una crema de la fruta de la pasión o maracuyá.
1: Maracuyá.
3: Y flanqueada encima y debajo.
1: Franqueada
3: por frambuesa y no fresita. Podía haber sido fresetta, pero en la última hora se ha cambiado por frambuesa. Y la tarta está recubierta por una mousse de arroz con leche en homenaje a Asturias.
1: Y rodeada de policías y miembros de la Guardia Civil.
0: Y la hechos en chocolate.
3: La terminación lleva un madroño entero. En representación de Madrid, capital en la que nació el príncipe y donde se celebra el enlace matrimonial.
0: Mismamente intrínseco.
3: Es el motivo.
2: Nuestro príncipe va a ser de los primeros reyes de España que nace en España, casualmente.
3: En el caso de que este postre sea aceptado por la Casa Real, tras las oportunas pruebas, la tarta será servida como colofón al menú que se servirá durante el banquete matrimonial, y de no ser así, se comercializará, al igual que ya se hizo en su momento con el roscón de reyes, encargado por Luis XV.
1: Qué bonito. Y tendremos, ¿no? Podremos comprarnos todos tartas de esas para celebrar el
0: tartas
1: día.
0: De ese maracuyá.
1: Tartas de Felipe VI. Para celebrar el Felipe día
0: sexto,
1: de la boda.
0: Sería Felipe VI.
3: Como Camilo.
2: Por cierto, que habrá que retransmitir esa boda como se
1: por supuesto,
2: ¿verdad?
1: Por supuesto, eso es indudable, y ahí estaremos, ¿no? Exactamente.
0: En primera fila y probando esa tarta que yo supongo que pasará todos los certificados de calidad y de garantía y podrá llegar a la mesa de don Felipe y don Alfredo Urdazi. Porque mientras no se demuestre lo contrario, el príncipe Felipe va a casarse con Alfredo Urdazi.
1: Sí, aunque se esté comentando de otra forma.
0: Los grillos.
1: Pues, ¿qué le parece si oímos algo de publicidad? Que es interesante, tenemos unos congresos.
0: Y unos senados publicitarios. Y vamos allá con...
1: Y luego proseguimos en el...
0: Vamos allá con la cámara.
3: Está tontito.
0: Vamos allá con la cámara de los comunes, de publicitarios también.
1: Son tantas las informaciones que nos están llegando, seguimos bien. El campeonato internacional.
0: Mire cómo corre Jack Sirac. Es increíble.
1: Campeonato internacional online. Una persona 3, Carabin, Bomba, Memorial, Jacinto Urbano. Si hubiera salido bien la cuña, no tendría que estar repitiendo todo esto en solidaridad con las víctimas del tsunami. Era solo el Manzanares.
2: Ha sido devastador el tsunami que ha arrasado toda Cuenca.
0: Se veía gente, además, las imágenes que nos han llegado son estremecedoras. Se ve gente. Llorando en la puerta de sus chaletes.
1: Estremecedoras, y por otras son enternecedoras.
0: Se ven botes de Colacao flotando.
3: Y entremecedoras.
0: Que yo creo que nos hacen una idea de las cuantías, de las indemnizaciones que se va a pedir a la Comunidad Económica Europea.
3: El agua ha llegado.
1: Indemnizaciones.
3: El agua, para que se hagan una idea, ha llegado a tapar las aceras.
2: Yo pediría una indemnización, como se dice, al gobierno libio. El gobierno libio está muy generoso últimamente,
3: que dando lo tira.
2: Millones de dólares a todas las víctimas del terrorismo, y creo que es un buen momento de aprovechar esta oportunidad de que Muammar al-Gaddafi, aparte de darnos un caballo.
1: Era el caballo bueno.
2: Nos den unos millones de dólares a todas las víctimas del terrosismo que somos. Pues somos todos.
0: Vamos a esos senados publicitarios.
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0: pobre, ¿qué dice?
1: Digo que nos acaba de llegar una cinta, creo que sobre el secuestro de Don Denis.
2: Pues vamos igual con la sección del...
1: ¿Hay una sección ya?
2: Sí, tenemos... Sí, el otro día puso usted una sintonía de secuestro de Don Denis.
1: Creo que era sintonía del plan Ibarreche cuando va mal.
2: Sí.
1: No, cuando va bien el
2: plan. No, dentro de la sección de inversión CD. Una música, sí.
1: Creo, no sabría decir.
2: Una música, pues para darle ese toque serio, ¿no?
1: Era una de las últimas sintonías.
3: A esta tragedia que ya
2: está moviendo
3: demasiado tiempo.
2: Y que está moviendo a la sociedad española, pues un poco hacia sus adentro, ¿no?
3: Pues sí, porque yo creo que desde el secuestro de Don...
1: No, la otra.
3: De Don Publio, pues no se había producido en la sociedad española un fenómeno de rechazo tan rotundo al terror como el ocurrido tras el secuestro de nuestro amigo Don Denis. Don Denis, ¿dónde estás, Don Denis? Don Denis, te queremos.
0: ¿Y qué dice que ha llegado?
3: Ha llegado
1: un paquete y una cinta en formato K7, que si son tan amables de ponerla,
2: de reproducirla,
1: veremos qué es lo que nos dicen.

0: intentando decodificar esta voz para poder conocer algunos datos más.
1: Es realmente increíble lo que vemos y lo que olemos dentro de esta caja.
2: Qué asco.
1: Es asqueroso. Parece ser, sí, es sin duda alguna, es un pulmón humano. Concretamente el pulmón derecho. Sí, es el derecho, porque no tiene la cavidad para el corazón.
0: Yo creo que es el izquierdo, lo que pasa es que está del revés.
1: No.
2: No es el derecho, es el derecho.
1: Yo no quiero tocarlo más, además.
2: Sí, es el derecho.
1: Es realmente asqueroso.
0: ¿Y esos hilitos blancos que salen? Es que desde aquí no veo bien.
1: Eso es la pleura, es la pleura.
2: O cabello de ángel,
1: no lo sé. Yo ahora mismo no me veo con fuerzas para realizar una biopsia.
2: Analizará nuestro servicio.
0: A mí más bien me parecen gusanos, viendo dos desde la distancia.
1: No sé. Es asqueroso. Por las manchas de que tiene el pulmón.
0: Manchas de semen, qué curioso, ¿no? Manchas de
1: parece,
0: semen.
1: Parece ser que podría ser el pulmón de Don Denis. Falta de la prueba de ADN que van a realizar ahora mismo con el cromatógrafo que hay en el estudio nuestros compañeros de producción.
2: Pues sí, el grupo revolucionario antiparasitario de los tigres rojos de la patria chica, del Gran TRPC,

0: Eso no supondría ningún problema.
1: La segunda petición era la aplicación total e inmediata de los acuerdos de Kioto y la recuperación total en un plazo no superior a 3 meses de la capa de ozono.
0: Esto también está...
1: ¿Está recuperada la capa de ozono?
0: No. Está puesto en marcha un sistema que en un plazo de 15 días se recupera.
2: Hemos
0: falta dar la luz verde.
2: Y desconectar los frigoríficos que nuestros oyentes tengan en sus casas, porque ya saben ustedes que los frigoríficos destruyen la capa de ozono.
0: Pero vamos,
2: enorme.
0: Para este punto tampoco habría ningún problema.
1: La tercera petición que nos hacía el Grupo Revolucionario Antiparasitario de los Tigres Rojos de la Patria Chica, la Gran TPC, era la puesta en libertad sin cargos de todos los prisioneros políticos a lo largo y ancho del mundo, sin excepción.
2: Nosotros estamos de acuerdo de esto, siempre hemos manifestado nuestro punto a favor de la liberación de Pinochet y de otros grandes.
0: Nos ha llegado además una carta manuscrita esta semana de la ONU, de Kofi Annan, diciendo que no habría ningún problema.
2: Que suelten a Bayo.
1: De Kofi Annan.
2: Que suelten a Bayo.
0: No, de Samuel L. Jackson, no, de
2: que suelten a Bayo,
1: y a Leal.
2: Esos dos, esa gran pareja de la Guardia Civil.
1: Y a Bayo y a Leal también. Y a Medo y a Domínguez.
2: Y a Dolores y Barraudy.
0: También que la desentierren y la liberen.
1: El cuarto punto era el desarme paulatino de los ejércitos de todas las naciones del mundo en un plazo de 5 meses.
0: Tampoco habría problema para conseguirlo.
1: Porque nosotros, como somos un Estado español, no entraríamos en esta parte y podríamos tener nuestro ejército bien armado. Y el quinto punto, que es el que yo creo es más peliagudo, es que les diéramos un peluche firmado del orco Comesaña. Saben que
0: yo por ahí no paso,
1: el peluche,
0: señores,
1: del orco Comesaña es uno de los productos que Una de la Tarde sacó para estas navidades, que se ha vendido, no sé si
2: tiene, muy bien, se ha vendido muy bien.
1: Es un orco,
0: se ha vendido casi tan bien como las camisetas.
1: Es un orco que si se le aprieta en la tripita, pues dice Comesaña. Es un orco que
0: de 2 metros 10, con ojos fosforescentes en rojo
1: y virolos, ojos virolos. Y ahí sí que
0: yo por ahí no paso, a nivel personal lo digo, que eso, y creo que hablo en nombre de todos, que por ahí no paso.
2: Y donde Nis tampoco aceptaría,
0: es que la clave es esa, donde Nis no pasaría por
1: la clave,
0: este
1: es
0: chantaje.
1: Que nosotros lo estamos pasando mucho peor que
2: sí, donde Nis yo le veo firme en sus convicciones democráticas.
0: Desde luego el pulmón, un pulmón no es
1: el balance que tenemos
0: necesario para vivir,
1: que tenemos colgada.
0: Donde
1: Nis
0: puede estar viviendo perfectamente con el pulmón izquierdo.
2: A mí me ha llamado la atención eso de los rastros de semen en el pulmón de donde Nis, cuando él siempre ha dicho que él nunca ha tragado el semen, ¿no? Pues una afirmación que él nos hacía reiteradas veces, ¿no?
0: Pero igual los análisis de ADN demuestran que ese semen ha sido introducido a posteriori,
1: ¿no?
0: Precisamente para ensuciar la imagen de donde Nis.
1: Sí, ciertamente.
0: Una imagen que ya estaba pues por los suelos, ¿no?
1: Pues lo sentimos, don Denis, pero lo del orco Comesaña
0: lo sentimos, pero seguimos firmes porque usted también seguiría firme como nosotros.
1: Y aparte, se puede seguir firme sin una oreja y sin un pulmón derecho, ¿no?
0: Momento,
1: porque
0: no
1: es por ahora lo que tampoco son cuestiones vitales, ¿no?
2: Mientras no le quiten las falanges.
1: Wow, que es lo que hace grande a una persona, no yo, un español.
2: Por cierto, ¿no les parece a ustedes que en la voz del comunicante hay un cierto matiz a Alberto Frías? O quizás estoy equivocado.
0: No quisiera
3: aventurarme. Yo no conozco a este personaje.
1: Pues no sé, eso lo investigaremos, que duda cabe. Pero queremos entrar en otro tema, porque evidentemente este secuestro, aunque nos duela a todos, no puede entorpecer lo que es la dinámica de este programa.
0: Vamos a escuchar a Wesley Willis porque merece la pena, una vez más.
3: You are a low down right man. 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Al difunto Wesley Willis.

0: tema, ¿no? Dedicado a ese, a Gobernator, ¿no? Una persona que entra en la política, ¿no? Y otra persona que se nos va de la política, ¿no? Porque queríamos tener un recuerdo especial y sentido, pues sí, a un grande, ¿no? A un grande de la política, a una persona.
1: Y así oyente de este programa que lunes tras lunes pues nos sigue con devoción. No sé si podrá cerrar ahora en su nuevo.

0: esta sentida canción va para ti, Enrique. Hasta dentro del fondo. Siempre, y que te vaya bonito.
1: Enrique Villar, además esta canción que tiene mucha, mucha historia, porque está dedicada por los hermanos del nuevo, ¿no? Del nuevo delegado del gobierno.
0: Así es.
1: En las traidoras vascongadas, ¿no? Que nosotros, que la banda de...
2: Los hermanos Urquijo, hermanos de Carlos Urquijo, que es la nueva persona, el famoso crimen de Urquijo,
1: terrorismo también, ¿no? Que no cabe.
0: Sí, porque que hay que decir que
2: el crimen de Urquijo,
3: el banco también,
0: el del banco Urquijo, y también está emparentado con el funesto y siniestro Urquijo Quinito, el miembro de la Mesa Nacional de Batasuna, ex topo, ex miembro y ex Mesa Nacional.
2: El triple agente,
0: ex bigote, ex barba.
2: Estoy con los otros espiopados de más allá.
1: Que luego se descubrió que era de Herri Batasuna y por eso se le expulsó.
0: Y luego se descubrió además que era el que le sustraía los ducados al tío Panfletos en las reuniones de aquellas épocas. Un fausto.

gente del crimen, de los marqueses, gente de la música. Para él también, sus hermanos, los Urquijo, crearon una canción y queremos en este día tan señalado poner.

0: Carlos Urquijo, ¿no? Y esa aviesa, ¿no?
1: Sus ojos penetrantes.
0: Pero con esos ojos yo creo que va a ver la política vasca, sí, y va a hacer mucho. Desde la moderación, pues que es el cargo de la subdelegación, ¿no? Sí. El gobierno, que es un cargo...
2: Es moderar entre las instituciones autonómicas.
0: Hemos intentado tener alguna declaración de Enrique Villar, pero es que son tan escasas y...
1: Es un hombre que se ha caracterizado siempre además por una discreción.
0: Por no decir una palabra más alta que otra.
1: Que a veces daba además lugar a pensar que igual lo había dejado ya a su cargo, porque pasaban meses y meses, incluso
0: estaba
1: años
0: dejando, que se estaba quitando
1: años sin
3: a veces
1: sin decir
3: acudía
1: nada
3: al Parlamento, pero y no levantaba la mano, no, así como que quería pedir la palabra y hacer una sugerencia, pero
1: nunca le daba el infausto señor Atutxa,
3: pero
1: nunca le daba la palabra,
3: desde la moderación, sí, siempre, ese estilo Zapatero, pero por supuesto en derecha rigurosa, ¿no? Sí. Porque no, pues desde luego está muy alejado de las veleidades comunistas de Zapatero.
1: Una persona con un temple, además, que
3: temple y acero.
1: Me parece que a nivel humano ya...
0: Se pierde un gran político. Se lo gana quien
1: lo gane. Se lo gana Lisboa.
3: Enrique.
1: Se lo gana Lisboa porque va de agregado a la embajada española en
0: pues
1: Portugal.
0: Yo creo que como cargo diplomático es lo más acertado.
1: Claro, claro, claro. Es que ese es el asunto.
3: Sí, porque a Enrique Villar le gustan los retos difíciles. Y Portugal... ¿Por qué Portugal se ha tenido que desgajar de España? Porque ese es un debate que no nos lo planteamos.
0: Yo sí me lo planteo personalmente.
3: Nosotros somos conscientes de que Portugal debía ser una comunidad autónoma más dentro del estado de autonomías del que nos hemos dotado, ¿no?
0: Perfecto.
3: Ya está bien de esa larga y luenga autonomía que hemos concedido a los portugueses.
0: Que tampoco es que les vaya a desvagar.
3: Que les va de culo. De
1: pues
3: culo.
1: Pero yo creo que... Y permítame el juego.
3: Y muchos portugueses quieren ser españoles. La mayoría de ellos.
1: Pero permítame para despedir
0: un 80%.
1: A Enrique Villar, jugar con las palabras y hacer este paralelismo y decir que desearle una muy buena singladura a Enrique el Navegante, el nuevo Enrique el Navegante, que es, va a ser la persona que decidirá los destinos de Portugal en los próximos años.
0: El diplomático, yo veo a esta persona que Enrique, no se va a quedar Enrique solo en Portugal. Es yo que creo que va a llegar a niveles.
3: Es ese nombre. Todos los Enriques han sido fantásticos en la historia del mundo. Enrique Kissinger, Enrique VIII, Enrique Villar.
0: Kike, el de Verano Azul, también, ¿no? Que tenía su importancia desde la moderación, que era Kike, el de Verano Azul, también, ¿no? Que ahí estaba, pero siendo...
3: Enrique Penique, incluso el afamado músico, que fue siempre un paradigma de moderación. Pues se nos va la tizona del CIF.
0: Pues, pero ganan, lo gana la diplomacia y yo creo que ganamos también un delegado del gobierno.
1: Y ganamos a Carlos Urquijo,
0: que desde la moderación Carlos y desde Urquijo, la independencia, por supuesto.
1: Carlos Urquijo,
3: que no tiene llamado tonto,
1: Carlos Urquijo, que en su juventud en Llodio le llamaban el besugo de secano, por esa capacidad de reptar por entre casi todas las alcantarillas de los caciques de su pueblo y de los intentos del Partido Nacionalista Vasco de hacer de su capa un sayo.
0: Es un lugar, ¿no?
1: Siempre ha estado allí y desde aquí pues le deseamos lo mejor.
3: Carlos,
1: sabrá,
3: otro Carlos, qué grande. Que
1: tendrá a su
3: Carlos,
1: lado.
3: Es que Carlos, estos nombres, Carlos, todos los Carlos que ha habido en la historia de Carlos IV, ¿no? Qué gran IV, rey de España fue. IV. Carlos Iturgaiz.
1: Hechizado.
3: Carlos II, es que todos los Carlos. Juan Carlos I,
0: Charles
1: Carlos
0: Manson,
1: III, oh,
0: Charles Manson, ¿no? Pues grandes de la historia mundial, ¿no?
3: Carlos Brown,
0: Carlos
3: Magno,
0: Gilberto Gil, que no es Carlos, pero como si lo fuera, ¿no? También, qué grandes, ¿no?
3: Charlie Rivel.
0: Tenemos cargos para todo, ¿no? En España, eso es lo bueno.
3: Para todos y patadas tenemos cargos.
0: Porque es la grandeza de España, que si alguien se va, ¿quién le sustituye?
3: Algo se muere en
0: facto y se van. No estoy diciendo que Villar sería malo, que me ha parecido excepcional y que va a ser muy difícil superar ese estilo.
3: Además, Enrique Villar, que es un buen destino. Portugal, bien mejor que alguien como Villar para un país como Portugal.
0: Portugal, sí, pues ciertamente eso es lo bonito de los bonitos países.
3: Ya están las SS patrullando por
0: nuestro grupo especial de las Ñeñe, que es como hemos creado nosotros nuestro grupo de especial, ¿no? De
2: nos protejan.
0: Las ñeñes que nos protegen, pues por si acaso, pues algún día somos pasto de las llamas, por ejemplo.
2: Bueno, pues creo que tenemos una conexión importantísima que hay que hacer con la Santa Sede, como es tradicional.
1: Santa Sede Vaticana, nuestra conexión póstuma con el Papa Palomo.
0: Con Santis.
4: Buenas noches.
2: Papichulo.
4: Buenas noches, Papichulo. Compañeros.
1: No, buenas noches.
0: Queríamos la de Papichulo, creo que por ahí también, que algún día se la podemos dedicar.
2: Que es el mensaje, el primer mensaje papal de este año, Jacobo.
4: Ha sobrevivido a un año más.
0: Pero ya es lo último, ¿no? Ya se le ve desgajado y desgastado, ¿no?
4: Pues sí, pues sí. Y está, la verdad, me duele España al decirlo.
0: Y le duele la cara de ser tan guapo también, ¿no?
4: Pero pues está ya abocado, ha entrado en una espiral de demencia senil. Pues la verdad, dura de sufrir al lado y con mucha pena.
0: ¿Con quién se encuentra en este momento, Susan?
4: Pues se encuentra
0: ni más ni menos con Marilyn Manson, con la gente de Jackax. ¿Con quién está?
1: Con Carlos Rovira. Recuerdo que acabó el año con Carlos Rovira.
4: Pues en estos momentos, y siguiendo esa espiral
0: de demencia
4: y de locura.
0: Pues, bien entendida.
4: Sí, está. Sí es cierto que está muy ilusionado con la propuesta de Vergara. Está muy ilusionado el pontífice y habla incluso de sumar al país Vaticano.
0: El Vaticano en la propuesta.
4: Con lo cual, pues se superaría ese millón de votos que
1: aseguran.
4: Que bueno, alardean, ¿no? Que tienen guardados. Pues, en fin, está, decíamos, reunido pues con los ponentes de la... Hoy ha venido aquí Arnaldo Otegi a explicarle de viva voz al pontífice cuál es el abrazo de Vergara, ¿no?, que propone para...
0: Arnaldo Otegi era el que animaba al Papa en ese... Es la demencia, ¿no? Lo que está haciendo que el Papa...
1: La demencia, el grupo de aficionados...
0: De estudiantes está allí, ¿no?
1: Se ha desplazado a la Santa Sede pues para hacerle un tifo al Papa.
4: Pues sí, y además desde la balconada de San Pedro ha hecho colgar enseñas vascas en solidaridad con los ayuntamientos navarros y también con el cierre de las sedes. Ha dicho, esto también es una sede.
0: Santa Sede.
4: Y si no, que venga Garzón y la cierre. Pero ya decimos que por una parte gusta verle gusta verle ilusionado, ¿no?, como está con este proyecto, trampa, y por otra parte pues duele, ¿no?, duele ver a una eminencia como es Santi, pues Santi Potros, dice que ahora él que es Santi Potros.
1: Está como un cencer.
4: No. Santi Hernando dice que es también. Santi Dígoras, la Santísima Trinidad. Santi Potro, Santi Dígoras y Santi Hernando, dice.
2: ¿Y Santiago Abascal?
4: No.
0: ¿Qué? Es decir, se ve que ya el game over papal está ya.
4: Ayer se paseó por...
0: ¿Paseóse?
4: Se paseó por la columnata de la Piazza San Petro disfrazado de giraldilla, andando así de perfil. Y en fin, nadie le reconoció, gracias a Dios, pero pues, está haciendo unas cosas últimamente muy, muy raras. Por supuesto, también está un poquito triste por la victoria de Josujón. Él era partidario del sector evarista. Y en fin, no sabría... Es un cúmulo de contradicciones.
0: Che Guevara, que era un poco lo que él quería. Es decir, yo veo que evidentemente ya no rula, ¿no? Porque no, eso rula. También yo creo que se puede decir.
2: Pues
0: ya.
2: la falta de riego, uy, el santo riego, padre. Riego,
1: la falta del himno de riego.
2: Qué cabronazo ese riego.
0: Que da cuánto año.
2: Que va dejando el santo padre un reguero de neuronas a su paso, que se van perdiendo por... Con las distintas dependencias.
0: Pero aún así, dentro de esa demencia, tiene preparado el chiste póstumo.
1: Paloma, de todas formas, es cierto que el rumor que ha llegado aquí.
0: ¿Es cierto de qué?
1: que el Papa ha permitido la entrada a varios grafiteros para que...
4: A la Capilla Sixtina.
1: No, no, yo me, aquí ha llegado que a las estancias de Rafael, que estaban recién restauradas, pues ha dejado entrar a varios negroides,
4: no,
1: grafiteros.
4: No, han sido niños de la gasolina que han venido aquí a perfeccionar su ortografía. Es sabido que los niños de la gasolina pues primero aprenden caligrafía y después ortografía, como se puede ver en, pues en, habitualmente en la mayoría de las pintadas que jalonan las calles del un poco del de los territorios ocupados de los campos de refugiados.
2: Es cierto que el Santo Padre les ha regalado a los niños de la gasolina cuaderno rubio para que realicen sus prácticas con mayor precisión.
4: Cuadernos el rubio de Baracaldo.
2: Pues, ¿qué les parece si escuchamos
0: el chiste de papá? ¿De qué está hablando en este momento Susan?
4: Pues en estos momentos está hablando, está poniendo a parir a Pachi Zabaleta. Está poniendo a parir a Pachi Zabaleta porque le está llamando Carapán, le está llamando Siete Mesino y le está diciendo que se parece a ese niño de los Simpsons que quiere ser novio de...
0: Ralph Vigo.
1: El hijo del policía.
0: El hijo del policía.
4: Que se parece a Pachi Zabaleta,
0: de hecho. Ya estaba poniendo por ahí la propuesta de Al Arar.
2: Pachi Zabal, que habría que hablar ya de Pachi Zabal porque ha renegado de la ETA, ¿no?
4: Zabalgana.
1: Ralph Bigun. ¿Y cuál sería el chiste?
4: Sigue teniendo momentos lúcidos. Su santidad. Pues, su santidad, por favor, ¿podría el chiste para... Son los de la radio. Ya sé, dice. Venga, dice, vale. Dice, ¿saben ese en el que la viuda de Jaime Mayor Oreja va al funeral de José María Aznar?
1: No sabemos ese chiste.
4: Y sí, yo tampoco, pero aquí empieza bien.
1: Pues parece ser que el Papa está fatal.
0: Habemus, ¿no? Ha perdido el habemus y el oremus.
4: Ha perdido todo al póker. Ahora está aprendiendo a jugar al mus con ocho reyes que son reyes venidos de
1: todas partes del mundo.
4: Todas partes del mundo a jugar.
1: Monarquías europeas.
5: Bien, Papa, bien.
4: Pues bien, ahí ha envidado a Chica y se ha sacado una piedrecita. Por él no.
1: Dígale de nuestra parte al Papa que pequeña sacar partida a perder.
4: Y
1: por si acaso.
4: Decir desde aquí que supongo que les interesará que el Santo Padre ha dado asilo político a Jesús Ternera. Está aquí.
1: Está ahí.
0: Se confirma.
4: Es confirmado.
0: Era algo que teníamos.
1: Sí, de hecho.
4: Se pasea metido de guardia suizo. Por...
1: Dios, la maldad de este hombre no tiene final.
0: Con forro polar y con boina.
4: Sí, con boina suiza, de guardia suiza.
2: Cado Boitilla, que está acabando como Cado Rovilla, su alter ego.
0: Pues muchas gracias, Palomo, no sé si...
4: Pues sí.
0: Porque ya de aquí no pasa, ¿no? Ya no hay próximo lunes, próximo chiste.
4: Me pregunta el Santo Padre si ustedes conocen alguna página en internet, página de contenido para adultos, desde la que se pueda bajar algún vídeo, alguna foto calenturienta de un juego de barcos, me dice, a ver si algún vídeo caserillo, algo...
1: Haciendo el helicóptero.
0: Siempre recomendamos.
4: Con Kobe Bryant.
0: Pichunter.com.
1: No,
0: Elephant List.
4: Elephant List.
2: O en la página web de la Fundación Sabino Adana, creo que también hay links a las páginas de los destapes de Usue Barcos.
0: Pues.
4: Es que ha visto muy gorda Ainhoa ayer en Gran Hermano. Que está.
1: Ese escote imposible que le llegaba hasta el culo. Por delante.
4: Bueno.
0: Pues muchas gracias, Palomo, en estos momentos ya. Delfín, ¿no? Delfín, del papado de Papi Chulo.
4: Sí, ahora en breve esperemos ya, mal que nos pese, la papal, volveremos a esa fumata blanca, ¿no? que pondrá fin a este sinfín de demencia, y esperemos que todo esto suceda antes de las próximas elecciones, porque si no, pues a lo mejor podríamos hablar de las 8 provincias vascas.
1: Pues esperemos que la de la guadaña le llegue antes al Papa y no nos dé
2: la parca
1: y no se vaya matando.
4: Aquí continuaré.
1: Muy bien, Palomo, muchas gracias. Siempre es un placer conectar con gente como Palomo, que está ahí donde
2: en la CSS, en la Santa Sede,
1: donde está la noticia.
0: Pues las cosas están como están, ya faltan escasos minutos para las 12 de la noche, para las 7 de la tarde también. Y
1: de Canica, para la gente que nos esté escuchando en la repetición de Canica, de 5 a 7.
0: Y nos quedamos en este, pues en lo que es este primer campeonato internacional online de 1-2-3 de Carabin Bombán, que sigue realizándose el memorial Jacinto Urbano, que
1: pues la mayoría del...
0: más de solidaridad, ¿no?
2: Sí, se han recaudado ya 500 de las antiguas pesetas para ayudar a los damnificados por la catástrofe del tsunami del Manzanares.
1: Hay que decir que la mayoría de los concursantes han superado
6: ya... 1-2-3 Carabin Bombón.
1: La barrera de los 750 metros.
6: 1-2-3 Carabin Bombón.
1: En este momento, el doble Carabin Bombón, que es una táctica poco usada, pero que sirve para pillar a la gente pues a contrapié, ha dado al traste con las esperanzas de Jean-Claude Van Damme, que está despertándose, pero parece ser que vuelve otra vez a empezar. Pues este primer campeonato online parece ser que va para largo, con lo cual, para todos aquellos que lo quieran seguir hasta el final,
0: esto sí se está retransmitiendo.
6: 1-2-3 Carabin Bombón.
1: Si pudiera terminar alguna frase.
6: 1-2-3 Carabin Bombón.
0: Es que en este momento nadie se mueve,
6: porque
0: es la técnica.
6: 1-2-3 Carabin Bombón.
1: En este momento todos han sido descalificados y vuelven a empezar desde cero. Pues vuelven a empezar desde cero, esperando que recauden todos los
0: 500.012
1: participantes. Vuelven a empezar desde cero esos 8 kilómetros que hemos dicho. Y pues para todos ustedes, si quieren seguir viendo este campeonato, que está resultando bastante, bastante reñido, pueden hacerlo tanto en el canal de pago de UHT Televisión como en la página web de UHT XP. Ya saben, tienen que bajarse el plugin de Real Player y Real Media para poder verlo y pagar una cuota con un dialer a una página erótica. Pues sin más, nos despedimos.
0: Nos despedimos hasta el próximo lunes.
1: Así es.
0: El próximo pez.
1: El próximo pez. Y bueno, la gente que nos quiera escuchar otra vez lo puede hacer en Canica de 5 a 7. Pues la repetición de este programa de hoy.
2: No, la repetición.
0: Mañana
2: otra
0: también.
2: Cosa distinta.
0: Sí, es otra.
2: Está relacionada con el catastro.
0: El concepto es diferente.
2: Catastro urdial, es un día tenemos que hablar.

0: Era como, es que todo tiene su lugar. Ay, entonces, pues así como todo tiene su lugar, pues Jenny Rivera tiene su lugar. O sea, esa canción de Contrabando es muy graciosa.
1: Es muy buena, güey.
0: Pues, no, yo creo que es como enseñar en, por definición negativa, ¿sabes? Es como, güey, no hagan eso, chicas. O sea, es que no aspiren a una relación extramarital, hacer la otra. Eso no les va a ir bien, chavas.
1: Es que hasta hace no mucho, o sea, había mucha música mexicana como muy de migajera, ¿no? O sea, mira todas las letras de José José y todo esto como de dame tus migajas, lo que puedas, cuando se pueda, no me importa, yo me arrastro. No, eso era como algo muy...
0: No, pero también en inglés. Oye, una canción de Whitney Houston que es esta balada noventera así muy bonita, pero yo me la escuché, ¿no? De I'm Saving All My Love For You. Y sí. Ay, qué bonita canción, muy romántica, la fregada, la tostada. Oye, un día me puse a escucharla, es de Contrabando. Es como, es básicamente más que con el bozarrón de Whitney Houston y en balada fancy porque es en inglés, entonces pues ya sí, tenemos ahí como cosa. Que esta mentalidad de que no, pues ya está en inglés y es balada, entonces más nice, más persona que Jenny Rivera, letra es básicamente de Contrabando, eso es de que no, pues yo ya sé que tienes familia, tienes prioridades, pues nada más nos vemos de vez en cuando de Contrabando, pero guardo todo mi amor para ti. What? Yo nunca le había puesto atención.
1: No, es verdad. Sí, es que ahora estoy acordándome de la letra. Y
0: sí, y es muy bonita, ¿eh?
1: Es una canción.
0: Es muy bonita, claro, o sea, la escuchas, claro. Qué bonita. Y la voz de Whitney. Y así con muchas canciones, déjame decirte. Hay canciones que luego uno escucha y es como que de niño. ¿Te acuerdas de niña de ala la la la longa? Yo de niña la cantaba. Ya lo escuché la letra y de como ya pues más grande y fue como. Espera, ¿qué? Ajá. Bueno, push it. Ah, o sea, es como.
1: Es verdad. Que dice, and if you cry, I'm gonna push it some more.
0: Girl, I'm gonna make you sweat.
1: Sí, no,
0: well, sweat till you can't sweat no more. Chica, voy a hacerte sudar hasta que no pueda sudar más.
1: Me están llamando fraude posible. Híjole, no me anden fraudeable.
0: En vivo,
1: por favor. Que
0: contéstale pleitos de doñas, está en vivo.
1: ¿Está usted de vivo en la radio? Mira, a la otra le contesto. Fraude posible.
0: ¿Qué tal es que? Mira, la reflexión con de Contrabando de Jenny Rivera es como, amiga, si un te llega, mira, en general humanos, pero más hombres, sinceramente, la verdad. Por estadística. Pero siendo aquí equitativas, en general, si una persona casada llega a ofrecerte el cielo y las estrellas, y sí, voy a dejar a mi vieja, te voy a sacar de chambear, te voy a poner casa, no le crean. Porque, o sea, supongamos que lo hace, pero, o sea, es capaz de dejar todo
1: por alguien, por otra.
0: Seguir lo que quiere.
1: Eso también.
0: O por lo que quiere, por su comodidad, por lo que significa, y es capaz de todo. Que es lo que habíamos visto pues recientemente en casos criminales.
1: Eso es lo que tenemos que tener mucho en cuenta, es exactamente lo que tú dices. O sea, cuando conoces a alguien también es cómo conociste a esa persona, porque tú igual lo estás tomando como algo romántico, pero conociste a esa persona cuando esa persona estaba traicionando a otra. O sea, sabes, o sea, es que eso te lo puede hacer a ti, tú no eres especial, aunque creas que sí lo eres, porque no, o sea, para él. Es que esto viene a cuento por el tema de este señor que era el de American Idol, Caleb Flynn se llama, ¿no? Estuvo en American Idol y este güey mató a su mujer con la ayuda de su amante. Y es muy fuerte, amigas, o sea, no caigamos en esto. Porque nos arruina la vida.
0: O sea, yo creo que un hombre que quiere, nadie es más implacable y que un hombre que quiere empezar de cero.
1: Nada.
0: O sea, más porque, peligroso. O sea, manda,
1: eso es
0: así de, ay, pues la esposa embarazada y dos hijos, y dirás, no, es que es un caso aislado, no todos los hombres. Ay, sí, o sea, nada más de lo que he leído en lo que va de los últimos 10 años, he visto como 10 casos, y es lo que son mediáticos, ¿eh?
1: Ajá.
0: Y es lo que son casos mediáticos. Claro. Entonces, amigas, ¿no tienen una relación extramarital? O sea, ¿qué es eso? No. Ahí sí le falló a mi Jenny Rivera, como que de Contrabando. No.
1: Sí, no mames. Es que la Jenny le cantaba como a la... a esta mujer como, como falta de autoestima, ¿no? Como ese era como su target, ¿no? Yo creo, de la Jenny Rivera, como de cantar con toda el alma de por favor deja a tu mujer y yo hago lo que sea y no me importa, y o aunque no la dejes, y canciones así de ese estilo, ¿no? O sea, o peleándose con otra señora por, o sea, como que esa era su, su onda y su estética, y pues es que hay mucha población.
0: Y su estética no era nada barata, ¿eh? Porque así de que se veía bien corrientona, no, no falta el comentario por ahí. Buchona. Perdón, pero verse como Jenny Rivera no salía nada barato, ¿eh? No, o sea, no, no, no te bajaba de Roberto Cabal y este, un vestido de animal print que traía, que digo, sí se veía gloriosa, ¿eh? Era como dioses del Olimpo, ¿qué es esto? Era puro Roberto Cabal y demás. O sea, sí era, y era como ese rollo aspiracional, así de mujer buchona.
1: Es de buchona, güey. O sea, la buchona, para el que no sepa, es la mujer que está dentro del, del contexto del universo narcotráfico, ¿no? Entonces, sí. Normalmente son mujeres que vienen, o sí, son mujeres, o sea, la buchona es mujer, ¿no? Vienen como de contextos de más de pobreza y de pronto como que, bueno, pues el dinero del narcotráfico, ¿verdad? Las pone en otro lugar y es como, hay una estética, ¿no? Hay una estética alrededor de eso y que es, pues es interesante. Y es onda Jenny Rivera, onda Animal Print, sí, pues obviamente como tetas operadas,
0: logos grandes de marcas caras,
1: una G de Gucci gigante.
0: Pero mira, te pones a ver, viene a colación porque estaba viendo que en Hulu salió un documental, que aquí hablamos mucho de documentales.
1: Nos encanta.
0: Pero en un documental sobre un reality de los 2000 que se llamaba The Swan, que ya fue como la epítome de todo esto que estaba mal con el canon de belleza en los 2000. Bueno, la epítome fue un reality donde buscaron mujeres, comillas muy grandes, mujeres de apariencia común, lejano del canon de belleza. Entonces, y el reality se trataba de que las iban a someter a cirugías plásticas, entrenamientos, nutriólogos, you name it, dentista, procedimientos, cirugías plásticas, para que, pues, ¿quién iba a ser el patito feo, no? Que esta historia de patito feo a cisne, ¿no? Y tú dices, oye, pero, o sea, la premisa ya es bien problemática. Pero me acuerdo que, pues, en la época era como, wow, no hay mujer fea, sino pobre. Lo que decía todo el mundo que lo veía.
1: Güey, te quedas.
0: Y era una transformación que decías, es que claro, es la misma persona, pero güey, ¿qué? ¿Cuánto tenemos que producirnos las mujeres, güey? Entonces sacaron un documental sobre eso, sobre, güey, o sea, la mayoría de las mujeres les fue muy mal. O sea, eran unos temas que pusieron en riesgo su vida. A una le explotó el implante de mamario. O sea, entonces te pones a ver, oye, es que con estos cánones de belleza que nos ponían, ¿qué pasó en los 2000? No, aquí lo hemos mencionado muchas veces.
1: Lo hemos hablado mucho, sí. No, no, los dos, no había como ningún tipo de ética. O sea, se explotó tanto el tema del reality, ¿no? O sea, se deshumanizó y realmente lo hemos dicho aquí que a ver, nosotras teníamos 14 años o 15 o 12 y pues sí, bueno, no es pretexto, pero pues es verdad que lo veíamos todo esto, ¿no? O sea, el American esta que hablábamos hace poco, la de la
0: America's Next Top Model. America's
1: Next Top Model y un montón de documentales, bueno, no documentales, reality shows que veíamos, que ahora lo miras con los ojos de hoy día y dices, qué deshumanización, qué fuerte, ¿no?
0: Sí, pero digo, si ese era el mensaje mainstream en los medios, que era un, o sea, que por supuesto que moldean la forma en la que vemos y vivimos, atravesamos la vida. Entonces, tú imagínate, si estás atravesada por estos mensajes, pues obviamente la meta es superarte, cueste lo que cueste. Mira que aquí me están comentando, porque nos comentan en vivo, lo invitamos a unirse a nuestro Instagram, Pleitos de Doñas, que, y ahí está la liga a nuestro canal de Telegram, Pleitos de Doñas. Pueden comentarnos. Mira, una amiguita muy querida, le mando un saludo. Pero dice, ella tiene cuerpo de pobre, todo le queda bien. Y es verdad. Es verdad, lo que se ponga se ve muy chula. Es mejor tener cuerpo de pobre, todo te queda bien. Yo no tengo cuerpo de pobre, güey. Soy pobre, pero no tengo cuerpo de pobre. Es muy complicado para mí vestirme, que algo que me quede, pero no nada más que me quede bien y que el color me favorezca. Entonces, como que ya tengo mi paleta de colores, pero la silueta, porque yo no tengo cuerpo de pobre y soy pobre, güey. Eso no está padre.
1: No es justo, por lo menos.
0: Pero si usted tiene cuerpo de pobre, coméntenos. Es mejor tener cuerpo de pobre. O sea, imagínate qué maravilla. Ir, ponerte y lo que te pongas, que te veas espectacular. Porque digo, no es verse. Pero no, que te pongas y que te veas guapa. O lo que sea.
1: Cuerpo de pobre. ¿Qué significa?
0: Y eso es cuerpo de pobre. Si no me salen con que cuerpo de pobre es desnutrido. No. Cuerpo de pobre es que todo te queda bien.
1: Sí.
0: ¿Sabes quién lo popularizó? Teresa, güey. La novela de Daniel Cuello.
1: Pues sí. Eso es cuerpo de pobre, pues no mames.
0: Si yo tengo cuerpo de pobre, porque todo me queda bien para chingar a las compañeras de la universidad. Y era como, güey, esos implantes no son de pobre. Pero bueno.
1: Bueno.
0: Sí. Yo en la vida real sí tenemos aquí una amiguita que le mandamos un saludo.
1: ¿Quién es? ¿Cómo se llama?
0: Se llama Sharon. Sigue así, porque de veras, ¿eh? O sea, lo que se ponga se ve guapa. Y la ajusta padre, güey. Sabes que es como la ropa cuando vas con la costurera, que oye, es que aquí le sobra, aquí le faltó, le puedes sacar un poquito de costura en esta parte que me queda apretado. Entonces, Sharon no. Haz de cuenta que parece que se los habían hecho a la medida.
1: Ay, qué bien, Sharon.
0: Cuerpo de pobre. Hashtag cuerpo de pobre. Híjole. Etiquétenos.
1: Dichosa Sharon.
0: Sí. ¿Tú batallas mucho con eso, güey, también?
1: Sí. Yo es que tengo, ¿sabes qué tengo yo, güey? Una deformidad, si yo le llamo así. Pero es que sí, es porque, ¿sabes? En los 2000, que estuvo tan de moda, desgraciadamente, que el pantalón te quedara como abajo de el ombligo, o sea, como...
0: ¡Ay, no! Low waist pants.
1: A la cadera.
0: Pantalón a la cadera.
1: Yo lo usaba así, pero... En realidad nunca he sido muy delgada, o sea, siempre tengo como mucha cadera, justo, ¿no? Y entonces como que ahora mi cadera tiene como una deformidad extraña porque tiene como, es como una ola, ¿sabes? O sea, está el
0: en inglés le dicen muffin top.
1: Pues es lo que yo tengo, güey. Entonces me cuesta muchísimo porque los pantalones o se me bajan de ahí o se me suben de ahí. O sea, ¿sabes? Porque no entran como de una forma correcta.
0: Es que el chiste de la costura, porque bueno, en pasatiempos de doñas yo estudié corte y confección. Entonces, el punto de la alta costura es favorecer la silueta del cuerpo. Entonces, cuando empezaron con los pantalones a la cadera, eso no le favorece a nadie.
1: Nada.
0: Aunque seas muy flaca, es como que nada se evidencia lo flaca que eres. No es que favorezca tu silueta. Entonces, fueron un desastre para el corte y confección. Es que déjame decirte, lo estudié ahí en mi maestra que era modista. Me enseñó, fueron un desastre porque se puso de moda y era de güey, es que el chiste es que la ropa te orme, te molde y hasta favorece la postura y todo. Esto no favorece nada.
1: Eso solo
0: entonces fueron un desastre.
1: A nadie más le queda bien el pantalón así, güey. Bueno, ahora
0: a Cristina Aguilera, güey.
1: También, sí.
0: Porque ni Britney los usó, sí los usaba mi Britney, pero ella era, sí eran un poco más altos. Estos ya niveles ridículos era Cristina Aguilera. Si es que quién quiera Knightley. Kira Knightley, güey. Pero Kira Knightley era un huesito. La mayoría de la gente no tiene esa complexión. Mira, no, claro, es muy complicado los 2000.
1: El tema de la delgadez y todo eso también muy...
0: Muy complicado los 2000 que nos llevaron a canciones que se volvieron himnos como de contrabando.
1: Como la canción, ¿sabes qué? No sé por qué, pero me acordé de la canción esta de la planta. ¿Te acuerdas? La de... ya te apodaron la ramera. No te...
0: Ah, claro que sí. Entre tanto ramerío, ya te apodaron la ramera. Jiji, jaja, jeje.
1: Fuerte.
0: Tiempos complicados, güey.
1: Tiempos complicados. Yo creo que ahorita, o sea, yo estoy viendo como series como de... Justo estoy viendo una serie como de jóvenes y... O sea, digo, mira, dentro de todo, sí siento que esta generación... Híjole, pues sí está en otra onda, ¿sabes? O sea, como en cuanto a pues hablar de salud mental, en cuanto a los cuerpos, en cuanto a todo esto, ¿sabes? O sea, se me hace como chido, güey. O sea, nosotros crecimos justo, pues eso, en los 2000, en una época en la que, pues, destrozábamos
0: Oye, pero mira que yo ahí tengo un comentario sobre la actualidad que hacerte. Tuve una experiencia la semana pasada donde pues visité un coloquio de arte contemporáneo. Y había muchos estudiantes, mucha gente muy joven, Gen Z, ahora sí que chavos, la chaviza.
1: La chaviza.
0: Y es unos que recibieron un premio, que una beca, que esto, universitarios y demás, entonces había muchos jóvenes, ¿no? Entonces una de las ponentes empezó a decir cosas, millennial ella, sí recalcó que pues ella era millennial, para no extenderme, el eje de su ponencia era como específicamente en el mercado del arte, esta postura, usted disculpe, soy maestra de inglés y a veces se me van las palabras. Los desafíos. Uh-huh. Los desafíos que enfrenta el mundo del arte frente al contexto cultural hoy en día, ¿no? Entonces, pues sí, ella mencionaba, bueno, que la primera vez en 130 años que la Bienal de Venecia tuvieron protestas contra la Bienal por la inclusión del corredor de Israel en la Bienal, siendo que, oye, si estás sancionando a Rusia, ¿por qué no sancionas a Israel? Bueno, que era algo que no se veía en 130 años que hubiera una protesta en la Bienal de Venecia, ¿no? Entonces, bueno, estaba comentando ese tipo de cosas. Y empezó a comentar cosas que a mí me parecieron, no soy Gen Z, sí soy millennial, igual que la ponente, pero comentó cosas que me parecieron problemáticas. Como con un lenguaje más extenso y más bonito, pero prácticamente acusar de que hay mucha inclusión forzada en las instituciones, que ya escogen a un curador por cubrir la cuota de diversidad y no por méritos. Híjole, volteé a ver a la audiencia y digo, oye, estamos en un país, en Panamá, donde es un país que hay una gran mezcla cultural, hay mucho afrodescendiente, pero también hay chinos descendientes, chinos panameños, habemos extranjeros, o sea, hay gente muy diversa. Decir eso, y específicamente en el mercado del arte, a mí personalmente se me hizo problemático. Sí. Entonces empezó a citar el trabajo de artistas mexicanos, que pues no les voy a dar fama en este programa, pero artistas mexicanos que yo conozco su trabajo. Y dije, claro, es que es hacer un discurso donde el discurso es muy disruptor, pero pues la obra en sí, pues perdón, pero me parece mediocre, ¿no? Uh-huh. Es como decir, voy a hacer algo muy racista, pero es el nombre del arte, ¿sabes? Entonces, sí. Es que está abriendo conversación, está abriendo discurso, está poniendo el tema en la mesa, ¿no? Es que el tema ya está en la mesa. ¿Dónde queda el lugar? Pues bueno, yo como buena, porque aquí somos pleitos de doñas, yo fui a representar este programa. Sí. Y la armé de pleito, ¿sí? Entonces sí hice mi pregunta. Y mira, que hasta hice las señas y después sí reconozco que pues sí me pasé un poquito. Dije, oye, en resumen, mi pregunta, en medio de estos artistas,
1: entre comillas.
0: Sí les hice las palabras. En medio de estos artistas, ¿hay lugar para el acto creativo? O sea, genuinamente para el acto creativo, esa fue mi pregunta. No, pues sí se enojó la ponente, ¿no? Pero, o sea, me dejaron el micrófono y yo dije, bueno, ahora vienen los chavos, esta nueva generación, van a preguntar. Uh-huh. O sea, fue lo que yo dije, dijo cosas muy problemáticas. O sea, yo ahorita ya soy una doña, ¿no? Pero si yo fuera universitaria, o sea, esto hubiera sido zafarrancho. Vamos a preguntar, a ver, ¿cómo confrontar a mí? Claro. O sea, nadie preguntó nada, grillos, cri, cri, cri, cri, cri.
1: Ay, pero, o sea, ok, entiendo. Pero ¿y qué edad tenían más o menos? ¿Universitarios?
0: Sí, o sea, 20 años, 21, 19, 24, de 18 a 24. Lo que sí pasó es que terminando la ponencia en privado, sí se me acercaron por lo menos 3 personas. Disculpe, ustedes la de la pregunta, felicidades, hace más falta que haya confrontación y que haya cuestionamientos.
1: Es lo que tenemos que hacer la generación de en medio, como ahora podríamos ser nosotras, o sea, de esta persona millennial de la que tú hablas, o sea, igual es de las late millennials, que igual ya es más generación en X, o no, no lo sé, pero quiero decir, igual, o sea, te preguntaba lo de la edad, porque dices, igual son demasiado jóvenes como para intervenir o como para saber si su pregunta está bien formulada o lo que sea, y yo creo que para eso estamos la generación millennial, porque yo creo que estamos del lado de ellos, ¿no? Bueno, ciertas cosas y no todos, pero bueno, con sus matices. Y hacer lo que hiciste tú, ¿no? O sea, ser la, tú eres la señora, tú eres la doña que ¿Qué habla?
0: Lanzo pregunta aquí. ¿Tú crees que soy la tía cool? Porque ya tengo sobrinos acá políticos de la familia de mi esposo. Pero eres la tía cool, güey.
1: Yo creo que tú también. Somos tías cool. O sea, es que
0: no tía chaborruca, eso sí, no, jamás, güey. No, me asumo como señora.
1: Sí,
0: lo soy.
1: Sí. Hay que hacer la distinción. No somos chaborrucas.
0: Somos. Lo de aparte es ser predoña, no, ostudoña, pero nunca chaborruca. Eso sí se me hace muy triste, güey.
1: Y punto. O sea, el día que tengamos que asumir, ¿sabes? De lo que estábamos hablando antes del programa, que se nos vienen los cumpleaños, ¿verdad? Y hay que asumir.
0: Hay que asumir.
1: Tampoco estamos, o sea, digamos, todavía estamos en la treintena. O sea, tampoco vamos aquí a, ¿no? O sea, de momento. No somos.
0: Pero sí, no hay que ser la chava que llega con los sobrinos. ¿Qué onda? ¿En qué andan los chavos?
1: ¿Qué hongo?
0: Cuéntame.
1: Vamos a farmear el audio.
0: Yo confía en mí. Yo soy buena onda. No le voy a decir a tu mamá. No, esa tía no vamos a hacer. La tuve, ¿eh? Pues sí, tuve esa tía.
1: Con mi sobrina.
0: Con chamarra de cuero y delineador ochentero, así. Hooked on the 80s.
1: Sí, yo también tuve esa tía. Yo también tuve esa tía y quería como que le contara yo cosas de que, no, mami, oye, ¿qué onda? ¿Estás fumando marihuana? Cuéntame, no pasa nada. Yo es como, güey, o sea, nunca he fumado marihuana y si fumara no te los contaría, güey, o sea, no mames.
0: Ay, no, la mía me preguntaba cosas incorrectas. Sí, que tenía novio y así llegué de, ay, mi novio. Y todo el mundo es súper tierno, ¿cómo se conocieron? Lo que te preguntan normalmente. Y ella, ay, ¿al cuánto tiempo te acostaste con él? Y yo así de, quiero no hablar de eso
1: nunca.
0: Cool,
1: es la tía cool, con ella puedes hablar de esas cosas.
0: Porque ella entendía. O sea, sí, no. O sea, creo que sí hay esa distinción entre ser una figura de sabiduría.
1: Espero que tengamos
0: y ser la tía chavorruca.
1: El self-awareness de no ser ese personaje, güey. Espero.
0: Y si no, nos pueden avisar, no, por favor. Siéntanse en la libertad de comentar. Oigan, las doñas ya andan chaborruqueando.
1: Sí, son chaborrucas. Nos lo pueden decir y de hecho lo vamos a agradecer. Sí. Hablando de chaborrucos, ¿qué pedo con Alex Sintek? Se le está yendo demasiado ya la onda, güey. Es que no.
0: Mira, primero que nada, si usted no ha escuchado, miren, les vamos a poner una canción. Vamos a ponerles una canción de Alex Sintek para aligerar.
1: Para meternos en contexto.
0: Y vamos a regresar porque aquí nunca hemos puesto en duda su talento, ¿eh? Nunca se ha puesto en duda su talento.
1: Creo que de nadie hemos puesto tanta música como de Alex Sintek, güey. O sea,
0: sí.
1: La verdad.
0: No, subieron 630% sus escuchas en Spotify. Y son mías. Pero
1: no, es que sí.
0: Mira, vamos a ponerles una canción para aligerar aquí.
1: Sí.
0: Y lo regresamos aquí en Pleitos de Doñas.
1: Y comentamos qué onda con este señor. Este es un chavorruco ya muy pasado de lanza. Bueno, ahí les va. Esto es De Noche en la Ciudad.

0: Bueno, estamos de vuelta aquí en Pleitos de Doñas. Acabamos de escuchar De Noche en la Ciudad de Alex Syntek, porque estamos a tope.
1: Rolón.
0: Es que es lo que estábamos diciendo, Alex Syntek es un muy buen músico. Él es que es lo que él defiende como a capa y espada, y es lo que, o sea, la gente dice, es que sí, es que nadie te ha dicho que no. Y el problema es que estás haciendo un ridículo gigantesco defendiendo algo que pues nadie estaba poniendo en duda. Ahora ya sí, pero sabes que todo esto, lo hemos hablado muchas veces, pero esto, todo esto es porque es un pedófilo. Este es el problema.
1: Mira, aquí la cosa es que si usted vive abajo de una piedra o fuera de México, mira, le vamos a contar aquí rápido. Para las celebraciones del 15 de septiembre, Día de la Independencia de México, pues la alcaldía Benito Juárez, allá en Ciudad de México, dijo, es buena idea hacer un evento público con Alex Syntek, que venga aquí y cante, pues, que cante un popurrí de sus éxitos y pues aquí con la gente. Entonces Alex Syntek que como que dijo, puta, ahora es cuando, no manches, se volvió mucho, que le tronó la tacha. Bullying. Ay, que eso es muy feo, es una expresión, no es que yo sepa, o sea, es una expresión que escuché alguna vez. Entonces, pues le tronó la tacha a Alex Syntek y empezó a regañar a la gente de que, ay, ¿por qué no escuchan mi música? ¿Por qué no me defienden? Si tú eres fan de Alex Syntek, tendrían que defenderme.
0: Yo estoy viviendo en una casa de chica.
1: Ni una frustración contra el reggaetón, que mira, hay pequeño paréntesis. Ah, porque empezó con esta desinformación, creencia popular, que el reggaetón es música de Puerto Rico. Entonces, no, empezó a burlarse del acento de los puertorriqueños. Y es que somos mexicanos. Habla como mexicano, no como el puertorriqueño. Y sea, fue como, a ver, aquí un pequeño paréntesis que quiero hacer desde el hermoso istmo de Panamá. El reggaetón nació en Panamá, no nació en Puerto Rico. Tiene un contexto. Y en Panamá, para la construcción del canal, se juntaron trabajadores, sobre todo afrodescendientes de el Caribe, de las islas del Caribe, de Jamaica, Trinidad y Tobago. Entonces, de la región fue la mayoría de trabajadores que vinieron a construir este canal y venir a la al roll payment con los Estados Unidos, que fueron los que construyeron el canal, etc. de historia. El chiste es que con esta mezcla de personas que ya de por sí fue un sincretismo cultural de gente que descendientes de africanos que llegaron al continente traídos, llegaron a las Antillas y a las islas del Caribe, y luego llegan a Panamá. Entonces conviven todas estas culturas afrodescendientes con la gente que ya estaba aquí en Panamá. Entonces esta mezcla cultural es la que hace que nazca el reggaetón. No es el reggae de Jamaica, es reggaetón y nace aquí en Panamá. Ya luego sus mayores exponentes se dan en Puerto Rico, por supuesto que sí, pero nació aquí en Panamá.
0: Pero tú,
1: pues, estas declaraciones de Alex Syntek contra el reggaetón, pues rayan en el clasismo, sí, racismo. Exacto.
0: Y lo que es decir que está muy en contra de Bad Bunny, porque Bad Bunny es un cantante muy exitoso, entonces él se ve, yo creo, ahí como medio reflejado, aunque Bad Bunny tendrá, pues, no sé cuántos años, güey, 35, no lo sé, y este ya va rozando los 60, o sea, yo creo que lo que le pasa es que se está viendo como que se está quedando atrás o algo así, el típico hombre en su crisis, güey, y yo creo que le atrae contra Bad Bunny por eso, pero lo que tú dices es un discurso súper clasista, racista y de todo, o sea,
1: y si la envidia fuera tiña, diría mi mamá.
0: Finalmente es un señor que está en crisis, está calvo y hay que decir, o sea, ese es el problema, pero es lo que yo te digo, o sea, nadie lo ha dejado de escuchar porque no haga reggaetón, porque hay muchos géneros musicales, o sea, y

0: escuchen reggaetón y voy a dar la vida. Uno trabajó por México y ahora vivo en un Infonavit. O sea, se puso a decir cosas muy problemáticas, ¿no?
1: Muy
0: entonces, pero la gente le gritaba, güey, ya ponte a cantar. No canta, ya cállate, ponte a cantar. O sea, la gente quería escucharlo cantar y este güey seguía hablando, ¿no? Entonces, como que días después transmitió un en vivo y lo dijo, ¿eh? Así de que, ay, lo hago en vivo para que mi esposa y mis hijos no vengan a quitarme el teléfono. O sea, imagínate la pobre esposa, o sea, pobre mujer, no, siempre cargando con las humillaciones del marido.
2: Sí.
0: Y empezó a hacer, ajá, de Copérnico estaba loco, Picasso estaba loco, o sea, comparándose con
1: como dice, Jesucristo estaba loco, dice, güey.
0: Y luego empezó a decir cosas pues muy problemáticas de gente de escándalos que no repetiremos aquí porque pues ya pasó. Sí. Pero, o sea, como que vulnerando a otras personas que se, oye, ese escándalo ya pasó.
1: No.
0: O sea, pues bueno, de ahí a los 8 días después, 630% subieron las reproducciones de Alex Syntek.
1: O sea,
0: la gente lo está escuchando otra vez.
1: Escuchando.
0: O sea, todo el mundo está bombing, bum, bum, bum, bum, bum, bum, bum, bum, bum. Está escuchando, le salió una colaboración con un reggaetonero y es más, los reggaetoneros lo empezaron a defender, sí. Los reggaetoneros mexicanos, porque dijeron, oye, dijo que tu música es una mierda, ¿tú qué opinas? Y él dijo, no, espérame, Alex Syntek, que es de los grandes exponentes de la música mexicana popular, o sea, de la música pop, o sea, yo creo que está pasando un mal momento, me encantaría hacer una colaboración con él, si él quisiera, o sea, no voy a hablar mal de él.
1: Es que eso es el reggaetonero, güey. Eso es todavía peor para él. O sea, es como, ves que te están haciendo quedar peor esa gente a la que tú hablas mal hablando bien de ti, güey. O sea, es que no se me ocurre algo peor, güey, ¿sabes? O sea, una mejor manera de tratar la situación de los reggaetoneros que diciendo, pues a mí sí me gusta Alex Syntek. Es como, ¡pum! Güey, ni siquiera te están siguiendo en tu pedo. O sea, ni siquiera te la están regresando.
0: No, y luego tuvo un en vivo que bajó a los como a los 10 minutos donde ya salía sin peluquín, porque obviamente empezó a circular la teoría que era de, no, es que Alex Syntek no es malo, es el peluquín que lo está controlando. Entonces subió fotos de él ya sin el peluquín, pues hoy internet no olvida, entonces subieron las capturas. O sea, me quedé, imagínate que sea tu papá.
1: Ay, no.
0: O tu esposo.
1: Pues,
0: o sea,
1: mi papá, porque no es famoso, pero realmente a mí también me ha hecho sentir totalmente avergonzada, güey. O sea, es que.
0: Mira, yo no lo quería decir, pero el mío un poco también.
1: Es que, güey, o sea, los hombres neta se les va la cabeza.
0: Es que les bota la cuya, muy cabrón.
1: Les bota la canica.
0: No estoy diciendo que las mujeres seamos perfectas, no estoy diciendo eso, pero, o sea, yo nunca he sentido como esos niveles de vergüenza.
1: No, yo nunca he sentido esa vergüenza con mi mamá, pero sí con mi papá. O sea, que de repente se ven como que ya no son jóvenes, que ya no son, no sé qué, pues necesiten los hombres ser, ¿no? Lo que ellos creen que tienen que ser y llega un punto en el que pues la realidad cae y se les bota la canica.
0: Pues mira, yo creo, lanzó una canción de remix de esto, del bombing, bum, bum, bum, bum, con otras canciones de él, güey. Y la lanzó con un reggaetonero. O sea, está en Spotify.
1: Está haciendo todo lo que puede, güey. Ahora sí.
0: O sea, y es justo lo que es. Lo están programando otra vez, ¿eh? En estaciones de radio en México lo están programando. Y es lo que estaba escuchando en Instagram, no recuerdo qué programa, pero fue lo que escuché. Dije, es que es verdad. Es lo que él reclamaba tanto. Era como, ¿por qué no me dan mi mérito? ¿Por qué no me tocan? Güey, es que sí, lo del Cute British Boy, pues sí, estuvo mal.
1: Sí, a mí, o ya sea, te digo, es lo que tú dices. O sea, subieron sus escuchas porque yo también, o sea, me acordé de él y me acordé de los discos. Yo tenía sus discos, güey. Tenía su primer disco de Alex Syntek y La Gente Normal. O sea, era muy bueno. Y sí, o sea, era un buen músico. Supongo que sigue siendo. Y lo he estado escuchando últimamente y todo. Digo, sí, o sea, me gusta, me trae recuerdos, todo lo que tú quieras. El problema es que es pedófilo. Es que eso nadie se lo va a quitar. O sea, eso no. O sea, lo que hizo, pues, el escándalo. No se va a olvidar. Y eso es lo que dice la gente. O sea, como que da un poquito de cosa. O sea, cuando esto que tú dices, ¿no? O sea, que el de Forma sacó, creo que hizo un concierto con el de Forma y así. Y la gente ponía, o sea, sí, pero sigue siendo la persona que hizo esto otro. O sea, es por eso. Este es el problema. Y eso nos.
0: No, y en una entrevista él cuenta que la canción de Tú Necesitas, que es muy buena rola, por cierto. Pero la canción se la compuso a la que es hoy en día su esposa y cuenta así. Yo a Karen la conocí pues cuando tenía como 23 años, más o menos, la conocí un día en el antro. Ah, órale. Y luego dice, sí, no, y Karen, ¿cuántos? No, pues le llevo 8 años. Ah, entonces ya, entonces uno se queda así como, la que tenía 15 y le hiciste la canción de Tú Necesitas, es como.
1: Sí.
0: Pues es problemático.
1: Y no se quería divorciar ella, sí, ¿no? Creo que hace poco ya estaba que se quería divorciar.
0: No, estaban viendo porque pues sí se puso muy complicada la situación con él, que ya pues sí se quería divorciar la señora. Entonces, creo que no se divorciaron, pero pues sí se ve que es como complicado lidiar con él. Y se ve que es complicado. Y según lo que se quejó en el concierto este, dijo, sí, porque trabajas y das la cara por México, entonces tienes éxito y te compras una casa en los Hamptons. Y ahora pues todo el mundo te da la espalda y vives en un Infonavit. O sea, yo vivía en un Infonavit, ¿qué tiene eso de malo?
1: No, sí, y yo, bueno, mi familia, o sea, el Infonavit es una casa de, o sea, ¿cómo lo explicamos rápido?
0: Son viviendas populares que se construyen, bueno, antes, ahorita cada vez están más chicas, ¿no? Pero la idea es que fueran viviendas populares para profesionistas, generalmente maestros, enfermeras, ahora sí que para trabajadores.
1: Pero es algo que,
0: que tuvieran acceso a la vivienda, porque pues sí, hacerse, ahorita que está ese tema con este, bueno, Mari Carmen, que va a regresar a su casa.
1: Ay, Mari Carmen regresa a casa.
0: Sí, pero pues en México se desarrolló como esta idea de la, de que es algo que yo creía que existía en todas partes y no, querida, que sea, no te pagas tu Infonavit, que aquí en Panamá se me quedaron viendo qué es eso. Le dije, pero entonces, ¿cómo le hace a la gente que es trabajadora para tener acceso a un crédito a la vivienda? Pues te chingas hasta que puedes con el banco. Aquí, y en México pues están esos créditos Infonavit, que son todo un tema, ¿eh? Es un jengibre, todo un tema que tiene mucho que criticarse. Pero eran créditos por el Estado, que de tu sueldo te quitaban como parte del Seguro Social una cuota para el Infonavit, que funcionaba como un down payment para cuando quisieras comprar una vivienda construidas por Infonavit. Entonces pues, sí, son casas que no son lujosas, pero sí, oye, es la dignidad de tener un techo, ¿sabes? Entonces, pues si Alex Sintek pasó de los Hamptons a un Infonavit. Y es como... No lo sé, tal vez no sea lo mejor criticar eso, y en un país como México, que creo que es algo que le da mucha dignidad a la gente, tener un techo es un...
1: Claro.
0: No, es sí, entonces es padre, Alex Sintek.
1: Y sobre todo yo creo que es una persona que ya se le fue, o sea, la coherencia. No tiene salud mental, eso es lo que yo creo. O sea, como el escándalo este, porque de hecho lo dice en el concierto este, o sea, dice, a mí desde que me acusaron de abusador, pues mi carrera se fue a la verga, y es como, pues, como debe de ser. Entonces, claro, yo creo que eso ya, como él ve que no va a remontar de ahí, pues se está volviendo loco. Por mucho que sí, si se le está escuchando, pues que cobre sus regalías y ya se calle la boca. Porque sí, claro, sí, que no lo vamos a perdonar por ser pedófilo. Pero lo vamos a escuchar.
0: No lo sé, el público audios. No lo sé, porque te digo que ya hice una colaboración. Mira, hablando del tema, antes de seguirnos hablando del tema, los chicos de Cornell, o sea, 7 estudiantes violaron a una compañera intoxicada y no pasó nada, los mandaron en Cornell, que es universidad Ivy League con Harvard, o sea, la crema innata del intelectualismo norteamericano. Bueno, no es mucho decir, pero bueno. Pero los mandaron a hacer un ensayo. Ajá, van a hacer un ensayo, a reflexionar, porque estuvo mal drogar y violar a su compañera.
1: Me gustaría leer sus ensayos, independientemente. ¿Qué? O sea, ¿cuál es la reflexión realmente? Bueno, eso por un lado. Por otro, no hubo consecuencias. O sea, nadie... y esto fue en 2024. O sea, ahora se ha podido hacer público, pero esto ya tiene 2 años.
0: Y van a reabrir el caso, porque según en su momento el fiscal dijo, es que no hay suficientes pruebas. Perdón, pero están las... Ella, la muchacha, la víctima, hizo todo. todo, digo, porque hay una manera correcta de ser víctima para la ley, ¿verdad? Ajá. Entonces, ella, en cuanto recobró conciencia, los denunció a las autoridades de la universidad, metió abogado, hizo la denuncia, tomó capturas de pantalla del chat de la fraternidad. O sea, hizo todo por libro, como debe de ser. Y no pasó nada. Y el fiscal dijo, es que no hay suficientes pruebas. Y ahorita, como está por todo internet las capturas de pantalla, ay, ya tenemos pruebas, vamos a reabrir el caso. Las pruebas se te dieron hace 2 años, chiquito, no te hagas güey.
1: No, que no tenían esas pruebas, que no estaban esas capturas. Sí, claro.
0: Sí. No, y el abogado de ella está diciendo, claro que estaban, y aquí está cuando se ingresaron las pruebas, no te hagas pendejo.
1: Es que esto habla tanto, ¿sabes? De nuestra sociedad en general. Y es como que yo digo, ¿cuándo va a ser como, cuándo todas estas cosas que pasan todo el tiempo van a hacer un clic y la gente va a decir, ah, no manches, o sea, esto es verdad? Esto es un problema.
0: Tal vez deberíamos enseñarle a los chavos a no violar. En vez de enseñarle a las chavas que no se dejen violar, mejor le enseñas a los hombres a no violar. No sé, es aquí me digo.
1: Parece, yo creo que parece como algo tan difícil y tan grande, ¿no? Cambiar las estructuras y tal, que lo más fácil es decirle a las chicas, pues no te emborraches, pues no salgas de fiesta, no te vayas con uno que no conoces, pues, o sea, y de esa forma se...
0: No, ella lo conocía, esa es la peor parte aquí, déjame decirte. Sí. El que la drogó y la llevó era su amigo, tenía su confianza, era su persona de confianza. Se emborrachan juntos porque chiavos... O grande, mira, cualquier edad, ¿quién no se emborracha desde hace siglos? Pero bueno, se emborrachan juntos porque es su amigo, ella lo conoce y confía en él, se siente medio mal y se queda como, ay, estoy muy borracha, y no te preocupes, te llevo a dormir, bueno, confío en ti, sí, llévame. ¿Y qué hace el amigo? Le mete ketamina, se la lleva al dormitorio y órale, cáiganle, aquí
1: Free pussy.
0: Free pussy, cáiganle. O sea, ¿qué? Era alguien de confianza de ella, era su amigo, no era un extraño.
1: No, sí.
0: ¿Y sabes qué? Mira que en estos días estaba hablando con una persona que me echó un chisme. Bueno, vamos a verlo como chisme porque pues creo que es una experiencia muy traumática. Pero pues se maneja a modo de chisme. Ahora sí que mis traumas, mis chismes. Bueno, también mis chistes, perdón.
1: Sí, también mis chistes.
0: Mis traumas, mis chistes. Que una amiga, y ni siquiera fue su pareja, era su roommate, era su compañero de departamento. No te hago el cuento largo, pues ella viendo ahí como situaciones que no estaba de acuerdo, que era de, oye, no, la división de gastos no me parece equitativa, tú quieres meter aquí a tu mentor, no sé quién chingados este señor, está muy padre, pero pues los gastos se dividen entre tres, no entre dos, ¿qué te pasa? No, es que tiene que estar aquí indefinidamente, viejo, no, pues yo no tengo por qué mantener a tu cuate, ¿no? Empezaron a tener complicaciones por esto, las actitudes del chavo, entonces ya dijo, ¿sabes qué? Yo me compro mi boleto de regreso y me voy y tú te quedas aquí porque vivían fuera de México. Y, oye, el cuate la amenazó con un cuchillo en su cuarto. Te voy a matar. Le digo, con un cuchillo y la amenazó. Y o sea, le digo, o sea, bueno, ya uno se ríe porque pues mis traumas, mis chistes, pero es la manera de lidiar con el trauma. Pero me quedé como esa reflexión de que normalizado tenemos las vivencias de violencia en esta vida, sobre todo mujeres, no estoy diciendo exclusivamente, pero sí como mujeres tenemos muy normalizado el, claro, en algún punto de mi vida estuve en una experiencia hipertraumática que pudo terminar en un feminicidio, pero pues fui afortunada y no, y aquí estoy.
1: Sí. Está muy normalizado. Y sabes qué también te dice que está muy normalizado el hecho de que en ese grupo, en ese WhatsApp o Telegram, lo que sea, había 57 personas. O sea, y nadie dijo era nada. Eso significa que
0: hombres,
1: es normal. Que
0: eran hombres, porque era fraternidad, hombres. Sí cabe mencionarlo.
1: No, y de hecho yo vi un comentario de una chica que decía, yo estudio en Cornell y esto no es un caso aislado, esto es súper común. O sea, es normal, o sea, hasta que lo entre hombres no digan, oye, güey, esto no, o sea, esto no lo hagas, o sea, no manden esto. Es cultura.
0: O sea, nadie fue para entrar y decir, oigan, no mamen, está inconsciente, tal vez sea sea una buena idea, este.
1: Eso no está chido, ¿no?
0: Falta, o sea, yo creo que pues déjenla, ¿no? O sea, si despertando quiere, pues te echas a mil si quieres, ¿no? Como la chica esta del documental, que pues es polémico, pero que este hizo contenido transgresor en OnlyFans y este hizo un video, su ordeal, no sé cómo se dice en español, usted disculpe, sobre tuvo relaciones con mil hombres en un día para grabarlo el contenido de OnlyFans. Este, bueno, pues sí es claro que es debatible y ponerme lo que tú quieras, pero es una persona consciente y consensuando. O sea, una persona inconsciente nunca te va a decir que sí. ¿Por qué está tan normalizado? O sea, y sabes qué es lo triste, que creo que, o sea, ahorita, jiji, jajaja. Entonces podemos contar algo y bueno, sí. Si yo personalmente me río mucho, perdón si alguien me escucha luego contándome algo y yo me empiezo a reír, si es mi mecanismo de lidiar con las cosas que me estresan, pero porque todas tenemos como en mayor o menor medida, pero todas tenemos todas, historias de violencia todas, en algún momento.
1: Todas. Y aún las mujeres que defienden y que dicen no todos los hombres y no hay que generalizar y es como güey, o sea,
0: no todos los hombres, pero siempre es un hombre.
1: Tú cuando vas caminando por la calle y sientes que hay alguien caminando detrás de ti, ¿cuál es tu miedo? ¿Que sea una señora? ¿Que sea una mujer? ¿Que sea un gay? No, ¿verdad? O sea...
0: Ah, sí, porque ninguno de los estudiantes, cabe mencionar que ninguno de estos estudiantes de Cornell no era ni trans, ni queer, ni nada, lo que hemos dicho aquí. O sea, yo no me siento amenazada por las mujeres trans, ¿eh? No, aquí ninguno era. Ajá.
1: Nunca he pensado, güey, me puede pasar algo, o sea, ¿qué hago? Le escribo a alguien, nunca, güey, nunca. Pero sí he sentido miedo estando a solas con un hombre, o sea, es que esto es así y hay que reconocerlo y hay que hacer algo. O sea, por favor, eduquen a sus pinches hijos, señoras.
0: Sí, o sea. Mira,
1: señores.
0: Está muy feo. Pero mira, bueno, quiero darles como una noticia de aquí, como tratando de aligerar un poquito, porque pues sí están muy complicadas las noticias todos los días, la verdad.
1: Todos los
0: días. La verdad. Es
1: algo que te hace querer llorar.
0: Pero mira, buena noticia. Mira, sale el sol, literalmente va a salir el sol. Luis Miguel anunció gira internacional.
1: ¿Qué? Literalmente.
0: El próximo año. El próximo año sí sale el sol, porque pues les fue muy bien en la gira anterior. Y parece que en esta gira sí va a incluir a Panamá.
1: Mala. Y España seguramente también, ¿no?
0: Sí, está Europa. Está Europa, va por Latinoamérica, Estados Unidos y Europa. Así que.
1: Qué chido.
0: Sí sale el sol.
1: Sí sale
0: el sol. Yo sé que Luis Miguel es deudor alimentario, pero pues, mira.
1: Es que no hay ni a quién irle, güey. Si hasta Cristian Castro, güey, que ya que se había golpeado a Verónica Castro y a su exmujer.
0: Eso nunca se lo probaron, ¿eh? Sí lo acusaron, pero no lo sé. No lo sé porque nunca lo probaron. O sea, y Laveros nunca dijo nada.
1: ¿A ella nunca lo dijo?
0: No, Laveros nunca lo dijo. Ah, bueno, así que no sé.
1: Está a manera de chisme, entonces. Es que yo crecí.
0: Está a manera de chisme, allegedly.
1: Me parece como bonita persona y me parece muy triste. Pero bueno, como todo, güey. Cada día se nos cae una persona diferente. Cada día. Sobre todo con el tema de Israel, que bueno, ya estamos hasta la madre de ese tema, pero continúa. Y cada día se nos cae alguien, güey. El Ed Sheeran, de verdad que eso es otra buena noticia. O sea, ¿cómo se le está desmontando ya toda su carrera, güey?
0: No, pues es que le están cancelando a diestra y siniestra conciertos.
1: Sí.
0: Y mira que el otro día alguien me salió con ese argumento de que, ay, pero es que en estos países musulmanes permiten el matrimonio infantil, pobres niñas, esta gente merece lo peor. Y dije, o sea, ¿tú crees que? No estoy diciendo que esté bien, por supuesto que, claro que sí, o sea, ajá, pero o sea, que ¿tú crees que la manera de liberar a las niñas del matrimonio infantil es matándolas? O sea,
1: sí, o sea,
0: o sea, como.
1: Ay, no, de verdad, es que estoy harta de esos argumentos de gente tonta. paren con la...
0: Entonces, ¿cómo? O sea, que tú crees que estás liberando gente oprimida vaporizándolos, o sea, o los derechos de las... Es que es mataron a un gay vale en menos. Uno de estos países musulmanes, lo mataron por ser gay, ¿eh? Tú que defiendes a los gays, y yo, o sea, que tú crees que la manera de liberar a los gays es bombardeándolos, o sea, claro, destruyendo sus casas y pues ya los... La muerte es libertad de alguna manera, dependiendo de tu corriente filosófica, ya te estoy entendiendo, o sea, por favor.
1: No, y además no es condicional, o sea, a mí no me importa que sea la gente, o sea, que su religión o lo que sea sea homófoba, eso no significa que entonces me parece que su vida debe de terminar, ¿no? O sea, y además que no es, o sea, no puedo, es que eso no tiene nada que ver, güey. O sea, estoy harta de...
0: No, o sea, que vas a vaporizar, digo, vaya usted, mira, no nos hagan caso a nosotras, vaya a ver Google Maps, que son los satélites de Google, que nos vigilan a todo el planeta y muy práctico para encontrar una dirección. Se actualizaron las imágenes de la Franja de Gaza. Compáralas con las de... Y están por todos lados la comparación. Usted puede ver las capturas del 2021-2022, que fue la última toma, ahorita. O sea, que esa es la manera de luchar por los derechos LGBT.
1: La comunidad queer no te va a decir si vos vamos a bombardear estos que no nos quieren. No somos así, güey. No. Y aparte, pues que me parece cuestionable esto de que, entonces, o sea, no todos son homófobos. O sea, es que no. Y aunque lo fueran, güey. O sea, ¿sabes? Aunque lo fueran. No es nuestra forma de pensar. No es nuestra forma de... O sea, nosotros no decidimos qué vida vale más que otra. Eso lo hace la pinche derecha y el fascismo. Y no nos la van a colar, o sea, mire, no nos van a decir eso.
0: ¿Quieren profundizar en este tema? Si en su país, como aquí en Panamá, porque tuvo el documental hecho por estos cineastas israelíes, hicieron un documental sobre el ejército israelí y cómo se llama NASA, que NASA básicamente se traduce como daño colateral, y es como el costo de vidas civiles calculado por el ejército israelí.
1: Es que ellos sí dicen que vale menos la vida de otros que la de los judíos. Ellos sí lo dicen así.
0: O sea, por aniquilar un objetivo, ¿cuántas vidas civiles inocentes van de por medio? Y ese es el cálculo, se llama NASA. Entonces hicieron un documental que ahorita premiado en la Bienal de Venecia. El gobierno israelí amenazó con quitarles la nacionalidad porque están muy molestos por este documental. Si en su país, como aquí donde yo vivo, porque lo estrenaron en cines.
1: ¿Tienes
0: 20 pero si no lo estrenan en su país como en el mío, lo van a es de The Guardian, es producción de The Guardian y va a estar gratis en línea. Así que no dejen de verlo.
1: Vamos a verlo y vamos a hablar de esto en el próximo programa.
0: Y les parece si es como, ay, claro, vamos a pelear por los derechos de las mujeres matándolas.
1: Bueno, pues esto fue todo. Vendremos la próxima semana con más chisme y nos vemos el siguiente miércoles.
0: Y ármenla de pleito.
1: Eso. Hasta luego.
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1: Hay músicas que nacen para ocupar estadios y otras que apenas necesitan una habitación con eco, una grabadora encendida y la certeza íntima de que alguien en algún lugar va a escuchar. El indie latinoamericano pertenece a esta segunda estirpe.

Desde el barrio de Boedo y para el mundo estábamos escuchando Bestia Bebé con su canción Omar, que da inicio a su primer álbum de el mismo nombre. Cuatro amigos haciendo canciones que hablan sobre la amistad, el barrio, el fútbol en todas sus dimensiones, los autos y el amor. Con guitarra y voces al frente, la banda siguió la escuela de grupos como Guided by Voices, Weezer, Pavement, Sonic Youth, pero también mezcla influencias heavies y punks como Ramones, Mal Momento, Alma Fuerte y Metallica. Estamos dando inicio a este especial de indie latinoamericano en Dando la Lata aquí en la 107.4 a la Baby y Ratia.

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1: Dentro del indie latinoamericano, en América Latina, donde la historia se escribe con interrupciones, crisis y comienzos, la independencia no es una pose estética, sino una condición material. Hacer música al margen implica inventar caminos donde no los hay, grabar con lo que se tiene, tocar donde se pueda, circular por redes invisibles que se sostienen más por afecto que por infraestructura. De ahí que esta música no solo suena distinta, sino que también se construye de otra manera. No responde a la lógica de la abundancia, sino a la de la invención. Quizás por eso suena así, imperfecta, cercana, humana. Las guitarras no siempre están afinadas con precisión quirúrgica. Las voces parecen dudar antes de afirmarse. Las canciones avanzan como si estuvieran descubriendo su forma en el mismo momento en que ocurren. Pero en esa fragilidad hay una verdad difícil de encontrar en otros espacios más pulidos. Aquí no hay distancia entre quien canta y lo que se canta. Todo sucede en un mismo plano, el de la experiencia inmediata. Y para continuar con esto, te voy a dejar con Renault Fuego de Las Ligas Menores, canción que parte su primer álbum. Te dejo entonces con Renault Fuego de Las Ligas Menores en esto que es Tan Relátame en la 107.4 a la Bedi y Ratia.

Estábamos escuchando Las Ligas Menores con su canción Renó Fuego. Las Ligas Menores era una banda oriunda del barrio porteño de Caballito que comenzó a andar a finales del 2011. En febrero del 2012 lanzaron su primer EP llamado El Disco Suplente. El material fue producido por Tomás Quintanz de Bestia Bebé y publicado para libre descarga en Laptra Discos. El primer álbum de Las Ligas Menores llegó en 2014 tras un adelanto de dos canciones. Las Ligas Menores se editó en junio de ese año con 13 temas, también para libre descarga en Bandcamp y en la web de sello Laptra, también tocando en Chile. Estamos en este especial de Indie Latinoamericano, en esto que es Dándole Latam en la 107.4 a la Beri y Ratia.

Las ciudades latinoamericanas atraviesan estas canciones que vamos a escuchar como un murmullo constante. Calles largas, colectivos nocturnos, departamentos pequeños, veranos que no terminan de irse. No son escenarios grandilocuentes, sino paisajes cotidianos donde lo mínimo adquiere espesor. Una conversación interrumpida, un vínculo que se desarma, el paso del tiempo en detalles casi imperceptibles. La épica, si existe, está en sobrevivir a lo diario sin dejar de sentir. Al mismo tiempo, hay espacio para la ligereza, para el gesto despreocupado, para el juego. No todo es introspección. También hay ironía, humor, cierta desprolijidad deliberada que funciona como rechazo a la solemnidad. Como si la música dijera, no hace falta tomarse demasiado en serio para decir algo verdadero. En esa tensión entre lo íntimo y lo lúdico, se construye una identidad que escapa a definiciones rígidas. Vamos a continuar este especial de indie latinoamericano en Dando la Lata y vamos a escuchar la canción Templo de la banda Las Olas, directamente desde Santiago de Chile. Esto es Templo en Dando la Lata. Las Olas, 107.4, Alaveri y Ratia.

0: Estábamos escuchando a las Solas Noise Pop, banda oriunda de Santiago de Chile, con su canción Templo, de su segundo trabajo Perdidos en el Ruido, editado por el sello Fisura el año 2024. Las Solas Noise Pop son un grupo como los que nos gustan, lo suficientemente innovadores dentro de sus propias imposiciones romanticistas. Es una banda que no cautiva a la primera, pues es necesario romper una coraza de disonancia que los protege del imperio del oído fácil. Quien traspase esa barrera puede quedarse un buen rato deleitándose con su mundo. Junto con hacer música acelerada, ruidosa y melódica, disfrutan de los objetos que propician sus propios intereses culturales. Discos, libros, fanzines, obras gráficas son parte del camino semántico que podríamos catalogar como un heredero de una ética y un sonido indie punk de una vieja escuela. La banda liderada por Camila Falcucci eran Las Solas, aquí en Dando la Lata.
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0: En el indie latinoamericano también hay una forma particular de melancolía, pero no como un peso inmóvil, sino como una corriente que empuja, no paraliza, acompaña. Es una nostalgia que no mira solo hacia atrás, sino que se filtra en el presente, como si todo estuviera ocurriendo por segunda vez. En ese pliegue temporal, las canciones se encuentran en su lugar, ni completamente ancladas en el pasado, ni del todo entregadas al futuro.

La tecnología inevitablemente atraviesa este paisaje. Plataformas digitales, algoritmos, circulación global. La música que antes se movía en circuitos casi secretos, ahora puede viajar sin fricción. Pero ese movimiento no está exento de contradicciones. Lo que gana en alcance puede perder en singularidad. Lo que se vuelve visible también corre el riesgo de volverse uniforme. Y sin embargo, algo persiste. Una voluntad de no ser completamente absorbido, de mantener una zona propia, aunque sea pequeña. En este sentido, el indie latinoamericano funciona como un territorio en disputa, no solo entre lo independiente y lo industrial, sino entre distintas formas de entender la creación. ¿Es posible crecer sin diluirse? ¿Se puede llegar más lejos sin dejar de pertenecer a ese origen precario? Las respuestas no son únicas, y quizás ahí radique su riqueza, en la diversidad de caminos, en la ausencia de una narrativa dominante. Vamos entonces con Ácido, de la banda santiaguina también, Perro Gatos, amigos personales, en este especial de indie latinoamericano en Dando la Lata, 107.4, a la Baby y Ratia. Te dejo con Ácido, de Perro Gato.

0: Estábamos escuchando la canción Ácido de la banda chilena Perro Gato, amigos personales. Probablemente, quién sabe, los tendremos más temprano que tarde aquí en Dando la Lata. Este quinteto de Santiago de Chile abarca sonoridades emotivas y nostálgicas, cercanas tanto al surf pop como al twee pop. Este último siendo un estilo de música caracterizado por una estética dulce y con un sabor a chicle de fresa, que se combina con una actitud pan rock, generando canciones cortas y suaves que exploran letras de un amor nostálgico y joven. Además, Perro Gato entrega melodías pegadizas, juguetonas y melosas, con coros de esos que se te quedan pegados y repites una y otra vez. No es raro encontrar elementos de series de la infancia y referencias culturales dentro de sus canciones. En 2018 llegó a las plataformas con su EP debut Perro Gato, que con 6 canciones nostálgicas se los lanzó al mundo. Estamos escuchando Ácido de este primer trabajo de la banda chilena Perro Gato, aquí en Dándole Lata en la 107.4 a la Beri y Ratia.
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0: Dentro de la escena indie latinoamericana tenemos que comprender que no todo es como en otros lugares. Aquí hay una esencia única. El sincretismo cultural es totalmente palpable. Tal vez eso sea lo más radical. En un contexto que constantemente exige resultados, cifras, validación externa, esta música se permite existir sin pedir permiso. No porque ignore esas lógicas, sino porque decide no someterse del todo a ellas. En su escala reducida, en su economía de medios, en su fragilidad asumida, se abre un espacio donde todavía es posible decir algo propio. El indie latinoamericano no grita, no necesita hacerlo. Su fuerza está en la persistencia, en la repetición suave, en la acumulación de pequeñas verdades. Es una música que no busca ocupar el centro, pero que sin embargo termina dibujando un mapa alternativo. Un mapa hecho de voces bajas, de ruido amable, de silencios que también dicen. Te dejo entonces con Noche Azul, de la banda Tigre Uli, en esto que es Dándole a Latam, en este especial de indie latinoamericano en la 107.4 a la Bedi y Ratia. Te dejo entonces con Noche Azul de Tigre Uli.

Estábamos escuchando la banda argentina Tigre Uli, banda que nace después de la separación de las ligas menores, banda que escuchábamos al inicio de este programa. Hay algo en el indie latinoamericano que no se puede domesticar, no responde del todo a la industria ni al mercado, ni siquiera a las modas que van y vienen como estaciones ajenas. Es un pulso subterráneo, una forma de decir estamos acá, desde habitaciones pequeñas, desde sellos autogestionados, desde ciudades que no siempre figuran en los mapas del consumo cultural global. Es ruido, pero también es ternura. Es precariedad convertida en estética. Es identidad. Este programa se sumerge en ese mapa emocional y sonoro que se extiende desde el Cono Sur hasta México, por ejemplo, donde guitarras con chorus, voces casi tímidas y letras que aparecen escritas en servilletas de bar construyen un lenguaje propio. Porque el indie latinoamericano no es solo un género, es una forma de habitar el mundo. Y bajo esa misma lógica vamos a escuchar una banda que ya sonó en la entrevista con nuestros amigos de Gemelo Parásito. Directamente de Santiago de Chile vamos a escuchar Rena en el siglo 40 con su canción Cinto Espacio Temporal. Ambos nombres referencias al cómic de Mampato, escrito por Temo Lobos, este dibujante chileno. Te dejo entonces con Cinto Espacio Temporal, canción que abre su primer trabajo del mismo nombre. Cinto Espacio Temporal por la banda Rena en el siglo 40 en esto que es Dándole a Latam en la 107.4 a la Bedi y Ratia. Cinto Espacio Temporal, Rena en el siglo 40.

Estábamos escuchando la hermosa canción Cinto Espacio Temporal en manos de Rena en el siglo 40, banda reciente que solamente surgió el año pasado y que ya agenda bastantes conciertos en la escena santiaguina en Chile, y que además tuvimos a su cantante entrevistándolo aquí en Dándole Lata en la 107.4, aquí en Alavedi Ratia. Estamos con el especial de Indie Latinoamericano. En un continente donde todo parece estar en constante tensión, la economía, la política, la memoria, crear desde la independencia es una forma de reconfigurar el tiempo. Aquí no hay prisa por llegar ni una meta claramente definida. Hay, en cambio, una continuidad hecha de intentos, de errores, de aprendizajes que no siempre se ven, pero que quedan impregnados en cada sonido. Cada canción es un proceso más que un resultado. Se trata de una música que no le teme a la imperfección, la abraza, la convierte en lenguaje. En lugar de ocultar las costuras, las deja a la vista, como recordatorio de lo que se escucha fue hecho por manos concretas, en espacios concretos, bajo condiciones que rara vez son ideales. Esa cercanía genera una complicidad particular. Quien no escucha no es un espectador distante, sino parte de un mismo gesto. Y para continuar con este especial, nos vamos hacia el norte de Latinoamérica, hacia el límite con el imperio, nos vamos hacia México y vamos a escuchar a esta banda un poco más surfera, un poco más bailable. Vamos a escuchar Ácido, de la banda mexicana Los Blenders, en esto que es Dando la Lata. En la 107.4 te dejo con Los Blenders y su canción Ácido. A la Alavedi Ratia, Dando la Lata.

Estábamos escuchando la banda mexicana Los Blenders. Con más de 10 años de trayectoria, la banda mexicana Los Blenders ha demostrado ser una de las más representativas e influyentes de la nueva generación mexicana de música indie. Su LP debut, Chavos Bien, del 2015, se estrenó en la disquera española Tigre Disc, siendo la primera banda mexicana en formar parte del sello y de manera independiente en México y los Estados Unidos. El disco obtuvo un gran recibimiento por parte de los medios y el público hispano, llevando al grupo a ser la imagen de la campaña Descubre tu música de la cervecería Corona, junto a personajes de la talla de Residente y Brian.

0: Las letras muchas veces del indie latinoamericano parecen surgir de la observación minuciosa de lo cotidiano. No hay grandes declaraciones, sino fragmentos. Una frase que quedó flotando, un recuerdo que vuelve sin aviso, una sensación difícil de nombrar. Escribir desde ahí implica aceptar que la experiencia no siempre es clara ni ordenada, que la vida, como estas canciones, avanza a trompicones, con pausas, con repeticiones, con silencios que dicen tanto como las palabras.
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0: En el indie latinoamericano también las ciudades aparecen como fondos difusos, nunca completamente definidos. No importan tanto sus nombres como sus atmósferas. El ruido lejano del tránsito, la humedad pegada a las paredes, la luz artificial se mezcla con lo colectivo, donde cada historia personal se inscribe en una trama más amplia, aunque no siempre visible. Pero no todo es introspección, también hay una energía que empuja hacia afuera, una necesidad de encuentro, tocatas improvisadas, espacios compartidos, cuerpos que se agrupan alrededor de un sentido común. Allí la música deja de ser solo expresión para convertirse en experiencia compartida. No importa tanto la perfección de la ejecución como la intensidad del momento. Vamos a escuchar entonces una banda que es proveniente de Zaragoza, sin embargo tiene integrantes latinos de Colombia y de Argentina. Vamos a escuchar Cuchillas, dedicada a la chica del whisky, vos y yo, de Cuchillas, aquí en Dandro Latam, en la 107.4, a la Bedi y Ratia.

dedicada a la chica que tiene la determinación para pedir el whisky con hielo. Estábamos escuchando Vos y Yo, de la banda Cuchillas, grupo liderado por Sara Cortés, que es una entidad en movimiento a lo largo del noise rock y el indie en castellano. En muchos rincones del mundo hemos encontrado una explosión de bandas que se dedican a explorar los límites del ruido bajo una fachada pop. Así, desde Latinoamérica, hemos conocido propuestas que se han convertido en nuestras grandes favoritas. Entre ellas, podemos encontrarnos a Cuchillas, una banda que viaja desde Europa hasta el continente latinoamericano para cautivarnos con sus dulces melodías distorsionadas. Cuchillas inició como un proyecto entre la vocalista Sara Cortés, el baterista colombiano, el guitarrista argentino y un baterista español. Las influencias de cada integrante las trajo este sincretismo y pudieron permitir que tengamos esta tremendísima banda sonando en Dando la Lata en la 107.4 a la Bedi y Ratia.

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1: Es a raíz de todo lo que hemos estado conversando que tal vez esta música tiene algo de tránsito, de movimiento continuo. No se fija en un lugar ni en una forma definitiva. Cambia, se transforma, se contamina de otras influencias, pero siempre conserva un núcleo reconocible, una cierta honestidad, una forma de mirar el mundo sin filtros excesivos. Escucharla implica también modificar la forma de atención. No se trata de consumir rápidamente, de pasar de una canción a otra sin detenerse. Exige una escucha más lenta, más abierta, dispuesta a evitar la ambigüedad, a aceptar que no todo se va a entender de inmediato, que hay capas que se revelan con el tiempo. En un entorno saturado de estímulos, donde todo compite por captar la atención de manera inmediata, esta música propone lo contrario, un espacio donde lo sutil todavía tiene lugar, donde lo que no se dice explícitamente puede ser tan importante como lo que se enuncia. Vamos a continuar este especial de Indie Latinoamericano, en esta hora de Indie Latinoamericano, en Dando la Lata, con la canción El Rayo, la canción que da inicio al disco Dejen Dormir de Mora y los Metegores. Esto es El Rayo aquí en Dando la Lata, 107.4 a la Bedi Irratia.

Estábamos escuchando la canción El Rayo de Mora y los Metegoles, banda fundada en La Plata, liderada por Mora Palvi. El origen del nombre Los Metegoles fue un chiste que quedó. El grupo publicó su primer EP homónimo el año 2017, seguido por los álbumes Dejen Dormir en 2019, Suerte en 2022 y Mundo Moderno el pasado 2024. Todos producidos por Aziz AC y los últimos dos coproducidos con Ramiro Sagasti. En 2024 tocaron en Uruguay y en 2025 completaron su primera gira latinoamericana con shows en México, Guatemala y Costa Rica. El bajista Joaquín Millón se incorporó en 2018 y el guitarrista Narf Álvarez partió a México, siendo reemplazado por Marco Siquez en 2022. Esto era El Rayo de Mora y los Metegoles.

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1: Y para ir finalizando, tenemos que ir concluyendo que el indie latinoamericano no ofrece respuestas claras, no pretende hacerlo. Su potencia está en la pregunta, en la duda, en la posibilidad de abrir sentidos más que de cerrarlos. Es una música que acompaña más que dirige, que sugiere más que afirma. Y en esa cualidad casi imperceptible se vuelve necesaria, porque en medio del ruido, de la urgencia, de la sobreexposición, hay algo profundamente valioso en aquello que se mantiene al margen, que crece en silencio, que encuentra su fuerza en lo pequeño. Allí, en ese espacio mínimo pero persistente, sigue latiendo una forma distinta de hacer, de escuchar y de estar. Este fue el especial de Indie Latinoamericano en Dando la Lata, en la 107.4 de Alavedi y Ratia. Y también saludamos a nuestros amigos de Iruña en Eguski y Ratia. Te voy a dejar con la última canción, con quizás una de las bandas más representativas del movimiento indie, nacida a principios del siglo XXI, allá a inicio de los años 2000. Él mató a un policía motorizado, dirigida banda por Santiago Motorizado. Te dejo con el Mi Próximo Movimiento. Nos vemos la próxima semana. Yo soy Tinka y esto fue Dando la Lata en la 107.4 a la Bedi Ratia. Te dejo con Mi Próximo Movimiento de Él Mató a un Policía Motorizado. Nos vemos la próxima semana. Agur.

0: Gabón, gabón, egunón, arratsaldeón. Bienvenidas y bienvenidos en cualquier momento del día a Galgas, este programa que se transmite los lunes a las 10 de la noche y los viernes a las 9 de la mañana en la 107.4 a la Bedi Ratia. Soy Raquel y es un placer que me escuches desde el otro lado, allá donde estés. Hoy me he acordado de decir lo que tengo que decir una vez empezado el programa, cosa que no pasó la primera vez que lo hice, pero bueno, no pasa nada. Y tengo un invitado muy especial, bueno, porque también realmente todos los invitados que paséis por aquí sois especiales para mí, en parte. Bienvenido, John Bellido.
1: Bien hallada. Bien hallado. No, como decían en Saber y Ganar.
0: Es verdad.
1: Bien hallado.
0: Bueno, hacer referencias de Saber y Ganar desde el principio creo que dice mucho de nosotros.
1: Entra fuerte, ¿eh? Así el programa ya durito.
0: Oye, qué bien. Antes de nada, pues decir quién eres, voy a decirlo así rápidamente, aparte de amigo mío. Músico admirable para mí de esta ciudad, gran teclista, pianista, compositor y gran, no sé cómo decirlo, experimentador musical.
1: Sí, cacharrista.
0: Porque, cacharrista, vale, pues cacharrista musical en Loy Ensemble y pianista y vocalista en los Entropía. Cosas que me tienes que decir sobre esto.
1: Sobre cosas que hago, pues.
0: Sobre cosas que hago,
1: definido,
0: sí.
1: Está bien definido, sí, sí, pues. Yo empecé tocando el piano, uh-huh. Luego pues ya adolescente me empezó a gustar un poco pues el rock, y empecé a investigar pues si se podía tocar el piano haciendo rock, y ahí pues descubrí el órgano Hammond, los teclados electrónicos y tal, pues luego los sintetizadores, y de ahí evolucionando también a, oh, qué guay, la síntesis modular, este tipo de cosas, y
0: síntesis
1: ya
0: modular.
1: Hasta volverme loco.
0: ¿Qué es la síntesis modular?
1: Pues es un tipo de forma de crear sonido a través, vale, de dispositivos electrónicos, uh-huh, en la que estableces conexiones a través del voltaje. Entonces, a medida que conectas distintos cables, pues estableces ahí unas conexiones en las que, bueno, pues se convierte la electricidad en sonido, de alguna manera, por control voltaje.
0: Guapísimo.
1: Sí.
0: Hostia, muy bien, muy bien.
1: Muy divertido.
0: Creo que aún sabiendo lo que era, ahora lo tengo más claro. Porque os he visto a ti o a Jesús, por ejemplo, con ese tipo de cacharros,
1: sí, sí,
0: por llamarlo de alguna manera simple, y decir, ¿qué están haciendo? ¿Por qué meten mini jacks en otros sitios y los cambian y suena distinto? Y... pero mira, me parece una muy buena descripción para los y las que no sabemos de qué va lo que estáis haciendo. Y me estabas diciendo, este programa no es en directo, como habéis podido comprobar, pero hoy es 10 de noviembre y me cuenta mi compa que ha estado en un festi este fin de semana bastante curioso.
1: Pues sí, fuimos unos amigos, bueno, fuimos una buena colonia desde Gasteiz a investigar eso del Mira Festival, que está en Barcelona.
0: ¿Vale?
1: Bueno, que debe llevar, creo que esta era, no sé si su octava o edición o más, o 14, no sé, bueno, uh-huh, tendría que haber mirado. Pero me habían hablado muy bien de la edición del año pasado, de gente que estuvo, y bueno, tengo familia ahí también, tengo un primo que le gusta mucho este tipo de eventos, de, bueno, donde se combina un poco electrónica, visuales, paisajes sonoros, instalaciones, performance y tal. Y jo, la verdad es que me ha encantado, ha estado súper guay la experiencia, muy intensa, muchas horas, pero cosas muy distintas y muy interesante, pues, para coger ideas y así, y maravilloso.
0: Vale, vale, vale. Sí, sí, al final allá donde vayamos vamos a aprender, ¿no? En cierta manera.
1: Totalmente.
0: Me ha llamado, bueno, me ha hecho mucha gracia lo que has dicho, que habéis sido una buena tropa, y me llama mucho la atención cómo, no sé si es por nuestro entorno o por qué, que pasa a lo largo del año, no solo esta vez, porque coincidimos en otros viajes a tropel de Gasteiztarras yendo 20 a un festival a 900 kilómetros de casa. Es como, qué guay tener entornos en los que se pueden organizar este tipo de cosas, ¿no? Porque tú puedes ir solo a cualquier lado, que está guay, pero como que si haces una pequeña familia, o no sé cómo decirlo, cuadrilla, ¿no? Porque es una palabra que no me gusta. O sea, es el compartir algo así, me parece como algo muy, muy bonito, ¿no? Muy, muy de ser afortunados del entorno que tenemos en cuanto a lo musical, artístico, cultural, lo que quieras, ¿no? Y juntaros eso, pues 20 personas para ir a, permíteme que te diga, tremenda fricada loca de festival, me parece, joder, qué guapo, ¿no?
1: Sí, la verdad es que sí. O sea, y creo que nos ha pasado también de... O sea, ya a mí me pasó una vez de encontrarme a un colega de Gasteiz en Berlín. O sea, quiero decir que...
0: Vale.
1: Y cuando, bueno, porque yo que hemos ido muchas veces al Sonic Blast, o sea, cada claro. vez el número de gasteiztarras ha ido como aumentando peligrosamente hasta uh-huh. como empezar a invadir ya lugares. Ah. Y nos juntamos viene. Todos de sí. foto, así, venga, tal, oh, tal. Quedamos, nos hacemos una foto.
0: No sé si somos 28 en la foto.
1: Es que ya está bien, ¿eh?
0: Qué pesado.
1: Sí, sí que...
0: ya vale, este tipo de cosas ya vale. Tenemos que alquilar barrios cuando nos vayamos por ahí.
1: Sí, joder.
0: Jo, pero aquí hemos venido a hablar de cosas y realmente la temática de este programa es un poco la banda sonora de tu vida, ¿no? Bueno, de tu vida, en este caso la tuya, John, que estás delante de mis narices. Pero si me estás escuchando y me conoces... O si no me conoces, probablemente pronto abra una cuenta primero iba a decir de Spotify, cancelado.
1: No, no queremos.
0: Y luego iba a decir de Tinder, cancelado.
1: Bueno,
0: o sea,
1: está
0: no.
1: muy bien.
0: Una cuenta de Instagram en la que pues voy a compartir las personas que venís con las playlists que pongamos. Uh-huh. Y entonces a lo que me refiero es que me estás escuchando y que quizá tengas que pensarte la banda sonora de tu vida también, porque igual te apetece venir a compartir tus mierdas conmigo, tus mierdas de las que te estoy preguntando yo, porque soy yo la que realmente quiero aprender un poco más, ¿no? Entonces, hoy la banda sonora de tu vida es la de John Bellido, y me ha hecho una bonita selección de temas, y como llevamos 7 minutos, yo creo que voy a poner el primero, y después ya empezamos a hablar de nuestra vaina.
1: Perfecto.
0: Así que vamos a escuchar esta pieza cortita. Y vamos viendo.

0: Bravo, bravo. John.
1: Empieza fuerte esto, ¿eh?
0: Empieza fuertecito, densito, como me gustan a mí las cosas en la radio.
1: Ya sabías quién venía al
0: programa. No. Creo que a las personas a las que os estoy diciendo que vengáis es por eso. Porque densura para escuchar a las 10 de la noche. O bueno, si me escuchas, si nos escuchas en iVoox, pues cuando te apetezca. Pero, hostia, ¿qué acaba de sonar?
1: Pues quería empezar con una canción así un poco de música clásica, porque yo creo que es un poco los primeros recuerdos que tengo así de oír música, que mi ama siempre me ponía en casa pues los domingos a la mañana. Me acuerdo de oír mucho óperas de Mozart y tal, y bueno, pues me apetecía algo igual de Chopin, que para mí, bueno, pues es como una persona que me ha acompañado siempre, pues desde que empecé a tocar el piano con 5 o 6 años, y no sé, tiene algo como que me conmueve, y creo que lo hará siempre. Y también, bueno, pues he elegido un poco esta porque me encanta un poco la intensidad que tiene también, es como muy emotiva, romántica, ¿no? Es muy heavy también, o sea, toca unas teclas súper graves que para la época tocarlas así también era como muy rupturista y tal, y bueno, pues también es como uno de los primeros contactos, yo creo, con el piano, de escuchar y luego de decir, ostras, esto mola y me apetece estudiarlo.
0: Claro, porque me dices que empezaste a tocar el piano con 5 años.
1: Sí, yo creo que 5 o 6. Yo creo que fui primero como a un par de clases de batería.
0: ¿Con 5 años?
1: Sí.
0: Me encanta.
1: Y claro, era... Es que me acuerdo que era como todo el rato, o sea... hacer como chocolate así durante, no sé, yo recuerdo varias veces, o sea, igual un mes, clases de una hora o así, todo el rato.
0: 5 años.
1: Claro.
0: Hostia, qué duro.
1: Era...
0: Qué duro.
1: Y dije, bueno, pues igual otra cosa.
0: Entiendo que la repetición...
1: Estar con un tambor, y todo
0: claro,
1: todo
0: entiendo
1: rato,
0: que la repetición te ayude a interiorizar una serie de cosas, pero cuando tienes 5 años, por mucho que se interioricen nuestros primeros conocimientos a base de repetir muchas veces, la parte de pasárselo bien aprendiendo algo es como fundamental, ¿no?
1: Claro, yo creo que con esa época ves como una batería y dices, joder, quiero pegar golpes y a ver, toco, veías ahí grupos de rock o cosas así, claro. Y dices, qué guapo, ¿no? Esto, y... Bueno, pero, o sea, yo siempre era como una persona también como muy calmada y muy, no sé, de estos niños que les gusta hacer puzzles en casa,
0: claro,
1: despacito, que se puedan tirar ahí horas. Entonces, yo creo que podía venirme incluso como de, mira, pues igual puedo hacerlo y porque tengo mucha paciencia. Pero yo creo que hasta tenía un límite y dije, mira, tío, esto es poco ya pesado, ¿eh? O sea,
0: es que me lo estoy intentando imaginar cualquiera de mis niños con 5 años haciendo chocolate. Y yo creo que me lanzarían una baqueta a la cabeza.
1: Sí, sí. Y con el piano, pues yo creo que me pasó un poco

0: Pero ya cuando sale de ellos es
1: maravilloso. Claro, porque muchas veces además, o sea, yo algo que he visto son todos esos niños y niñas a los que más que a ellos le apetece a los padres que hagan las cosas, ¿no? Sí. Y te dicen, jo, es que mi hijo llega a casa y no toca la guitarra o no toca el piano. Y hablas con el niño y dices, es que yo quiero jugar al fútbol. Y hablas con los padres y se lo dices, y dices, oye, que es que este crío no quiere hacer música. Ya, pero es que tiene que hacer. Y es que yo creo que la música, al igual que todo berenjenal de las artes, si hay una obligatoriedad, muchas veces es desmotivante.
0: Claro. Ah, y llega, yo creo que llega un momento siempre que... Pues igual, da igual que sea a los 70, a los 18, que, o sea, es verdad que hay gente que no le gusta la música. O sea, yo conozco gente que me dice, no me gusta la música. Vale,
1: okay. Vale, ok.
0: Pero yo creo que hay mucha gente que le gusta alguna canción, algún estilo, no sé qué, y que a veces prueba un instrumento en algún contexto, ostras, o simplemente va a un concierto y le vuelve loco, joder, qué guapo esto, este grupo, esta guitarra, o gente que no ha estudiado pues música ni tiene nociones de lenguaje, pero coge, pues hablábamos antes, ¿no? Un dispositivo electrónico, mete un par de cables y ostras, qué guay, ¿no? O sea, sí, yo creo que, o sea, hay que ampliar también, ¿no? Que es la música, ¿no? Y que puede venir, o sea, al final nunca es tarde para aprender, sí, y para experimentar, y creo que es necesario, ¿no? Como humanos, o sea, de ponernos, sí, a probar cosas y, esto suena así, ¿no? Pues como con, yo qué sé, cocinando, haciendo cosas, ¿no? Con todo.
1: Cualquier cosa. Además, creo que algo que, no sé en tu entorno, pero yo en el mío he escuchado en muchas ocasiones el, es que a estas alturas, ¿cómo voy a poner a...? A mí no me parece ningún momento tarde como para ponerte a aprender a tocar un instrumento, a coger un pincel, a llenarte las manos de barro. Es sí, que sí, es el momento que llegue y tampoco tiene por qué llegarte. O sea, no tienes que hacer algo siempre.
0: No, eso desde luego. O sea...
1: Es que no tengo habilidades artísticas. Bueno, igual tienes otras.
0: Sí, y muchas veces cuando te pones esa presión de, jo, es que tengo que hacer, es como cuando, yeah, o sea, cuando no llegan las cosas, o sea, porque ya es como te estás poniendo una barrera a ti de una presión que totalmente, luego ya pasa a los sitios con, ¿no?
1: Sí, sí, y tener eso, un aurririchi, no sé cómo se dice,
0: como una opinión previa o algo así.
1: Sí, de...
0: Sí, es que no me sale.
1: A mí tampoco.
0: Presospecha, no sé, algo así.
1: Un aurririchi, lo buscáis ahí en el Eluya.
0: Sí.
1: A mí, por ejemplo, me pasó con el tema de... Yo hubo un momento en el que me planteé estudiar Bellas Artes. Me metí a bachillerato de artes. El primer día que me obligaron a hacer un dibujo, dije que me voy a meter a un sitio en el que me van a estar obligando a hacer las cosas que me gustan de la manera que no. Y dije, pues esto no es para mí.
0: Es que es así.
1: Y se ve mucho en niños también, a los que les apuntan a cosas y te dicen, me ha pasado con uno de los críos que cuido, le flipa bailar, le flipa cantar, le flipa la música, pero no quiere que nadie le diga lo que tiene que hacer.
0: Claro, es que yo creo, o sea, por ejemplo, en mi caso, ¿no? Que yo creo que mis padres no me dijeron, tienes que tocar el piano, bueno, o sea, no lo creo, lo sé, pero, o sea, simplemente, pues oyendo la música, al final tú ahí le metes al niño cosas, o sea, si tú ves a tus padres que leen cada día o tal, pues seguramente tengas igual curiosidad de, porque es un reflejo que tienes ahí de, oye, pues voy a coger un libro.
1: ¿Por qué están leyendo todo el día? ¿No? ¿Qué hay ahí que les atrapa?
0: Igual no, pero seguramente sea más producente que, sí, que te digan, tienes que leer 10 minutos al día, tienes que leer. No, o sea,
1: aplicado a todo en la
0: a
1: vida.
0: A todo, por eso. Sí. Entonces, pues eso. Creo que la palabra era prejuicio. Aurevich.
1: Vale, sí, no... vale. Pues, lo has buscado.
0: Lo he buscado.
1: Increíble, muchísimas gracias, Dios. ¿Lo podía haber hecho yo? Sí, no lo he hecho. No lo he hecho.
0: Es que si no iba a poder seguir porque me
1: ya te estaba. Yo me he quedado como diciendo, bueno, pues Aurevich, pues ahí se ha quedado la cosa. Y hablando de Aurevich, Cat Stevens.
0: Ah, sí. Bueno, siguiendo un poco ahí de chiqui, hijo, pues también de los primeros recuerdos. Era cuando me llevaba mi padre en coche al cole. Clásicos. Allá a Samaniego. Y pues siempre me ponía cassettes y me acuerdo que Cat Stevens, o sea, era un must. O sea, si no me lo ponía igual todos los días, el mogollón de veces, ¿no? Y bueno, pues elegí una canción que me acuerdo que sonaba y siempre me ha gustado y me parece un temazo todavía.
1: Pues la vamos a escuchar Sitting de Cat Stevens.

0: Cat Stevens me parece muy de la banda sonora de la vida de mucha gente.
1: Es muy música de padre, ¿no?
0: Es música de padre, eso es. Venga, va, vamos a... Rock de padres. No, rock de no quería ir por la parte rock de padres, sino por la parte de... qué importante ha sido para nosotros la música que hemos escuchado en el coche, de pequeños.
1: Sí, yo creo que... O sea, tanto con, pues eso, yo me acuerdo de eso, te decía, ¿no? Viajes pues largos, ¿no? Pues a Barcelona, ¿no? Que tengo familia, o diarios, ¿no? De ir al colegio en coche, que muchas veces oías y volvías a oír y volvías a oír pues el mismo cassette, el mismo CD, de lo que sea, ¿no? También súper variopinto, ¿no? Y bueno, pues ahora estamos comentando, ¿no? Que hay como un cambio también, ¿no? En el consumo de la música, en el que, bueno, pues ya muchas veces al no tener pues dispositivos de cassette, de vinilo, CD, ¿no? Que se escucha ya la música con el móvil, y que pues aguantas 3 segundos a veces, no hay paciencia, ¿no? Para escuchar, ¿no? No esperas a que llegue la siguiente canción.
0: Esa necesidad de algo nuevo todo el rato,
1: sí.
0: ¿No? De no escuchar un disco entero, dejar las canciones a medias, culpable.
1: Bueno, pero... que a ver, siempre existió también el botón de rebobinar para adelante, así, ¿no? Pero creo que hoy en día es como más extremo, ¿no?
0: Como es más rápido, como vivimos yo creo que un poco en el ya, quiero las cosas para ayer. Esto no sé si lo comenté aquí el otro día o lo he hablado, no sé si con Íñigo y Dani en Irukortzea. El que haya música de fondo sin saber qué es, pero porque tú has elegido que sea eso. Vale, está guay que la música te acompañe a todos los lados, que la tengas ahí presente. Pero hubo un momento en el que me planteé a mí misma, ¿hace cuánto que no me siento a escuchar un disco? ¿No? ¿En qué momento ha cambiado tanto la forma de consumir música? O sea, no consumir, o sea, el cambiar el consumir por el escuchar y el escuchar por consumir. Joder, ves a, sobre todo hablo de los chavales y chavalas porque igual es como lo más cercano que he visto, ¿no? Pero esos vídeos de 30 segundos, un minuto en lo que suena una canción o una parte de una canción todo el rato, una y otra vez, que me parece incluso enfermizo, ¿no? Es como... O estar viendo vídeos, yo lo digo en el patio de donde vivo, ¿no? Hay algún adolescente que está viendo TikToks en la tele ahí uno detrás de otro y pa, pa, pa, pa. Y dices, joder, es que no sé si los está viendo, los está escuchando, qué está pasando, pero es un ta, todo ya. Algo nuevo. Esa presión también que parece que tienen muchos creadores de música, que de hecho, joder, en los últimos meses se ha visto como algunas cantantes de pop han dicho, no puedo seguir con esto, no me pueden estar pidiendo una canción nueva todos los meses, no me pueden estar pidiendo un disco nuevo todos los años, porque esta manera de producir música también es enfermiza.
1: Sí, es que no sé dónde lo leí hace poco, era como un reportaje sobre el cambio de la industria mainstream, ¿eh? O sea, o sea, hablando siempre, ¿no? De canciones de 3 minutos y medio máximo y tal, que ahora existe como lo que los productores le llaman, creo que le llaman la regla de los 3 segundos o así, que es lo que suele tardar un adolescente medio en cambiar una canción.
0: ¿En serio?
1: Entonces, se está empezando a cambiar la forma de producir los temas, digamos, de éxito, en el que ya a primeras tiene que haber algo como que te atrape, o sea, pues un sonido, o entrar directamente con el estribillo, entrar con fuerza, ¿no? Porque si el tema empieza suavecito, va subiendo y luego llega a un esto, pues incluso todavía, pues cambia, ¿no? Y con lo. Bueno, me parece muy heavy, ¿no? Pero con lo que decías antes también, ¿no? Que yo creo que eso también se puede llevar incluso a los directos, ¿no? Porque tengo muchos colegas, ¿no? Que oye, joder, toca no sé quién, te vienes a verlo, no sé qué, que toca el Gasteche, tal. Jo, pues es que no los conozco. Y jo, yo pienso como, claro, pues
0: ¿claro?
1: Para verlos, ¿no?
0: ¿Claro?
1: Para conocerlos. O sea, no sé, yo en este festival, por ejemplo, pues sí que conocía algunos, ¿no? Blau One, Floating Points, Nicola Yar y tal, pero había la gran mayoría que no conocía, que bueno, igual alguno me sonaba y tal, pero...
0: Vas a descubrir.
1: Y voy a descubrir y he conocido gente súper guay, otros, bueno, pues que igual no me han dicho mucho así, pero está guay que te decepcione también algo y que otra cosa te guste, ¿no?
0: Y aburrirnos.
1: Y aburrirte.
0: Que tenemos que saber aburrirnos también. Es decir, joder, macho. Porque necesitamos, nos aburrimos y nos ponemos enseguida que si a mirar el móvil, que si tal y si cual.
1: Cuando nos aburrimos, además, somos peligrosos.
0: Claro, tío. Y si estamos todo el rato entretenidos,
1: aburridos,
0: ¿qué pasa?
1: Y ahí, podemos hacer cosas.
0: Claro. Y joder, pero con el tema de los festis, Está claro que igual si pagas un dinero, muchas veces te va a tentar más ir a lo conocido, ¿no? El decir, joder, vale, en este festi tocan de 40 bandas, conozco a 20. Perfecto. ¿Pero no voy a ver a las otras 20? No, pues vas, estás, te mola, te quedas. Y ya tienes un grupo nuevo que te va a acompañar una temporada o ese día y no los vuelves a escuchar jamás. Pero, joder, en Gasteiz como estamos, que hay tantos eventos gratuitos de música y que muchas veces se llenan. Vas a una Visinia, vas a un Parral, vas a... Joder, me parece maravilloso. Pero ese miedo es que no sé qué hacen. Sí. O sea, yo puedo entender que me dices, jo, pues actúan, con todo mi respeto, unos raperos en no sé dónde, pues igual yo que no soy aditua, no soy... joder, no sé cómo se dice en castellano, aditua tampoco, macho. Seguidora de los raperos, pues igual no me llama la atención, pero a mí me dicen, joder, hay un grupo de stoner en la Abisinia. ¿Quiénes son? No sé. Bueno, vamos a ver qué hay. Vamos a ver qué hacen. ¿Qué puedes hacer hoy? Tío, además, es que no tienes que hacer ningún esfuerzo. No tienes que pagar. Vas a estar a gusto. Que no te gusta, sales a la calle, pero por lo menos, joder, pues has descubierto algo nuevo. Igual de algo que no sabes qué va a pasar, descubres a una de tus bandas favoritas.
1: Sí, o sea, yo creo que además, ¿no? Se ve eso en... O sea, lo que decías al principio, ¿no? Los grandes festivales, como cada vez más están cogiendo grupos muy famosos siempre, random, que no tienen nada que ver entre ellos y que parece que es como que estás haciendo una mega fusión de tal, y realmente estás cogiendo
0: también,
1: sí, pero bueno, que están cogiendo, o sea, nombres al final, sí. O sea, no dicen, bueno, vamos a hacer un festival que puede ser variopinto y tal, pero que también haya pequeños grupitos y sí. Tal, porque solo les interesa explotar a sus trabajadores, sacar pasta de todos lados, ¿no? Y también pues del público, que vaya un determinado público que consuma ahí y que tenga el hype, ¿no? Y lo goce.
0: Sí, sí, sí. Pero hay formas, sí, sí, o sea, pero tal cual lo que dices. Y luego hay formas y formas, ¿no? El otro día estuvimos mis compas de la banda en La Bola Loca y hablamos de eso, ¿no? De, joder, qué guay que haya festivales con variedad de estilos, pero, joder, faltan presencia de otras cosas. Igual faltan presencia de grupos pequeños, de grupos menos conocidos, de... Me parece un mundo, pero hablando de grupos poco conocidos, igual vamos a escuchar el grupo menos conocido de la historia del rock.
1: No.
0: Que no, nadie dijo nunca. Puede que los Doors, me acuerdo un año que una Nochebuena hicisteis...
1: Ostras, sí.
0: Qué guapo fue. Ostras. Aquella movida.
1: Estuvo divertido, ¿eh?
0: Estuvo muy divertido, yo estaba muy emocionada porque los Doors creo que pertenecen también a la banda sonora de mi vida. Y vamos a escuchar el pedazo de tema que es Break On Through. Porque sí.

0: ¿Qué decir de los Doors? ¿En qué momento aparecen en tu vida? ¿Cuántos años tenías la primera vez que escuchaste conscientemente a los Doors?
1: Adolescente, yo creo que serían 13 años o algo así, 13, 14, por ahí. Pues un disco, este, el primero, el homónimo.
0: Homónimo.
1: Homónimo. Del 67, sí. Buah, es que, y era este el primer tema, y me acuerdo que fue como, buah, qué guapo, o sea, qué oscuridad, pero no sé, también como un mítico adolescente que está así como tal, y me. O sea, hubo algo que conectó conmigo, y luego. Ya, pues de oírlo, me iba fijando, ¿no? Que había como un órgano, ¿no? Uh-huh. El Ray Manzarek, ¿no? Con su...
0: Como ya hace poco, bueno, poco.
1: Sí.
0: Hace poquitos años,
1: sí. Con su Vox Continental, ¿no? Y dije, joder, qué guay, o sea, si está tocando, de ver vídeos luego en directo, ¿no? Si está tocando un piano, yo quiero hacer esta mierda.
0: Claro,
1: o sea,
0: tío.
1: Y a partir de ahí, pues empecé a investigar. También un colega de mis padres, que era farero, ojo, pues me hizo como un regalazo que me grabó un mogollón de álbumes de Stoner, de Heavy Psych, de los años 70, de bandas como, pues eso, Black Sabbath, de Psicodelia, pues de la escena de... Pues de San Francisco, de Inglaterra, mogollón, bueno, también de metal, o sea, y fue como, joder, de repente una librería, que claro, pues ya iba yo friqueando también con Wikipedia, iba viendo enlaces de, vale, pues estos también tocaban aquí, luego hicieron esta banda, y me iba haciendo ahí mis esquemas de, oh, qué guay, y me iba bajando grupos, metiendo en el MP4 y yendo a la clase ahí oyendo.
0: El buen friquelio, ya te
1: y
0: creo que sí.
1: Friki absoluto, sí.
0: Qué guapo.
1: Es y que estos qué guay. Me encantaron. Fueron, yo creo, eso, como estas bandas, pues también Deep Purple o Muse también, que hay veces que toca pues sintetizadores, pianos, que no sé, que en ese momento pues me dieron como, me sacaron un poco la percepción que tenía del piano solo, que pues de educación clásica, claro. De pues tocar ahí Bach, Mendelssohn, Schubert, todos estos, y ver otras cosas, ¿no? Y decir, jo, pues... Bola, ¿no? Y ver a vídeos de también rockeros y peña como agitando un teclado y tirándolo al suelo y sí, haciendo movidas así locas que de adolescente dices, ¡oh, qué guay! Quiero hacer esto.
0: Ya te creo.
1: Pues sí.
0: Y acabaste haciéndolo además.
1: Y lo hice.
0: Qué guapo. Y eso mola un montón. Joder, cuando te he preguntado antes la primera vez que escuchaste Consciente de los Doors, yo creo que también tendría 14, 15 años, pero me acuerdo de ir al abuelo. Y Pablo ponía siempre The End para cerrar. Y era ese momento de decir, joder, qué mierda. Están cerrando, pero qué guapo The End.
1: Qué buen tema para cerrar.
0: ¡Dios!
1: Está guay, ¿eh? Para cerrar ahí siempre eso.
0: Luego, cuando ocurre yo en el 1000, no... Muchas veces caía The End al final. Si
1: bien.
0: No estaba el jefe, caía ahí un...
1: Sí, sí, me presioné mogollón con ellos, vamos. O sea, me sabía el orden de los temas. Todo el rato buscando en YouTube ahí directos, que han subido un nuevo, un pavo random así, grabado en Copenhague en el 68. Sí, o sea, muy fuerte me dio. Y,
0: un friconio bueno que tiene un directo grabado en VHS de un directo que de, yo qué sé, de X año que echaron en la televisión de Kazajistán. Por ejemplo, ahí, pum, y dices, me lo como con patatas.
1: Sí.
0: Y esas cosas. Y antes hablábamos de los temas largos de los Doors que nos flipan, pero ahora en la lista hay un pedazo de tema de 10 minutos que vamos a escuchar un trozo con nuestras boquitas cerradas. Pero, joder, Om.
1: Sí.
0: ¿Te acuerdas de ese bolo de Om?
1: Es que...
0: Uf.
1: Por eso lo he traído, yo creo.
0: Que...
1: Estaba pensando en momentos así... potentes en mi vida así de marcar, y yo creo que el concierto de Om en 2019, creo que fue en el Sonic Blast.
0: Yo me tuve que ir para atrás, tío.
1: Sí, es que fue como una experiencia religiosa de masas. O sea,
0: sí,
1: porque todo el mundo cuando acabó el concierto, o sea, iban como zombies andando en silencio absoluto, todo el concierto una misma luz. Azul.
0: Todo el rato.
1: No hubo cambios de luces ni nada, o sea...
0: Una presión en el pecho.
1: Simplemente, o sea, bajo batería y un teclado metiendo alguna cosilla, algún sample
0: cosa,
1: y tal. Es que, vamos, o sea, para mí fue un antes y un después. O sea, me acuerdo de también acabar, irme a la playa. Me fui con mi colega Andoni, batería de Entropía.
0: Andoni, el mejor.
1: Y nos fuimos ahí
0: a
1: sentar y...
0: Mientras.
1: ¿Qué movida es esto?
0: Sí, de hecho, joder, lo que dices tú de la gente que empezó a moverse. Yo me fui atrás a los columpios porque la presión que me estaba dando en el pecho el bolo era insostenible. O sea, y mira que estaba con tapones, mira que... Pero venía de escuchar quiénes habían tocado antes. Estos japoneses, I Hate God, habían tocado. Y yo estaba loca.
1: Sí, sí.
0: Entonces, claro, llegó, a mí me hizo el cuerpo...
1: Sí, fue como, muchacha, baja la tierra, o vamos a subir a los cielos, o
0: pero,
1: algo
0: claro,
1: así, ¿no?
0: Estaba ahí en un limbo constante, y si recuerdo estar atrás sentada, mirando a la gente venir para atrás, eso, completamente en un... Uf.
1: Sí, sí. Y luego es un grupo que los escuchas en casa. Yo tengo este vinilo, el Advaitic Songs, y está increíble. Sí. Pero es que es un grupo que en directo, o sea, conecta las frecuencias con tu cuerpo de una manera loquísima. Es que no he visto algo así nunca.
0: Me parece una experiencia.
1: Sí, o sea, yo creo que realmente, o sea, aunque no te guste la música, o sea... Es que estás ahí, o sea, y por lo menos te va a sorprender, o sea, porque es como, bueno, ya se oye de fondo, ¿no? Como muy... Pero el primer bajo que va a entrar luego es como, o sea, en directo te tira para atrás y te vibra todo el cuerpo.
0: Sí, es una vibración que depende en qué momento de tu vida te pille, puede ser... Yo es lo que te digo, yo me encontraba físicamente mal.
1: Sí, sí.
0: Porque me parecía eso, muchísima presión, muchísima... Y además eso, esa sensación de tener los pelos de punta, el cuerpo erizado, el cuerpo excitado de... ¿Qué está pasando?
1: Sí, sí.
0: ¿Qué coño estamos escuchando y viendo? Y veías además alrededor y veías todas las cabezas a la vez moverse. Había una sincronía brutal y gente, o sea, había gente moviéndose mucho y gente en quietud. De...

0: esta cosa,
1: Qué maravilla. Este es Sinaí de OM, del Athletic Sons.
0: Disco para escuchar entero en quietud en vuestra casa, muy recomendable.
1: Sí, son temas largos que requieren un espacio, pues de, para mí, para una experiencia óptima, vamos, o unos buenos auriculares o sí, un equipo así que puedas ponerlo alto.
0: Y tanto solo como en buena compañía.
1: Sí, sí, sí.
0: Esto, yo este disco
1: lo hemos oído en bares también, sí,
0: Sí, pero nada como aquel directo, tío.
1: No, no, claro.
0: Vaya cosa. Afortunados somos y por haber disfrutado de aquella experiencia.
1: Es que además luego hablamos que ese fue el último año que ese festival se hizo en ese pueblo.
0: Es verdad.
1: Yo creo que fue porque de los graves y así tendría que vibrar las casas de la gente o así, tío. O sea, se tendrían que quejar. Era como, ¿qué cojones?
0: Es que no me lo quiero. Es que realmente, por mucho que no me lo quiero imaginar, estar en tu casa y que tiemble todo. Porque me pasa a veces cuando ha habido alguna pinchada en el cantón, aquí al lado del Chapelarri, que estoy en mi casa y he dicho, ¡ayuda! Pues no me quiero imaginar esto.
1: Imagínate al Cisneros ahí tocando un si grave en el bajo y
0: Igual me da un síncope. Y pasamos de escuchar, es que dejaría la canción entera, pero es que se nos va el tiempo. Y no puede ser, nos quedan tres canciones todavía.
1: Es que tengo un problema, además, que me cuesta mucho elegir canciones cortas, porque te lo decía antes, que es como que a veces necesito que las canciones cuenten una historia, y para eso a veces las que más me gustan son las que se toman a veces su tiempo y sí, así, pero es antirradio eso.
0: Bueno, pero también creo que en este programa busco un poco eso, porque se puede hacer antirradio desde la radio. Y al final, como tenemos total libertad de decir lo que... Bueno, a ver, podemos decir abajo el trabajo y real genocida, son las cosas que hay que decir aquí siempre.
1: Eso hay que decirlo.
0: Sí, es algo que echo de menos tener a Íñigo y a Dani a mi lado, porque siempre lo decíamos, ¿no? Abajo el trabajo e Israel genocida. Pero pasamos de OM a Coltrane. Vaya contrastes, porque luego veo también más contraste todavía en las próximas canciones. Pero, ¿qué es la vida si no contrastes?
1: Exactamente.
0: ¿Por qué?
1: La dialéctica. Pues es como otra persona también que me ha influido mucho en la vida, ¿no? Igual yo creo que sería de los primeros contactos con el jazz a nivel consciente, ¿no? Que tuve. Y este álbum, el Love Supreme del 65, creo que es de enero o así, es que es como, no sé, perfecto, o sea, para mí. Me parece que suena increíble. Luego, bueno, pues que tiene unos músicos, está Elvin Jones en la batería, que me flipa, el McCoy Tyner con el piano, y es como un álbum súper, no sé, trascendente para mí. O sea, que él ya decía, ¿no?, que era muy, muy espiritual este álbum, y es lo que luego me ha enamorado también de las grabaciones analógicas, de grabar en directo, de experimentar, de improvisar. Y bueno, es que es una maravilla, no sé qué más decir.
0: A mí todo me parece estupendo. ¿En tu casa se ha escuchado jazz siempre?
1: Con mis padres, sí.
0: Sí, o cerca has tenido...
1: No mucho, alguna cosa... Bueno, a mi padre sí que le gustaba Roberta Flack, a mi madre Carol King, alguna cosa así... De Miles Davis, yo creo, pero muy, muy poquito, no tengo mucho recuerdo.
0: Es que creo que pasa con el jazz, al igual que otros géneros, que parece que si no los has pillado de cerca, como que ha costado más acceder o se te hace como más ajeno, ¿no? A mí, por ejemplo, el jazz es algo que como lo puedo disfrutar en directo, pero como que me cuesta acceder a él, ¿no? No sé si es porque no lo entiendo como quisiera entenderlo, o porque, yo qué sé, también... Que no nos tiene que gustar todo a todo.
1: No, no.
0: Pero es que la cosa es que sí que me gusta. Pero como que hay algo en mí que... O sea, es como si tuviera... Escuchando jazz, siento síndrome de impostor. No entiendo bien por qué, pero... No sé.
1: Sí, yo no creo que haya que entender la música para que te guste, ¿no? Es verdad que igual ayuda muchas veces, ¿no? Decir, mira, eso es no sé qué, ¿no? Pero ha habido cosas que he escuchado que no tenía ni idea ni de los instrumentos que estaban sonando en ningún momento, porque es como, ¿qué es esto?
0: ¿Qué está pasando?
1: Y yo creo que llegaría a esto, incluso igual hablando antes de The Doors, ¿no? Que Ray Manzarek tiene mucha influencia de McCoy Tyner, y creo que la parte de medio de Light My Fire, ¿no?, se inspiraron en My Favorite Things, en alguna canción así. Igual llegué así, o algún colega también. Pues tengo muchos colegas también de bandas, pues como de Sombra, ¿no? Por ejemplo, de Acid Mess, que les flipa el jazz, ¿no? Y de estar luego, pues, después de tocar con ellos, por ahí, de ir a casa y escuchar vinilos, y guau, mira esto, qué guay. Y yo creo que ha sido igual un poco así, ¿no? No sé cómo sería el primer contacto, pero me acuerdo de esto, sí, yo creo que sería con 20 o algo así, vale. Un poco ya post-adolescente, de tumbarme en el sofá, escuchar esto y qué maravilla, tío.
0: Pues vamos a, os dejo un par de minutitos de Coltrane y seguimos charlando un ratito.

0: gustoso y bien como para... para ponerme igual esta noche en casa un poquito de esto, porque...
1: Pues ya te lo recomiendo, ¿eh? Es un... es una experiencia muy guay. Este álbum, bueno, tiene muchos, es que Coltrane mola mucho, pero esta etapa así como ya, pues desde el My Favorite Things, todo, Olé, tiene un álbum, mira, a ti que te mola el flamenco, tienen un álbum que también está, yo creo, también el mismo batería y el mismo teclista.
0: Pues mándame, que bienvenido será.
1: Que se llama Olé, que cogieron una canción tradicional de la Guerra Civil Española como para hacer el estándar. Y es una improvisación de, no sé, muy larga, o sea, de 17 minutos así con esa canción, que es muy guapa. Y eso, cogen elementos un poco de flamenco, llevado al jazz, y es un discazo, la verdad, también.
0: Y hablábamos fuera del micro de ese límite del bien y del mal entre el jazz y el flamenco y el jazz, que desde mi perspectiva son completamente distintos, pero a la vez se parecen muchísimo, que una cosa abraza a la otra desde la distancia. De he hecho una referencia que me ha gustado antes, pero que no la voy a repetir porque se me habrá olvidado, de cómo he pensado siempre que el flamenco es muy pasional y muy técnico, y según, o sea, y el jazz muy técnico, pero luego realmente el flamenco sigue siendo muy técnico y el jazz muy pasional, ¿no? Y que ambos géneros han acabado desarrollando un elitismo, el cual me has comentado, y hostia, sí.
1: Sí, yo creo que, o sea, son géneros que surgen en la periferia, digamos, ¿no? O sea, desde, no desde las élites, ¿no? Sino sobre, desde, pues, tanto el proletariado en el siglo XIX como antes, ¿no? Como clases humildes a lo largo de la historia. Bueno, o esclavos en América, incluso pues también la música tradicional de algunos países, ¿no? Pues hablábamos de Hungría, de la India, ¿no? Que son, bueno, pues música que tú escuchas en casa, se te queda algo, luego cantas en una boda o donde sea, ¿no? Ahí se transmite, tal.
0: Literal.
1: Y bueno, pues ha pasado un poco de esto a ser como algo de... pues, saber de música, de snob,
0: de tirarse el pisto.
1: Sí, pues como los idiotas muchos que van al Festival de Jazz de Vitoria.
0: Al Festival de Jazz, a los bolos de flamenco del ciclo de flamenco del siglo XXI, pues estos eventos en los que la gente se cree que es más que los demás por escuchar una cosa u otra, ¿no?
1: Sí, y que luego hay conciertos durante todo el año de lo mismo y no se pasan, por supuesto, porque no les interesan que le vean ahí con la purria.
0: No, hombre, no. Vaya a ser,
1: pero
0: que...
1: claro, es que viene no sé quién y tengo que estar ahí para que parezca... O sea, me acuerdo de una EDP, bueno, con 18, así, que fui a ver a Norah Jones, que me gustaba mucho. Y pues, me pareció que se pegó un conciertazo increíble y salí a la calle y me acuerdo de dos hablando como, bueno, no ha sido su mejor actuación, ¿verdad, Miguel? No sé, o sea...
0: Menuda torta tienes,
1: como
0: chato.
1: Hablando desde una superioridad. Y, tío, sí.
0: Hablar de cualquier tema desde la superioridad me parece repugnante.
1: Sí.
0: Es como, no.
1: Y luego,
0: siento, pero no.
1: O sea, también yo creo que dentro de los propios músicos... parece que por tocar jazz eres mejor músico, que tampoco creo en eso. O sea, aunque sean músicas muy técnicas y muy complejas, por hacer música compleja no eres mejor músico. Eso es lo que creo. Porque hay distintas formas de complejidad. O sea, el propio sonido es complejo en sí. O sea, el timbre, la altura, el silencio... eso es complejo, o sea, organizar eso. No tienes que mover rápido los dedos para...
0: Qué bueno,
1: para
0: que si lo haces, sorillo, nak.
1: O sea. Claro, sí, está genial, pero yo qué sé, o sea, igual el sonido de un pájaro es más bonito que yo qué sé, un tío tocando la guitarra súper rápido y sin expresar nada. A eso me refiero un poco también.
0: Y me parece increíble. Nos quedan dos temas... Nos quedan tres minutos de programa, pero bueno, vamos a poner, aunque sea para que se quede en el iVoox, con los dos temas que nos quedan, porque ahora va a sonar Apex Twin.
1: Sí, vamos ya con un poco de electrónica, que yo creo que es un poco, pues una etapa ya de mi vida, un poco desde los 20 hasta ahora, que fue como un gran impacto descubrir la electrónica, que lo hice un poco a través de del crowd rock y de los grupos, pues eso, a raíz de friquear un poco de música psicodélica y así en los años 70, pues empecé a descubrir bandas como pues Cluster, Harmonia, cuando se fue Brian Eno también a Berlín y tal, y ya pues Kraftwerk, ¿no? Todo esto es el origen un poco de la electrónica como tal. Y bueno, pues a través de también del ambient y tal, pues descubrí Aphex Twin, que pues es
0: clásico entre los clásicos,
1: sí,
0: diría yo.
1: Este es, creo que es su segundo trabajo como Aphex Twin en Warp Records, que es una recopilación de obras ambientales. Muy guay también para meditar, para leer en casa, para hacer cosas. Para escuchar ahí en el transporte público, no sé.
0: Estoy como mirando la pantalla, parece que no estoy, pero estoy como prestando la atención. Vamos a escuchar un poquito.

0: A meditar como inmersivo, sí. Lo que, o sea, son las últimas palabras que me ha dicho John antes de volver a abrir los micrófonos. Y joder, sí, se consigue eso.
1: Sí, para mí este tipo de como de composiciones, pues minimalistas, pues me causaron como mucho impacto, o sea, a nivel emocional, ¿no? O sea, no sé, sí, lo que decías, ¿no? Que es como que te mete dentro de ti mismo, te ayuda, a mí me ayuda como a pensar, por eso, pues eso, la música electrónica para mí me ha abierto un camino también, pues compositivo y como persona, ¿no? Pues de explorar nuevos territorios y con pequeños cambios en el tiempo, con muchas repeticiones, pues crear algo, ¿no? Pues bueno, he puesto Aphex Twin, pero vamos, artistas también como Steve Reich, que lo hicieron mucho antes, en los 60, ¿no? O bueno, este tema también suena mucho a Angelo Badalamenti, ¿no? Que tiene muchas obras también con muy de acordes, muy tranquilos. Y luego pues el techno, ¿no? Que también me parece como algo muy introspectivo, que combina energía, ¿no? También, pero basado en la repetición constante. Sí.
0: Me he quedado pillada escuchándote porque sí, y ahora que hablas del techno, yo no he escuchado techno en mi vida hasta hace relativamente poco, porque no entendía nada de lo que estaba pasando y de repente ha sido como, vale. Ahora entiendo, ¿ves? Como hacía referencia de antes con el jazz, ¿no? Era la de, lo puedo escuchar, pero me falta entender qué está pasando. Y es que, joder, el tecno, ¿qué ha pasado con el tecno en los últimos años? Que ha habido un repunte masivo de... ¿Ha vuelto?
1: Sí.
0: ¿Nunca se ha ido igual?
1: No, yo creo que no, en absoluto. Pero sí que yo creo que también hablando con gente que cada vez está como más... interesada por lo menos en el género. Es verdad que también está habiendo una deriva un poco más, yo creo, comercial, con el hard techno y tal. Pero es un mundo también, yo creo, muy guay cuando se basa en la construcción de espacios seguros de la noche, en disfrutar en la pista, en crear comunidad. Y es una música que hace que conectes con la gente, contigo mismo, y siempre pues desde ese tipo, ¿no? De ocio seguro y eso. Y a mí me gusta.
0: Me gusta, nos gusta. Y para acabar, vamos a poner nos vamos a despedir. Ha sido un placer que hayas estado este rato aquí, John, porque siempre además escuchándote aprendo y
1: bueno,
0: yo he venido aquí a aprender.
1: Yo más de ti.
0: No, hombre, no.
1: Que sí, joder.
0: Faltaría más. ¿Qué nos traes para cerrar este Galgas número 3?
1: Pues he cogido algo así de este año también, porque pongo cosas muy viejunas y tal, y una cosa de unos artistas que creo que se llama como ellos, porque juega un poco con el binomio de género y tal,
0: ¿vale?
1: Es como él y ella a la vez, que se llama R. Rose, que es unos artistas es muy interesante, y nos también, bueno, pues con Loy Ensemblen pues nos gusta mucho todo lo que hace, tanto como persona como artista, y este es el álbum que ha sacado, o sea, un tema del álbum que ha sacado este año.
0: Pues es que ricasco por los temas, por el rato, por la conversación. Esto ya no suena en antena, pero bueno, el que quiera lo puede escuchar en iVoox tranquilamente. Muy buenas noches, o tardes, o días. Gracias por estar aquí un día más en Alavedi.
1: A ti, Raquel, encantadísimo. El álbum, por si alguien lo quiere buscar, se llama 2 or 3 Drops of Hate Have Nothing to Do with Savagery. Savagery. No sé, Savagery.
0: Vale, Savage.
1: Está en su Bandcamp. Si ponéis R Rose, o sea, 2 R's O-C, pues ahí está.
0: Ahí lo tenéis. Pues ya sabéis, disfruten de la música.

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0: Es la hora en que se escuchan voces de tango y milonga con letra y música del Río de la Plata. Sábado 24 de enero del 2015 comienza aquí una nueva edición de La Tanguería. Al mando de la técnica, como siempre, Nagore Enciso, y en la voz quienes habla, Carlos Españolo. Hoy comenzaremos la lectura de artículos relacionados con los atentados de París. Uno de esos artículos comienza con lo que es una definición perfecta para el programa. Una vez desvanecido el humo de los disparos y el eco de las palabras, llega la hora de la reflexión. Digamos que quienes los escriben, quienes escriben los artículos que vamos a leer, hoy haremos la lectura de dos y el próximo sábado de otros dos, son Alberto Mangel, escritor, historiador y ensayista, Luis Martínez Falero, escritor y profesor de literatura de la Universidad Complutense de Madrid, Manuel Junco, diseñador gráfico, profesor de Bellas Artes de la Universidad también Complutense de Madrid, y Mehdi Hassan, director político de Huffington Post del Reino Unido. Hoy tocaremos los dos primeros, En defensa de la sátira, por Alberto Mangel, y El humor necesario y la responsabilidad, por Manuel Junco. El próximo sábado los dos restantes, y quiero decirles también que siguiendo con la norma que tenemos en La Tanguería, recordaremos la figura de Horacio Ferrer, el gran poeta del tango fallecido recientemente. En cuanto a la música, nos deleitaremos con Aníbal Troilo y sus cantores. Así se titula un tema, un disco que contiene 12 temas de Aníbal Troilo y sus cantores. Solo queda escuchar, tener el privilegio de estar junto a una de las grandes orquestas que nos diera el tango y disfrutar de esas obras que plasmó con poetas inmortales, vertidas por las voces fundamentales de nuestra música y que no por casualidad estuvieron a su lado. Para comenzar, a tono también con el tema a tratar hoy, escucharemos un ejercicio que nos parece impecable de humor y sátira. Es de un grupo argentino que ha recorrido el mundo, que está considerado como de los mejores en su estilo, uno de los mejores, y que por sobre todas las cosas, allí donde va, deja un caudal de admiradores increíble. Me refiero a Le Luthier. Hoy vamos a escuchar de un tema de Le Luthier que lo presentaron en 1977 en el Teatro Odeón de Buenos Aires. Decía Mastro Piero, la figura del digamos, quinteto o sexteto, estábamos asustados como nunca, cosa que nos pasa siempre. Es decir, siempre entrenamos asustados como nunca, pero ese día estábamos más asustados que nunca. Cosa que nos pasa siempre. Hasta el último momento dudábamos de la eficacia de algunas obras del espectáculo. Es que después de los meses que nos lleva a escribir, pulir y ensayar las obras, nos vamos olvidando de la gracia que nos causaban originalmente. Dice luego que en Mastro Piero, que nunca, el disco del cual tomamos hoy el tema, dice, uniforme durante todo el recital por una iluminación más teatral con climas cambiantes según las distintas obras. Esto alarmaba a nuestros amigos allegados que vaticinaban que este cambio nos llevaría al fracaso, que la nueva luz era trágica, que no permitía ver nuestros gestos y otras desgracias por el estilo. Los amigos y allegados son los que más sufren porque ven los ensayos con el producto medio terminar y reciben toda la incertidumbre sin la compensación de participar del proceso creativo de las innovaciones. Termina diciendo, por suerte ya desde el día del estreno el show gustó mucho. Mastro Piero que nunca estuvo 2 años en cartel en Buenos Aires, la segunda temporada en el Teatro Coliseo. Además, lo dimos con éxito en Rosario, Córdoba, Tucumán, Salta, Corrientes y en Montevideo, Santiago de Chile, Caracas y México. Comenzamos con Le Luthier el programa de esta tarde.
1: El folclorista canta Licio Luna. No, sí. No. Sí. Más o menos. El folclorista Cantalicio Luna vio la luz en la provincia de Buenos Aires a los 18 años. La madrugada en que llegó de Santiago del Estero, donde había nacido. Vio la luz, ¿entienden? Cantalicio, de joven, supo ser arriero. Después se olvidó. Después se puso a vender botas de potro, pero le fue mal, la mayoría de los potros andaban descalzos. En la guerra contra los indios, durante la conquista del desierto, Cantalicio recorrió los fortines con su guitarra cantando, entreteniendo a la tropa. Esto le valió el agradecimiento de los indios. Cantalicio es el autor de El Explicao, un gato en el que explica en un lenguaje accesible el significado de algunos términos criollos. Él usted interpretará a continuación justamente El Explicao de Cantalicio Luna, fuera de programa.

0: ¡Bueno!
1: ¡Qué bueno, Daniel!
0: ¡Qué bueno!

0: millones de masas que se fríen, se hornean y que tienen un relleno de carne picada, condimentos, aceitunas y morrón.
1: Pastelitos dulces.
2: Empanadas.
1: ¿No te das cuenta que son panqueques?
2: Panqueques de carne van a ser.
1: Entonces son canelones. Entonces dije canelones dulce de leche. No, yo no dije dulce de leche. No, yo dije canelones, yo dije un panqueque. Un panqueque de carne es un canelón. ¿Desde cuándo? ¿Desde cuándo yo tuve que decir exactamente? Un martes. Un martes. Un martes. Un martes. Un martes. Un martes. Un
3: martes. Un martes. Uica.
2: Hay cuna. A la voz de Aura. No dialogo.
3: Everybody!

Bueno, arrancamos el programa de hoy con esta versión de Leloutier, el explicado del propio Leloutier. Vamos ahora con el primer artículo que leemos hoy, cuando la razón se ríe de la locura en defensa de la sátira. Como les dije antes, está firmado por Alberto Mangel. Dice: Homero, Mahoma, Sócrates, Quevedo, Swift defendieron la risa ante la incongruencia. La sátira es parte de la literatura, aunque a menudo cueste la censura, la prisión o la muerte. Si el primer sonido pronunciado en el mundo fue, según San Juan, el verbo, el segundo debió haber sido una carcajada. Tan ridículo, tan arrogante, tan absurdo es el comportamiento humano que el inteligente Dios de Juan debió haber estallado en risotada al ver las estupideces de las que sus criaturas eran capaces. Homero dijo que el monte Olimpo resonaba con las carcajadas de los dioses, y el segundo salmo nos avisa que Dios se reirá en lo alto burlándose de los necios. Platón, sin embargo, no juzgaba que la risa fuese cosa seria y rechazaba la noción de un dios o un tirano risueño. Aristóteles, por su parte, definió el sentido del humor como una reacción natural del ser humano ante el reconocimiento de una incongruencia. Siglos después, Mahoma alabó la risa y condenó la falta de humor. Mantén siempre el corazón ligero, porque cuando el corazón se ensombrece, el alma se ciega. Desde siempre, sigue diciendo Mangel, o al menos desde los orígenes de la conciencia humana, nos hemos comportado de manera absurda y al mismo tiempo hemos reconocido ese absurdo, si no en nosotros mismos, al menos en nuestros congéneres. Sócrates arguyó que nos burlamos de quienes se sienten superiores a nosotros sin serlo, y que el peligro está en deleitarnos en lo que es, al fin y al cabo, un vicio. Pero lo ridículo, como tantas otras calidades humanas, suele estar en el ojo ajeno. La conducta de Sócrates, que él mismo debió juzgar como seria e intachable, fue vista por cierto de sus contemporáneos como risible. Aristófanes, por ejemplo, en Las Nubes, se burló de la famosa técnica socrática con agudeza satírica y genio mordaz. Hablando de la escuela de Sócrates, un personaje dice así: ahí habitan hombres que hacen creer con sus discursos que el cielo es un horno que nos rodea y que nosotros somos los carbones. Ellos enseñan, si se les paga, de qué manera pueden ganarse las buenas y las malas causas. Si se les paga las buenas y las malas causas, toda la fuerza está en esas pocas palabras fatales, hábil y precisamente colocadas. Primera pausa de la tarde, y vamos ahora con la música que, como les dije, refleja hoy a Aníbal Troilo y sus cantores. Es un disco con motivo de los 100 años del comienzo de una de las marcas editoras de discos más importantes, la RCA Víctor, que la conmemoró en Buenos Aires con este disco, Aníbal Troilo y sus cantores, donde van apareciendo, son 12 temas, donde van apareciendo los cantantes que tuvo la orquesta. Hay una sola parte que les voy a leer, que pertenece al poeta Jorge Gotlin, quien escribió: cuando alguien intente una definitiva obra sobre Troilo, que no puede demorar tanto, deberá tener en claro que fue el propulsor más empecinado y más desinteresado del tango canción, que fue un muy buen cantante de tango, con esa voz de serrucho oxidado, y que enseñó que se puede ser un mal cantante de tango con una voz de terciopelo. Solo queda entonces escuchar, tener el privilegio, como les dije al principio, de estar junto a uno de los más grandes orquestas que nos diera el tango y disfrutar de esas obras que plasmó con poetas inmortales, vertidas por las voces fundamentales de nuestra música y que no por casualidad estuvieron junto a Aníbal Troilo. Empezamos con la primera, Fiorentino y Barrio de Tango, de Troilo y Manzi.

empezando con la selección de tangos cantando y los cantores que pasaron por la orquesta de Aníbal Troilo. Hemos escuchado el primer tema, Barrio de Tango, de Troilo Mansi, con la voz de Fiorentino. Seguimos con esto de En defensa de la sátira. Aristófanes no fue el primero que supo burlarse de nuestras necias acciones y presuntuosa filosofía, para señalar lo absurdo de confiar el poder a quienes lo explotan para su propio beneficio, como los directores del Fondo Monetario Internacional, regulando las finanzas de los países a los cuales presta dinero. Un mural egipcio de fines del segundo milenio antes de Cristo muestra a un gato encargado de cuidar a una bandada de gansos, explícita crítica de los gobiernos venales que el medievo cristiano retomaría en fábulas y poemas satíricos. Tan feroz pueden ser esas burlas que, según cuenta Plinio el Viejo, quienes eran objeto de la sátira del poeta Higonato de Éfeso en el siglo VI a.C., acababan colgándose de un árbol demasiado avergonzados para seguir viviendo. Sátira, esa forma crítica de la burla, fue nombrada por primera vez por Quintiliano para referirse a una forma particular de la métrica latina, pero el concepto se extendió rápidamente a cualquier tipo de texto que utilizase la ironía para criticar una situación o a un personaje, y hasta a una sociedad entera, como en Los viajes de Gulliver, de Jonathan Swift. Después de que Gulliver le cuente al rey de Brobdingnag la historia del mundo europeo, el rey pronuncia este juicio inapelable: la única conclusión a la que puedo llegar es que la mayoría de vuestros conciudadanos forman parte de la más perniciosa raza de infame Alimania que la naturaleza jamás permitió arrastrarse por la superficie de la tierra. La sátira, sigue diciendo Mangel, puede ser intemporal. Las palabras del rey se aplican también a nuestro miserable siglo. La sátira no se limita a la sátira. Doña Perfecta de Galdós, Casa Desolada de Dickens y Guignol Van de Celine pueden ser leídos como sátiras. Obviamente, la sátira jalona todas las literaturas orientales y occidentales, y son raros los autores que no la hayan practicado en algún momento de su obra. De Luciano a Rabelais y Erasmo, de Diderot a Voltaire y Grimmelhausen, de Pushkin a Mark Twain y Clarín, de Günter Grass a Doris Lessing y Joseph Heller, la sátira ha sido siempre la carcajada de la razón frente a la solemnidad de la locura. En castellano, basta recordar el tono irónico de Borges en sus ficciones suitianas, El informe de Brody y Utopía de un hombre que está cansado. Durante la absurda guerra de las Malvinas, nos cuenta Mangel, Borges publicó una carta abierta en la que denunciaba la suerte de jóvenes conscriptos enviados al frente por generales que nunca oyeron silbar siquiera una bala. Cierto general ofendido le objetó que él era un general argentino y que él sí había oído silbar una bala en la batalla. Borges le respondió pidiendo disculpas por el error que había cometido. Me he equivocado, dijo. Hay un general argentino que alguna vez oyó silbar una bala. Segunda parte musical después de esta pausa. Y vamos ahora con Alberto Marino y De Mores y Contursi, Cristal.

Escuchamos a Alberto Marino con la orquesta de Troilo y Cristal de Mores y Contursi. Seguimos con Defensa de la Sátira. Habíamos dejado cuando Borges pide disculpa a un general argentino. Y luego sigue diciendo, no solo la literatura, toda la forma de creación artística han utilizado la sátira para sus propios fines. Los grabados de Goya, de Daumier, de Gros, son feroces denuncias de la insensata crueldad de sus contemporáneos. Las canciones populares, desde los goliardos de la Edad Media a Janis Joplin y George Brassens, se burlan sagazmente de la sociedad en la que vivimos, y el cine, por supuesto, nos ofrece obra maestra del género satírico. El Gran Dictador de Chaplin, Plaitain de Jacques Tati, Doctor Strange Love, Teléfono Rojo, Volamos hacia Moscú de Kubrick, Bienvenido Mr. Marshall de Berlanga y tantos otros son ejemplos perfectos del arte de ofender con destreza artística. En ese artículo de Mangel, que le estoy leyendo, aparece una viñeta del palestino Nahi al-Ali, el dibujante que murió asesinado en Londres en 1987. Porque suele ser justa, porque suele señalar faltas morales y pretensiones falaces, porque hiere, porque denuncia, la sátira puede provocar la furia de aquellos a quienes acusa. Y porque el objeto de la sátira es muchas veces un personaje autoritario y poderoso, la reacción es con frecuencia la censura, la prisión y la muerte del poeta. No he de callar por más que con el dedo, ya tocando la boca o ya la frente, silencio avise su amenaza es miedo, advierte el más célebre de los satíricos españoles, Francisco de Quevedo, a sus censores. Quevedo tuvo más fortuna que muchos de sus colegas, desde Kabin al-Arraf, poeta contemporáneo de Mahoma, quien se burló en sus versos de la nueva religión y fue asesinado por seguidores del profeta, hasta los humoristas de Charlie Hebdo. Pero sátira, aclara Mangel, no es vituperio. El texto satírico, que si es eficaz, ofende, debe hacerlo no solo con justicia, sino sutilmente. Para hacer sátira, el impulso de burlarse de lo ridículo debe ser un impulso artístico. Luego aclara que no ha leído el nuevo libro de Michel Houellebecq, Sumisión, que imagina el triunfo de un gobierno islámico en Francia, pero, dice, si resulta ser un texto satírico que ofrece al lector un punto de vista valioso para entender el mundo en que vivimos, será ante todo memorable como novela. Y aclara, las pintadas antiislámicas garabateadas sobre las paredes de las mezquitas en Francia no son literatura. Vuelvo a repetir, para hacer sátira, el impulso de burlarse debe ser artístico. Y vuelve a decir, las pintadas antiislámicas en una mezquita no son literatura. Otra pausa, y ahora nos vamos con Florial Ruiz, de los hermanos Espósito, Naranjo en Flor.

Escuchábamos la versión de Florial Ruiz de Naranjo en Flor. Seguimos con Cuando la razón se ríe de la locura y en defensa de la sátira. Dice Mangel, sin embargo, más interesante, más curioso que este impulso de burlarse de la necedad ajena, es la sensitividad desmesurada, la furia incontenible, el ultraje sentido ante una sátira por los detentores de una fe que se define como incólume. Tal indignación, in loco paréntesis,

tiene algo de blasfemia. Suponer que la divinidad en la que creen estos fieles tan sensiblera e insegura, que le ofende una broma o una caricatura, que tiene un complejo de inferioridad tan fuerte que necesita la alabanza constante, que es incapaz de defenderse a sí misma y que si insultada debe ser vengada por guerreros armados como si fuera una doncella deshonrada, es prueba de una colosal arrogancia. Mejor sería seguir el consejo de Vini en los días felices de Becket. ¿Qué mejor manera de ensalzar al Todopoderoso que acompañado de risitas, sus chistes, sobre todos los peores? Sin duda, el Señor del Universo podría, si quisiera, adoptar el estilo de los supuestos ofensores para contrarrestar la ofensa de una manera contundente y elegante. Cuando en la pieza de Rostand el Vizconde de Valverde trata de insultar a Cyrano de Bergerac, acusándolo de tener una nariz enorme, este le enseña con la espada y la palabra cómo se debe componer una sátira hábil, original y exquisita, pasando revista en un largo catálogo en verso a una multitud de estilos en los cuales el Vizconde, si fuese más diestro, hubiese podido insultarlo mejor: dramático, amable, truculento, tierno, curioso, pedante, y así sucesivamente hasta darle a su ofensor la estocada final. Esta técnica de desarmar al agresor mejorando su técnica, es decir, humillándolo al demostrar su poco habilidad satírica, es pocas veces utilizada por los grandes y poderosos, quienes prefieren responder al insulto percibido con la cárcel, el exilio o la guillotina. Esa reacción siempre resulta en lo contrario de lo que el ofendido quiere. La supuesta ofensa es ratificada y el ofensor es ensalzado. Pausa nuevamente. Y ahora nos toca escuchar a un hombre con una voz no muy tanguera para la época en que pensó, en que empezó él a estar con Troilo. Me refiero a Edmundo Rivero, y que sin embargo alcanzó una fama también muy importante en Argentina. Edmundo Rivero, Idiaieta y García Jiménez, Carnaval.

base a lo que hablaba antes, de esos poderes que terminan con el insulto, con la cárcel, el exilio, la guillotina. Dice, hay excepciones. Entre las muchas historias acerca del califa Harún al-Rashid, narradas en las mil y una noches y en los libros de Stevenson, hay uno que justifica los apodos del justo y el sabio que sus súbditos le concedieron. El califa tenía la costumbre de vestirse de mercader y pasearse por las callejuelas de Bagdad para ver con sus propios ojos cómo vivía su gente y qué decían de su gobierno. Muchos gobernantes actuales tendrían que imitarlo. Una tarde, en medio de una plaza, vio a una multitud reunida en torno a un hombre que contaba cuentos según la antiquísima tradición oriental. El califa se puso a escuchar y, asombrado, oyó que el narrador contaba la historia de Harún al-Rashid, en la cual el califa era pintado como un personaje divinidoso y borracho que, después de una noche de orgía, se extraviaba en los jardines de su propio palacio y acababa tumbado de bruces en un estanque. Después de acabados la risa y el aplauso, el califa felicitó al cuentista. Tu historia es muy buena, pero desgraciadamente incorrecta. No fueron 20 doncellas que Harún al-Rashid conquistó, sino 100. Y no fueron 100 jarras de vino que bebió aquella noche, sino 200. Sé lo que te digo porque estuve presente en la fiesta. Yo soy Harún al-Rashid. Ante la mirada aterrada del hombre, el califa estalló en carcajadas. Le dio un bolso de moneda de oro y le dijo, y la próxima vez que contase la historia, se asegurase de que los detalles eran exactos. Bueno, hemos leído el primer artículo de los cuatro que integran entre este sábado y el próximo, esto que tiene que ver con los atentados de París. El de hoy, como le dije, cuando la razón se ríe de la locura y en defensa de la sátira de Alberto Mangel. Luego vamos a leer el siguiente. Ahora vamos a escuchar a Goyeneche en este revival de los cantores de la orquesta de Aníbal Troilo. Lo hacemos con un tango de Troilo y Cadícamo, Garúa.

escuchamos la versión que Goyeneche hizo de Garúa, este tango de Troilo y Cadícamo. Vamos ahora con el segundo artículo que leemos hoy, que pertenece a Manuel Ajunco, diseñador gráfico y profesor de la Universidad de Bellas Artes de la Complutense. Lo titula El humor necesario y la responsabilidad, y nos cuenta que el humor es la capacidad humana para percibir aspectos ridículos o absurdos de la realidad y destacarlo ante los demás de forma ingeniosa. Este fenómeno siempre nos ha servido para obtener una visión diferente de la vida y ensanchar las interpretaciones de los conflictos propios y ajenos. El humor nunca va dirigido a descubrir la verdad, ni posee una precisión constructiva, ya que su misión es la opuesta, ir a la contra y evidenciar la mentira. Y esa labor de descubrimiento o denuncia de lo tapado no es fácil ni gratuita, por mucho que adopte apariencias frívolas o estúpidas. Aún sin ser, entre comillas, verdadero, el humor es necesario, ya que de él nos nutrimos diariamente y nos servimos para defendernos de este desordenado mundo. La labor del humorista, nos sigue contando, consiste en tomar algo que se considera formalmente aceptable y normal y desvelar que no lo es. La presa favorita de la sátira y la parodia es lo considerado serio, correcto y solemne. La consecuencia es que el humor es divertido y plausible para quienes están en contra de las, entre comillas, verdades oficiales. De igual manera, se convierte en odioso para quienes comulgan a rajatabla con ellas. Un ejemplo es qué fácil resulta burlarse de las costumbres de culturas ajenas y qué inaceptables parecen las críticas hacia las nuestras, por extravagantes que éstas sean a los ojos de los otros. Con motivo de la terrible tragedia que se ha producido estos días en París, nos dice, debemos afirmar que la libertad de expresión es sagrada, piedra angular de nuestra civilización, duramente conquistada por generaciones de grafistas desde Hogarth, Goya o Daumier. Debemos tributar nuestro rendido agradecimiento a Charlie Hebdo y su labor de sátira indiscriminada frente a cualquier integrismo, sea musulmán, cristiano o judío. Lo primero es lo primero, ya que nos jugamos la calidad de nuestra sociedad y el derecho a dirigir al menos nuestra sonrisa sarcástica ante la frase sonora del pomposo manifiesto del poderoso de turno. Pero hay que añadir algo. Siendo como es, básico y necesario, el humor también debe ser responsable. No todo rasgo de humor es incuestionable y oportuno en cualquier momento y ocasión. Nadie defenderá una broma sobre una víctima de violencia de género, un chiste repugnante ante un niño, un ocurrente petardo en una reunión de víctimas del terrorismo, una graciosa cerilla en un polvorín. Todos sabemos cuándo una broma es responsable y cuándo no lo es. Ridiculizar al diferente, al débil, al defectuoso, es un viejo y pobre recurso humorístico. Los tartamudos, los extranjeros, los enanos, los sexualmente distintos, los ignorantes, las mujeres han sido siempre carne de cañón del humor y siguen siéndolo. El humor es transgresor y subversivo por su propia naturaleza y siempre se moverá en el contrapunto, en lo informal, en lo contrario, en lo crítico. En definitiva, en el descubrimiento de los intersticios de nuestro orden, de nuestras normas y formas. Por eso termina diciendo Manuel Ajunco, por ser incorrecto e imprescindible a la vez, debe ser responsable y meditado. El humor necesario y la responsabilidad. Dejamos aquí esto, hacemos otra pausa y nos vamos ahora con Rufino cuando cantaba con la orquesta de Troilo en este tango de Ciro y Mansi, Ninguna.

Escuchábamos la versión que hizo Roberto Rufino de este tango, Ninguna, de Ciro y Manzi, con la orquesta de Aníbal Troilo. Bueno, hoy llegamos un poco más temprano al final, pero le voy a recordar primero, y luego escucharemos más tango, lo que vamos a hablar el próximo sábado. Hoy hemos tocado En defensa de la sátira y el humor necesario. El próximo sábado tocaremos dos temas por Luis Martínez Falero, escritor y profesor de literatura de la Universidad Complutense de Madrid, y por Mehdi Hassan, director político de Huffington Post del Reino Unido. Pero vamos a hablar también de Horacio Ferrer, de su figura, de lo que significó en el mundo del tango, su aporte no solamente como escritor, poeta, letrista de tango, sino que ha sido durante muchos años el presidente de la Academia Nacional del Tango, entre otras cosas que ya contaremos. Este hombre que se declaró argentino-uruguayo, o lo más simple, rioplatense, porque decía que había nacido en mitad del Río de la Plata. Este hombre que vivió los últimos 40 años acompañado de su mujer en una suite de uno de los hoteles con más renombre de Buenos Aires, el Hotel Alvear, y que decía que se sentía allí con toda la historia del tango que había pasado por delante. Como les digo, esto el próximo sábado. Ahora vamos a hacer un regalo. Vamos a escuchar a Tito Reyes, otro de los cantantes que pasó por la orquesta de Aníbal Troilo, que cantó con la orquesta de Aníbal Troilo, el motivo de Cobián y Contursi. Y para rellenar esos minutitos que nos quedan, posiblemente después de la actuación de Tito Reyes, Nelly Vázquez, Sombra nada más, de Lo Mutuo y Contursi. Que lo hayan pasado bien, como siempre esperamos. Y los aquí, el sábado, volvernos a encontrar nuevamente. Agur.

200 años. Basada en la obra de Eduardo Galeano, Las venas abiertas de América Latina.

0: todos! Vengo a invitá-los ao carnaval! Alegre carnaval do Brasil, vengam! Ai, samba, festa, alegria! Este é um carnaval que nunca vai acabar! Alegre carnaval do Brasil! Não queres vir comigo, meus amigos?
1: Ai, que bonito! Vamos! Oiga, hombre, vamos, vamos!
2: Ay, pero señora, no me tire así de la camisa, se ha vuelto
0: sí,
2: loca.
0: Anda, vamos.
1: Pero usted es sordo, no oye a esa muchacha que nos está invitando sí, a ir al carnaval en Brasil.
0: Locura,
1: ¿sí? No podemos perder la ocasión, oiga. No se prisa, hombre, que se va, que se va.
2: Oiga, anda. Oiga, dígame, mijita, ¿y a dónde nos lleva? ¿En qué parte de Brasil es ese carnaval?
0: Manaus. El carnaval es en Manaus. Mira. Pequeña ciudad en el mismo corazón de la selva brasileña.
2: ¿En medio de la selva un carnaval? Pero ¿dónde se ha visto semejante locura?
1: Anímese, hombre, vamos, que ya me entró curiosidad por ver cómo será ese carnaval.
0: ¡Vengan, vengan conmigo al carnaval de Manaus!

0: Ya estamos en Manaus, en el corazón de la selva. Oye,
1: este pueblo me parece muy callado para estar en ningún carnaval.
2: Amigos míos, para que comience el carnaval,
0: sí,
2: hay que decir antes una palabrinha mágica.
0: ¿Qué palabrinha es esa?
2: Adivina adivinanza. No es un niño, pero llora. No es madre, pero da leche. No es conejo, pero salta. ¿Qué palabrina hace falta? A la una, a las dos, a las tres.
0: Diga algo.
2: No saben.
0: A ver,
2: no, no saben.
0: Se me ocurre
2: el caucho.
0: Oh, ay, el caucho.
2: El árbol del caucho, que llora leche. Y esa leche se convierte en una pelota de goma que salta.
0: Sí, sí.
2: El caucho. El árbol más rico, más riquísimo. El que más riqueza ha dado al Brasil. Carnaval de Manaus. Es carnaval do caucho.
3: En las húmedas selvas de América crece un árbol muy alto, de hojas anchas. Los indios le llaman caucho. Cuando le abren tajos en su tronco, el árbol llora una leche espesa. En cuencos hechos con hojas de plátano, la leche se recoge y se endurece al calor del sol o del humo. Después, cuando se ha hecho goma, se le da la forma que uno quiere. Desde tiempos muy antiguos, los indios han hecho con la goma del caucho antorchas de largo fuego, vasijas que no se rompen, techos que se burlan de la lluvia y pelotas que rebotan y vuelan.
2: ¡Oh, no, no! ¡No se confunda de historia, menina mía! Que este alegre carnaval sí comienza con el caucho, pero no comienza con hombres indios, sino con hombres blancos. Agora guarde-se a los hombres índios y preséntenos a los hombres ingleses y norteamericanos para que pueda empezar la samba, para que comience el carnaval.
4: A comienzos del siglo pasado, en una ciudad de los Estados Unidos, el joven Charles Goodyear piensa.
5: ¿En qué piensa, Charles?
6: En el caucho. En esa maravillosa goma americana que nace de esos maravillosos árboles de Brasil. ¿No sabes? Los ingleses ya no usarán más paraguas. En Inglaterra han inventado vestidos de caucho para cubrirse de la lluvia.
5: ¡Bah! Ya he visto esos trajes. La lluvia se cuela por las costuras y uno termina empapado. ¿Maravillosa goma? ¡Maravillosa basura!
6: ¡Oh, qué ciego eres! Con el caucho del Brasil se podrá hacer todo eso. ¡Grandes inventos!
5: ¡Grandes fracasos! Mira, mira las chancletas de caucho que inventaste tú. Cuando hay mucho calor, se pegan a los pies. Y cuando hay mucho frío, se rompen a los cuatro pasos. ¡Oh, Charles! ¡Dios nos libre de tus inventos!
4: Solo unos años más tarde, Charles Goodyear...

0: De todo tuvo Manaus, hasta un lujoso teatro de ópera. Cuando se inauguró, a fines del siglo pasado, Enrico Caruso, el cantante más caro de Europa, el más famoso, atravesó el océano y atravesó la selva para ir a cantar a Manaus. En aquel descomunal teatro, los mosaicos eran portugueses, las escaleras y las puertas eran italianas, los asientos eran franceses, y el público que aplaudía a Caruso también era extranjero.
1: ¡Ay, por Dios! ¡Ha estado magnífico! ¡Bravo, Caruso!
2: Lo que no soporto es que también aquí haya que estar espantando mosquitos. Oh. ¡No los aguanto!
1: ¡Ay, por favor, cállate, mi amor! ¡No seas tan inconforme!
3: ¡Señoras, señores! El caucho ha hecho tres grandes milagros. Primer milagro, esta selva inhóspita ha sido transformada en un bello y acogedor paraje. Segundo milagro, miles de automóviles ruedan hoy por las calles del mundo equipados con neumáticos de caucho. Sus bocinas son un canto al indetenible progreso de la humanidad. Y tercer gran milagro, el maravilloso cantante Enrico Caruso ha estado esta noche con nosotros. Unas palabras, estimado Caruso.
4: Señoras, señores, grazie, grazie. Desde la lejana Italia, un saluti per tutti. E che viva l'opera, e che viva il progresso. ¡Eh, que viva el caucho!
0: Caruso y los mármoles para los palacios venían de Italia. Del lejano oriente llegaban prostitutas para los señores del caucho. De Inglaterra venía el whisky. Y de Francia, los modistos. En las oficinas de los empresarios del caucho, los pisapapeles eran gruesos lingotes de oro.
1: Esta es alegría que nunca va a acabar. Que esta es gloria. Este es amoroso Manaus en su gran carnaval do caucho.

0: Oh no, meu Deus! Oh no! Alguém se prepara a abandonar a rica cidade de Manaus. Alguém se leva no melhor do carnaval de caucho e se vá. Se escapa. Uie, mirem-lo. Se vá. Oh, não. Me disse o coração que este carnaval vai terminar mal.
1: En el año 1873, el inglés Henry Wickham, que era dueño de bosques de caucho en el Amazonas, recibió un aviso de Inglaterra.
2: Henry, todo preparado. Es asunto de vida o muerte. Ven con ellas. Cueste lo que cueste. Te esperamos.
1: Henry fue a buscarlas. Consiguió un buque de la Inman Line para embarcarlas en él. Se adentró 2000 kilómetros, navegando por las aguas del Amazonas, buscando las más jóvenes, las más bonitas, las que parecieran más fecundas. Las embarcó no sin dificultades y volvió a salir a la costa. En el puerto de Belém do Pará, las autoridades de aduana del Brasil detuvieron el barco, según ordenaban las leyes del país.
3: ¿Hacia dónde se dirige, Mr. Henry?
4: Voy a mi patria, Inglaterra. Voy a tomarme unas alegres vacaciones.
3: ¿Podemos subir a bordo a revisar lo que lleva en su barco, Mr. Henry?
4: Oh, yes, yes. No problem, no problem.
5: Por lo que veo,

0: viaja a Inglaterra en un barco vacío.
1: Manías de viejo, amigos.
0: ¿Y en este cuarto tan cerrado?
2: ¿Qué hay dentro? Tendremos que entrar para inspeccionar.
1: Oh, no, eso no, por favor, por favor.
0: ¿Qué es lo que lleva ahí?
1: Ahí las llevo a ellas.
2: ¿Y quiénes son ellas?
1: Oh, ellas son las orquídeas más hermosas del Amazonas. He elegido las más jóvenes y frescas para llevárselas al rey de Inglaterra. Tiene el capricho de tenerlas en el jardín de Kew, en London, cerca de él. Las he instalado en un cuarto con la misma temperatura húmeda y caliente con que vivían en la selva. Si abro la puerta, estas hermosas flores podrían enfermarse, se dañarían, llegarían mal.
2: Ay, Mr. Henry, usted siempre tan original.
1: Señores, a cambio de estas irregularidades que causo en sus reglamentos, les ruego acepten un banquete que he preparado a bordo. Comeremos a gusto y brindaremos por ellas. ¿Qué les parece?
2: Oh, encantados, Mr. Henry. Este inglés es un chiflado.
3: Semanas después, Mr. Henry Wickham llegó a Inglaterra.
4: Oh, ¿qué tal, Henry? ¿Las traes? ¿Cómo llegaron?
1: ¡Sanas y salvas! Oh. ¡Hermosas! ¡Las mejores! ¡Las más fértiles! ¡Vienen intactas!
4: A verlas.
1: ¡Nadie les ha puesto un dedo encima!
4: ¡Me muero de ganas de verlas!
1: ¡Aquí están!
3: Mr. Henry abrió el cerradísimo cuarto del buque. Cuidadosamente envueltas en hojas de plátano y colgadas del techo para que las ratas no se las comieran, habían llegado a Inglaterra las semillas del árbol del caucho del Brasil.
4: ¡Oh, maravillosas! ¡Espléndidas!
3: Los ingleses habían decidido sembrar caucho en gran escala en una de sus colonias asiáticas, la lejana península de Malasia.
4: ¡Bravo! ¡Bravo, Henry! ¡Les has tomado el pelo a los brasileños! Cada día el mundo necesita más y más caucho. Y nosotros vamos a vender más y más barato. Yes, yes. ¡Estamos a las puertas de un grandísimo negocio, Henry!
5: ¡Oh, no! ¡Se va, carnaval! ¡Con esas lindas semillas! ¡Se va, carnaval! ¡Bailen! ¡Bailen, meus amigos! ¡Últimas sambas do carnaval do caucho!
3: El caucho que los ingleses sembraron a fines del siglo pasado en la península de Malasia terminó con la prosperidad brasileña y con el esplendor de Manaus. El caucho amazónico, que crecía silvestre en las selvas del Brasil, no resistió la competencia del caucho malayo. Los ingleses producían en mayor cantidad, más organizadamente y a precios mucho más bajos.
1: Queridos amigos, dear friends, están todos invitados ahora al alegre carnaval de Malasia.
5: ¡Y a Caruso! ¡También lo llevarán a cantar a Malasia!
1: ¡También!
5: ¡Una furtiva lágrima!
1: ¡Bravo, bravo!
3: Desde mediados del siglo pasado hasta los comienzos de la Primera Guerra Mundial, 70 años, eso duró el esplendor de Manaus. Después, se apagaron las luces de la fiesta. La prosperidad se hizo humo y la selva volvió a cerrarse sobre sí misma. Los cazadores de fortunas emigraron hacia otras comarcas.

saudade de Manaus. Oh, quanta tristeza me dá Belém do Pará. Se cerraram los palacios, volvieron-se los monos. Caruso se fue al carazo. Todo se acabou. Carnaval do Caucho terminou. Oh, triste mañana de

0: ¿Qué así bien, pasa, qué señora. En la vida es como en el carnaval.
1: Ya.
0: Todo se termina. Bonito tiempo aquel.
1: Ay.
0: Pero se acabó.
2: Sí, aunque lo peor de todo no es que se haya acabado, sino lo caro que costó. Porque la locura del caucho costó carísima. ¿Y quiénes la pagaron?
1: Ni idea.
2: Pues, la pagaron los seringueiros.
1: ¡Ay! ¿Qué seringueiros?
2: Los trabajadores del caucho. Aquellos pobres campesinos del nordeste del Brasil que llegaron cuando empezaba este trágico carnaval. Aquellos que venían al fondo. Los últimos. ¿Se acuerdan? ¿Ah? Esos. Esos son los que pagaron la cuenta.
3: Mulher, aqui não há trabalho, não há comida. El caucho está dando trabalho. El caucho nos dará algo de comer. Vamos a Manaus.
4: Los campesinos del seco nordeste, hambrientos, se embarcaban por miles hacia la selva húmeda. Al llegar, los esperaban los capataces de los señores del caucho.
5: Oigan bien, el viaje que han hecho de allá para acá lo pagarán trabajando de gratis este primer mes.
3: ¿Y después? ¿Ya empezaremos a cobrar algún dinerito? ¿Cuánto nos darán?
5: Aquí no hay dinero, ¿entendido?
3: ¿Cómo?
5: Aquí se paga con comida, con harina. El que trabaja, come. El que no trabaja, no come. ¿Quieren comer más? Trabaje más. Si no, se les anota la deuda. ¿Está claro?
4: Los seringales pantanosos donde crecía el caucho enfermaban a los nordestinos hambrientos que llegaban de un clima muy seco. En las madrugadas salían de sus chozas con varios cubos amarrados a la espalda, a treparse como monos por los árboles del caucho, herir su tronco para que manara la leche engomada y después recogerla, transportarla.
5: Hay todo el aguardiente que quieran. Ayuda a soportar los mosquitos y el calor. ¿Quieren beber? Lo pagan trabajando. ¿Quieren más? Están en deuda. Y al que tenga deudas en una plantación, no se le da trabajo en ninguna otra finca. Y al que trate de escapar teniendo deuda, ¡pum, pum! Lo hacemos goma. De aquí no sale nadie, ¿me oyen? Hay policías en toda la orilla del río. Y tienen orden de disparar.
4: En la noche, los seringueiros cocinaban la goma en medio del humo ácido y repelente del caucho. El hambre, las deudas, las enfermedades los mataban por miles. Más de 500,000 de nordestinos murieron en el fondo de la selva durante el esplendor del caucho, enfermos de paludismo.

0: Eso sí que no lo contaban en el carnaval.
1: Es que eso no lo cuentan nunca,
0: ya,
1: señora.
0: Ya, ya.
2: Claro.
1: Mire, mire.
0: A ver.
1: Mire esta guía turística del Brasil. La fabulosa ciudad de Manaus.
2: Anda, si
1: en el corazón de la selva amazónica. Mire estas otras fotografías. El teatro donde Caruso cantó. Ahí está,
2: ¿eh?
1: Y esta otra, ¿eh? El palacio del señor de qué sé yo quién. Eso es lo que enseñan, señora. Pero, ¿dónde están los seringueiros muertos? Ajá. ¿Dónde? ¿Dónde están los que se partieron el lomo trabajando allá como animales para sacar más y más caucho para que los países ricos tuvieran lindos automóviles?
0: Eso digo yo.
1: ¿Y no pasó lo mismo con el caucho de Iquitos allá en la selva del Perú?
2: De veras, ¿no?
1: Y con el cacao en la ciudad de Bahía.
2: Exactamente.
1: Y con el algodón y con el café y con todo. Siempre hacen lo mismo. Levantan hasta lo más alto cuando les conviene. Y dejan caer hasta lo más bajo cuando ya no les conviene. Así son estas gentes. Saquearon el caucho, se dieron la gran vida, y cuando encontraron un lugar donde el negocio les salía mejor, se fueron. Se fueron como el mister, con la música y las semillas a otra parte. Y todavía después, cuando otro Goodyear inventa el caucho sintético, se acaba con todo. Con el Brasil, con Malasia y con su madre si hace falta. Levantan y dejan caer. Levantan y dejan caer. Y ellos, ¡ja!, ellos siempre arriba, gozando su carnaval.
3: ...500 años... y siguen abiertas las venas de América Latina.

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0: Nintendo Switch 2. Arratsaldeon, bienvenidas y bienvenidos a Codoro Games, el programa semanal de videojuegos de Alabedi y Ratia. Yo soy Coque González y en este especial de Nintendo Switch 2 me acompañan dos personas. Por un lado tenemos a Asier Bermejo. ¿Qué tal estás, Berme?
1: Bien, no sé. Normal, no sé. Esta semana no se me ha ocurrido ninguna tontería para decir cuando me preguntas, así que aquí estoy.
0: Y por otro lado tenemos a Yoritz Herreros. ¿Qué tal, Yoritz?
2: Caixo, bien, yo estoy bien.
0: Desde los Codoro Game Awards, que no tenemos por aquí, ¿no?
3: Desde los 90, tíos.
0: Voy a aprovechar para preguntarte, ¿qué has jugado últimamente?
2: Pues últimamente he estado jugando a un gran juego que salió, que es Monster Hunter Wilds. Estoy jugando a ese juego y buena viciada.
1: Haciéndote sombreros, con matando perros para hacerte sombreros.
2: Sí, efectivamente, ese ha sido el plan un poco.
0: Mi juego favorito.
1: Un saludo a los perros.
2: Sí, no, muy bien, está divertido, es fácil. Es más facilito que otros, pero está muy divertido.
0: ¿Es más fácil que...? Sí, lo escuché.
2: O sea, estoy jugándolo con el arma que era más complicada antes y no conseguía llegar al final y ahora estoy en el game sin problema con eso y bien. Está guapo aún así.
0: O sea, ¿prevías dedicarle infinitas horas?
2: No tanto, eso, el anterior le di más.
0: ¿No tantos como infinitas?
2: No.
0: Pero infinitas menos 1000, sí.
2: N menos 1, no. Ya, de hecho ya he parado y no sé si le voy a dar mucho más hasta así pronto en la siguiente expansión, así que expansión. O actualización.
0: O sí, actualización gorda y todo el rollo, sí.
2: Y aparte de eso, he estado jugando también al Monument Valley 3. ¿Qué? Que vi que lo presentaron en el direct de la Switch, creo que el anterior direct de la Switch.
0: Eso es, que iba a salir un pack del 1 y el 2.
1: Efectivamente.
0: Habían salido ya, lanzado drop el 1 y el 2 en Switch y el 3 venía en verano. Sí. Pero yo por eso pensaba que no había salido todavía el 3.
2: Pues en el móvil lo encontré, busqué por si estaba ya en el móvil y me salía como en cuenta de Netflix, podías acceder y con suerte la tengo. Y muy bien, muy bien. Me gusta mucho el 1 y el 2 y este está muy bien. O sea, tiene ideas nuevas, pero sigue siendo la línea, así que muy bien.
0: Viene un programa muy empacadito, porque lo que decía antes es un especial de Nintendo Switch 2, en el que intentaremos informar y comentar todo lo que podamos sobre la nueva consola de Nintendo. Y quiero preguntaros antes de nada, a secas, ¿cómo de a tope estáis con el rollo de la consola? Y el anuncio, y lo que se viene, y lo que es la consola, y los juegos que se vienen, y todo el rollo. Del 0 al 10, siendo un 0 que estáis muy enfadados, un 5 que os da absolutamente igual, y un 10 que estáis a topísimo, yo, por ejemplo, estoy, creo que a un 8. O sea, estoy bastante, bastante a tope. Es que estoy bastante a tope con esta movida. Y de hecho me ha comido como 3 días de la semana porque he estado obsesionado con recopilar toda la información posible y todo el rollo, y ver los treehouse y toda la movida. Y yo ya tengo mi reserva y todo listo. O sea, yo estoy muy caliente con esto porque es más o menos por fin la consola que quería. ¿Vosotros cómo estáis?
1: Te dejo acertar mi número.
0: 5.
1: Me la pela totalmente. Efectivamente. Siguiente.
2: Qué faltoso.
1: No es a malas. Pero es que es cierto que no es.
2: Sí.
1: Que no es ni mi nicho ni mi movida. Y además es que aunque fuese la Play 6, estaría igual en verdad. Porque no soy yo muy de ultra hypearme con las cosas.
0: Con las novedades.
1: Es que es verdad que no, yo qué sé.
0: Ok.
1: ¿Tú cómo lo ves?
2: Pues yo, al principio, de hecho, me lo preguntó mi primo y le di un 6,5. O sea, no estaba muy hypeado, siendo yo Nintendero.
0: Holy shit.
2: Pero es cierto que puede ser que esté subiendo un poquito ese número. Todavía estoy dudando en si comprármela, o sea, sin reservarla antes.
0: ¿Pero ese número lo diste después de ver la presentación?
2: Después de ver la presentación, al poco tiempo.
0: Al poco tiempo de ver la presentación y recibir ya la información sobre los precios de los juegos y tal y cual.
2: Con la bajona pertinente.
0: Vale, eso voy, que la bajona hizo daño.
2: Pero sí.
0: La presentación estuvo bien.
2: Sí, no, más que nada por un pico y cosas de cosas que salen de salida, pues no tenía tanta urgencia.
0: No.
2: Pero va subiendo un poco, ¿eh? Ya, sí, eso ya lo comentaremos más tarde, pero sí.
0: Vale.
2: Puede ser que ahora estén un 7 y algo.
1: Venga, pues si os parece, dicho esto, vámonos con la... No, hombre, no.
0: ¡Consola!
1: Vamos con las noticias, porque hay una noticia esta semana, que evidentemente es que este miércoles 2 de abril, Nintendo presentó la Nintendo Switch 2 en un direct que duró como una horita o algo así. Es bastante gracioso porque en YouTube estaban todos los vídeos y el de la versión del Estado español duraba una hora y media, porque no habían quitado la media hora de espera de la cuenta atrás, que es
0: la
1: como,
0: cuenta atrás,
1: qué cutre sois, macho. Ya. Total, una horita de direct, donde enseñaron muy a fondo la consola, bastante a fondo el catálogo de lanzamiento como de cosas que vendrán después, tanto exclusivas como third party. Luego hablaremos de todo eso. Hablan de la fecha y es un poco de todo lo que está por venir. Entonces, vamos a hablar sobre la consola todo el programa exclusivo, ¿vale? Vamos hasta lo que se extienda el programa. Anticipo que será bastante tiempo, así que disclaimer. Pero bueno, eso, así que si os parece, vamos a empezar un poco el primer bloque Hablamos, si queréis, un poco de las generalidades, si queréis llamarlo así, de lo que es la propia consola en sí. Luego ya hablaremos de los juegos y de lo de los precios y todo el rollo, ¿vale? Entonces, cosas, datos importantes, gordos, de la consola. La Nintendo Switch 2 costará 469,99 euros en Europa, ¿vale? 470 pavos.
0: Eso es.
1: Luego igual comentamos lo del tema del precio en Japón y eso, que hay bastante disparidad, pero de momento vamos a lo que nos va a venir aquí, ¿vale? 470 pavos. Además de ese pack, digamos, básico en el que viene la consola, hay otro pack que trae una copia digital del Mario Kart World, que luego lo explicaremos bien, que serán 510 pavos, ¿vale? 509,99. La consola más el más ese Mario Kart World en digital. Eso y es. La consola, esto importante también, sale el 5 de junio. O sea, dentro de nada, antes de incluso de lo que pensábamos cuando eso hablamos, ¿te acuerdas de cuando la anunciaron, digamos?
0: Eso es.
1: Que sí, estaba sí, sí. todo esto de conocer las consolas y los eventos y tal, que hablábamos de, buah, igual para antes de final de mes no llega y tal y cual, pues 5 de junio.
0: Es que está al lado, o sea, es nada. Eso creo que es lo que ha hecho principalmente que yo esté tan hypeado. O sea, el saber que en dos putos meses voy a estar con una Switch aquí en casa, ¿sabes? Que mucha gente, creo que las estimaciones generales apuntaban a verano, efectivamente, pero claro, vi muchas fechas de finales de junio, principios de julio en general. Y no es una diferencia tan grande, al final es de un mes, pero normalmente las sorpresas suelen ser a peor, porque normalmente el hype te hace querer, wow, pues va a salir en mayo. Es como, no va a salir en mayo. Entonces, el 5 de junio me pareció una fecha como súper temprana y como una buena noticia. Luego vinieron muchas malas noticias, pero esta es de las que más claramente se puede ver como buena, como hostias, va a salir prontito, ¿sabes?
1: Muy bien, y eso, el por cerrar un poco esta parte, antes de dejarte a ti, Coque, para que nos expliques un poco la parte más técnica de la jugada, ese pack, digamos, la caja en la que viene la Nintendo Switch 2 traerá, evidentemente, la Nintendo Switch 2, porque sería gracioso que no la trajera, traerá los Joy-Con 2, digamos, estos Joy-Con nuevos, el izquierdo y el derecho, un soporte de estos de plastiquete para esos Joy-Cons, el grip ese o como lo queramos llamar, las correitas de los mandos, un dock que luego explicas bien, es bastante grande, además tiene un ventiladorcito y tal, es una cosa bastante tocha. Un dock para esa Nintendo Switch 2, un HDMI de ultra alta velocidad, un adaptador de corriente para cargarlo y un USB-C de carga. Eso es lo que traerá la cajita. Evidentemente, en la caja que trae el Mario Kart World trae exactamente lo mismo, porque el Mario Kart World es digital.
0: Eso es.
1: ¿Vale? Así que esa es un poco la peli, pero explícanos un poco. A nivel.
0: Yo iba a decir que.
1: Intersticios.
0: Que hizo. Hiciste un buen apunte hace poco tú, Yorich, con el tema de que estaría guapo que en vez del grip que viene básico, que es un rail de plástico, quiero decir, en este caso, en vez de engancharlos, yo que los vas a poner de los dos, pero ya está. Que estaría guapo que trajeran el que es así, pero con cargador. O sea, que tiene una puta batería y que los mantiene conectados, porque.
2: Sí, porque en la Switch 1 no existía eso, tampoco. Si no me equivoco, el que era como grip de mando con el cargador, pero lo vi que estaba para la Switch 2, o sea, eso vi en los accesorios que puedo disponibles, y me parece algo, o sea, básico. Y súper sencillo, o sea, realmente no requiere nada físicamente casi, sobre todo en este que tiene un conector magnético, o sea, no es magnético, vamos, un conector directo de pines.
0: Claro.
2: Yo no sé, no entiendo bien.
0: Yo sí lo entiendo bien, o sea, lo entiendo también como cuando Nintendo puso el cargador de la New Nintendo 3DS aparte. Es esa Nintendo. Hay una narrativa general que saldrá de vez en cuando en el programa, que es la de que Nintendo ha vuelto a ser arrogante Nintendo, que es cuando las cosas les van muy bien y se flipan y empiezan a hacer perladas como, pues en su día no mete el cargador de la New 3DS en la 3DS y que te lo cobrarán a 40 pavos el puto cargador, ¿sabes?
2: El Nintendo más Bowser.
0: Claro.
1: Nintendo Sun se ha venido arriba.
0: Arrogante Nintendo. Vale, eso, por la parte técnica, por los numeritos más relevantes, porque al final tampoco necesitamos saber exactamente los milímetros que mide la consola. Sabemos que es un poco más grande. De hecho, las pulgadas, que igual es lo más interesante, son 7,9 pulgadas en diagonal, que es la Switch original era 6,2, es decir, es una pantallita bastante, bastante más grande, está bastante guay. Y de hecho corre a 1080p, la Switch 1 era 720p, es decir, que ya tenemos lo que se suele llamar Full HD, básicamente. O sea, se va a ver bastante guapo en lo que es la pantalla como tal, en el modo portátil. En modo televisor, cuando esté conectada al dock, puede llegar a emitir a 4K. Yo ya con esto ya me lo gocé, yo ya con esto dije ya... Vendida. Habéis conseguido una venta. Y encima, la pantalla es una LCD, no va a ser OLED, pero va a ser LCD compatible con HDR, que me pareció bastante sorprendente. Y por lo que han testeado diferentes periodistas y tal, dicen que se ve de cojones. Para ser LCD debe ser una cosa impresionante. Y encima, tiene hasta 120 Hz, es decir, que habrá unos pocos juegos que estén diseñados para funcionar a 120 frames por segundo, que eso es algo insólito. Quiero decir, tanto en consolas como tal, como sobre todo, especialmente en Nintendo, quiero decir que es básica. Bueno, a ver, iba a decir que son los reyes de los 30 frames y es mentira. La Wii sí que iba a 60, la Wii ha ido a 60, han tenido consolas que han ido a 60, pero 120 me parece de locos que se hayan tirado aquí. Es como, me suena a campo PC, ¿sabes? 120 frames, eso solo los peceros que juegan al Counter Strike, ¿sabes? Pero vamos, por este lado, todo bien. Creo que son buenas specs, es lo que tocaba, no me parece menos de lo que tenía que haber. Y también aumentan el almacenamiento interno, pasa de ser de 32 GB que era la original a 256 GB de almacenamiento interno. Se puede expandir el almacenamiento con tarjetas microSD Express y lo recalcaron, porque existen las tarjetas microSD a secas, pero no van a funcionar porque necesitan que la velocidad de lectura y escritura sea muy rápida. Entonces tienen que ser, por si queréis comprarlo alguna vez, microSD Express, particularmente Express. Sí. Y la batería tenía por ahí los 1000 mAh, como se mida, pero lo importante al final es la duración de horas, y por lo que se está comentando, aproximadamente va a durar entre 2 a 6 horas y media, más o menos, bastante menos que la original, bastante, bastante menos. O sea, un juego exigente te la puede fumar en 2 horas, me parece bastante poco, eso sí que es un...
2: Ya, antes estaba más en un mínimo de 5, puede ser, algo así, no recuerdo cuánto.
0: Por lo que tengo aquí apuntado, rondaba entre las 5 y las 9 horas. Entonces, joder, es un margen interesante.
1: Un poco más terreno de Steam Deck. Esa batería es más terreno de Steam Deck.
0: Claro, es cierto que la Steam Deck, al ser más o menos libre, la puedes exprimir a formas loquísimas, ¿no? Entonces, igual puedes poner un juego a mega hiper ultra que se caliente que flipas y se te vuelve la batería en una hora. Pero me sorprende que siendo Nintendo, que al final hace consolas como muy diseñadas también para niños, quiero decir. Que permitan que una consola le dure dos horas a un chaval que igual se va de viaje en el coche, es la tesitura en la que me pongo siempre. Joder, 2 horas es poco, ¿sabes?
2: Yeah.
0: O igual no, pero comparado con lo que era antes, igual sí que es de las cosas que ya flojea un poco más.
2: Sí que es cierto que mostraron que algún juego tenía modos de rendimiento y modos de esto, veremos si eso...
0: Si claro, claro,
2: que
0: si
2: es cierto
0: ayuda.
2: Que al final han puesto una pantalla de 120 Hz y eso, quieras que no...
0: A eso ve que consume, es normal,
2: hay que refrescarlo. Entonces, bueno, dependiendo del juego, quizás, pues si bajas sus 120 Hz, pues sí que tiene más interés, ¿no? Para jugar en portátil, que eso es. 120 Hz al final son muchísimos.
0: Claro, claro, claro. Por eso, y encima teniendo HDR, o sea, que son muchas cosas, Por parte de otros datos sueltos, el dock, por ejemplo, como decías, vendrá con un ventilador, que evidentemente, como la consola va a estar por fuera, no va a poder disipar el calor desde dentro. Eso es, pero seguro que algo ayuda a mantener, aunque sea el dock frío, para que la consola que está al lado caliente se enfríe un poco. Algo es algo. Y también está el rollo de que, sin haber entrado mucho en detalles de lo que tiene el dock, se huele la gente en general que algo hace para permitir que la consola pueda correr juegos a 4K 60 frames cuando está en tele y se limite a 720 frames, o sea, 720p de resolución, 120 frames en portable. Puede ser que simplemente se use más y, como ya se está autocargando directamente en el dock, exprima muchísimo el procesador y la gráfica de la consola y se acabó. Pero sí que aún estaba un poco la duda de si el dock aporta algo de potencia de alguna forma. Aún está por ver. Eso es, o sea, no nos han enseñado ni diseccionado lo que hay dentro del dock exactamente. Pero sí sabemos que viene con, evidentemente, el cable de carga, que es un USB-C, el HDMI, perdón, el cable de carga por un lado, el USB-C por otro lado para conectar el mando, el HDMI para conectarlo a la televisión y cable de LAN RJ45, que joder,
2: bien,
0: hacía falta, porque era una cosa básica, creo que tenía que haber tenido la 1. Creo que la OLED la tenía.
2: La OLED sí que la pusieron.
0: Eso
2: sí.
0: Es.
2: Sí, yo en la 1 tenía puesto
0: un adaptador,
2: que era un poco rollo, porque encima tenías que coger uno con un específico, con un chip específico.
0: Claro, es que, y de hecho, creo que me lo apunté en el guión precisamente por eso, porque me acuerdo de ti jugando a Splatoon, que es sí, como, tío, sí, sí. Es que es una mierda tener que andar con adaptadores,
2: sí,
0: ¿sabes?
2: Sí, sí.
0: Entonces, es una de esas pequeñas situaciones en las que creo que Nintendo ha escuchado a la gente, ¿sabes? Y ha dicho, vale, sí, queréis un cable, pues os metemos el puto cable, ¿sabes? O sea que muy bien, por ese lado también. Están como cumpliendo checks que pedíamos a lo que fue una sucesora de Switch, es decir, 4K, tasas de refresco altas, un procesador más potente. Sabemos, de hecho, el procesador no se especificó en la presentación, pero sí que Nvidia ha salido a comentar en los días siguientes que lo fabrican ellos, el procesador, y que de hecho podrá usar DLSS y Ray Tracing, que el DLSS, para que os hagáis una idea, es la tecnología de rescalar a través de IA las resoluciones más bajas, como lo que hace la Play 5 Pro con el PSVR, que se inventa píxeles y rellena píxeles para crear resoluciones más altas de forma ficticia y creíble, que esto evidentemente ayuda a que él pueda mejorar el framerate y el rendimiento del juego mientras se siga viendo más o menos bien. No hay indicios de que en la presentación miramos nada corriendo con DLSS, sí. Pero sí que han confirmado que algunos juegos van a poder correr también con esta tecnología y con Ray Tracing, todo guay. Es decir, por ahora lo que sabemos es que tiene unas especificaciones tochas y guapas, que es lo que yo quería, y la broma que teníamos recurrente de Switch 2, Switch 2, joder, es que nos lo han dado, para mí al menos nos lo han dado todo, no he hecho en falta, creo que prácticamente nada. Sí. Porque quería otro que lo tengo. Quería 60 frames, los tengo también. Veremos luego cómo corre cada juego, evidentemente, porque sí, no siempre va a ser así.
2: Yo creo que tenemos que ser un poco conservadores ahí, porque al final, joder, sigue siendo una consola portátil o basada, claro, en eso, con un chip portátil, que al final, pues bueno, pues tendrá sus limitaciones, ¿no? Y entiendo que cada juego, pues también, según cómo pasa con la Switch, según lo expriman más o menos, pues podrá limitarse más o menos. Pero bueno, o sea, al menos sabemos que los máximos que tenemos ahora son actuales.
0: Claro, claro.
2: Sabes que no, esto, que bueno, tenemos opciones para.
0: Y de hecho, lo poco que se vio del Metroid Prime 4. Sí. Y la gente que lo ha testeado dice que es increíble. O sea, que se ve con una definición y a una tasa de refresco de locos, tanto en televisión como en portátil. O sea, sí, es como, sabemos que se va a poder exprimir bien, si lo hacen bien, evidentemente.
2: Sí, encima ese creo que era el que tenía los dos modos de juego, ¿verdad?
0: Exacto,
2: o sea, con Full HD 100 FPS, creo que era, no, eran 120 incluso.
0: Creo que lo tengo apuntado para luego, no lo tengo claro, pero sí había, sí, había
2: pues,
0: un
2: bueno,
0: modo.
2: Luego lo comentaremos.
0: Creo que eso, 720p a 120 frames en portable. Sí. Que aún así decían que se veía de cojones. Y en televisión creo que llegaba a 4K 60 frames, sí, que es de locos.
2: 4K 60 frames, o Full HD con 100 y pico en dock, creo que lo sé.
0: Eso es.
2: Sí, sí.
0: De cojones, vaya.
1: O sea que, por hacer un poco el resumen de cómo veis vosotros la parte técnica, entonces entiendo que estáis satisfechos los dos, más por la parte de Yorich, un poco de incógnita de haber... ¿Cómo se plasma eso en la realidad, ¿no?
2: Sí, yo digamos que también tampoco tengo esa necesidad, digamos que, por ejemplo, 120 Hz me parece muchísimo. O sea, no creo que... Yo, por defecto, no tengo esa necesidad, ¿sabes? Entiendo que se haga, pues, porque probablemente no cueste tenerlo, ¿sabes? O sea, con las características que tiene la consola y tener una pantalla de 120 Hz no sea tan caro ahora mismo. Pero bueno, que luego de efectos veremos, ¿no? Porque probablemente tampoco se exploten tanto en la mayoría de juegos, no sé qué, tal, así que bueno.
0: Y ya no solo eso, sino que la tele tiene que ser compatible con 120 Hz.
2: Sí,
0: o sea,
2: sí, eso sí que vamos, yo no lo voy a usar. Tenemos, o sea, claro, yo en una consola de salón, normalmente una tele de salón no suele llegar, vamos, unas teles estándar de salón.
0: A no ser que conozcas el tema y compres una tele con VRR, porque además también tiene VRR, es decir, que podrás... Si tienes una tele con tasa de refresco de 120 Hz, podrás correr los juegos a 40 frames por segundo, que es como el punto intermedio entre 30 y 60, que siempre se... La gente que lo ha jugado, que ha jugado a juegos a 40 frames, siempre comenta que es como un punto intermedio dulce súper bueno, porque se nota muchísimo comparado con los 30. Sí. No llega a exprimir tanto como los 60, entonces la consola puede seguir emitiendo una imagen de calidad decente mientras se ve súper fluido. Entonces es como, hostias. Pero lo que digo es un poco como cuando en su día... intentaban exprimir las capacidades de las teles 4K cuando no había teles 4K de forma doméstica, ¿sabes? No estaban tan comercializadas.
1: Están extendidas al final.
0: Eso es. Entonces creo que pasa un poco con las teles de 120, que no todo el mundo tiene de 120. Lo bueno, que si juegas con la consola suelta sí que lo vas a tener. Entonces seguramente puedas jugar a juegos con la consola suelta a 40 frames también. Entonces, ¿sabes? Ya ofrece otra pequeña posibilidad que me parece muy interesante. Está muy bien solventada en general, quiero decir.
1: En realidad estoy un poco más el del lado de Yorich en el sentido de que sobre el papel está que te cagas, pero habrá que ver, desde mi punto de vista, que soy un poco externo al tema Nintendo, habrá que ver. Tengo clarísimo que los juegos de Nintendo van a ir que te cagas, pero habrá que ver hasta qué punto se le ocurran con el resto de juegos, ¿sabes? Porque luego vamos a hablar de ello y no me quiero enrollar en esto, pero traen un montón de cosas, traen un montón de juegos gordos de otros que hasta ahora no estaban en Switch. Pero claro, la duda que me queda es, vale, la consola es súper potente, ¿no? Y tal. Está clarísimo que el Mario nuevo, que luego el Mario Kart nuevo va a tirar de locos. El Metroid va a tirar de locos. El Donkey va a tirar de locos. Pero es que en la Switch, y eso, no porque lo sepa yo, sino porque lo habéis dicho vosotros muchas veces, el Zelda se veía de locos.
0: Ya.
1: O sea, se veía de locos en plan New Gen, ¿sabes? Y sin embargo, ¿cuál era el Strifa? El que estaba en las caras rotas.
0: No, el Mortal Kombat.
1: O el Mortal Kombat, ¿sabes cómo te digo? Sí. O sea que me queda la incógnita de hasta qué punto van a currárselo. O sea, van a currarse el soporte al resto de consolas para realmente llevar esta consola a, en cuanto al punto de vista técnico, intentar
0: las third parties, dices,
1: eso,
0: ¿no?
1: Eso es, eso es. O hasta qué punto va a ser, tenemos esta consola ultra potente que va a ser ultra potente y va a tirar que te cagas con nuestros juegos y el resto van a estar ahí. Es que para mí, en mi cabeza, de fuera de Nintendo, la dejaría en el mismo nicho en el que está la Switch, en mi cabeza. Ahora mismo.
0: Puede ser, o sea, creo que...
1: No me quiero enredar más con eso, era solo por dar mi opinión general de lo de las specs.
0: Creo que va a ser un poco... O sea, creo que la va a dejar como estaba la Switch 1 cuando salió, hace 7 o 8 años. Sí. O sea, realmente va a ser eso, porque por lo que luego comentaremos de los juegos que sabemos que van a venir, básicamente están trayendo juegos que ya han salido, que ya hemos jugado a esta consola, y encima con... entre muchas comillas, peores gráficos. Y,
1: claro, yo
0: y
1: hemos a, eso visto, iba, a eso iba. A
0: hemos
1: eso
0: visto
1: iba.
0: Ya, de hecho, algunos juegos y la gente, que los periodistas que han podido probarla ya en una presentación privada que tuvieron para periodistas en Europa y en Estados Unidos, comentaban que había juegos que estaban un poco mal optimizados.
1: A eso iba.
0: Esa es la incógnita. Debe de rascar, el Elden Ring debe de rascar un pelín.
1: Esa es la incógnita que me queda. Esa ya, es la incógnita que, porque por potencia de la consola no es, me refiero. O sea, si el Cyberpunk rasca, no es porque aquí ya no es tanto la excusa de que la Switch 2 no va a dar.
0: Pero un poco sí, ¿sabes? O sea, sí. No es tanto, pero... O sea, no tienen tanta excusa. Es, sí,
1: pero
0: esa,
1: que,
0: sí. Eso sí,
1: pero
0: es
1: que si me dices que el Metroid nuevo, ¿no? El Metroid Prime, claro, 4 se ve de locos, o sea, en plan de locos para los estándares actuales de que se vean los juegos.
0: Sí, sí.
1: Que tenemos Play 5 Pro, y se ve de locos, ¿cuál es la excusa? ¿Sabes? Esa es la duda que me queda.
0: Claro, es que entramos, o sea, igual ahí entraríamos en el tema de optimizar motores gráficos, optimizar con el hardware de privado, el particular, claro, de cada uno. O sea, es cierto que es más complejo al final. O sea, el Donkey, por ejemplo, de hecho creo que tiene margen de mejora porque dijeron que rasca. Y de hecho cuando vimos el Treehouse había un par de momentos en los que el frame rate iba un poquillo a tomar por culo. Habrá que ir viendo, sin más. Pero de primeras creo que la trae... Creo que la podían haber cagado mucho más con el tema de traerla a la actualidad, ¿sabes? Porque Nintendo no suele hablar de esto y este es el último, iba a decir spin-off, no, esa es la palabra, como divagación que hago antes de que pasemos al siguiente tema. Creo que fue indicativo que en la presentación las tres personas humanas que salieran a comentarla no fueran nadie de los que conocemos. O sea, eran tres chavales jóvenes. Creo que están enfocando la Switch 2 de una forma en la que habitualmente Nintendo no enfoca las consolas, que es... como lo que queríamos muchos, que es una parte un poco más técnica de esta consola es más potente y es más bruta y mira las capacidades que tiene y las muñecas que tiene, que te las explicarán y las enseñarán a la gente que no tenga tanto interés en cómo funciona los 120 frames por segundo, lo explicarán a través del Nintendo Switch 2 Welcome Tour, que ya hablaremos también de ese puto juego, o museo, o lo que queramos llamar. Pero creo que hay un mensaje detrás de esto que es... Esta es la Nintendo, aparte de ser la arrogante Nintendo otra vez, es como la Nintendo que se empieza a embarrar un poco en meterse en temas técnicos y no me lo esperaba. O sea, no esperaba que fueran por aquí porque no recuerdo cuándo es la última vez que se metieron por ahí. O sea, te quiero decir, igual en la GameCube fue la última vez que lo hicieron. Igual la 3DS por el tema de mira los muebles que hemos conseguido hacer con una pantalla que no necesita gafas para ver en 3D. O sea, no se suelen poner de una parte tan técnica, sino más de virguerías, inventar movimientos y cosas, ¿no? Y controles locos y tal y cual, que también aquí tenemos el ratón, luego lo comentamos. Entonces, creo que me doy con el canto a los dientes, que es a lo que voy, porque... consiguen traer la consola a la actualidad, porque ellos me imaginaba que dijeran no, el máximo va a ser 1080 y se acabó, y me lo habría creído, pero de cabeza, en plan de es que claro que lo iban a hacer a 1080 porque es puto Nintendo, pero no, han dicho no, 4K, y hablan de 4K, y es como, no te están diciendo va a correr en ultra high HD definitions, no, te han dicho 4K, es como me suena a un número muy poco Nintendo friendly, ¿sabes? Sí. Entonces creo que el enfoque ha sido como ese, entre la imagen de chavales jóvenes hablando de datos más técnicos y todo el rollo, creo que es como una nueva forma de presentar a Nintendo que no es la habitual, que veremos cómo acaba saliendo, porque luego está el tema de los precios, que luego lo comentaremos y tal y cual.
1: Venga, vale, pues si os parece, después de esta última divagación de Coque y antes de irnos a la primera pausita, vamos a hablar brevemente de cositas nuevas, ¿vale? De nuevas funcionalidades, curiosidades que trae la consola respecto a Switch 1. Por una parte, una de mis partes favoritas de la presentación, el Game Chat, ¿vale? Presentaron el Game Chat, que es un chat de voz con vídeo incluido, opcional, pero incluido, para poder hablar y ver a amigos online de forma nativa, digamos, en la consola, pues mientras estamos jugando, haciendo nuestras cositas. Esto en la Switch 1 no se podía hacer, había que hacer chapucillas con una aplicación del móvil y toda la movida, pero no se podía hacer de manera nativa. Y además anunciaron una cámara para Switch 2 con una especie de stand vertical para poner una mesa, ¿no? Y que podamos pues compartir nuestra jeta con nuestros amigos. Y el famoso botón C misterioso del que ya hablamos cuando lo anunciaron, sirve para encender o apagar el micro y este game chat, ¿vale? Uh-huh. La C, pues era de chat.
3: Eso es.
1: Total, como decíamos, eso, la Switch 2 trae un micrófono incorporado. Uh-huh. Y un software también de cancelación de ruido para que en principio, solo vaya la frecuencia un poco de la voz humana y se filtre un poco pues todo lo que es el ruido, el propio sonido del propio juego, porque el micro, repito, está incorporado en la propia pantalla, con lo cual va a coger todo lo que hay alrededor, el perro, la abuela, pues todo el rollo, ¿no? Pero en teoría tiene una cancelación de ruido. Podrás hablar con hasta 12 personas a la vez y compartir pantalla con hasta 4, ¿vale? Uh-huh. Hasta aquí está todo bien, en principio. Es algo que parece que tiene sentido. También es cierto que es algo que en el resto de consolas lleva existiendo.
0: Claro.
1: Pues no lo sé, ¿sabes? ¿Desde cuándo? Probablemente desde la 360 y Play 3.
0: Sí, tenían chat de voz.
1: Desde que empezó a ver ese tipo de cosas.
0: Sí, sí.
1: Y la peli de esto es, uno, que lo presentan como una ultra novedad, ¿no? De wow, mira qué pedazo de innovación. Y dos, que esto es lo gordo, es que esto es exclusivo para la gente que tenga Nintendo Switch Online. O sea, es de pago.
0: Eso
1: al
0: es.
1: Final, es de pago.
0: Creo que
1: es un servicio de chat que es de pago.
0: Creo punto. Que hasta agosto, septiembre, una cosa así es gratuito, me quiero sonar.
2: Hasta el año que viene, creo que es hasta marzo del año que viene. Creo que hasta marzo del año que viene.
1: Hay como una prueba, o sea, no sé si son seis meses o todo este año o lo que sea, pero al final del camino.
0: Sí.
2: Con el Switch Online lo hicieron ya en el año, la consola Switch 1.
0: Sí, sí. El dato que me pareció curioso que lo comentaba el Kyle Bosman en su programa era que el botón está asociado a esto. Quiero decir, en el momento en el que tú no pagues Nintendo Switch Online, tienes un botón de pago.
1: Sí, claro.
0: En tu mando. O sea, es un botón que pulsarás y te dirá: ¿quieres pagar Nintendo Switch Online? A ver. Es bastante loco, en realidad.
2: Yo aquí voy a romper una lanza a favor de Nintendo, ¿eh? Y es porque, o sea, entiendo que lo del pago ya sí me parece una barbaridad o lo que sea, pero bueno, eso que hay, ¿no? O sea, el juego online últimamente, pues desde Xbox 360 incluso, o sea, se manejaba un poco así, ¿no? Tienes que tener tu Game Pass o lo que sea. Pero el tema de que el micro venga a la consola me parece un salto. Que no se había gestionado en las otras consolas, que entiendo que igual también. Veremos cómo funciona. Yo es lo que he visto en el Treehouse, suena un poquito a lata, pero me parece un punto importante, sobre todo porque estamos hablando de una consola de salón.
0: Ya.
2: El hecho de que hasta ahora el juego online haya sido con headset en tu escritorio o headset en tu salón, jugando tú solo al Counter-Strike, ¿sabes? Sí, te cambia un poco esa torna de decir, en plan, no, estoy en el sofá, enciendo, el micro me coge, y el hecho de que las tecnologías actuales, ¿no? Digamos, incluso los asistentes de voz, estos como Alexa, tal, que tengan este tema de filtrados de voz y así de a distancia, me parece un punto importante, o sea, de que hecho desde lejos, desde el salón, o sea, desde la tele, desde el lado de la tele, donde la Switch se escuche bien, me parece un punto, o sea, es un lanza a favor de Nintendo, ¿eh? O sea, la cámara me parece algo sin más, que a mí no me parece importante, pero el tema de que el micro lo pongan integrado me parece un punto que hay que reconocer.
1: Sí, pero perdona que te corte.
0: Sí.
1: Ese mando que tienes ahí donde el Venom tiene un micro incorporado.
0: Claro.
2: ¿Puedes hablar desde el micro de la Play?
1: Claro.
2: Sí.
1: Claro, es que, sin cascos ni nada. O sea, es que no. Me refiero que ni siquiera esa parte más técnica es una innovación tecnológica. Ni por asomo.
0: Claro.
1: O sea, los mandos de la Play también lo tienen hace 5 años.
0: Sí, sí.
1: Que salió la Play 5, me refiero.
0: Pues, y el de la Play 4 también tenía.
1: Claro.
0: No lo tenía incorporado, no, pero
1: la
0: tenía.
1: La 4 no. Tenía, cabecito, el, sí. tenía la ranurita para meterle.
0: Eso es,
1: este.
0: eso es.
1: Pero que el de la 5 también lo tiene. O sea, me refiero a que a mí me parece. Vamos, me parece. Evidentemente me parece estupendo que lo hagan. Y me parece perfecto lo que me. Voy a ser un poco, ya se lo dije a Coque, voy a ser un poco el viejo Quejica en esta presentación, ¿no?
0: Mejor, porque yo estoy a tope y Yoris es Nintendero, o sea que nos hace falta un
1: poco de... Pero que me da un poco de rabia, no el hecho de que lo hagan, que es como, joder, a buenas horas, coño, así tendría que ser, sino el hecho de que uno de los buques, o sea, una de las banderas que han esgrimido en plan de... uno de los highlights de la presentación era esta movida. O sea, no hacían más que mencionar lo del Game Chat y es como... Hijo de puta.
0: Sí, que es Discord, no es más.
1: O sea, loco, ¿sabes? Sí. O sea, que la, no sé, o sea, es algo que casi la comunidad te debería exigir.
0: Sí,
1: que
0: sí, tuvieras.
2: Hombre, se ha ido exigiendo desde hace muchísimo tiempo.
1: Claro, a eso me refiero. Pero que el hecho de que tú lo abanderes como, cuidado, ¿sabes? A mí me da un poco de rabia.
2: Yo creo que es un enfoque un poco distinto, eso sí que es cierto. O sea, es cierto que yo no juego en otra consola online desde Xbox 360.
0: Claro,
2: pero
0: ahí está el tema.
2: No sé cómo se está gestionando ahora en Play y demás, pero vamos, no sé. O sea, entiendo que tiene el enfoque que tiene, que es un poco de party y es un poco época COVID, ¿sabes? Y además de ese rollo de sin más.
0: O sea,
2: estamos 5 personas en un sofá, tal, no sé qué, tal, echamos una partida online con otras 3 personas, otro sofá, no sé, es un poco así. Pero bueno, que sí, entiendo que es... No, es tampoco algo con lo que fardar en plan un directo entero.
0: Claro, o sea, yo sí que lo veo. Yo no lo tomé como fardar, sino como Nintendo está muy orgullosa de haber conseguido crear su propio sistema sin tener que recurrir a Discord y hacer una asociación con Discord, que es lo que hace la mayoría de consolas. Pero sí que lo percibí más como verme en el sentido de... Es otra, una vez más, Nintendo poniéndose al día. ¿Sabes? ¿Qué?
2: Ya, no sé.
0: ¿Qué quiero decir? En realidad es una noticia buenísima porque Nintendo nunca se pone al día. Sí, sí, sí.
1: Que no quiero quitarle el mérito, el hecho de que está bien. Sí, o sea, que eso,

0: joder.
1: Que, o sea, que es lo mismo que lo que he dicho antes con lo de la 4K. Me habría querido que no lo hicieran porque siempre tienen como esa especie de tozudez loquísima de no querer hacer las cosas aunque técnicamente sean objetivamente mejores, ¿sabes? Es como, no, no, es que nosotros no queremos. Y sobre todo creo que es por el tema de habrán metido cámara y todo el rollo. Esto lo juegan muchos niños. Entonces creo que Nintendo, siendo tan family friendly como ha sido toda la vida y tan para niños y todo el rollo, creo que les ha dado mucho miedo el online en general, tanto chats como dibujos, como voces online, como todas esas movidas, por el tema de cuidar la parte del público infantil, ¿sabes? Porque evidentemente puedes meterte unos gritos del copón. Creo que estás solventado con el rollo de que las llamadas tienen que ser entre amigos, que tengas añadidos. Entonces nunca te va a tocar un puto random.
2: Y había un control parental también.
3: Tiene el control parental, de hecho, sobre tu lista de amigos también tienes que seleccionar cuáles quieres para chat de voz, porque no todos, pues si es jugar online con alguno, puedes esto, tal y eso.
1: Vale,
3: o sea, sí que lo tienen bastante.
1: Lo tienen controlado.
3: Lo tienen controlado. Sí, sí, sí. Claramente es por eso que no han. O sea, siempre se les ha dicho, pues mete Discord, ¿sabes? En la consola. Obviamente no lo han hecho por esto, ¿no? En plan, porque al final no queremos que tampoco sea el tema de qué pasa con Roblox. No sé si es Roblox, no sé cómo se llama el juego este de móvil, Roblox, en el que hay bastantes problemas.
1: Claro, claro, eso voy. Que Nintendo sí que cuida mucho esa parte, la parte de la privacidad.
3: Sí, sí. Yo a lo que iba con lo del micro también es un poco, o sea, y lo que he leído sobre que hablan los desarrolladores es el hecho de que al final el que esté en la propia máquina, pues al final también es un. Tiene un pequeño problema técnico que es eso, el que está al lado de la tele, el que luego lo tengas tú en la mano y también funcione. O sea, tiene sus ajustes y entiendo yo que. Tampoco podemos decir que ese micro es un tema de hace 20 años, ¿sabes? O sea,
2: tiene
3: su actualización y tiene su esto, pero sí que entiendo que al final lo que es a efectos la aplicación, o quiero decir, el servicio que te dan, es algo que nos debían desde hace mucho tiempo y que lo hacían con apaños.
2: Venga, si os parece, perdona que te corte. Salto, ¿vale? Vamos a seguir con el siguiente tema y así ya nos vamos al descansito. Por otro lado, ¿qué más enseñaron? Enseñaron el GameShare. De esto ya creo que ya hablamos un poquito algo en la anterior, en la de la semana pasada. No me acuerdo si era lo mismo, pero
1: exactamente,
2: bueno.
1: No, ese es el tema. Que el ahí tema hablamos de compartir las tarjetas virtuales.
2: Las tarjetas virtuales, vale,
1: esto es
2: cierto. Sí, entonces, Total GameShare, ¿vale? Que es esto que hace, esto te permite compartir juegos localmente con otros usuarios sin que ellos o ellas tengan una copia. Solo estará disponible en algunos títulos, eso sí, hay que decirlo, y el tema es que una persona, un usuario, tiene el juego comprado y puede compartirlo con otra Switch 2 o 1 cercana mediante una invitación sin que la otra persona tenga que comprar per se el juego, y toda esta jugada del GameShare también será compatible con el Game Chat que acabamos de mencionar. Esto de momento se ha confirmado para Captain Toad Treasure Tracker, el Super Mario 3D World, el 51 Worldwide Games, que es esta especie de juegos como de mesa y mierdas así, ¿no? Un recopilatorio, el Odyssey y el Big Brain Academy Batalla de Ingenio, ¿vale? Eso es una especie de un poco parecido a aquello que dijimos que no será Bluetooth, pero algo así, ¿no? Una especie de red.
1: Supongo que sí, pero a mí el concepto me recuerda al Split Fusion. Y al básicamente tú tienes la copia del juego. Estoy aquí con mi Switch y he quedado en casa de Joritz. Yo me compré el Mario Kart y él no. Pues le digo, te paso la invitación, jugamos a Mario Kart juntos y ya está, ¿sabes? O sea, creo que está bien pensado y está bien diseñado el tema de que sea también por cercanía y por invitación y tal cual, porque significa que luego si me voy a casa, Joris no puede jugar al Mario Kart porque no lo ha comprado. Entonces, me parece otro. Este sí me parece un avance, porque en general las consolas no permiten hacer esto, excepto juegos muy concretos, como decíamos, de Joseph Fares, por ejemplo, pero no se suele permitir que tú compartas juegos. Entonces creo que han estado vivos con esta movida, habrá que ver también cómo lo acaban implementando y cómo de práctico y funcional es, vaya.
3: Sí que es cierto, esta situación sí que estaba, o sea, esta opción sí que estaba en la 3DS, si no recuerdo mal.
1: Puede ser.
3: O sea, de hecho había un llamado modo download, mode, algo así, que creo que, por ejemplo, yo me acuerdo que con el Mario Tennis he jugado con mi hermano y más, y que tú tenías una aplicación, y digamos que la consola directamente le pasaba como parte de datos del juego y funcionaba en el otro y ya jugabas online y tal. No sé si irá por ahí ahora, igual quizás pues como en la actualidad, o sea, como en la actualidad de que todo está todo en la nube, igual te lo descargas desde la nube, pero bueno, pero sí, o sea, veremos a ver en dónde lo aplican. Por ejemplo, a mí me pega que falta el Mario Kart, por ejemplo, me parece un juego muy de este tipo. Veremos si lo meten o no sé, también según el tamaño del juego, no sé qué. Obviamente si tienes que compartirlo con la Switch 1 o no, pero si es entre Switch 2, pues veremos, no sé. Veremos a ver cómo funciona, pero bueno.
2: Venga, y por último, última cosita, digamos, nueva, confirmada, que también es gorda, ¿no? Esta, de hecho, sí me parece de las más gordas, y esta sí me parece una innovación grande y un cambio grande y algo que no se había tocado en el terreno de las consolas. Aquí sí que rompo una lanza a favor de ellos. Es que se confirmó lo que ya no solíamos, que era que los Joy-Con 2 se pueden apoyar en la mesa, digamos, como en vertical, y usar como ratones de ordenador. Están diseñados para funcionar.

0: Entrenar, si los usas incluso sobre los pantalones o sobre una superficie menos lisa, digamos, por lo que no necesitas per se tener una superficie llana donde apoyarlos y utilizarlos. Y de hecho los vimos utilizar en el Metroid Prime 4 para apuntar, ¿no? Como, como se juega a los FPS en PC. O en el C7, que luego lo mencionamos, va a salir como, como third party, que es el típico juego también ratonero a tope, ¿no?
1: Eso es.
0: Entonces eso, pues ahí está el tema del ratón. Esto sí me parece el decir... Vale, aquí un poquito si os la habéis sacado.
1: Sí, sí.
0: Porque evidentemente la Play tiene su ratón que te puedes comprar, si no recuerdo mal. Pero claro, ya no es lo mismo.
1: No, no tiene nada
0: porque
1: que ver.
0: Porque ya no es la propia consola, ya es...
1: Eso no es el propio mando.
0: Esto es.
1: De hecho, luego comentaremos un juego que presentaron que
0: cierto,
1: usa...
0: Que es directamente esto.
1: Eso, es que usa directamente el ratón que puedes usar a la vez. O sea, es un ratón que al final... Si lo levantas, va a ser motion control, ¿sabes?
0: Sí, sí, sí,
1: y, si,
0: sí.
1: Y si te pones a mover el joystick y lo levantas, cambia de modo. O sea, el Metroid Prime, lo que la gente que lo ha probado, comenta que cambia de modo al vuelo. No tienes que pulsar ningún botón que sospechábamos que el botón C era
0: con la posición
1: de modo.
0: Igual, claro, alguna mierda.
1: Que el sensor de lectura, el sensor que tiene abajo,
0: sí, sí, sí.
1: Para leer la superficie, cuando lo pones en modo ratón, se activa y entonces se activa el modo ratón, ya está. O sea, debe estar diseñado de cojones.
0: Esto sí.
2: Hablaban de que pues, un Metroid era muy interesante, ¿no? Que tú de repente estabas jugando con los dos joysticks para moverte y en el momento en el que tenías que apuntar, te lo apoyabas en esto, disparabas,
1: te apoyabas
2: y te hacías una pelotita y ibas a poner a correr por ahí con los dos joysticks. Y eso me parece, la verdad, que si lo han implementado, como se ve que dicen que se han implementado bien, pues
1: eso es.
2: Me parece una buena noticia.
1: Sí, sí, de locos, de locos.
0: Para no quedar como un viejo quejica, lo mismo que les he dado palos con lo del micro y con lo del Game Chat, creo que aquí se la sacan.
1: Sí, sí, sí.
0: O sea, creo que esto sí es para decir, esto lo deberías abanderar y deberías ponerlo lo primero en todas tus presentaciones técnicas, porque me parece muy loco. Y sí, creo que es una funcionalidad súper interesante, además.
2: Y que vendrá muy bien para el mundo indie, yo creo que siempre
1: también
2: han
0: sí, claro, claro.
2: Así,
0: sí,
2: bueno.
0: Sí, sí,
1: habrá
0: sí,
1: que
0: sí,
1: ver si le dan uso bien.
0: Soporte, claro, además, claro, también, claro. Y lo sacan en muchos juegos y tal.
1: Claro,
0: pero,
1: sí.
0: Hablando de juegos, ¿os parece que en el minuto 37 del programa nos vayamos a hablar de los jueguitos que trae esta consola?
1: Venga.
0: Venga.
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1: Vale, como una consola no es gran cosa sin videojuegos, si os parece, comentamos qué juegos nos enseñaron y nos parecen más destacables. De los que enseñaron first party nuevos, creo que consiguió solo recopilar 4, excluyendo el Welcome Tour, porque no me atrevo a considerarlo un videojuego, sinceramente. O sea, al final, lo que lo explicamos, si queréis, un poco muy por encima, es el mítico tour visto en vista isométrica, en el que tienes un muñequito que va andando por encima de la consola, renderizada en 3D, y entonces puedes interactuar con diferentes partes de la consola. Todo es como un museo, hay más gente andando por ahí que te cuenta detalles de la consola, y hay mil de minijuegos, hay mil cositas para probar diferentes funcionalidades y que te expliquen cómo está fabricada, cómo funciona todo. O sea, es un museo interactivo, informativo, educativo de la Switch 2. Esto, evidentemente, creo que todo el mundo está de acuerdo en que debería venir preinstalado en la consola y ser gratuito, pero es de pago. Lo cual es inconcebible.
0: Y eso debería haber hecho ya levantar las orejas a la gente que estabais viendo, claro, el directo, valga la tontería, con lo que se venía después.
1: Claro,
0: pero
1: claro,
0: luego,
1: claro.
0: Luego hablamos de eso.
1: El tema es que me suena que han confirmado en Europa que va a ser 10 pavos al final.
2: No lo sé.
1: Pero
2: no estoy atento.
1: Me sigue pareciendo
0: ridículo. Es aunque fuese ridículo.
1: Solo el hecho es un poco lo que pasaba.
0: Es el catálogo
1: del
0: Toys R Us, no me jodas.
1: Claro,
2: es indefendible.
1: Lo que era en su día el rollo de pagar por un juego o pagar cero por juegos de móvil, hace muchos años hablo, que la barrera de tener que pagar ya un solo euro ya como te raya, en este caso es lo mismo. Es como, aunque cobres un euro, tío, esto está mal.
2: Ya puede tener 200 minijuegos.
1: Exacto, que no tiene ningún sentido. Y quiero decir, si Astrobot entró ahí y era mucho más videojuego que esto, joder, se tenían que igual haber mojado en hacerlo gratis y meterlo, pero bueno, en fin.
0: Ahí está. Venga, vamos a los que molan.
1: Eso es, nos quitamos de encima esta historia y vamos con los tochos. El primero tocho que salió en la presentación y seguramente el más tocho ahora mismo, conceptualmente, luego hablamos de otro que para mí es el más tocho. Estoy hablando de Mario Kart World, es la novena entrega de la saga de carreras de Cars del Fontanerito y compañía. Este World es un juego de lanzamiento exclusivo para Switch 2, no va a salir en la Switch 1. Y la gran novedad es que es mundo abierto. Es una especie de Forza Horizon, aunque lo han comparado con otros muchos juegos por el rollo que tiene de poder conducir entre circuitos y tal y cual. Entonces,

0: mundo y venimos de inflaciones y venimos de situaciones complejas y no, ni siquiera hemos entrado en el tema de los aranceles de Estados Unidos, que están volviéndose locos. O sea, ahora la gente está viendo ya y sufriendo el tema de que se les va a hacer imposible tanto reservar como comprar muchas de estas cosas que estamos viendo aquí a mucha gente que no esperaban este cambio de precios y todo el rollo. Entonces, como ya estoy acostumbrado a que el mundo económicamente es una puta basura, esto es un ladrillo más en la basura esta, ¿sabes? Quiero decir, ¿sabes? Sí. En el sentido de que no me pilla tan de sorpresa, porque es como, bueno, pues sí, también me han subido el aceite. O sea, sé que es jodido en general, entonces no me... Creo que no me enerma, ni me jode, ni me vuelve tan loco como le ha vuelto a la gran mayoría de gente. Al menos la gente más expresiva en internet. Sí. ¿Tú cómo lo ves, Verme?
1: Yo, a ver, estoy un poco en tu punto, en el sentido de que, a ver, ojo, a mí me parece estupendo que la gente se cabre por internet, que, hombre, a la gente le parezca mal, igual que me parece mal a mí, ¿eh?
0: Evidente.
1: Y que la gente se encienda y todo el rollo. Eso es así y es normal y es justificable. Pero sí que es cierto que en este punto, hasta cierto punto, lo mismo que antes le he dado palos con otras cosas, aquí hasta cierto punto, que es lo que decías tú, creo que a Nintendo le ha tocado comerse el marrón. O sea, creo que le ha tocado comerse el marrón y de hecho creo, y esto lo creo sinceramente, creo que las otras compañías, véase Sony y Xbox, básicamente, no han hecho esta subida de precio hasta ahora porque sabían que venía Switch 2 y sabían que esta gente de lanzamiento iba a tener que hacerlo porque lo que no iba a ser justificable para ellos era sacar una consola este año con unos juegos a 60 pavos y que cuando Rockstar saque GTA 6 a 100 euros o más, veremos, mi voto es a que va a ser incluso más. Entonces, de repente, el año que viene cojan y digan, no, ya a partir de ahora los juegos de Switch no puede ser, ¿no? O sea, ellos, lógicamente, su punto de ruptura era este. Entonces, creo que claramente el resto del mercado ha dicho, hasta que salga Switch 2, no tocamos un precio, pero esto es algo que se iba a hacer. Mm. O sea, es algo que se iba a hacer y que iba a pasar, y que los juegos de Play 5, lo mismo que subieron a 70 y luego subieron a 80, iban a subir a 90.
0: Eso es.
1: ¿Vale? Entonces, creo que aquí el pato se lo comen ellos porque les ha tocado, igual que el pato de separar el precio de físico a digital. Mi voto es que esto lo empezaremos a ver desde ya en el resto, porque todo el mundo se va a querer fumar lo físico. Claro. O sea, no es ni mucho menos el primer indicio que vemos de esto, ¿no?
0: Sí,
1: o sea, ya lo hemos visto y está claro que es un negocio que está... Bueno, ya lo hemos visto en Alan Wake 2, que no salió en físico, que luego al final salió en físico, pero no iba a salir en físico.
0: Sí,
1: un montón
0: sí,
1: de
0: sí.
1: juegos.
0: El Joder, sentiment... Xbox en general no saca casi ningún juego
1: claro,
0: en físico.
1: Claro,
0: sí,
1: entonces, sí. Creo que a esta gente le ha tocado comerse el pato. Ahí está, creo que el precio de la consola no está mal, creo que lo más flagrante es lo de los juegos y lo de algún periférico un poco también, pero por ejemplo a mí me parece mucho más, a mí me enerva mucho más lo del el World Tour este o como se llame este, el cacharro ese, lo del cacharro este de ver cómo es la consola, no que eso te lo cobren, o lo del Game Chat, que esto, o sea, porque esto me parece, o sea, claro que te tienes que indignar, pero no es algo que sea una decisión propia y exclusiva de Nintendo.
0: Ya.
1: Es una decisión que es de todo el mercado y que en este caso, pues el pato, igual que lo que dices, ¿no? Igual que en la que lo de los upgrades se lo comió Sony, en este caso el pato se lo come Nintendo, ¿no? Pero ya está. Pero dicho esto y hecha esta reflexión, para cerrar el programa, 1 hora 47 minutos, ¿eh? Vamos a cerrarlo con 2 horas. Un saludo, probablemente el programa que más ha durado de Color Games.
0: Sí, sí, sí.
1: Salvo algún extra, igual algún extra de los que habéis hecho ha durado un poquito más. No lo sé.
0: Solo hicimos uno y era el Starfield y creo que también fueron 2 horas.
2: Hicimos uno de Mass Effect, sí. Quizás, que también fue bastante largo.
3: Bastante largo, sí.
0: ¿Sí?
2: ¿No
0: se hicieron largo el de Mass Effect?
1: Pero bueno, no lo sé, pero desde luego de los programas, digamos, mainline de Color Games, el más largo. Así que muchas gracias a todas y todos los que habéis aguantado hasta aquí. Pero, dadme. Vamos a dar los tres, y si os parece empiezo yo y luego termines vosotros. Un resumen, digamos, en 2-3 frases, en 2-3 cositas que rescatáis o que concluís de lo que va a ser Switch 2. O sea, de cómo lo presentaron y de todo el rollo. Para mí, en general, se han sacado. Sinceramente lo creo, ¿eh? O sea, creo que están habiendo los puntos negativos que hay y todo lo que queramos comentar, se la han sacado. O sea, creo que han superado realmente las expectativas de mucha gente en la parte técnica y en todo el rollo. Creo que el plantel de juegos que plantean es muy sólido. Creo que son muy buenos haciendo marketing, o sea, lo hacen muy bien, porque la presentación realmente estaba muy bien hecha, el ritmo, el flujo de la información y todo el rollo estaba muy bien hecha. Creo que lo mismo que les doy palos con otras cosas, creo que hacen cosas interesantes para seguir diferenciándoles, véase lo de los ratones, tal y cual, para que Nintendo siga siendo Nintendo, me refiero.
0: Sí.
1: Pero también te digo que creo que no van a llegar a estar, o sea, creo que van a tener a seguir teniendo su mercado propio. O sea, que va a seguir sin entrecruzarse mucho el mercado de Xbox, PlayStation con el mercado de Switch. Por sí, mucho sí. que te traigan el Elden Ring, que te traigan este tipo de cosas, que la consola sea más potente,
0: sí.
1: creo que el mercado va a seguir estando ampliamente diferenciado. Hablo siempre en Europa, ¿eh? Mm. Evidentemente en Japón, que es donde esta gente vende una puta barbaridad, es sí. otra guerra y es otra peli. Pero creo que aquí va a estar estando muy diferenciado y va a haber gente que tenga las dos cosas. O sea, que tenga Switch para sus cosas de Nintendo y consolas grandes para sus cosas de consolas grandes. Va a haber gente como Yoritz que tenga la Switch para las cosas de Switch y el PC para las cosas de PC, sí. o como Mike o como Eneco, ¿sabes? Hay muchísima sí. gente que va a consumirlo así. Sí. Sí. Pero no creo que haya tanta gente que vaya a tener como consola mainline única y exclusiva Switch 2, ¿no? Sí. Que era una de mis dudas. Sí. Con el rollo de si se van a ir a algo mucho más pro, mucho más potente en cuanto a rendimiento, va a llegar a sustituir en casa de alguien que sea muy jugón, me refiero, el tener eso en vez de una Play. Creo que la respuesta a eso es que no. Ese es mi resumen.
0: Yo diría, o sea, estoy de acuerdo con esto último porque creo que efectivamente es lo que dices. O sea, la vuelve a dejar como cuando la Switch estaba junto a la Play 4 y a la Xbox One. Ahora está la Switch 2 con la Play 5 y la Xbox Series X. O sea, vuelven a quedar en ese nivel en el que la Switch es un poco menos potente que el resto de las consolas actuales, pero está mucho más cerca de lo que se estaba quedando ya la Switch, que tiene 7 años, la Switch 1, respecto a las de esta nueva generación. Entonces es el salto que tocaba y creo que deja a Nintendo la posición que le tenía que dejar, digamos. Dicho esto, de una forma más personal, creo que llevamos muchos años, llevamos mínimo 2 años haciendo bromas con el tema de la Switch 2 y con el tema de la Switch Pro llevamos igual 4 o 5 años haciendo bromas. Con con lo de que falta 4K, se ve bastante bien para ser la Switch, sí. esto no tiran ni para Dios, bla, bla, bla, bla. Y creo que es lo que he dicho al principio del programa. A mí me cayeron la boca según empezó la presentación y dijeron todos los datos básicos de cómo era la consola. Yo ya dije, de puta madre, con eso estaba con una ilusión que flipas. En cuanto vi la pantalla con HDR 120 frames, dije, de locos. De locos porque no espero que Nintendo se meta en estos fregados. Y yo soy muy de contar píxeles, ¿vale? O sea, yo soy un poco loco de ponerme la pantalla y notar infinito si va entre 30 y 60 frames y si está entre 1080 y 1440p. Lo noto que flipas. Y si tiene DLSS también lo noto. Entonces, siendo un comido de estas mierdas, igual no me están dando 4K 60 frames con todo a la perfección, pero me están dando una cosa muchísimo mejor que la Switch 1, lo cual me va a hacer mucho más agradable jugar a los juegos. Entonces, para mí es el salto que quería. Ya no tengo excusas para burlarme de la Switch, porque en este caso la Switch 2, porque es lo que creo que tendría que ser. Igual en 7 años me vuelvo a reír de ella, pero ahora mismo no. Y han sido unos días muy intensos para mí, porque he estado siguiendo todo esto muy de cerca y creo que aún sigo con la ilusión de nueva consola de Nintendo, porque no ocurre todos los días. Me gustan mucho los cacharros en general, me gustan más los cacharros de Nintendo porque son más originales y diferentes que el resto de los fabricantes, que es Sony y Microsoft. Excepto que la parte del software me tira un poco menos porque el tipo de juegos que tienen son menos de mi rollo, pero la parte del hardware me flipa. Entonces todo lo que es la Switch 2 me flipa, me encanta, la tengo ya reservada en una tienda. Y de hecho el día de la presentación estuve tan intenso con todo el tema este, más el bajón que nos llevamos luego con el tema de los precios y las liadas de las game cards vacías y todo el rollo, que recuerdo que me mareé. O sea, me levanté de la silla, me senté en la silla a las 3 de la tarde, me levanté a las 8 de la tarde y me levanté mareadísimo. Casi me caí al suelo, me tuve que tumbar en la cama un rato. O sea, Switch 2 ha tenido un impacto intenso y real en mí, de forma física. Entonces, para mí, sigue siendo un cacharro que está muy a tope. He acabado un poco saturado porque llevo, insisto, como 3-4 días solo hablando, escribiendo, leyendo y haciendo todo sobre la Switch 2. También porque es como enfoco yo mi vida. Al final, en los últimos años y en gran parte por la dinámica que llevamos con el podcast, me estoy enfocando cada vez más yo personalmente a los videojuegos. Entonces, por esa misma razón, el tema de los precios no me jode tanto, por esa misma razón me hace muchísima ilusión ahora mismo una Switch 2, que me da todo lo que quiero, más allá de que el tema de los precios de los juegos no sea ideal, por decirlo de la forma más suave. Estoy contentísimo, en resumen, con la Switch 2, estoy súper satisfecho. Creo que este año solo tengo esos 4 juegos que mencionaba antes marcados, el Bravely Default, el Donkey Kong Bonanza, el Kirby y la Tierra Olvidada y el Hyrule Warriors Age of Imprisonment. con eso me vale. Quiero decir, porque los otros 60 juegos que voy a jugar los voy a jugar en la Play 5. Mm. Estos 4 los quiero para la
1: PC.
0: O en PC incluso.
1: Yorit.
2: Vale, pues en mi opinión, pues realmente creo que ha sido salto suficiente, que es lo que yo esperaba, ¿no? En plan, como que no fuera excesivamente continuista, sí que lo es, pero no. O sea, creo que el salto ha sido suficiente como para justificar la consola nueva y todo eso y todas las prestaciones. Creo que se pone al día, creo que es una consola que va a dar tiempo, va a dar de sí durante tiempo. Es suficiente para que no sea un flop, como han sido las segundas consolas un poco de, ¿no? De
0: la Wii U, la Wii U.
2: Sí, eso sí, es como por ejemplo el paso con la Wii U. Esto así, estaba muy nervioso antes del direct y muy emocionado. No unos días antes, justo antes. Luego me dio un poco bajón porque, más que nada, por el plantel de salida. No tengo una urgencia brutal por comprármela, sí que veremos un poquito, pero bueno, no, o sea, como nintendero que soy, lógicamente, espero y sé que durante el tiempo van a ser los juegos que yo quiero, que la voy a tener porque quiero jugar los juegos oficiales de Nintendo. Así que eso, no me defrauda, me defrauda el tema de los precios un poco, pero bueno, se asume y se continúa y ya está. Así que eso.
0: Una dudilla mini que tengo. ¿No te atrae ni siquiera para poder jugar juegos que tengas ahora en Switch o que vayas a tener de Switch uno para jugarlos ahora en mejores condiciones en las Switch 2? Igual es que no tienes
2: backlog. No tengo esa necesidad. Porque ya,
0: yo,
2: no...
0: yo es que tengo un backlog enorme, tío. Tengo como 20 juegos de Switch 1 que los quiero jugar.
2: O sea, todos los que he jugado en la Switch 1 los tengo explotados. O sea,
0: ya, vale.
2: O sea, pues quizás quitando el Kirby que va a ser actualizado, pues sí que tengo ese interés, ¿no? Pero sí, pues veré qué ocurre. Seguro puede ser que al final me la cambie de salida solo para jugarme al Mario Kart, esperar al Donkey y esperar al Metroid y al Kirby.
0: Ya.
2: Pero bueno, ahí está la cosa. Contento, pero no mucho.
1: Muy bien, pues con eso cerramos este programa especial. Semanal y a la vez especial.
0: Eso es.
1: De Switch 2. La semana que viene hay cositas. Sale Commandos Origins, me apetece hablar de este juego. Sale South of Midnight, me apetece hablar de este juego, aunque hemos leído cositas un poco raras por ahí.
0: Sí, han salido ya los avances y hay gente que está un poco más descontenta, hay gente que está muy a tope. Hay de todo un poco.
1: Ya os contaremos en alguien, ¿eh? Volveremos al formato normal. Os prometemos que no nos iremos a 1:55 de programa. Pero bueno, ahí está. Gracias por habernos acompañado hasta el final del programa, ¿eh?
0: Eso es. Comentadnos también en redes si os interesa el tema de la Switch 2. Si no os interesa, espero que os haya saltado el programa entero. Porque
1: si no os interesa, espero que no estéis aquí.
0: Porque vaya chapados habéis comido si no. Pero comentadnos si tenéis ganas de reservarla, si os parece efectivamente una cosa muy indignante el tema de la subida de precios de los juegos, todo ello. Efectivamente, nos veremos la semana que viene ya en formato normal otra vez, comentando la actualidad habitual y los lanzamientos de la semana. Muchas gracias, Yorich.
2: Primero. Gracias a vosotros por invitarme.
0: Muchas gracias, Verme.
1: Hasta la semana que viene.
0: Mil gracias una vez más a los oyentes por el apoyo en redes que ayudáis a mantener vivo Codora Games. Y gracias a todas y a todos los que nos estáis escuchando. 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

0: Gabon, gabon, arratsaldeon, egunon, entzule. Esto es Galga, soy Raquel y te doy la bienvenida un ratito más a esta hora en Alabedi Irratia, en la 107.4 en Gasteiz. Y nada, daros las gracias por escucharnos, por apoyarnos y por compartir estos instantes. Le comentaba a mi invitado antes de grabar que he pensado en, antes de darles la bienvenida a las personas que vayan viniendo, hablar de un tema. Y hoy el tema que había pensado es el tiempo. ¿Por qué? Porque, voy a ser breve, me da mucha pena que según nos vamos haciendo más mayores, el tiempo pasa más rápido y tenemos menos tiempo. Ojalá pudiera grabar este programa más a menudo, involucrarme más en hacer otros proyectos con otra gente. Pero cuando no te da la vida, dices, me agarro a esto y por lo menos intento tirar para adelante. Y también, como que estos últimos años, en mi caso, he aprendido a valorar qué importante es dedicarle tiempo a lo que realmente te gusta y lo que realmente te apasiona, más allá de estar todo el puñetero día trabajando y todo el día aguantando cosas que no tenemos que aguantar. Dicho esto, le voy a dar la bienvenida a Mr. Cameron Webster.
1: Muchas gracias.
0: A arratsaldeón.
1: Raquel.
0: Qué bien volver a estar aquí.
1: Te juro que cuando me has dicho que vas a quejarte del tiempo, pensaba que era del meteorológico, que también puede ser ahora, ¿no?
0: Si quieres me quejo, pero es que hoy hace muy buen día.
1: Sí, y ha hecho un poco de frío, pero tampoco, bueno, ¿qué esperas, no, en invierno?
0: Es Vitoria, es invierno, o sea, en Gasteiz a esta época del año, es que es lo que tiene que hacer. Quiero decir, y creo que hoy está haciendo muy buen día.
1: Sí.
0: 6 de febrero, 5:30 de la tarde, hay claridad,
1: uh-huh.
0: Que a mí ya eso es algo que valoro mogollón.
1: Hoy se sale.
0: No, que mañana se canta. Si mañana no se cantase, otro gallo cantaría. Pero...
1: Joder, el tiempo. Es que flip, porque eso a mí, eso es para otro programa, ¿no?
0: Uy,
1: hablar
0: sí,
1: del
0: sí.
1: Tiempo.
0: Hacer aquí una crónica sobre el tiempo.
1: Y lo relativo que es todo. Y como cuando eres un niño pasa totalmente diferente y a mí eso siempre me ha fascinado, ¿eh?
0: Creo que porque no eres consciente. Sobre todo en la primera etapa de la vida, tú y yo que trabajamos con pequeñuelos, yo me doy cuenta cuando después de comer en el Hantoki se echan la siesta.
1: Uh-huh.
0: Y a veces me dicen, buenas noches, Raquel. Y yo, pero si es súper de día, pero dan por hecho que como se van a dormir, pues
1: sí,
0: es de noche.
1: Sí, sí,
0: y
1: sí,
0: muchas
1: sí.
0: veces les digo, bueno, mañana nos vemos. Cuando me despierte vas a estar aquí, ¿no? Y es como, claro, es que para ellos mañana... No es un... Mañana puede ser dentro de 2 horas,
1: sí.
0: dentro de 24 horas o dentro de una semana.
1: Sí, incluso cuando lloran y dicen, yo quiero estar con mi mamá, y dicen, va a venir ahora. Ahora no es una... No entienden esa palabra, no sé lo que significa.
0: No sé, es que tampoco sé en qué momento exactamente son conscientes o somos conscientes de cuándo empieza el tiempo.
1: Vale, además creo que hablamos de esto la última vez que estuve por aquí contigo.
0: Puede ser,
1: creo
0: hablamos
1: que
0: de
1: sí,
0: muchas
1: porque,
0: cosas, Cameron.
1: Porque... Leí en algún sitio que la percepción del tiempo cambia en cuanto a cómo está vibrando nuestro cerebro de alguna manera, ¿no? Están en las ondas diferentes en las que puede estar.
0: Vale.
1: Y las ondas gamma, beta, todo esto, no te lo sabría decir porque no me lo sé.
0: No
1: pero
0: sé
1: viene
0: qué
1: de
0: significa.
1: Ahí. Entonces, cuando estamos perdidos en algo que nos está... Estamos muy metidos, como, yo que sé, un libro, o construyendo algo, haciendo algo, que se nos va el tiempo, ¿no? Decimos.
0: Sí.
1: Entonces, han pasado 2 horas y han parecido 20 minutos. Es porque eso, porque estamos usando nuestro cerebro de tal forma que parece que... Entonces cambia la percepción del tiempo. Cuando
0: claro.
1: somos niños, todo el rato estamos...
0: Claro, es
1: todos
0: un estímulo
1: nuevos,
0: constante, ¿no? Y nosotros, sin embargo, vamos a nuestros trabajos, que nos pueden gustar más o menos... y el tiempo pasa de una manera. A mí hay días que se me pasa que llego a cualquiera de mis grupos, a cualquiera de mis clases y digo, ¿ya? Si son 2 horas y media de clase y me he comido 2 en un momento y les he metido aquí una chapa, pero te emocionas, hablas de lo que te gusta. Cuando creo que con esto soy muy pesada, cuando haces las cosas con pasión, cuando hay cierta pasión a la hora de, ya sea leer un libro, ver un concierto, escuchar música, componer, cuando estás haciendo cosas que te gustan, que realmente te hacen sentir algo bueno, el tiempo pasa volando. Las vacaciones, quiero decir, Sonic Blast 2025, mirar el reloj, miércoles. Mirar el reloj, Monolord. Mirar el reloj, estoy en Gasteiz otra vez. Yeah. ¿Qué ha pasado? Y es porque eso, porque sí, el tiempo cuando estamos en actividades que nos gustan, joder, se va. Y a mí me da mucha pena muchas veces, como no quiero que se acabe este momento.
1: Ay, ay, ay. Luego miras atrás y piensas, joder, si hace 25 años de eso y podría ser. No sé, y luego miro el lunes, cuando es un viernes todavía, ¿no? Y miras el lunes, parece hace 3 semanas todavía. Entonces han pasado 3 semanas y todavía es viernes. No puede ser.
0: No puede ser. Pasa muchas veces con el mes de enero.
1: También.
0: No sé. Esto pues es el comentario de siempre. Yo pienso en la Navidad del año, el enero del año pasado, y yo conté hasta 87 de enero. Enero otra vez, no puede ser. Pero este año me ha pasado que enero se me ha pasado muy rápido, porque ha sido muy buen mes para mí y para creo que 2 personas más en el planeta. Pero miraba para atrás y decía, ostras, es que Navidad fue hace mucho tiempo. O sea, como que los eventos habían pasado hacía meses, pero realmente el tiempo había pasado rápido. Y sí que me doy cuenta que aunque se me hagan lentas las semanas, cada vez el tiempo se me pasa más rápido.
1: Eso es con la edad siempre.
0: Sí, ¿no? Eso es hacerse mayor.
1: Eso es lo que es, sí.
0: Pero bueno, el paso de los años ha hecho que también estemos aquí y podamos disfrutar de la música de la banda sonora de nuestras vidas.
1: Qué guay que me hayas invitado a esto.
0: Sí, me parecía interesante porque recuerdo cuando grabamos en Irukortzea con Dani y con Iñigo, que les doy un besito desde aquí, que no sé si me escuchan, pero yo les mando un besito.
1: Todo besos,
0: padre. Y me acuerdo que tuvimos una charla súper interesante y que hablamos también un poco de esto, de la música que nos ha acompañado, que nos acompaña y tal. Y tú has traído una lista suculenta de canciones, porque hay canciones que forman parte también de la historia de la banda, es una de mi vida, que me ha hecho especial ilusión. Y luego hay otras como que se repiten, o igual no la canción, pero sí que se habla de un mismo grupo. Me quiere sonar que de Ronettes lo comenté en el primer programa con Vivi. Y hablando de Ronettes, vamos a empezar el programa con Be My Baby, que es el hitazo, yo creo, de esta banda.
1: El tema, sí, es...
0: Y luego pues nos ponemos a hablar un poco de por qué empieza así la banda sonora de tu vida.
1: Vale.
0: ¿Te parece bien? Okay. Perfecto. Pues
1: dale,
0: vamos ahí con Be My Baby de The Ronettes.

0: Escuchábamos este pedazo de clásico, clasiquísimo, de The Ronettes, que probablemente haya formado parte de la banda sonora de muchísima gente, porque entre otras cosas, ¿de qué año es esta canción? Tiene unos cuantos, no, diría yo.
1: ¿Tienes ahí para mirarlo?
0: Lo podemos mirar, sí, total. ¿Qué hace esta canción aquí? ¿Por qué empieza este Galgas con Cameron Webster?
1: Pues es la primera... pues igual tenía 12 años así. Entonces es las primeras veces que te hace alguna cosa en la tripa, de cuando ves a una chica y dices, ¡ay, esa chica! Ajá. Además era una chica mayor en el... mayor que yo, igual 2 años. Pero claro, eso en esa época es demasiado mayor. Y recuerdo que esta canción la conecté con esa sensación. Entonces creo que es la primera canción que me di cuenta de que la música te hacía eso.
0: ¡Wow!
1: ¿No? Que te conectaba con esa emoción y que se quedaba en la memoria. Esa es la
0: ¡ostras,
1: razón!
0: ¡Qué bonito, sí. Cameron! ¡No me lo esperaba para nada! ¡Ay, qué guay! 1963.
1: Pues igual lo hubiera dicho un poco antes, pero ya ves. Vale, y entonces también otra razón es que esta canción...
0: ¡Qué guay!
1: Fue una obsesión del líder de la banda siguiente, de los Beach Boys, y Brian Wilson, se obsesionó con este tema por la forma que estaba producida. Entonces, ¿tú sabes quién produjo este tema? Be My Baby.
0: Me quiere sonar que hemos tenido esta conversación.
1: Pues fue el abominable Phil Spector.
0: Vale.
1: Y Phil Spector fue el creador de lo que... Tampoco puedo hablar mucho de ello, pero no lo sé. Qué pena.
0: Tú habla, no te...
1: No haberme informado antes. Fue el creador del wall sound, lo que le dicen, la pared de sonido, en la forma de grabar, que luego los Beatles se interesaron mucho y no sé. Hasta ahí puedo decir.
0: Hasta ahí puedes leer.
1: Pero este tío, claro, y estaba casado con la principal cantante de The Ronettes, a la que le maltrató de muchas maneras.
0: Para sorpresa de...
1: Claro. Y luego creo que acabó en la cárcel este tío porque mató a alguien. Entonces, o sea, era un tío para no querer hablar de él. Perfecto. Pero también eso, que es algo muy especial que se hizo a la hora de grabar. Y no creo que haya que dejarlo sin decir, porque esta canción está tan bien producida y todos los pequeños ruidos que hay por ahí son increíbles.
0: Tiene como una producción muy moderna para ser un tema de 1963, quizá, ¿no? Es interesante. Ojo, pero me ha impactado mucho la parte personal. Y sí que es cierto cómo asociamos canciones a personas desde que somos bien pequeños, además. Lo que pasa es que igual sí que es cierto que eso, en esa edad, en esa adolescencia, que yo creo que si de niños sentimos mucho y de adultos sentimos como demasiado a veces, la adolescencia es el sentir, porque no sabes cómo se siente, te vienen las cosas, las interpretas, y el recordar momentos. Es que yo recuerdo canciones de personas de mi adolescencia, por eso, una chica que me gustaba, un chico que me gustaba, y escuchar esa canción y todavía decir, joder, me acuerdo de esa persona, que igual llevo 20 años sin ver, ¿sabes? Pero tiene, es la parte sentimental de la música, ¿no? De asociar las canciones a momentos. Y es que además me lo estabas contando y estaba imaginándome la escena, ¿no? De estar sonando bima, bima, y aparecer esa chica bajando las escaleras del instituto,
1: manera,
0: ¿sabes?
1: Sí, de alguna manera. No recuerdo exactamente esas cosas, pero es curioso. Y luego también porque nos gusta la música.
0: Claro.
1: Me pregunto si eso le pasa a otra gente con otras cosas, ¿no? Con olores, con comida, yo qué sé, igual. Pero a mí, igual a nosotros que estamos más conectados y nos ha llevado la música a pasar nuestro rato con ella, lo asociamos más de esa manera. ¿Cómo funciona el cerebro?
0: Claro,
1: de esa manera, ¿eh?
0: Claro. Los olores, en mi caso, también. De hecho, hay personas que huelen de una manera y suenan de una manera en mi cabeza. Es como que hay ese...
1: Ya ves.
0: Ese espectro. Y has mencionado a los Beach Boys.
1: Claro.
0: Y has mencionado... O sea, este disco que me contabas que es tan especial, ¿no? ¿Cómo se llama? Smiley Smile.
1: Pues tampoco es el disco, Raquel. Mira, yo cuando... Creo que también hablé de esto la última vez, pero nada.
0: No pasa nada, Cameron. O sea, hemos venido a rajar un ratillo.
1: Eso es. Pues yo me acuerdo de... que mi madre, no, le pregunté, le pedí a mi madre que me encontrara un tipo de música. Yo había oído esta música y era de todo, voces, eran voces. ¿Vale? En realidad lo que era, era probablemente el rollo barbershop, ¿no?
0: De la, ¿vale?
1: Que son, sí, la referencia de los Simpsons, ¿no? De que la banda esa que montan de... Entonces son cuartetos o quintetos vocales y hacen armonías muy cerradas, lo que se dicen. Y claro, suena de la hostia y es muy difícil de cantar. Pero bueno, entonces yo quería conseguir esa música, no sabía cómo llamarla ni nada. Entonces le dije a mi madre, yo quiero esa música de voces. Y me miraba raro y dice, ¿pero qué es eso? ¿Qué dices?
0: ¿Qué voces?
1: Y pensó, los Beach Boys. Entonces me pidió un Greatest Hits, ¿no?
0: Vale.
1: Y de 24 temas o así que tiene el CD, y uno de ellos era este. No, igual no lo recuerdo como el que más me impactó en ese momento, pero ha perdurado. Uh-huh. Ahora, ¿vamos a poner una versión rara de este tema o vamos a ponerla...?
0: En principio, portada verde, Smiley Smile, The Beach Boys...
1: Sí, pero la capela o... Yo la pondría la normal, la, sí, el de Smiley Smile.
0: Yo he puesto una.
1: Vale.
0: Vamos a ver cuál es. Yo le voy dando al play, vamos subiendo el volumen.
1: Sí, empieza ahí directa.
0: No, es la capela. Podemos ponerla después.

0: me venía a la cabeza un tema de The Doors, que también han sonado como tres veces, creo, ya en Galgas, y llevamos siete programas. Un tema que se llama Whiskey Bar. ¿Sabes cuál
1: es? Tell me the way. Pero se llama Whiskey Bar esa canción.
0: To the next Whiskey Bar.
1: No,
0: no lo sé. Pero yo le he llamado, esa es. Me recuerda esa canción. Pero no creo que sea tanto
1: curioso
0: la voz, las voces, como el ruidismo de detrás.
1: Oh, qué curioso.
0: Pero sí, los Beach Boys, o sea, también, ¿de qué? Este año es del 60, este año, este disco es del 67. Bastante coetáneo a The Ronettes.
1: Sí.
0: Me ha gustado antes mucho la referencia a música de voces, que puedes interpretarse como mi hijo escucha cosas que no, que
1: escucha,
0: no sabe,
1: voces.
0: Escucha voces. Pero sí que... Y has dicho que es barber music, ¿o cómo?
1: Barbershop. Porque de alguna manera igual se empezó a cantar para atraer a la gente a quedarse más en las
0: barberías.
1: Sí,
0: que igual los cuatro trabajadores que andaban con sus cuchillas ahí afeitando al personal...
1: Sí, les contrataban, me suena de haber oído también.
0: Con esos trajes vestidos idénticos,
1: sí,
0: y esos gorritos planos.
1: A rayas,
0: sí,
1: esas cosas.
0: Que yo eso lo asocio mucho a Disney también.
1: Sí, será de los 50, 40.
0: E ir todos en un ¿cómo se llama? En un tándem, una bicicleta de estas.
1: Eso es de los Simpsons.
0: Ya, joder, tenemos que dejar. Mira, de los Simpsons yo creo que hemos hablado
1: ya,
0: en todos los programas.
1: Hemos aprendido tantas cosas de los Simpsons, ¿eh?
0: Es parte de, pues, parte del, ¿cómo se llama? Imaginario popular, ya. Y conseguiste entonces la música de voces.
1: Y bueno, no era... Cuando lo puse, además era de los primeros CDs que tuve. Y cuando lo puse, era como un poco decepcionante, porque no era lo
0: vaya.
1: Que... Aún así, luego lo escuché y quería decir una cosa de los CDs, claro, porque estamos hablando de... Y mi padre siempre le ha gustado mucho la tecnología, entonces éramos los primeros en el barrio en tener un reproductor, que era como...
0: Sí,
1: mi padre flipaba con eso. Entonces, era una movida lo de darle un botón y que se fuera a otro tema. Igual ahora lo tenemos olvidados, pero... Como esa cosa de que fuera tan... ¿sí? Y se ponía, podías ir y para atrás y tan fácilmente, era una movida. Entonces yo escuché ese CD un montón de veces, igual que otro tema que igual podría ir ahora.
0: ¿El es? De Peter, Paul and Mary.
1: Pues ese... bueno, ese me gustaría ponerlo.
0: Pues
1: pero,
0: luego lo ponemos.
1: Sí.
0: ¿Cuál
1: el que se dice el de Peace Like a River, porque el otro es el de Paul Simon.
0: Ah, el último que me has dicho, sí. Lo pongo, lo busco ahora
1: y
0: mismo.
1: Y ese disco es el primer álbum en solitario de Paul Simon y tiene unos temazos ahí, está un poco olvidado. También es uno de esos tíos que creo que en la música no ha caído muy bien a la gente. Así en el mundillo de como Bob Dylan o gente así. Entonces siempre se quedó un poco ahí en el olvido. Pero es un músico, bueno, americano, referente, guitarrista muy especial. Y a mí me flipó este tema, Peace Like a River.
0: Peace Like a River. Estoy esperando porque están saliendo anuncios, porque el programa que suelo utilizar para poner música no funciona hoy.
1: Ay.
0: Pero bueno, estoy aquí cargando, tal. Ay.
1: Sí,
0: pero aquí lo tengo ya, para cuando quieras.
1: Vale, pues dale.
0: ¿Le damos?
1: Uh-huh.
0: Pues vamos a escuchar el tema de Paul Simon, Peace Like a River.

0: ese rock folk americana tan todavía escuchado.
1: Sí.
0: Quiero decir, o sea, esto es música que no se pasa de moda ni a la hora de escuchar ni a la hora de crear.
1: Ah, totalmente.
0: Y siguen saliendo temas, siguen saliendo músicos y sigue siendo algo muy agradable de ello. No sé, guitarras también. No sé, me parece como música muy sencilla, pero que abarca mucho.
1: Atemporal, sí.
0: Atemporal, sí. Total. Y este tema, no sé, me decías que tenía de especial para ti.
1: Bueno, era el disco en realidad, que
0: okay.
1: una, eso, también otro de los primeros CDs que tuve en casa y que escuché mucho. Y también me enseñó un poquito a tocar la guitarra. Claro, es un poco difícil el nivel que tiene este tío para cuando yo tenía 12, 13 años, ¿no? Pero el siguiente tema, de Peter, Paul and Mary, es lo primero que me enseñó mi padre la guitarra. Claro, entonces, mi padre toca la guitarra, tocaba hacía muchos años, pero la sacaba una o dos veces al año, la guitarra de donde estaba.
0: Ese
1: no sé.
0: Momento.
1: Entonces salía la guitarra y de repente mi padre, oye, que mi padre sabe tocar la guitarra, ¿sabes? Igual después de muchas veces de pequeño verle y de repente decir, oye, no la guardes.
0: Enséñame.
1: Yo quiero aprender.
0: ¿Cuántos años tendrías tú aproximadamente?
1: 12 o
0: esa misma etapa.
1: Sí.
0: Vale.
1: Entonces, lo primero que me enseñó fue un poco la siguiente canción. Hay una parte que es y luego hay otra parte que es el bajo. Entonces me las puso por separado. Ahí está. Es como muy medieval.

0: cantado el medievo aquí.
1: Sí, además está guay, está como hecho, cantado en canon o algo así, es curioso.
0: Sí,
1: eso, lo que decía, esta es una de las canciones que cuando daba clases de guitarra se lo enseñaba a todos los niños que pasaban, niñas que pasaban por ahí. Tin, tin, tin, tin. Si alguien está escuchando esto y estuvo en mi clase, habrá flipado porque ha dicho, eso lo he tocado.
0: ¡Esa era mi canción!
1: Sí. Sí, sí, sí.
0: Ostras, qué fuerte. Sí, tiene... No, me ha sorprendido, me ha gustado. Y lo que te comentaba mientras sonaba la canción, la voz femenina, la voz de Mary, me gusta el papel que hace aquí. Por lo que te decía, que muchas... ocasiones se han utilizado las voces femeninas para darle unos matices quizá más agudos, más brillantes, pero esta Mary es una contralto que canta, o sea, a mi parecer bastante nasal, como muy, no sé, me ha sorprendido mucho. Creo que voy a escuchar más a esta gente.
1: Y yo también, porque como te decía, tampoco los he escuchado mucho. Esta es una que me enseñan. Sí, sí, sí.
0: Pero lo que hemos escuchado mucho parece ser tanto tú como yo, y lo decimos aquí sin ningún tipo de pelo en la lengua, es a los Guns N' Roses.
1: Sí, esta es la banda que empezó a cambiar. No sé cómo demonios acabé escuchando Guns N' Roses, pero cuando fui a Escocia, en un verano, que íbamos todos los veranos a visitar a mis abuelos, y me compré una cinta, y ¿sabes cuál fue? La de Spaghetti Incident, que es un disco de versiones.
0: Ese disco lo tenía mi padre.
1: Sí, ¿no?
0: Que yo lo veía y decía, ¿por qué hay espaguetis? Me daba como, si, gustándome a mí los espaguetis por encima de todas las cosas, ¿por qué me daba repeluco esa portada?
1: Ya, es un poco...
0: Era desagradable.
1: Sí,
0: ¿Quién ha hecho esto? ¿Por qué habéis hecho esto?
1: Y es por una historia de que se les cayó unos espaguetis, una bobada, sí. Algo leí, sí. Pero bueno, y esa banda me llevó a mi etapa de post, todo este principio de Paul Simon, y incluso Michael Jackson, que escuchaba también, claro, mucho, o música de esta, Beach
0: 16, 17 años.
1: No, bueno... 14,
0: ah, 14, todavía.
1: 15, sí. Y empecé con Guns N' Roses y era como...
0: Wow.
1: Y la guitarra eléctrica, de repente quería una guitarra eléctrica, me empezó a crecer más el pelo, estaba más largo y no me lo quería cortar. Ese rollo de adolescente.
0: Ya te creo.
1: Hasta que me convertí en un full-blown metalhead. Como
0: sí, ¿eh?
1: Total. Así que tengo que hablar de esa época en mi vida.
0: Me parece increíble, porque es una época, además, que hemos pasado... Yo creo que en nuestro entorno muchos, porque hemos hablado aquí de melenas, ha sonado, por ejemplo, sí, Cradle of Filth.
1: Oh, ¿quién Jesús puso eso?
0: Sí. Ah. Y hemos hablado, y si no lo hemos hablado, lo hablamos ahora, cómo hay muchas personas que van renegando de esa adolescencia musical. Y yo a veces digo, tía, estaba súper obsesionada con los Guns N' Roses, tenía camisetas, tenía pósters en la habitación, tal. Y... yo me acuerdo de escuchar Paradise City, que fue durante muchísimos años mi canción favorita del mundo mundial, porque me ponía de tan buen...

0: En humor.
1: Es tan optimista.
0: Siete minutos sí, y sí. pico de canción de Take Me Down to the Paradise City. Well, the,
1: sí. ¿Cómo era? Where the girls are.
0: Where the grass is
1: green and the girls are pretty.
0: Eso es. Y yo era. ¡Buah! Y me encantaba. Yeah. Y me acuerdo que la escuché una vez y se perdió en el olvido. Y yo en aquella época era muy seguidora del motociclismo, de MotoGP. Y en YouTube de vez en cuando me metía a ver vídeos de las mejores jugadas, por así decirlo. Uh-huh. Y habían sacado de una carrera de un circuito de Estados Unidos, que ahora no recuerdo, Indianápolis, yo creo que era, y le habían hecho como un videotributo de uno de los motoristas del momento, de Nicky Hayden, que era además mi motorista favorito, y cuando pues ganó la carrera, le pusieron esa canción. Y la volví a escuchar y dije, es la canción. Y me he tirado años escuchando Paradise City. Curioso. Y ese disco, de manera... muy compulsiva. Mi primer disco comprado a con mi dinero, con
1: Appetite for Destruction.
0: Con 13, 14 años fue el Chinese Democracy. El último disco que sacaron Guns N' Roses después de pila de años, que al principio odiaba, que decía, esto no es lo que me gusta. Y luego fui como entendiendo un poco el disco, escuchando, y dije, bueno, no me gusta tanto, pero alguna canción se salva. Pero Guns N' Roses, qué terrible. Y una última nota de esto. Me acuerdo de una camiseta que solía llevar Axl Rose, que no entendía nunca, que tenía la cara de Jesucristo y ponía Kill Your Idols. Y yo decía, ¿este señor? ¿Tarao? ¿Qué? Y a día de hoy no estoy más de acuerdo con esa camiseta porque no se puede.
1: Bueno, yo que estaba buscando atención.
0: Por supuesto, atención. Pero a día de hoy lo veo como algo que digo,
1: sí,
0: hostia.
1: Entiendo lo que dices. Sí,
0: entiendo ese Kill Your Idols. Yeah. Siendo él, en ese momento, probablemente uno de mis ídolos.
1: Ah, qué curioso. Ah, es bonito eso.
0: Entonces es como la pescadilla que se muerde la cola.
1: El círculo no se rompe.
0: Eso es. Y ostras, ¿y por qué? Civil War y no otra canción.
1: Porque mi favorita es Estranged, del 2, del Use Your Illusion 2.
0: ¿Sí?
1: Creo que es el tema más, los solos más bonitos, la letra más
0: bonita.
1: Bueno, este es porque es el primer tema que me acuerdo que sacó, hablando de mí, mi culo, ¿no? De mi guitarrista. El primer tema que aprendí a sacar yo solo.
0: Qué guay.
1: El arpegio este que suena. Y noté que era un mi menor. Y luego empecé así, creo que es un número. Empecé a hacer con las... Y claro, yo no tenía ni idea de tocar el arpegio ni nada. Igual no es muy fácil, pero lo saqué. Me acuerdo como, hostia, esto lo puedo hacer, ¿sabes?
0: Y qué gusto da eso.
1: Yeah.
0: Es decir, soy capaz de tocar las canciones que me gustan.
1: Sí.
0: Increíble, a mí eso es lo que me animó a tocar la guitarra. Pero es que... Hace años que no escucho esta canción y cuando me la mandaste en la lista me hizo bastante ilusión. Dije, venga ya, vamos a escucharla un rato. Son 7 minutos y medio de canción.
1: No, pero le damos un par de vueltas.
0: Pero vamos a recordar cómo nos gustaban los Guns N' Roses cuando teníamos 14 años.

0: pero no de, de nostalgia buena. De joe, qué guay. En qué momentos más chulos me ha acompañado escuchar a Guns N' Roses. Luego he renegado de ello, también.
1: Sí, todos lo hemos hecho.
0: Porque a todo el mundo nos cae mal Axl Rose, todo. A todo el mundo nos cae mal el rock de padres que llaman ahora, ¿no?
1: Sí, me acabo de un flashback que cuando estuve 3 meses ahí en Los Ángeles viviendo en Long Beach.
0: ¿No?
1: Pero esto fue en 2005 o 2006 o así. Y me acuerdo que fuimos al Viper Room, donde murió este hombre, bueno, que lo tenía, creo que lo tenía Johnny Depp en ese momento, donde murió este River Phoenix. Y fuimos al Viper Room a ver un bolo. Y en las calles de noche, ahí, que es Sunset Boulevard, bueno, es enorme esa calle, pero en esa zona. Vi a gente vestida como el Roy, pero en serio, o sea, no era
0: sí,
1: de broma.
0: Sí, sí, sí.
1: De Guns N' Roses. Sí, o sea, sí, está sí. Todavía, la onda está todavía ahí.
0: Es que se mantiene. Y ahí yo creo que, como todas estas cosas son cíclicas, las modas, las tal. A mí me han vuelto a salir en Instagram, por ejemplo, vídeos de chavales de 16, bueno, supongo que serán mayores de edad, 18, 20 años, vestidos como si estuvieran saliendo de un concierto de Guns N' Roses. Y me flipa. O sea, y les veo y digo yo, claro que sí, joder. Pero, ostras, qué fuerte. Sí, sí, hay que escuchar la música de nuestra adolescencia también.
1: Sí, sí, qué bonito que todo esto que me has propuesto, porque es un viaje.
0: Es la intención, que sea un viaje para la persona que viene y también, pues, a ti que me estás escuchando esta noche con Cameron, pues que digas, joe, ¿cómo fue mi adolescencia musical? Y volver a escucharte ese disco que llevas ahí olvidado y del que has estado escuchando escondidas probablemente, porque escuchamos música escondidas, quiero decir, no sé. Hay otras cosas que son mucho peores y no las escondemos. ¿Por qué la música así, no? No sé, es curioso. Madre mía, Civil War.
1: Civil War, ¿eh?
0: Y todavía quedan 2 minutos de canción.
1: Va, déjale.
0: Pero bueno, ahí se queda de fondo.
1: Sí, tiene.
0: Porque luego mucho. Pasamos, que esto también no me esperaba esto de ti.
1: Sí.
0: Pero ahora entiendo un poco más algo de ti.
1: Eso es. Entonces, después de esto, Guns N' Roses, alguien en clase me pasó una cinta mal grabada del Black Album de Metallica.
0: ¡Vamos!
1: Un discazo, ¿no? Pero claro, esto ya me cambió todo. Era un poco, me acuerdo pensar, esto es un poco demasiado heavy. Pero bueno, me metí ahí y con todas esas bandas de los 90, estaba hablando con Junior el otro día, de todas las bandas de los 90, desde Rage Against the Machine, Biohazard, todas las bandas que hay por ahí. Entonces pero una de mis, creo que mis favoritas, a las que saludaría con los dedos en cuernos, sería Sepultura. Esa, el caos, el
0: increíble
1: caos era el disco que más escuché y más me sentía, me llegaba el tuc, tuc, tum,
0: tuc, tuc, tuc, tuc, esto. Que
1: sí, entonces pero estuve intentando buscar una canción para elegir para hoy. Y para, en vez de solo elegir a Sepultura, pensé, voy a coger una del Nativity in Black, que era una recopilación de canciones que hicieron de Black Sabbath, pero todos de diferentes bandas. Y está Type O Negative, aprendí de muchas bandas en ese disco, también Biohazard, un discazo, Nativity in Black, ¿tú no lo has oído? ¿No te suena?
0: ¿El disco?
1: Sí.
0: Pues no lo sé, porque yo Sepultura he escuchado, pero como muy por encima. Igual un, ¿cómo era? Roots, Bloody Roots.
1: Ese es el siguiente.
0: Es el siguiente. Sí. Yo creo que ese es el disco que he escuchado.
1: Está guay. Eso, y también tenían otro sonido, no era tan el que vienen del mega trash, ¿no? Pero creo que ya en causa de, y en el Roots ya habían cambiado, en el Roots sí que cambiaron, sí, más el sonido y un poco más como más, también más brasileño, ¿no? Más, por decir algo, más jungla, más.
0: Claro, estos eran los hermanos Cavalera, ¿no?
1: Uh-huh.
0: Joder, no sé si tocaron aquí una vez los Cavalera Conspiracy en la Jimmy hace pila de años. Uh-huh. Yo juraría haberles visto en algún festi. A mí me pasó lo que hablas tú de, por ejemplo, de Sepultura y estos grupos. A mí me pasó con Slayer.
1: Ajá.
0: Estaba obsesionadísima. Slayer para mí era lo mejor que me había pasado. Con 16 años los vi sin saber quiénes eran. Y fue como, Wow. Después de ver a los Judas.
1: Joder, y de repente, has visto bandas,
0: Creo que he tenido suerte en eso, sí, porque sí. Además, cuando he dicho en casa que he querido ir a un concierto o tal, como que ha habido apoyo. De hecho, en alguna ocasión han venido mis padres a algunos conciertos porque pues como el compartir eso, ¿no? El decir, joder, si el tener ese apoyo. Igual, si les hubiera dicho a mis padres de ir a ver a Napalm Death, me hubieran dicho, a ver, cariño, creo que no es, somos la... Pero esto me dejaron ir con una amiga y eso fue ver a los Judas y luego ver un escenario rojo ahí al fondo en Covetamendi. Y fue la de esto es thrash metal, por favor, me quedo aquí. Y luego pues empezar a escuchar también pues más a Anthrax, Megadeth, no tanto, el Kill Em All de Metallica me parece una fantasía.
1: Debut, no ha pasado.
0: Pero también eso, no me esperaba escuchar Sepultura en tu lista. Pero después de ver tu reacción este año cuando conociste a Monolord, como que me ha hecho entender más cosas, bueno, ¿sabes? Sin tener nada que ver, pero decir, vale, porque igual tenemos en nuestro entorno una imagen más folk, más... Sí, y de repente, esto, ¿sabes?

0: cultura. Quiero decir, me parece perfecto que haya sonado esto hoy aquí, ¿eh? Así te lo digo. Y es curiosa la siguiente canción. Creo que simbolizaría también un poco mi paso de escuchar thrash metal a rebajar revoluciones.
1: Y como
0: sí, sí.
1: Y como has dicho que te dejaron una cinta, ¿no?
0: No tan, me dejaron cinta, pero de otro grupo que no tiene nada que ver, pero que era. Pero cuando empecé a juntarme con los que a día de hoy siguen siendo mis colegas 20 años después, aparecieron grupos como Color Haze, Graveyard, como psicodelia, pero antes de esa psicodelia siempre había estado ahí al siguiente que vamos a escuchar, que es Jimi Hendrix.
1: Sí, y me dejaron esa cinta, y claro, había muchas canciones en esa cinta, en Greatest Hits también, que no sabía que eran Jimi Hendrix. Había escuchado en películas,
0: eso
1: en
0: es.
1: El mundo de Wayne, ese tipo de películas, ¿no? Y me acuerdo de que se me subían los, o sea, los pelos de, o sea, los, como se dice, de gallina, la piel de gallina.
0: Sí.
1: Increíble, era como, wow, esto es, o sea, vale, durante 4 o 5 años escuchando metal había sido un absoluto nazi musical, porque todo lo demás era una mierda y solo me gustaba el...
0: ¿Qué de metal es eso?
1: Claro, eso es. Dios. Entonces, cuando esa cinta, igual era, llegó en el momento perfecto, pero me la dejaron, bueno, me la dieron, creo, porque estaba mal grabada, yo qué sé. Y dije, wow, espera un momento. Luego también era el año que me fui a Escocia a estudiar unos años, estuve haciendo mejor en sonido. También el documental de Woodstock.
0: Oh.
1: Que me dijo un colega de clase, oye, van a poner esto, te va a gustar, grábalo. Y dije, bueno, vale, son 3 horas de no sé cómo lo grabé en cinta, y lo vi una y otra vez. Y ese documental también me llevó a, vale, a vuelta a los 60, hippies y todo.
0: Es que ese documental yo lo tengo en DVD, en una edición especial que sacaron. Pero yo creo que, no sé si será coetáneo a lo que dices o un poco posterior, por el 50 aniversario puede ser que sacaran. Lo compré en la FNAC de Bilbao, me acuerdo de eso. Y para mí fue un viaje también, porque ahí aparecieron los Jefferson Airplane también.
1: También.
0: Que fue como, ¡buah, qué guay! Y sale también la Creedence. Y sale tanta gente ahí que digo, se convirtió en mi banda sonora también de, pues, ¿qué vamos a decir? De los 19, de los 20 años. Porque y me acuerdo de la portada esta de Jimi Hendrix Experience, tan psicodelia, tan trípica, tan con motivos hindús, tan que era un imaginario en mi cabeza, que solo estaba pensando en decir, o sea, yo pensaba muy a menudo en qué será tomarse un trippy, era mi pensamiento recurrente, porque veía esas imágenes y me transportaban a algo que no había vivido.
1: Claro, y es curioso que digas eso, porque cuando oímos a, o cuando éramos chavales y oíamos a los trippies, y Jimi Hendrix se metió un trippie en la banda de esto para que le subiera, yo qué sé si eso es verdad, pero esto de la... Ah, es que debe de sonar así el trippie, como esta música,
0: claro.
1: ¿No?
0: Claro.
1: O esa es la experiencia de eso, ¿no?
0: Total.
1: Y esta canción, que la de Castles Made of Sand, es de las primeras que igual... Bueno, no... Las primeras no, pero que me acuerdo que me costó aprenderme la letra. Nunca la toqué muy bien la guitarra, para eso está Z, ese sí que
0: sí, Z toca todas.
1: Sí, y, pero bueno, me la chapurreaba. Pero las letras me las tenía que aprender, era algo... Y son rápidas y son 3 versos de historias diferentes. Y es los castillos hechos de arena se caen al mar eventualmente, hacia el final. Como son 3 historias... Y muy bonitas, muy escrita de muy bonita forma. Jimi Hendrix, que no cantaba muy bien, igual no tenía buena voz, pero escribía buenas letras, lo tenía. No hay que olvidarse, no era solo...
0: Jimi Hendrix es la Lola Flores del rock psicodélico. Nah. Pero sí que es cierto, gente que no hace falta cantar muy bien, sino son otras virtudes. Vamos a escuchar.
1: Dale.
0: Castles Made of Sand.

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1: Ni tres minutos de pura experiencia, psicodelia y todo. Que va a sonar otra vez. Me encanta escuchar este tema. Me encanta escuchar a Jimi Hendrix y es algo que no hago a menudo.
0: Igual sí, igual yo lo tengo un poco olvidado, pero a mí también me flipó durante, era mi favorito.
1: Sí, sí, a buenas épocas. Y vamos con una última canción.
0: Sí. Y
1: que creo que no tiene absolutamente nada que ver con
0: vale.
1: esto, pero que yo la he escuchado porque tú me has dicho que la escuche en otro momento.
0: Sí, porque me flipa esta banda, Incredible String Band. Y fue una banda que influenció a mucha gente, desde Eric Clapton hasta Jimi Hendrix, y está dicho por esta gente, pero está muy olvidada la banda. Eran muy, muy hippies, les daba igual mucho toda la comercialización de todo, cualquier cosa. Hacían cosas muy especiales y un poco raras, entonces igual son duras de escuchar, un poco difíciles. Este tema es el primer tema del Hangman's Beautiful Daughter. Es un discazo, hay dos o tres que son muy buenos, bueno, en mi opinión. Y hay una que la he escrito, traducido porque quería decirlo. Hay una pequeña parte de esa canción que dice: tierra, agua, fuego y aire se encontraron en una feria campestre, metidos en una cesta atada con piel. Si contestas a este acertijo, nunca comenzarás.
1: Hippies locos, para sorpresa de nadie. Pues vamos a cerrar el programa escuchando este tema de The Incredible String Band. Un placer, Cameron.
0: Igualmente.
1: Un aprendizaje más, una charleta más. Esto ha sido el Galgas de hoy y del momento en el que lo escuches. Veremos a ver quién es la siguiente persona que pasa por aquí. Siempre es una incógnita. Nunca sé muy bien quién va a ser la próxima persona. Pero es que ricasco por escuchar a la Bedi Irratia en la 107.4 o escucharnos desde la web de Alabedi o en iVoox. Pasad buena noche, buen día y que seáis muy felices.

Hay músicas que no nacen para gustar. Hay músicas que nacen para desarmar algo. Hoy no vamos a buscar hits. No vamos a buscar canciones prolijas ni discursos cerrados. Hoy vamos a entrar en una zona incómoda, movediza, a veces contradictoria, el rock alternativo latinoamericano. Un territorio donde el error se vuelve estilo, donde la fragilidad se vuelve fuerza, donde lo raro deja de pedir permiso. Esto es Dando la Latam, yo soy Tinka y te doy la bienvenida con esta canción que se llama Los Calientes, de la banda argentina Babasónicos, de su álbum Jessico del año 2001. Esta es la nueva edición de Dando la Latam en la 107.4 de la frecuencia modulada a la Bedi Ratia.

0: Escuchábamos la increíble banda argentina Babasónicos con su tema Los Calientes, perteneciente al disco Jessico del año 2001, un disco que marcaría sin duda un cambio en la carrera de la banda, ya que anteriormente en los 90 estaba en una constante experimentación tratando de buscar un sonido que finalmente definirían con este álbum y que los llevaría a la masividad dentro del continente latinoamericano e incluso en ciertos países de Europa. Pero vamos a nuestro tema. Cuando hablamos de rock alternativo, solemos pensar en una etiqueta importada. Pero en América Latina lo alternativo no fue solo una cuestión musical. Fue una posición política, incluso cuando no hablaba explícitamente de política. A comienzos de los años 90, gran parte del continente estaba saliendo bastante mal herido de dictaduras, guerras internas, crisis económicas brutales. El gran relato épico del rock de estadio ya no alcanzaba para explicar lo que estaba pasando. Entonces aparecen bandas que dicen, no sabemos muy bien qué somos, pero sabemos que no queremos ser eso.
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0: El rock alternativo latinoamericano no propone héroes, propone personas. Personas confundidas, cansadas, irónicas, sensibles, contradictorias. Y es algo clave. Muchas de estas bandas no venían de grandes sellos. Venían de casas compartidas, de universidades, de talleres de arte, de radios pequeñas. Básicamente, de escenas locales.

0: Y ahora nos vamos hacia Colombia, nuestra primera parada en este recorrido de rock alternativo latinoamericano. Colombia, en principios de los 90, era un país que estaba atravesado por la violencia, por el miedo, por una imagen internacional reducida al conflicto. En ese contexto aparece Aterciopelados. Y lo primero que hacen es cambiar el tono. Andrea Echeverri, la vocalista de esta banda, no canta como una rockera clásica, no grita desde arriba, habla desde un lugar íntimo, irónico, a veces tierno, a veces filoso. El Dorado, disco de 1995, es un punto de inflexión para el rock latinoamericano, no solo por su sonido, sino también por su mirada. Bolero Falaz es una canción engañosa, parece una canción de amor, pero es en realidad una canción de despedida. Una mujer que decide irse, que se corre del drama, del sacrificio romántico, del lugar esperado. En un continente donde el bolero tradicional muchas veces romantizó el sufrimiento, Aterciopelados responde con ironía y autonomía. Te dejo entonces con Bolero Falaz, de la banda colombiana Aterciopelados, con la voz de Andrea Echeverri, la 107.4 de la frecuencia modulada, aquí en Dando la Lata.
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escuchábamos la increíble voz y actitud de Andrea Echeverri, vocalista de la banda noventera, principalmente Aterciopelados, directamente desde Bogotá, Colombia. Y ahora nos vamos hacia el sur, hacia mil latitudes, nos vamos hacia Chile, con su la postdictadura, la ironía y el ruido de este país. Chile vivió una transición democrática larga, tensa e incompleta. En los 90, muchas bandas jóvenes sienten que la épica ya no sirve, que lo que queda es el absurdo. Los ex aparecen desde ese lugar. Sus canciones parecen juegos, pero son críticas feroces al orden social, a la normalidad, a la herencia cultural. La corbata de mi tío es una imagen poderosa. La corbata como símbolo de adultez, de trabajo, de autoridad. Vista desde la mirada de alguien que no quiere ese destino. A través de la voz de Colombina Parra y de las fuertes guitarras de Los Ex, les dejo con La corbata de mi tío, la banda santiaguina desde Santiago de Chile, en esto que es Dando la Lata.

Escuchábamos la desgarradora voz de Colombina Parra con su banda Los Ex y su canción La Corbata de mi Tío, del disco Caída Libre, proveniente desde Santiago de Chile, directamente a este programa llamado Dándole a Latam. Seguimos en Chile y nos vamos con una banda que suena todas las semanas en este programa, llamada Los Tres, autores de la canción que estamos escuchando de fondo. Los Tres toman otro camino. En lugar de romper con la tradición, la reapropian. Desde Concepción, ciudad del sur de Chile, una ciudad marcada por la lluvia, la distancia, la vida universitaria, construyen una estética donde el rock convive con la cueca, el jazz y la melancolía. Sin embargo, con su cuarto disco de 1997, cambia la situación. Fome es el cuarto álbum de estudio de la banda chilena Los Tres. Es considerado por diversos críticos y por el propio Álvaro Enrique, vocalista de la banda, como su mejor material de estudio, que hacen un giro hacia el rock alternativo, pero sin dejar de lado eso típico del swing, del jazz, etcétera, con las distintas corrientes musicales con las cuales experimentaban esta banda directamente desde el sur de Chile. La carátula de este disco muestra un anuncio publicitario de la década de 1960, con que la editorial Salvat promocionaba su enciclopedia por fascículos. Mientras que el título es un chilenismo, que quiere decir aburrido, soso, tedioso, algo que solemos decir bastante los chilenos, algo que es fome. Fome de 1997, decíamos, no es un disco cómodo, es un disco cansado. Y Bolsa de Mareo es casi una crónica urbana del hastío. Te dejo entonces con esta banda penquista, la capital del rock según algunos, del país chileno. Esto es Bolsa de Mareo, de Los Tres, en esto que es Dándole a Latam, la 107.4, a la Vida y Ratia.

0: Escuchábamos a Los Tres con su canción Bolsa de Mareo, perteneciente a su disco Fome, de 1997. El giro alternativo de esta banda chilena, que también estamos escuchando como cortina de este programa. Y ahora cruzamos la cordillera de los Andes y nos vamos hacia el Gran Buenos Aires, en la República Argentina. Pero no nos vamos hacia el centro de los Buenos Aires, nos vamos hacia el conurbano bonaerense, lejos del centro cultural porteño, con una banda que construye una estética donde el dolor no se esconde. Estamos hablando de El Otro Yo.
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0: El Otro Yo es una banda argentina de rock alternativo, aunque han ido explorando diversos géneros en todos sus discos. Formada a fines de la década de 1980 en el barrio de Temperley, en el Gran Buenos Aires, estuvo principalmente influenciada por Nirvana, Pixies, The Cure, Sonic Youth y los Smashing Pumpkins. Y esta canción que vamos a escuchar ahora, No Me Importa Morir, es una canción interpretada por esta banda, incluida en su tercer álbum de estudio titulado Abre Caminos. Así también es lanzado como el primer sencillo de este disco por Besótico Records en 1999. La canción fue escrita por el vocalista Cristian Aldana y hace alusión a una exploración intensa y oscura de la posesión y el control de una relación, es decir, la imagen desde un psicópata. Canción bastante polémica también, pero aquí nos vamos a ir con No Me Importa Morir, de la banda argentina El Otro Yo, en este especial de rock alternativo que es Dando la Lata.

0: Escuchamos No Me Importa Morir de la banda argentina El Otro Yo. Y continuamos en este país, en el país trasandino para mí, con la banda Suárez. Suárez fue una banda argentina de indie rock e indie pop, rock alternativo, compuesta por Rosario Blefari en voz, Diego Foster en batería, Fabio Suárez en bajo, Gonzalo Córdoba y Marcelo Zanelli en guitarras. El debut de esta banda independiente se produce en diciembre de 1989, en el Bar Bolivia del barrio de San Telmo. Durante principios de los 90 se construía la propuesta y luego de la edición de algunos temas en compilados durante 1992, Ruido Cassette, 1993 en CD Ruido, en 1994 editan su primer material titulado Hora de No Ver. Le siguen Horrible del 95, Galope del 96, Excursiones de 1999, LP Río Paraná de 1999 y LP 290900 del 2000. La banda da sus últimos conciertos durante el verano del 2001 hasta su separación en ese mismo año, donde Rosario Blefari iniciaría una prolija carrera solista.
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0: La edición de los discos de Suárez, y me centro en esto porque Suárez es una banda a la cual yo personalmente admiro mucho, la edición de sus discos es artesanal e independiente. Por eso es raro hallar lo editado antes de una caja recopilatoria que se hizo en 1995. Horrible tuvo una tirada de solo 1000 ejemplares, su reedición 500. La misma Rosario aclaró en una entrevista radial que sacaron 1000 discos porque era la tirada mínima que pedía la compañía que producía los CD, la cual, dicho sea de paso, estaba a la vuelta de la casa de ella. Si hubieran podido imprimir 200, lo hubiesen hecho. Pero el coleccionista no debe lidiar solo con un disco de poca tirada. También debe tener en cuenta que el disco posee varios artes de tapa. Tenemos la tapa original, que fue presentada en distintos colores, tiradas con sticker, digipacks, etcétera, etcétera, etcétera. Una banda que verdaderamente deberíamos dedicarle un programa completo en esto que es Dando la Lata, pero les voy a dejar con una canción. ¿Por qué? Porque Suárez va en la dirección opuesta a muchas cosas. Menos ruido, más silencio. Rosario Blefari canta como si estuviera hablando al oído, como si no quisiera interrumpir demasiado. Flor Fantástica es una canción pequeña, pero infinita. Habla de lo raro, de lo sensible, de lo que no se puede explicar del todo. Te dejo entonces con Flor Fantástica del disco Horrible de la banda argentina Suárez en la voz de Rosario Blefari, y en esto que es Dándole Lata en la 107.4 de la frecuencia modulada.

0: Escuchábamos a la genia Rosario Blefari con su primera banda Suárez. La canción se llama Flor Fantástica, perteneciente a su disco Horrible. Y siguiendo en la República Argentina, nos vamos con la banda que escuchamos al inicio de este programa. Estamos hablando de Babasónicos, que es una banda argentina de rock alternativo formada en Lanús, en Buenos Aires, en 1991. Al principio fueron parte de un movimiento llamado el Nuevo Rock Argentino, movimiento compuesto por bandas como Juan la Loca, el otro yo que escuchábamos anteriormente, Peligrosos Gorriones y Los Brujos. El nombre es un juego de palabras entre el gurú indio Sai Baba y una pistola de juguete llamada la Pistola Sónica. Después de lanzar su primer álbum y de tener una gran importancia dentro de la escena argentina, siguieron sacando discos hasta que llegaron al disco que vamos a escuchar hoy, Trance Sombra.
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0: Fue tanto el auge de Babasónicos que en 1994 fueron teloneros de bandas como In Excess y Depeche Mode en sus presentaciones en el estadio Vélez Sarsfield. Ese mismo año lanzan su segundo disco, Trance Sombra, en el cual incorporaron a DJ Peggy, que se convertiría en miembro de la banda hasta 1999. Su incorporación dejaría a Babasónicos en la historia del rock nacional como la primera banda en tener un DJ como parte constitutiva de la misma. Como consecuencia, en Trance Sombra la música toma otro rumbo.

algo antes que muchos, que el rock podía ser sensual, conceptual, incómodo y popular al mismo tiempo. Trance Zomba es un disco de exploración y Ascendiendo parece flotar, perder forma, cambiar de piel. Te dejo entonces con Ascendiendo, del disco Trance Zomba, de la banda argentina Babasónicos, aquí en la 107.4, a la Vidirratia. Esto es Dando la Lata.

0: escuchábamos a la increíble banda Babasónicos, banda que en los 90 se dedicó a explorar hasta encontrar su sonido definitivo, como mencionábamos al principio de este programa, en su álbum Jessico de 2001. Adrián D'Argelo, sin duda, es uno de los grandes letristas de Latinoamérica y sin duda siguen sacando discos que dicen mucho que hablan. Y ahora nos vamos hacia el norte de Latinoamérica, nos vamos hacia México y con la banda Plastilina Mosh. Plastilina Mosh es un grupo mexicano de rock originario de la ciudad de Monterrey, Nuevo León, en México. Formado en el año 1997 con influencias de jazz, hip hop, música electrónica y otras diversas corrientes musicales, formó parte de un movimiento que se llamaba La Avanzada Regia. Desde su exitoso debut, Niño Bomba, obtuvieron éxito comercial y por parte de la crítica. El grupo frecuentemente mezclaba varios estilos de música como lo es el rap, el dance, el rock, mientras que cambian de inglés a español, así como otro idioma variado en la misma canción.
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0: En México, el rock alternativo se permite algo que en otros lugares cuesta más: el humor descarado. Plastilina Mosh mezcla estilos como si no existieran las fronteras. Y en ese caos aparece la crítica. Niño Bomba habla de una sociedad que explota desde dentro. Entonces te dejo con los mexicanos Plastilina Mosh, con su canción Niño Bomba de su primer EP y de su álbum Aquamosh. En esto que es Dando la Lata, en la 107.4 de la frecuencia modulada.

0: escuchábamos la increíble Niño Bomba de Plastilina Mosh, uno de los grandes, si no el más representante de lo que es el rock alternativo mexicano. Y ahora volvemos a mis latitudes, a Chile, quizás con una de las bandas más extrañas y curiosas que hemos podido escuchar en esto que es Dándole a Latam. Hablamos de Pánico, la cual es una banda de rock alternativo chilena creada en 1994 y radicada en Francia desde el año 2004. Es un importante exponente del rock chileno de la década de los 90, época de transición política, época de liberación personal para toda la gente que había tenido que lidiar con 17 años de dictadura. La experimentación formó parte fundamental de todo este circuito de bandas que se crearon a finales de los 80 y principios de los 90. Sin la dictadura y sin nada que someta a la población a ciertos márgenes, la juventud decidió expresarse, decidió experimentar y decidió buscar nuevos sonidos.
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0: Pánico es una banda que se creó en Francia, donde se conocieron Eduardo Eddy Pistolas, chileno radicado en ese país, y Carolina Tres Estrellas, francesa con la que asistía a la misma escuela. Luego de pasar por bandas como La Meta al Cielo y Bolero Boys, viajaron a Chile y reclutaron a Cristóbal Juanito Zapatilla y a Sebastián Tatán Cavernícola para crear su nuevo proyecto al que llamaron Pánico. Destaca la omisión del tilde de la palabra pánico en su nombre, característica presente desde la concepción de la banda. Pánico, desde un comienzo, marcaron una importante presencia en el medio chileno, con una propuesta de escena muy lúdica y entretenida, que poco a poco fue ganando fanáticos, conocidos como Chicos y Chicas Pánico, y además, por la independencia en cuanto a sello discográfico y gestión, un punto muy importante en el desarrollo de la banda y un ejemplo a seguir para los demás. Como dato curioso, Pánico fue una de las bandas que influenció la creación de una de las grandes bandas de principios de los 2000. Estamos hablando de Franz Ferdinand. Y coincide que Pánico y Franz Ferdinand son dos bandas que son bastante, bastante amigas. Entonces, para que conozcan esta curiosísima banda, les dejo con Las Cosas Van Más Lento del año 1997. Con esto que es Pánico en Dándole Latam en la 107.4 de Alavedi Ratia.

0: escuchábamos la increíble banda chilena Pánico, banda que se ha reunido hace un par de años y que sin lugar a dudas ha dejado una marca imborrable dentro de la escena de música alternativa de Chile y Latinoamérica. Y ahora nos volvemos a la Argentina para ir cerrando este programa. Vamos a hablar sobre Juana la Loca.
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0: Y no estamos hablando de Juana la Loca de Castilla. Estamos hablando de Juana la Loca, la banda argentina de rock alternativo formada a finales de la década de 1980 e influenciada principalmente por bandas como The Smiths, The Beatles, The Jesus and Mary Chain, The Stone Roses, entre otras. Fue formada por Rodrigo Martín en 1988 y luego de que regresara de un largo viaje, durante el cual compuso la mayoría de los temas que formarían parte del primer disco de la banda, decide lanzar su disco Auto Ejecución. Y en 1991, tras autoproclamarse el primer grupo sónico de la Argentina, editaron a través del sello independiente Daniel Melero un cassette titulado Auto Ejecución, producido por Ari Rux. Pero antes de dejarte con la canción, hagamos un pequeño cierre de este programa. El rock alternativo latinoamericano no nació para explicar el mundo. Nació cuando el mundo ya no se podía explicar con las palabras de siempre. Nació en ciudades cansadas, en dormitorios compartidos, en radios pequeñas, en cuerpos que no encajaban del todo en ninguna parte. Estas canciones que escuchamos hoy no buscaron ser himnos, no prometieron futuros grandiosos. Hablaron del presente, de la confusión, del deseo, del hastío e incluso de la ternura que sobrevive incluso en los márgenes. Tal vez por eso siguen sonando actuales, porque no envejecen las canciones que no pretendieron ser perfectas. El rock alternativo en Latinoamérica fue y sigue siendo una forma de decir, no sé, una manera de moverse del centro, de hacer lugar a lo raro, a lo frágil, a lo que todavía está buscando su nombre. Y en un continente acostumbrado a las respuestas urgentes, buscar también puede ser un acto de resistencia. Gracias por quedarse del otro lado, por escuchar sin apuro, por dejar que estas canciones hagan su propio trabajo. Esto fue Dándole a Latam. Yo soy Tinka, nos vemos la próxima semana en esto, en la 107.4 de la frecuencia modulada. Te dejo entonces con Angelical de Juana la Loca. Muchas gracias por escuchar, nos vemos la próxima semana. Todos los jueves de 6 a 7 y los sábados de 5 a 6 la repetición. Juana la Loca con Angelical de su álbum Vida Modelo. En esto que fue Dándole a Latam.

0: buenas, hijos de puta. Bienvenidos a este quinto programa de la segunda temporada de Desde el Abismo. Muy buenas, señor Mundina.
1: Muy buenas, don Miquel Cthulhu. Un día más en este programa de Desde el Abismo, desde Alabedi Irratia, oyéndonos en su versión hordas también, o desde el podcast, que no sé si se pronunciará así, espero que no, y que haya hecho el ridículo una vez más. Pero bueno, aquí estamos en un nuevo pogromo lleno de contenidos. El otro día tuvimos a los dos chicos arenosos, que nos pusieron trippy music. Y hoy pues tenemos otros contenidos en este viernes 9 de octubre, que no lo grabamos ese día, pero que es el día de la Comunidad Valenciana. Qué bonito el día de la Comunidad Valenciana.
0: Qué gran comunidad.
1: Una comunidad.
0: Qué gran comunidad.
1: Qué valenciana es. Y decíamos que el día de la Comunidad Valenciana, en el que se conmemora la entrada en la ciudad de Valencia del rey Jaime Palito en 1238. Y de Valencia es pues
0: Jaume.
1: El de Valencia son las naranjas, ¿no? Y también la horchata, ¿no? La horchata Chufache. Y eso nos lleva a que el 9 de octubre de 1967, Ernesto Che Guevara, revolucionario guerrillero argentino-cubano, pues fallece. Así ponía en Wikipedia, sí, fallece de motu propio.
0: De causas naturales.
1: Natural.
0: Lo más natural cuando te fusilan es que te mueras.
1: Es, que le fusilaron en Colombia por orden de quien estaba en la junta militar en esos momentos, que no tenía por apuntado, porque estos son datos que evidentemente yo no me acuerdo. Barrientos, que no Barreiros.
0: Amedo.
1: No Barreiros, que es un camión del presidente Barrientos, ordenó pues ejecutar sumarísimamente a Ernesto Che Guevara, que es un señor que tiene una empresa de camisetas.
0: Sí.
1: Un poco como Cucusumusu.
0: Como Fritos de Loom.
1: Fritos de Loom, en versión más radical, con estrellas rojas y con violencia armada.
0: Pues sí, un icono de la cultura pop.
1: Sí, se ha pasado a convertirse mucho
0: como en ACDC y como todos al H&M.
1: Eso es. A H&M, que es, no sabemos si son las. Significa heavy and metal, o Hitler a Mussolini. También podría ser la tienda textil, la H&M, que vende también camisetas. Yo no sé si es H&M o Springfield, del grupo Buffalo Springfield, que hablamos otro día, que también tiene camisetas de Black Sabbath y de otros grupos de drogados. O sea, que no sabemos si está bien o está mal, porque las compras en tipo o las tienes que comprar en Springfield, donde siempre suena música de ese tipo. Además,
0: donde siempre pinchan. Eso es.
1: Siempre. Me gustaría ser pincha de tienda de ropa de.
0: Aquí creo que no ha llegado todavía esa, pero yo creo que en Estados Unidos sí que se estila.
1: Sí que hay, sí, hombre, sí, Estados Unidos tiene que estirarse.
0: Incluso en supermercados, me suena que en supermercados veganos hay DJs.
1: Qué guapo, pinchar pues en la. Tecno, yo a mí me gustaría más en la sección de tecno, carnívoras.
0: Tecno vegano.
1: Porque claro, no tendría sección, si eres muy vegano, tampoco en sección de lácteos, no, a ver, pero ahí.
0: Bueno, si hay
1: entre
0: una.
1: Entre los quesos brie, los de tetilla, estar
0: si
1: poniendo.
0: Si hay una de Monguis y Coca, que eso es muy natural,
1: pues
0: y orgánico.
1: Puedes estar poniendo bonitas canciones de.
0: Pues sí.
1: De grupo de carnívore, por ejemplo, de los carnívore.
0: Sí, un día tenemos que traer a carnívore.
1: Qué bonito, también del defenestrado y fallecido, ¿no? Será el de Peter Pollón Steel.
0: Peter Pollón Steel, eso es, portada de la Playgirl. Sí, señor.
1: Pues decíamos, ya hemos empezado a hablar, llevamos seis minutos. ¿Y de qué va a ir hoy el pogromo?
0: Pues el otro día con lo de música y cine ya abrimos la veda a inventarnos gilipolleces.
1: Música y cine uno, o sea que habrá más. Yo alguna cosa he recopilado. Es usted el que realiza las selecciones con maestría. Pero yo estoy también apuntando a alguna cosa, porque el de música y cine también se puede continuar.
0: Eso, su barba, sí, pero rozando
1: mi barba
0: con...
1: ¿Cómo rozas? Y este, ¿sí? Es que son estos micros que no están hechos para hipsters como yo.
0: Eso es.
1: Ahora,
0: claro, llevaste un micro como Madonna en...
1: Si lo te acerco, suena como sí. Si estuviera, como si hubieran puesto el joder, no me sale, la buja. La buja en, sí. en el EP, en el long play.
0: Sí, o como si se estuviera usted sí, metiendo el micro por la vía rectal.
1: Eso también es cierto. Decíamos que lo he interrumpido. Decíamos.
0: Pues vamos a hablar de metal extremo y antiguas civilizaciones. Que esto... Sí, sí. Mientras me veía Indiana Jones el otro día, dije, ¿por qué no? Esto evidentemente abrirá la veda para toda una serie, un ciclo de metal extremo y el precio del barril de Brent, metal extremo.
1: Metal extremo. Y las conspiranoias.
0: Y la alternativa cash.
1: Eso y un, es, metal un, extremo y formas de hacer unos
0: y papiroflexia.
1: Es ir cogiendo y como... Sí, porque hay muchos temas. Y he escogido usted el de las...
0: Pues sí, porque la verdad que... Civilizaciones. Que bueno, el metal... Heavy metal también, pero bueno, el metal extremo en particular siempre ha estado, bueno, siempre ha habido todo un grupo de bandas, es bastante habitual, bandas que pongan su ojo y su ojete a veces en antiguas civilizaciones y bueno, intenten recrear de manera oscura y agresiva, pues en fin. Como incorporando en muchos casos, ¿no?, sonidos folclóricos de cada lugar, y en otros casos no, sino deconstruyendo, absorbiendo dentro de lo que es el cuerpo del metal extremo, pues su visión de las civilizaciones antiguas, que son todas mentira, y las que son verdad son extraterrestres.
1: Sí, los reptilianos.
0: Hombre, los Anunnakis, eso es.
1: Los extraterrestres que hicieron, pues que vinieron aquí, si es que está todo dicho, eso ya lo ha dicho, si es en YouTube.
0: El troll de la suerte del canal Historia.
1: O Luis Carlos Campos o quien fuere, o sea, hay un montón de gente que sabe de esas cosas.
0: Un montón.
1: Que en YouTube pues te cuentan unas cosas que te quedas absorto.
0: ¿Qué dices tú? Esto sí.
1: Esto me lo creo.
0: Esto sí, claro.
1: La mierda esa de que cogieron esclavos, que si rampas para hacer unas pirámides, que para qué valen.
0: Eso es. Eso es. Si aquí gente que ha estudiado FPS pues no llega ni a la mitad, pues en fin, Antiguo Egipto todo el mundo sabe, aparte del canal Historia. Vean ustedes el canal Historia, porque ahí no habla cualquiera, porque hay, en fin, cualquiera puede sacarse un doctorado, pero ahí hablan expertos
1: eso
0: en
1: es.
0: Que cualquiera
1: que dan la cara,
0: eso
1: además.
0: Es cualquiera puede ir a la UPV y sacarse un doctorado, pero para ser experto eso no te lo dan.
1: Para llegar
0: a
1: la categoría de experto ahí tienes que estar y luego das la cara, que en el fondo dices que yo estoy aquí poniendo mi careto y tú les ves y dices, pues no debe estar, no hace gestos de que esté mintiendo.
0: Eso
1: el
0: es.
1: Tío se lo cree.
0: Lo cual me asusta más. Porque me está hablando de que las pirámides se hicieron con pistolas antigravitatorias.
1: Es eso, de eso
0: y no se está riendo.
1: Tío, ¿no? Y no dice. Y se le ve una botella de cognac al lado. Hostia, tiene los ojos súper rojos. No.
0: Las pupilas están sin dilatar, todo en su sitio. Sí, sí. Y pistolas y antigravitatorias.
1: Y si lo dice serio y te lo dice ¿ya? Tet a tet, aunque sea por el que lo ves en tu plasma de 58 pulgadas en eso HD, es. Pues dices, hostia, esto, a ver si va a ser.
0: Que puede que no, pero y sí, sí.
1: Pero y sí, sí. Eso. Y sí. Pues, ¿con quién empezamos en este grupo de metal extremo y civilizaciones de antaño.
0: Sí.
1: Hoy es el día de la civilización valenciana,
0: eso
1: pero no
0: es.
1: Vamos a tratar ese tema. Pero, ¿con quiénes empezamos en este viaje por lo
0: sí, pues por cogemos, lo cogemos las maletas. Y nos vamos a la querida y tan querida por nosotros Israel.
1: Eso es, sí, noticia siempre
0: hombre,
1: en el candelabro.
0: Hombre.
1: Siempre, para bien.
0: Siempre en la pomada.
1: Siempre,
0: eso es.
1: Siempre.
0: Pues vamos a hablar de Melekes. Melekes es una banda que se origina en el 93 en Israel, aunque hay que decir que bueno, sus miembros, uno de ellos, bueno, son todos de nacionalidad israelí, pero de procedencia, hay armenios, de Oriente Medio y demás, ¿no? Y bueno, es muy curioso porque es una banda que tuvo muchos problemas con las autoridades israelíes, tanto que de hecho ahora
1: viven,
0: eso es, que que ahora algunos están en Francia y otros en Holanda. No, no residen ya en Israel porque fueron acusados de... Creo que hay una ley en Israel que bueno, te pueden enchironar por pertenecer a cultos oscuros, creo que se llaman.
1: Sí,
0: exactamente.
1: Culto oscuro, sí. Yo estaba leyendo un poco. Fue acusado de actividades de culto oscuro. Qué bonito. O sea,
0: pues
1: junto
0: sí.
1: con la colaboración con banda armada, ya si te meten actividades de culto oscuro.
0: Culto oscuro.
1: Pues. Lanzamos eso para la audiencia, sobre todo para la audiencia la nacional, que coja ese concepto que les puede dar mucho, mucho juego.
0: Ya
1: mucho
0: lo creo.
1: Juego. Unos cuantos años más en la cárcel, siempre hace bien a cualquier estado.
0: Y a cualquier persona.
1: Y a cualquier persona. Que sales luego mucho más mazado porque no tienes nada más que hacer.
0: Pues sí, ¿no? Y una banda que, bueno, ellos a sí mismos decían que hacían Mesopotamian Metal o Sumerian Black Thrashing Metal.
1: Toma.
0: Toma ya.
1: Toma.
0: Pues bueno, una banda que incorpora, ¿no? Pues, como ya digo, sonidos de Oriente Medio, cercano a su visión del metal extremo, ¿no? Lo llevan a un sonido que, como ellos dicen, ¿no? Es una mezcla entre thrash metal, black metal, hay un poco de todo, tiene muchas melodías, porque bueno, al incorporar elementos folclóricos y demás, pues es obligatorio, ¿no? Hay que decir que, bueno, es una banda que en el 96... pues debuta con un disco que se llama As Jerusalem Burns Al Intisar.
1: Sí.
0: Que sale, pues es una especie de dios mesopotámico viendo cómo Israel, o sea, cómo Jerusalén arde. Y bueno, pues no sentó nada bien a las autoridades, no sé por qué.
1: Que no tienen, no, lo ven todo como...
0: No tienen humor,
1: el humor no es lo suyo, siempre dan dos vueltas y dicen, pues actividades de culto oscuro, pues está bien.
0: Pues muy bien,
1: además, ¿no? Con los sumerios por medio, Mesopotamia, que está Hipopotamia por una parte, y luego está Mesopotamia. No confundan, Hipopotamia sigue, que es el país de los hipopótamos, donde luego se distribuyen por todo el mundo, y luego está Mesopotamia, que
0: así, eso es
1: realmente, pues, como...
0: Hipotalamia también. En fin, y que bueno, que era todo mentira.
1: Porque, que todo es mentira.
0: Bueno, a no ser que César Vidal nos corrija, porque creo que es la única persona capaz de hablar sumerio. O eso dice él.
1: Yo no lo dudo. Yo hay veces que borracho perdido he creído hablar sumerio, pero lo he creído.
0: Hombre, usted el alemán lo borda.
1: El alemán inventado, soy uno de los mejores. Pero sumerio, pues no sé si cuando he hablado con César Vidal alguna vez por teléfono, pues para que, como luego es como un sistema de encriptación.
0: Eso es.
1: Solo entiende cuatro personas, hay que pillar a los otros dos libres para que sepan de qué hostias estás hablando.
0: Pues sí, porque aparte de que eran unos señores con mucha barba, tampoco, mucho más no ha trascendido.
1: No, pues como los Hister van a trascender.
0: Eso es.
1: Con mucha barba, pero que son una época y luego no se va a acordar de ellos ni Cristo. Cristo, además luego hablaremos de Cristo.
0: Pues sí.
1: Otro Cristo.
0: Y que bueno, que tenían un montón de dioses para todo. Tenían el dios de ir a por el pan, el dios de las lluvias, el dios de, pues bueno, dioses que han dado pie a nombres de bandas. Porque bueno, Tiamat, Marduk, pues de ahí vienen.
1: Pues ya ves, de esos, ¿cómo es? De esos barros, de esos barros vienen estos lodos, ¿no?
0: Eso es.
1: O de aquellos barros vinieron estos lodos, o algo así.
0: O siembra vientos.
1: Igual ponemos y recoge
0: tempestades.
1: Pues igual los escuchamos, ¿no?
0: Pues sí, vamos a escuchar de su disco del 2006, su disco más famoso y más laureado.
1: Muy bien.
0: Emissaris y su temón Ladders to Sumeria.
1: No es Sumeria, ya estamos ahí. Pues vamos, 16 minutacos y no hemos puesto un tema. Ahora empezamos. Yeah, yeah.

0: Se estaba Meleques.
1: Meleques.
0: Sí. Uno de sus temas más conocidos, uno de sus hits. Bueno, ya ven, una banda enamorada de, con una estética muy, muy poderosa.
1: De la moda juvenil.
0: De la moda juvenil. A medio camino entre el black metal, su cantante y el resto de la banda, pues que suelen ir con la cabeza tapada, con estos trapos que se ponen en la cabeza. Los árabes.
1: Eso es, con esas, sí, con esas sí. Cosas para evitar ser reconocidos, pues entonces terroristas.
0: Eso,
1: ¿no?
0: Es, hombre.
1: Eso es lo que nos dice Netanyahu día tras otro y hay que creer.
0: Pues sí, debajo de eso es, debajo de esos trapos, pues hay gente que quiere destruir Occidente tal y como lo conocemos.
1: Eso es, así es, y es que así no se es. Puede decir otra cosa.
0: Pues o sea, habrá de todo, desde miembros del ISIS a los Grapo, a sabe Dios, a alguno de Terrayure, que despistado. Y bueno, cogemos
1: pasamos,
0: las maletas otra vez.
1: De Sumeria, de Mesopotamia, pues sí. Cerca de Hipopotamia, y nos vamos, ¿a dónde nos vamos?
0: Pues bueno, nos vamos a Egipto. A Egipto.
1: A Egipto.
0: A Egipto vía Carolina del Sur.
1: Bien, bien, pues sí.
0: Que es, bueno, donde surge una banda, una de las bandas más conocidas y más famosas del death metal, Nile, o Nile.
1: Nile, que ahí hablan del río.
0: Eso es.
1: Del río Nile, que es
0: el río Nile.
1: Que nosotros lo conocemos más por el Nilo. Es como si una banda se llamase Zadorra.
0: Eso es.
1: Los míticos pues, Zadorra. Los míticos no Zadorra. Sé si habrá.
0: Seguro. Seguro. Seguro que hay una banda de rock radical. Los Zadorra.
1: Los Zadorra suena más como cuadrilla de hermanos de gitanos.
0: Eso te iba a decir, sí.
1: Los Zadorra. Los Bartolos.
0: Y los Córdoba.
1: Enfrentados con todos los Córdoba. En una lucha a muerte.
0: Pues sí. Una de las bandas más bestias del ya de por sí bestia universo del death metal, ¿no? Una banda que bueno, muy cercana al brutal death, pero con un tecnicismo acojonante. Hace unos años nos visitaron, vinieron a la Jimmy Jazz, y bueno, yo todavía tengo el ojete roto.
1: Expandido.
0: El ojete roto, sí, que recuerdo que hubo un espontáneo que se subió a intentar, pues eso, a subirse y lanzarse, con tan mala suerte que pisó al guitarrista, que es un armario empotrado, y se llevó un cabezazo espontáneo que voló como era lo que pretendía. Sí, le pegó un cabezazo egipcio. Eso es.
1: Y voló. Sí, sí. Voló.
0: Le hizo un Zidane. Sí, ¿no? Pues ya digo, Nile, ¿no? Una banda, sobre todo, ¿no? En la temática egipcia desde sus principios. Porque bueno, su guitarrista y vocalista Carl Sanders es muy fan de la egiptología y bueno, de hecho incluso han sido reconocidos, ¿no? Por su labor a la hora de explicar aquella civilización por en fin, gente del mundo del academicismo y demás.
1: Con dioses reptilianos.
0: Eso es, que al final era mentira, que al final no porque iban en 2D todo el rato. De lado.
1: Yo es que tengo una teoría de que ahí no hay reptilianos, ¿sabes? Yo los egipcios los consideramos perfilianos. Perfilianos, es decir,
0: ¿sí?
1: Su concepto era ir de perfil, porque creo que consideraban que al ir de perfil, excepto las personas con obesidad mórbida, al ir de perfil ocupas menos por las aceras.
0: Claro.
1: Entonces habría tanta gente en su civilización que diría, o nos ordenamos o
0: eso,
1: no entramos.
0: Eso es.
1: Cuando los domingos salimos a pasear a ver lo que estamos construyendo o lo que están construyendo los marcianos. No podemos ir, tenemos que ir de perfil.
0: Eso.
1: Entonces, es como si, imagínese que usted las bicis que no fueran como van, que es un poco de perfil, irían de la otra forma. Ocuparían un espacio y molestarían
0: más
1: por las aceras.
0: Claro.
1: Pues ellos, yo creo que.
0: Más de lo que ya lo hacen.
1: Más que lo que ya lo hacen. Y por eso yo considero que en todo caso serán perfilianos.
0: Pero
1: no reptilianos. Pero
0: exacto.
1: Bueno, yo lo lanzo a ver si me llama algún canal para que esto lo teorice un poco más. Me pongo el pelo bien chulo.
0: Se pone usted los pelos para arriba. Un bronceado de estos baratos.
1: Y lanzo este concepto.
0: Los perfilianos.
1: Pero bueno, sigamos con Nile. Nile, o cómo se pronuncia.
0: Con los Nile. Pues sí, ¿no? Ya digo, una de las bandas no solo peculiares por su temática, sino por. Ya digo, por cómo estiraron y embrutecieron el género, ¿no? Una de las bandas más reconocidas hasta el día de hoy, que de hecho creo que. En unos meses volverán a pisar tierras ibéricas.
1: Ibéricas y bárbaras.
0: Pues sí, ¿no? Una banda que, en fin, muy, muy, muy bestia. Es lo más bestia que vamos a escuchar hoy, probablemente ustedes en muchísimo tiempo.
1: Sí, yo estoy oyéndolo y doy fe como un notario.
0: Sí, además lo peculiar de esta banda es que no caen, bueno, tampoco es el recurso fácil, ¿no? También un poco es lo suyo cuando hablas de estas cosas. Pero aunque sí que incorporan, pues, elementos y guitarreos que sí que pueden ser reminiscentes de Oriente y demás, ellos no lo hacen tan evidente, ¿no? Sino que lo envuelven toda una bola de brutalidad y bueno, la entrada en el mundo egipcio es, no es tan evidente como, en fin, como tiene usted que sentarse con el libreto, con los diseños de portadas que tienen, que suelen ser también bastante, bastante trabajados y meterte, ¿no? Porque ya digo, esto es death metal y aquí las melodías, pues metes una melodía y te dan de collejas. Así que yo creo que lo mejor es escuchar.
1: Es escuchar el tema, porque nosotros podíamos estar hablando con estas voces melifluas y...
0: Eso es, de su disco, bueno, su gran clásico del 2005, Annihilation of the Wicked, y su tema Lashes to the Slave.
1: Pues vamos a ello.

0: Ahí estaban, como le comentaba usted, más bestias que los pedidos de Farlopa a Albert Rivera.
1: Desde aquí un saludo.
0: Desde aquí un saludo.
1: Albert Primo de Rivera.
0: Y a todos los militantes de Ciudad Gramos.
1: Pues hemos pasado de los sumerios a los egipcios, que llevamos
0: 30 años. Perfilianos, que ese concepto.
1: Perfilianos, los perfilianos, por eso salían siempre
0: claro.
1: De perfil, o sea, son perfilianos.
0: Si eso es, si es además, que es obvio. Además no se escondían como otros.
1: Pues ¿con sí. ¿Quién vamos? ¿Con
0: pues
1: quién
0: vamos ahora? Pues cogemos el avión y nos vamos a uno de los países más pudientes que uno puede encontrar hoy día, Grecia.
1: Grecia.
0: Nos vamos a Grecia para hablar de Rotting Christ. Una banda.
1: Cristo,
0: pues,
1: Cristo, que es Cristo pudriente.
0: Sí, me sí, gusta. Sí,
1: el Cristo sí. Pudriente, porque me suena sí. Un poco al Cristo de la Buena Muerte que lleva la Legión, o al Cristo de la Pata al Hombro. Se podría hacer una. Esto,
0: o el Cristo del Gran Poder.
1: El Cristo del Gran Poder.
0: La Gran Poderedumbre.
1: Esto sí, el Cristo de la Gran Poderedumbre. Es un bonito título para. Sí. Podemos hacer una. ¿Cómo se llama? Una asociación, ¿no? ¿Cómo se llama lo de los nazarenos? Una cofradía.
0: Una cofradía.
1: Una
0: banda armada, ¿eh?
1: Bueno, tendríamos un brazo armado, evidentemente, eso porque es. Hay que tenerlo, porque si no, no te hacen ningún puto caso. Pero bueno, a lo que íbamos, que me he ido por los cerros de Úbeda. Un saludo a la gente de Úbeda también. Desde
0: hombre,
1: aquí.
0: Eso es. Y a la gente que tiene un brazo armado también.

0: Pues sí, no, Rotting Christ, una banda, una de las primeras bandas de metal extremo, porque hay que decir que bueno, su nacimiento es en finales de los 80, en el 88 concretamente. De hecho, es una de las primeras bandas de black metal, porque comienzan, bueno, primero empiezan haciendo greencore, pero se les pasa rápido y bueno, le dan al black metal. Es una banda que ha tenido muchos cambios de estilo durante todos estos años, pero que es un ejemplo de honestidad y de coherencia a la hora de ir evolucionando, ¿no? Y bueno, es un ejemplo de cómo, a pesar de lo que se piensa, de que en el metal extremo pues el público es muy cerrado de mente, pues no es así, sino los cambios generalmente son bienvenidos siempre y cuando se mantenga cierta coherencia, ¿no? Porque hay que decir que bueno, Rotting Christ es una banda que eso, empieza haciendo black metal, con discos como Non Serbian o Time Mighty Contrast, ¿no? Y luego se pasan a su trilogía, una trilogía muy, muy famosa, se pasan al metal gótico, pero con muchísima clase, ¿no? Con discos como A Death Poem y demás, ¿no? Y luego es una banda que bueno, a mediados de los años 2000, pues decide dar otro cambio e incorporar elementos tradicionales, principalmente griegos, aunque luego abrirían el espectro, ¿no? Y bueno, pues rindiendo homenaje a su gloriosa historia, ¿no? Pues en fin, desde los espartanos a esos señores con túnicas que follaban niños y nos regalaron la democracia.
1: Casi un poco, pues,
0: que no es incompatible.
1: También, que no es incompatible, eso porque es. Sí, lo demuestra también la Iglesia Católica.
0: Y el Arni.
1: Y el Arni es el duque de feria. Es decir, los grandes, pues si tienen ese amor, tienen tanto amor que lo pueden dar a eso todas es. Las clases sociales y a todas las personas de la edad que fueres.
0: Y que es mejor para un niño que entrar en el mundo del amor de la mano de un adulto con la cabeza.
1: Eso es, con el concepto de la democracia y de la civilización.
0: Eso es,
1: tal. Claro, no que lo haga alguien drogado. Que es diferente. Eso es. Porque es totalmente diferente.
0: O mal drogado, eso es. Porque no es lo mismo, un señor respetable de bien, con unas rayas de cocaína, que eso es siempre bien.
1: Siempre bien.
0: Que te venga un punky hasta arriba de speed. Y pues te haga daño.
1: Pues es totalmente diferente, que pues, eso que es cierto. Es que palabras más sabias salen de nuestra boca en este viernes, que no lo es, pero día de la Comunidad Valenciana.
0: Eso es.
1: Estamos imbuidos por el espíritu de la chufa. De la chufla. Rotting Christ, ¿qué tema tenemos o qué podemos hablar más?
0: Pues después? Sí, vamos a hablar del
1: disco. Aquí se demuestra mi conocimiento de estas bandas que me suenan, bueno, pero vamos, no me acuerdo yo de
0: bueno, yo me lo invento. O sea,
1: no, bueno, hay cosas que nos inventamos,
0: evidentemente. El papel de que no sabe nada y yo de que sí, pero porque me lo estoy inventando sobre la marcha. Pues sí, ¿no? Ya digo, bueno, vamos a escuchar un tema, Gaia Telus, de su disco Teogonia, que es el disco que marca, es uno de los discos más famosos y el que marca en el 2007 ese cambio radical, ¿no? Hacia elementos más folclóricos. El metal que hacen ya deja de ser tan oscuro y tan agresivo como antaño y se abren a las melodías, ¿no? Incluso, pues bueno, invitando a colaborar con ellos a coros tradicionales griegos, que supongo que será gente que no tiene otra cosa que hacer que ponerse una túnica y cantar los domingos en la Florida griega.
1: En un concierto preparado por Amanecer Dorado, por ejemplo, o por Syriza, vamos.
0: Sí, porque Rotting Christ son más tirando izquierdosos, sí. Que, de hecho, es una banda que se ha manifestado siempre en contra del fascismo. Pero sí, pero les va este rollo marcial y, bueno, que al final es lo que tiene el metal, ¿no? Este rollo muy duro, muy épico, pero fantástico, ¿no? Una etapa fantástica que dura hasta día de hoy y que, ya digo, ¿no? Es una de las bandas más con más solera dentro del metal extremo y una de las más respetadas a pesar de todos los cambios que han sufrido. Y bueno, podemos escuchar, yo creo, Gaia Telus. Ahí.
1: Pues sí, comentaba usted también el guión que tiene un tema, sí. ¿No? Con Demanda Galás,
0: sí.
1: Sobre el genocidio armenio, que sí. Que estaba escuchando en Inmertel.
0: Sí.
1: Y sí, ciertamente es el genocidio armenio del cual no se acuerda. Bueno, armenio.
0: Y que es mentira, porque Turquía dice que no existió, y si Turquía lo dice, que va a entrar en Europa.
1: Que va a entrar, que es Europa.

0: fue el holocausto, el caníbal.
1: Y el Partido Comunista en la Guerra Civil.
0: Eso es.
1: Paracuellos.
0: Paracuellos, recordemos Paracuellos. Pues vamos, igual con Nothing Case, sí, y seguimos hablando.
1: Lo que usted quiera.

0: Pues toma, toma pastillas de goma. Qué momentos más épicos. Yo me estaba imaginando a los de 300, la película esa de gimnasio gay.
1: Sí.
0: Cantando ahí, cada uno agarrándole el cimbrel al otro mientras cantan y moviéndose así, como en las canciones de Ayudando a África, en los conciertos de los músicos.
1: Algo así,
0: algo así. Me ha venido un poco
1: ese concepto.
0: Ese concepto me ha venido.
1: Y escribiendo mal, como escriben ellos. No es que escribimos diferente, no. Esto está mal, eso es.
0: Eso me ha venido a la. Puede ser que esté enfermo, pero bueno, eso ya, ya lo hablaré yo con mi especialista.
1: Pues sí. Bueno.
0: Pues pasamos de los griegos.
1: Pues sí. Y nos vamos ahora al país de origen de Neutrógena.
0: Pues, eso es una marca de lejía.
1: Eso es una crema para la piel.
0: Una crema para la piel.
1: Sí, sí, sí.
0: Neutrógena, es cierto, es verdad. Sí, neutrógena.
1: Que se hizo para los las desgastadas pieles de los pescadores del norte. Y ahora te lo venden por un a precio de sangre de unicornio.
0: Ese es el conjunto. Claro, es que me sonaba. Es que a mí todo me suena de algo, pero no me acuerdo de nada.
1: A mí me pasa igual.
0: Neutrógena. También puede sonar a una superhéroe. A una mujer superhéroe que reparte golpes con su clítoris. Estoy un poco enfermo hoy.
1: Eso es. Entonces, los perfilianos. Pues bien, otra noche en vela.
0: vamos con ¿de qué grupo hablamos?
1: Pues vamos con Enslaved. Una de, pues en fin, una de las bandas más grandes del universo blacker noruego. Una de no exactamente en el círculo interno, pero bueno, una de las primeras bandas de la escena. De hecho, fueron famosos en un primer momento porque mientras todos los demás le cantaban a Satanás y quemaban iglesias, ellos pasaban del tema y ellos le cantaban a sus pasados vikingos. De hecho, fue la primera banda que lo hizo.
0: Vikingo.
1: Eso es, a Vicky el vikingo. Ay, sobre todo.
0: ¿Qué sería más entrañable?
1: Pues sí. Y ya digo, una de las primeras bandas en hacerlo, ¿no? De hecho, bueno, el viking black metal, si descontamos que ya lo hizo hasta cierto punto Bathory, ¿no? Muchos años antes, pero bueno, dentro de la oleada noruega fue la primera banda, ¿no? Con discos como Vikinglir Veldi, que nunca me lo sabía pronunciar bien. Vikinglir Veldi, sí. Un disco clásico, su debut.
0: ¿Cómo ha dicho cuál era?
1: Vikinglir Veldi. Que significará, pues yo qué sé, soy celíaco en puto noruego. Y bueno, ¿no? Pero es una banda que durante los 90 pues sigue un poco esta línea, pero ya en los 2000 toma un rumbo que va hacia la incorporación de melodías, voces más limpias y elementos de progresivo. De hecho, bueno, a día de hoy se podrían ser considerados, es una banda, de hecho, que bueno, en los últimos años ha tenido un grado de fama que no ha tenido nunca, ¿no? Precisamente por este cambio al progresivo, ¿no? Y es una banda, algo así, serían como los Pink Floyd del black metal, ¿no?
0: Los Pink Floyd Blackers.
1: Blackers.
0: Aquí, es cierto,
1: eso es. Los Black Floyd. Oh, ¿qué de cosas estamos lanzando hoy así?
0: Hoy no sé qué pasa, hoy 9 de octubre, que no es.
1: Que no, eso es, que es mentira. Pues sí, ¿no? Ya digo, una banda, eso, y bueno, el tema que vamos a escuchar, Havenless, es un tema muy conocido porque sale en el documental Metal a Headbanger's Journey, un documental sobre la historia del metal desde sus comienzos, en el que, pues bueno, cuando el Sam Doom, que es el director y el que bueno, guía un poco el documental, se va a Noruega a entrevistar a los más taraos encima de la escena, pues suena este tema, ¿no? Suena un tema muy poderoso que, curiosamente, es uno de sus temas más vikingos, pero está dentro del disco Below the Lights del 2003, que es el disco que marca un poco este cambio hacia el progresivo, ¿no? Y bueno, pues es un disco fantabuloso, ¿no? Para salir a la calle, hostiar curas, quemar iglesias y
0: un par de bancos, pues
1: eso es. Iba a decir y violar a jóvenes cristianas, pero bueno,
0: pero eso,
1: en 2015, eso, pues no es eso. Encontrar una virgen es
0: lo difícil.
1: Claro. Así que quédense ustedes con lo de hostiar curas, que es mucho más productivo
0: mucho más
1: y demás, ¿no? Y y bueno, el comienzo del tema, por lo que es muy conocido este tema, ¿no? Es una especie de coro cantado en noruego.
0: Eso quería preguntarle, que es un poco como la coral Manuelita de ayer, pero
1: está.
0: Satánico, ¿eh? El concepto.
1: Eso es, sí, como el coro de la Guardia Civil, pero...
0: No sé si tiene, pero puede que sí.
1: Yo sé que está la Archaina tiene orquesta.
0: La Archaina tiene una bandaca guapa.
1: A mí de pequeño me llevaron...
0: Yo creo que he ido más a ponerme limones en la boca porque sí. Eso creaba segregación al trompeta, decían, y no podía salivar y tocaba mal. Pero yo no sé si llegó a hacer eso, pero había propuestas de vandalismo, vandalismo moderado, musical, de sabotear así, creando, si comes un limón, el otro te ve, no sé, teorías que no van a ningún lado, pero que igual pasaron, bueno, quién sabe.
1: Pero que echabas el rato.
0: Que pasas un rato.
1: Porque era un tostón aquello.
0: El coro de la iglesia pagana noruega, qué bueno.
1: Pues sí, y recitan unos versos de los Edda, que son uno de los poemas más antiguos que hay en la cultura vikinga, ¿no? Que narran gran parte de los Edda, el fin del mundo, el Ragnarok, como le llaman ellos, y que bueno, empieza el comienzo del tema, empieza así, un tema muy, muy poderoso, y básicamente dicen: vinieron del norte hacia otra era, detrás dejan un mundo en llamas, delante espera otra batalla, vinieron tormentas en la distancia, pero continuaron audaces y valientes hacia el corazón de la tierra desde la mañana hasta la noche. Pues básicamente un poco como Maroto. Vino del norte, dejó atrás. Pues un poco eso, pero en un poco más antiguo.
0: Pues sí. Pero bueno, sí. Ese es el contenido, sí, podía ser ese.
1: Tema muy poderoso, ya digo, ¿no? De una de las bandas de referencia dentro de ya no diría ya del black metal, lo fueron, sino del metal en general. Y podemos escuchar. Y
0: yo poco más puedo añadir, o eso sea, es. No puedo añadir nada más.
1: Ya tengo la espada en la mano y el cimbrel en la otra.
0: Pues vamos a ver cómo empieza esto con el coro que nos ha aventurado
1: usted. No el de la cárcel.
0: No, no, no. No.

0: Pues ahí, viniéndonos arriba.
1: Muy bien, muy bien el coro. Me ha gustado mucho, mucho ese tema con el coro de la iglesia pagana noruega. Muy, muy, muy, muy bien, muy bien. A ver si puedo hacer algo alguna vez. Si no puede ser con la coral Manuel Eder, con el Orfeón Donostia.
0: Orfeón, hombre, también. Hombre.
1: Tiene, y si no, pues con algún ochote bilbaíno.
0: Pero eso es, si no, pues yo que sé.
1: Cuando haga mi grupo.
0: Que sea con un coro de Ultrasur.
1: También. En el fondo, mientras coordinen un poco los voces, pues tampoco hay que pedir mucho más. Pues muy bien, muy bien. Llevamos ya 56 minutos. Como siempre, nos alargamos en el tiempo. Pues sí. Pero bueno, como son ustedes más de oírlo en podcast.
0: Así es, pues, todos los que nos escuchen en la radio tienen que cagar en nosotros.
1: Pues porque, sí, ¿no? Pero no. Como lo dudo. Pues bueno, igual alguien siempre hay ahora que se está engominando ahí para salir a quemar la ciudad. Básicamente, a quemarla
0: literal, de verdad. Hombre, o sea, después de esta sucesión de temas.
1: Pues en el fondo tienes que salir.
0: Pues sí, pues sí.
1: Como un bárbaro intentando acabar con la civilización actual. Puesto violando, robando, destruyendo, claro. Todo lo que hay, todo lo que hemos conseguido gracias a los próceres de la patria, que desde aquí les saludamos a todos ellos.
0: Hombre, que les tenemos en muy alta estima.
1: Muy alta estima, eso es cierto. Y que
0: ahora cogemos el barco.
1: Es que bonito.
0: Y
1: me mareo.
0: Bueno, muy bien.
1: Madearme.
0: La cosa iba a acabar vomitando, sí o sí. O sea, y pues bueno, de Noruega nos vamos a Irlanda.
1: A Irlanda.
0: El país de la patata. Cuna de la mitad de policías de Nueva York. y bueno, un país también con un pasado y una historia, bueno, en fin, un pasado y un presente convulso al que le cantan Primordial. Yo a usted le comentaba que para mí es después de Thin Lizzy la banda más grande que ha dado Irlanda. Porque es una banda muy especial. Su sonido no entraría tanto en el metal extremo.
1: Bueno, sí, sí, dejamos aparte a Lira, que hacía otro tipo de música.
0: Sí, sí, sí. También hacía metal.
1: Brutal metal, sí, según qué día.
0: Eso es. Metal y percusión también.
1: Bueno, sí, Primordial.
0: Metal y percutor, era igual más. Percusión y percutor. Y bueno, ya digo, ¿no? Una banda que, a pesar de que sus orígenes, sí, empezó como una banda de... A finales de los 80, una banda de versiones de Venom y Celtic Frost.
1: Qué buena elección.
0: Hombre, fue una banda que poco a poco se fue sofisticando, pues ya digo, ¿no? Cercanos al black metal, pero bueno, luego ya, en fin, fueron utilizando voces más limpias y bueno, una banda que siempre ha defendido mucho, pues bueno, todos los nombres de los miembros de la banda, ellos... tienen sus nombres en gaélico, utilizan sus nombres en gaélico y sobre todo su vocalista, Nemteanga, no sé cómo se pronuncia en irlandés, ni ellos lo saben seguro, pues es una persona, en fin, una de las personas más inteligentes, iba a decir dentro del metal, pero es que dentro del mundo de la música. La verdad que leer entrevistas a este señor da gusto, ¿no? Y bueno, es una banda que a pesar de que suele utilizar y suele hablar de mitos celtas y de civilizaciones antiguas, es una banda que lo utiliza todo como metáforas de la situación que vivimos, ¿no? De hecho, Nemteanga reflexiona mucho, ¿no? Sobre el papel de las pequeñas naciones en dentro de la sociedad capitalista actual, y sobre todo es una banda que suele tratar mucho el papel de los grandes imperios a lo largo de la historia. De hecho, el tema que vamos a escuchar, que es Asron Barnes, que evidentemente sobre la caída de Roma, él hace una analogía con la sociedad occidental, ¿no? Y bueno, y a pesar de que él es, en fin, nacionalista, irlandés, él nunca se ha cortado a la hora de criticar ciertas cosas dentro de la lucha, ¿no? que tuvo su país, como el tema de la religión y demás, muy crítico. Él es un ateo, evidentemente, viene del mundo del black metal. Y bueno, pero a pesar de eso, ya digo, ¿no? Habla sobre un poco sobre la... deja un rayo de esperanza y lo que intentan transmitir es que tarde o temprano todos los imperios caen. Y bueno, reivindicando un poco el papel de las pequeñas naciones como la suya, dentro del esquema global.
1: Qué bonito.
0: ¿Cómo ha quedado todo esto? Así, lo he dicho, este lo he dicho seguido, además.
1: Ha sido, o sea, de aplausos, porque no tengo aplausos porque quedaría horrible, pero esos aplausos pregrabados que quedan como el orto de mal.
0: Sí.
1: Pero ciertamente es que yo me estaba diciendo, sigue. Esto es como colofón.
0: Voy a montar, sea, mi propio partido.
1: Como colofón. Pues sí.
0: Ahora.
1: O sea, primero a ver si nos dan un programa como el de Bertín. Que yo quiero hacer uno así.
0: Bien mamado y con unos cojines
1: en
0: de corazones.
1: En la casa del otro, o en la mía alquilada, o debajo un puente, o en un garito, en un
0: eso
1: after.
0: Es. ¿Cómo se llamaba el de las parejas aquel, no? Que salía el borracho.
1: No recuerdo. Yo le digo el de ahora, el de en tu casa o en la mía. Es que tiene ahora un programa.
0: Tiene un programa, Bertín.
1: Ha hecho a Carmen Martínez Bordiú, ha hecho
0: yo
1: a Jesulín Dubrique los miércoles a la noche. Muy bueno. Yo vi el Bertín. De Jesulín, libre pensador, torero,
0: es.
1: Actor,
0: eso
1: escritor.
0: Es. Un hombre del renacimiento.
1: Un hombre del renacimiento, pues haciéndole una entrevista, pues otra persona que también podía ser
0: Bertín,
1: otro hombre
0: Bertín,
1: del renacimiento.
0: También, que también es un analista político. Yo siempre que le he visto opinar de política.
1: Entre CTV o el.
0: Pues sí, sí, básicamente prohibir los sindicatos.
1: Pues lo que hay que hacer siempre. Si es que. Ahí pasa, es que hay que decirlo con gracejo.
0: Y dejar de ahogar al empresario.
1: Eso es, que, hay que decirlo con gracejo.
0: En este país, otra cosa no, pero ahogar al empresario de toda la vida, además.
1: Pues esta.
0: En fin,
1: esta
0: que pase esto, Cuba.
1: Hemos roto un poco esa reflexión tan seria y tan bien hilada.
0: Menos mal.
1: Con
0: menos
1: un poco
0: mal.
1: Con este momento.
0: Con Bertín,
1: más,
0: pero bueno, Bertín está Bertín. Al nivel del vocalista de Primordia, o sea, en cuanto a.
1: Para mí es
0: como artista, como.
1: Y como referente intelectual. Yo
0: eso
1: creo,
0: es.
1: Pues hacen programas los
0: bueno,
1: miércoles, creo que es.
0: Y como amante y truán, ya ahí le cuento.
1: Ah, bueno, eso ya daría pues más que para el libro de Espartaco Santoni, yo creo.
0: Confieso que he vivido como Neruda, se llama así. Qué jeta, un día lo traigo.
1: Ya, podemos sacar unos extractos que no vengan, no tengan nada que ver o que sí.
0: Ese
1: a lo que
0: y el de Schopenhauer sobre las mujeres.
1: Mujeres y el amor. Ese podía darnos pues para muchos programas y para una expulsión
0: pues sí.
1: Inmediata del planeta Tierra. Pero bueno, ¿qué le vamos a hacer?
0: ¿Qué cojones? Yo ya me había cansado.
1: Pues acabamos con
0: pues sí, con Primordial.
1: Con un tema de los de hacer paella. Paella
0: eso
1: valenciana
0: es.
1: En el día de la comunidad.
0: De su disco del 2007, To the Nameless Dead, a los muertos sin nombre, porque bueno, hace referencia un poco eso, a las pequeñas naciones que cayeron ante los grandes imperios y por eso no son notas a pie de página en la historia.
1: Qué bonito.
0: Y de aquí, no sé.
1: Yo no voy a decir más, lo pongo.
0: Esto
1: y
0: lo tengo que compensar de alguna manera, no sé. Voy a ver mujeres, hombres y viceversa.
1: Que ahí está lo bueno.
0: Eso es.
1: Pues
0: y con esto nos vamos. Y como siempre, pueden irse ustedes a zurrir mierdas con un látigo.
1: Qué bonito todo.